0: darle funcionamiento, porque si no, ustedes saben cómo es esto. Pan para hoy y hambre para mañana. Di María versus Rojo, ¿sí? Un partido lleno de duelos, partido caliente en la noche rosarina para arrancar la segunda del campeonato, Muniquito.
1: Me voy al vestuario de Rosario Central, lo presento con toda la información del equipo de Almirón a Rodrigo Mendoza. Rodrigo, ¿cómo estás?
2: Hola, Walter, abrazo grande. Recién hablaban de la derrota frente a Belgrano en el debut. Fue 2-1 y referencia a ese partido, hoy tendrá dos modificaciones en cancha. Ignacio Bando, ya recuperado, ingresa por el uruguayo Facundo Mayo, y además la ausencia de Julián Fernández, lesionado. El sustituto será Giovanni Cantizano. 23 Ledesma, 32 Emanuel Coronel, 46 Ignacio Bando, 13 Gastón Ávila, la 3 para Agustín Sández, 5 Franco Ibarra, 20 para el bicho Vicente Pizarro, 26 Giovanni Cantizano, 11 Ángel Di María, la 8 para Hamilton Campas, el atacante, con la 16 el ex Godoy Cruz, Tomás Badaloni.
1: A Pizarro le dicen el bicho igual que a Campas.
2: El bicho, pero con B corta, un bicho raro.
1: Ah, con B corta, mira vos. Bicho. A vos te digan Totti con F, ¿no?
2: Sí.
1: Bueno, me voy al vestuario de Racing, la academia. Si no está él, ¿quién puede estar con Racing? Siempre. Diego Lausán, ¿cómo va? Buenas noches.
3: ¿Cómo te va, Walter? Un abrazo grande para vos, para Totti, para todos. Bueno, vuelve Racing al gigante de Arroyito, el estadio donde Milito se plantó después de quedar afuera frente a Central y dijo que la AFA estaba rota. Vuelve a la academia, a este estadio. Ese día lo expulsaron a Maravilla, por eso no puede jugar en este partido, porque cumplió dos fechas de suspensión ya, esta es la última. Mete cambios Boivoda con respecto al primer partido frente a Gimnasia. Se mete en el equipo Marcos Rojo, que no estuvo la primera fecha porque se fue a ver el Mundial y llegó un día más tarde. Se mete Nacho Rodríguez también de lateral izquierdo en lugar del uruguayo Espino. Se mete Ortegoza, que vino como refuerzo, el exjugador de Talleres. Ulises Ortegoza hoy va a tener su estreno como titular, igual que Lautaro Díaz, que con dos entrenamientos fue suplente frente a Gimnasia.
1: El hijo del ropero, Díaz, que jugara en Racing.
3: El hijo del ropero, exactamente, con dos entrenamientos fue suplente y hoy, ya con un poquito más de días entrenando, es titular en Rosario. En definitiva, Cambeses en el arco, Canavo, Colombo, Marcos Rojo y Nacho Rodríguez. Santiago Sosa será el último partido, después te voy a hablar de él. Alejandro Tello, Ortegoza, Miljevic, Solari y Lautaro Díaz, los 11 de la academia.
1: Mucho fútbol a nivel nacional e internacional, y para eso está en los estudios de Radio La Red, como tiene que ser. Te saludo, Fer García. ¿Cómo va, querido?
4: ¿Cómo te va, Walter? Abrazo grande para vos, para Totti, a todos los compañeros, a los amigos que siguen en sintonía desde muy temprano en Radio La Red para esta segunda fecha del torneo clausura, que ya tiene dos resultados finales. La victoria de San Lorenzo de Almagro entre Gimnasia y Grima de Mendoza, 1-0 con el gol de Rodrigo Ausmendi. Y la victoria de Banfield como local de Sarmiento, 3-2. Dos tantos de Tiziano Perrotta y Bruno Sepúlveda de penal para el equipo de Troglio.
1: A seguirlo a ese pibe Perrotta, no es de ahora.
4: 6 goles en la temporada ya tiene en el taladro.
1: Y aparte es un pibito, debe tener 18, 19
4: sí,
1: años.
4: Sí, uno de los proyectos que tiene Banfield y ya se está hablando en el mercado de él. Jonathan Herrera y Junior Marabel, los goles de Sarmiento, que sufrió la cuarta derrota consecutiva por todas las competencias. A la misma hora que Central y Racing van a comenzar a jugar en la Paternal, 21-15, Argentinos Juniors ante Estudiantes de Río Cuarto, arbitraje de Felipe Viola. Recordamos la clasificación de Tigre a los octavos de final de la Copa Sudamericana, se metió en la próxima ronda a pesar de la derrota como local ante Nacional de Montevideo, 2-1, Maximiliano Gómez y Maximiliano Silveira, los goles para el equipo uruguayo. Descontó Santiago López, Tigre había ganado la ida por 3-0 y ahora en la siguiente instancia en Sudamericana jugará ante Montevideo City Torque. En un ratito, 21-30, arranca en Brasil Santos ante Universidad Central de Venezuela. En la ida ganó el equipo brasileño 4-1.
1: Bueno, tenemos de todo, como en botica. Recordamos también...
4: Luciano Perrotta y Bruno Sepúlveda de penal para el equipo de Troglio.
1: A seguirlo a ese pibe Perrotta, no es de ahora,
4: Seis goles en la temporada, ya tiene en el taladro.
1: Y aparte es un pibito, debe tener 18, 19
4: años. Sí, uno de los proyectos que tiene Banfield y ya se está hablando en el mercado de él. Jonathan Herrera y Junior Marabel, los goles de Sarmiento que sufrió la cuarta derrota consecutiva por todas las competencias a la misma hora. Que Central y Racing van a comenzar a jugar en la Paternal 21-15, Argentinos Juniors ante Estudiantes de Río Cuarto, arbitraje de Felipe Viola. Recordamos la clasificación de Tigre a los octavos de final de la Copa Sudamericana, se metió en la próxima ronda a pesar de la derrota como local

0: Tigre a los octavos de final de la Copa Sudamericana. Se metió en la próxima ronda a pesar de la derrota como local ante Nacional de Montevideo. 2-1, Maximiliano Gómez y Maximiliano Silveira. Los goles para el equipo uruguayo. Descontó Santiago López. Tigre había ganado la ida por 3-0. Y ahora, en la siguiente instancia en Sudamericana, jugará ante Montevideo City Torque. En un ratito, 21:30, arranca en Brasil. Santos ante Universidad Central de Venezuela en la ida. Ganó el equipo brasileño 4-1.
1: Bueno, tenemos de todo, como en botica. Recordamos también que va a haber fútbol sudamericano esta semana, que va a haber, va a continuar la fecha mañana y el jueves y la semana que viene también, porque hay partidos pendientes, ¿no, Fer?
0: Exactamente, ya se va a comenzar a jugarse la tercera fecha el próximo sábado y los partidos pendientes de esta segunda jornada del Clausura se van a jugar entre el 5 y el 6 de agosto. El miércoles 5 van a jugar Boca Estudiantes de La Plata a las 7 de la tarde y Tigre Belgrano 21:15 y Unión Lanús se va a jugar el jueves 6 a las 7 de la tarde. Mañana juega el Granate por Copa Sudamericana frente a Cienciano en Cusco. En la ida ganó el equipo argentino 2-0, Walter.
1: Sería bueno, Fer, recorrer la tabla anual. Rosario Central, Racing por ahora está fuera de las copas.
0: Sí, señor, Racing por ahora
1: Central está adentro.
0: Central está adentro, está en zona de Sudamericana, tiene 28 puntos. Y Racing está fuera, tiene 4 unidades menos, tiene 24 la Academia Racing Club.
1: O sea, que hoy tendría que ganar si no queda muy alejado, ¿no? Digo, más bien que falta mucho todavía. Recién van 2 fechas del campeonato. Así que de acá hasta que termine todo esto, todavía todo lo que falta. Rodrigo, te pregunto, ¿está Servi en el banco de Central?
2: Efectivamente, la vuelta de Servi, camiseta número 10, va a estar en el banco. 10 años que dejó esta institución después de aquella muy buena campaña del equipo, sí, del Chacho.
1: Buen jugador, para tenerlo en cuenta si está Servi en el banco.
3: El otro día repasaba el primer equipo de Scaloni en la selección. Servi estaba en el banco, ¿puede ser, Rodri?
2: Sí, correcto, ese fue el primer equipo, sí señor, correcto.
3: Y jugó un ratito, mirá vos, primer partido de la escaloneta estuvo.
1: Y hoy es titular Cantizano, toda la importancia que le da Rosario Central o la mayoría de los equipos argentinos debido a los problemas económicos. Pero este Cantizano yo lo vi con Independiente en una flecha.
2: La rompeó.
1: Recordás ese partido, ¿no?
2: Totalmente, dio vuelta a la historia, lo cerró él en realidad.
1: Cierra él el partido cuando entra en el segundo tiempo. Equipos al campo de juego, los dos con las tradicionales camisetas históricas. Allí está Rosario Central, a franjas verticales, azul y amarilla la camiseta, Racing con la blanca y celeste. Equipos al campo de juego, el árbitro y colaboradores, muchachos.
2: El árbitro principal es Hernán Mastrangelo, colaboran Gabriel Chade, José Castelli, cuarto Nicolás Cresta, en el VAR Yamil Pozzi, en la VAR para Carla López.
3: Para muchos siempre llena esta cancha,
1: Siempre. Rosario.
3: Siempre llena,
1: Rosario y Ñuble, cada vez que jugando local explotan los estadios.
3: Impresionante.
1: Estén donde estén en la tabla de posiciones, abajo, en el medio, arriba, siempre explotan. Es la plaza futbolera más importante que tiene el fútbol argentino. El interior del país, Tucumán, es otra plaza muy futbolera. Córdoba es muy futbolera. Rosario, ni que hablar. Bueno, equipos en el campo de juego, las bombas de humo tradicionales, los fuegos artificiales que aparecen detrás de las tribunas. Hay cuentas pendientes en este partido, Toti.
3: Claro. Mira, hace un rato charlaba con Diego Lousán, acá en la parte baja del estadio. Y él me contaba, es el primer partido de Ortegoza como titular. A este jugador ex Talleres lo voy a hacer un gran partido, pero gran partido.
1: Juega bien.
3: En la cancha de Boca, mata-mata, Copa de la Liga, no en esta, sino en la del año pasado. ¿Sí? Segundo semestre del 2025. La rompió. Manejó la pelota todo el tiempo. Ortegoza, se la sacó a Paredes, se la sacó todo. Vamos a ver si puede mantener o adquirir ese nivel en la Academia de Avellaneda, ¿no? Sería muy importante para el equipo de Boivoda.
1: Vamos a ver en qué... Sí, ¿quién hablaba?
4: No, que cuando llegó a Racing vino lesionado con una lesión muscular, por eso no jugó en la Copa Argentina de titular, fue al banco, y por eso en la primera fecha también fue al banco, pero Boivoda...

0: lo veía como titular en el equipo, por eso lo trajo.
1: Diego, había tantas dudas con respecto a Colombo que jugó un gran partido frente a Gimnasia. Volviendo Rojo y Di Cesare,
0: claro,
1: estaba también para volver, decían que se iba a quedar afuera, sin embargo Volvuela lo mantiene.
0: Exactamente, parecía que Di Cesare y Rojo, que venían jugando todos los amistosos de pretemporada, la Copa Argentina y demás, eran los centrales titulares, sin embargo hoy Di Cesare espera en el banco.
1: La confianza para el pibe Tello, dejando a Saracho en el banco.
0: Sí, lo de Saracho creo que tiene que ver con un tema físico. Saracho hace mucho tiempo, creo que desde la vuelta a Racing, no había jugado 90 minutos de corrido, venía jugando seguido, y me parece que teniendo en cuenta la cercanía del partido y que Racing vuelve a jugar otra vez el sábado, descansa esta vez Saracho.
1: ¿Por qué Nacho Rodríguez y no Espino?
0: Porque Espino se tiene que adaptar todavía al fútbol argentino. Es un jugador que hace mucho tiempo está en el fútbol español, estuvo en el Cádiz y en el Rayo Vallecano. Le está costando un poco la adaptación y hoy no tiene el lugar asegurado.
2: No, y además los escuché con Calu en la previa de San Lorenzo. No lo ven muy bien físicamente, ¿no?
0: No, yo creo, él me cargaba, decía que tenía un poco de retención de líquido. Yo creo que físicamente es así, medio...
1: ¿Retención de líquido?
0: No, es medio taponcito ahí, es fornido, petizo. Y no creo que sea por
1: no
0: eso.
1: No será retención de Morphy, ¿no? A diferencia de retención de líquido. Si tiene retención de líquido va a tener muchos problemas para hacer pipí, te digo. Bueno, acá está el árbitro, los colaboradores. Yo espero un gran partido, ¿qué querés que te diga?
2: Sí,
1: espero, tengo esperanza.
2: Sí, por la necesidad de ganar de Rosario Central.
1: No, y los jugadores que hay en campo.
2: Por el compromiso que tiene el Canalla con su gente. Campaz, hay que ver, quiero ver cómo está Campaz, ¿no? Anímicamente, ¿cómo está Rodri después de lo que le pasó en Colombia?
3: Está muy bien, no la pasó nada bien. No en Colombia, sino él estaba en Estados Unidos y vino hacia la Argentina. Atención, porque puede ser el último partido de Campaz, ¿eh? Hay ofertas importantes que van a analizar esta semana. Me parece que es un jugador a transferir. Hamilton Campaz puede estar jugando su último partido.
1: Acá están Di María y Sosa, los capitanes. ¿Y puede ser el último partido de Sosa, Diego?
0: Puede ser, depende de Vasco da Gama. Si Vasco da Gama acepta las condiciones que quiere Racing quiere cobrar 50% de la ficha ahora en el momento de la firma y el resto en cuotas, tiene un plan de pago, pero en cuanto a los números están cerca.
1: Bueno, los Chelsea en el campo de juego, lo aplaude todo el estadio, le dan una plaqueta. Allí se funden un abrazo tremendo con Di María, compañero de selección.
3: Exacto.
2: Sí, y compañeros en el PSG también.
1: Claro,
3: también, se lo entrega Di María, este reconocimiento a alguien que tiene un perfil muy bajo. Y agarra un micrófono, algo va a decir, me parece, ¿eh? Por lo menos estamos viendo esta imagen, a lo mejor es un saludo o algo.
2: ¿Y no puede volver Lo Celso en algún momento también? A ver qué dice.
1: Y el micrófono.
4: No llega.
1: Bueno, agradece con el micrófono en la mano. Allí están todos los jugadores.
2: Qué facha tiene Lo Celso.
1: Tiene pinta. Gracias, selección, por unir a ser feliz al pueblo argentino. Esta bandera que se vio en todos los estadios en la primera fecha y que todavía continúa con la presencia de algunos jugadores mundialistas. En este caso, Lo Celso. Allí está abrazándose con mucha gente allegada. Qué cantidad de gente que hay, tremendo. Algunos sectores de plateo un poco vacío, pero los que están detrás de los arcos, las tribunas detrás de los arcos totalmente colmadas, y enfrente de la platea también.
2: En la platea baja que baja. Está enfrente a los bancos suplentes hay algunos.
3: Claro. Al Corriviola, esa cuesta llenar. Señor, hay cuesta.
2: Es muy cara.
3: Es un poquito, es la más cara, claro, la que está en la parte central. Sí, por ese sector estará en un 50% aproximadamente.
2: ¿Qué vale el partido?
3: Generalmente son abonados también, ojo, es un sector de abonos.
2: Es la platea nueva, ¿no?
3: No, esa es la platea, la más antigua, la de la visera. La que ustedes ven de frente, de la cabina, esa es la del río, también tiene mucho abonado, y arriba de esa construcción se está erigiendo la tercera bandeja, la famosa tercera bandeja, que viene con algo de atraso también, pero que tendrá 5.000 lugares más.
1: Bueno, estaba viendo la Di María, cómo me hubiera gustado verlo, a mí solo no, yo creo que a todo el mundo en el Mundial. No lo pudieron convencer a Fideo. decisión personal.
4: Arrancó la Paternal.
1: ¿Arrancó? ¿Tenés formaciones?
4: Sí, primeros 20 segundos del partido. Juegan Argentinos Juniors y Estudiantes de Río Cuarto, local con Brian Cortés, Kevin Coronel, Franco Paredes, Francisco Álvarez y Prieto, Lescano, Kevin Gutiérrez, Oroz, Molina, Verón y Jaini Koski por Estudiantes, Bruera, Maffini, Ojeda y Agustín Quiroga, Gonzalo González, Romero, Rosané Cobos, Tomás González, Mateo Bajamich y Jason Moreno. Primer minuto de partido, marcador en blanco, Walter.
1: Todo preparado, Rosario, arranca Rosario Central Racing. ¡Fútbol!
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1: Ingevis, que vino jugando para Canavo sobre sector derecho. Viene pelota hacia atrás, la viene dominando Colombo. Colombo que viene jugando para Rojo, que reaparece hoy. Abre sobre la izquierda, acá la tiene Nacho Rodríguez, hoy como lateral. Rechaza de cabeza en el pelotazo, la pelota bando en el sector medio de la cancha. Allí mete con todo Tello de cabeza. La venía bajando, volvía el jugador Mihevich, saque lateral será para la Academia de Avellaneda.
2: ¿Sabe que el primer movimiento de central, Di María, hace en el canalla lo mismo que hacía Messi en la selección? Juega al lado del 9. Así como Messi se pone al lado de Lautaro, de Julián, Di María al lado de Badaloni.
1: Tiene la pelota ahora y jugando Rosario Central por el sector medio de la cancha. Pelotazo que venía sobre la derecha. Va a aparecer la pelota en el área de Racing, sale en la media luna, viene dominando Cambeses.
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1: Pelotazo largo de Cambeses, la venía bajando como podía el pibe Lautaro Díaz. El toque viene para Mijevic. Allí está Mijevic. Después del rebote le viene cayendo para jugar a Nacho Rodríguez. Pelota sobre el medio para Ortegoza. Dominando, se vino de la izquierda al medio. Se viene frenando. El toque vendrá hacia atrás. La va a dominar Colombo. Tiene la pelota Colombo en campo de Racing. Filtra bien Colombo. Pelota que venía sobre el sector derecho. La vienen abriendo ahora para que se venga Solari. La metía en el área. Y de zurda la viene reventando y sacando Ávila.
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2: Sosa es el 5 que se mete entre los centrales. Colombo y Rojo. Y Ortegoza más suelto para jugar.
1: Sale jugando Racing. La domina Sosa. Abriendo sobre izquierda. Tirado allí en el arranque está Milhevi. Viene jugando el pelota hacia el medio. Pelota para Tello. Tello que juega hacia atrás para Colombo. Papaito, piernas largas, Tello. Ya me dijo Lausanne. Viene para Canavo. Acelera Canavo. Se mete en el área. Sacó el centro al área. El rebote no mando. Y aparece Coronel. Esa pelota quemaba para sacarla de zurda.
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1: Tello que viene jugando después de Canavo. Que se proyectó por segunda vez. Viene marcando y sacando la pelota Ibarra. Le cayó a Campas, arriba de él, iba con falta Colombo. Dice que no el árbitro y lateral será para Racing. Parecía que lo habían tocado.
2: Sí, fue muy buena la primera subida de Canavo. Lo tenía solo a Solari al lado. Por tirársela al segundo palo a Lautaro Díaz, creo que Racing desperdició una muy buena posibilidad para marcar el primer gol del partido.
1: Acaba Canavo para hacer el lateral. La viene pidiendo por la derecha Lautaro Díaz. Viene dominando como si fuera win derecho. Acá está Lautaro Díaz. Rebotó la pelota en Sander. Rebotó en el hombre de Racing. No, es tiro de esquina. Está marcando el árbitro.
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1: Finalmente pegó en el hombre de
2: Racing. Sí,
1: raza.
2: Para mí era corto.
1: Santi Sosa que hace el tiro libre, viene para Colombo, la cambió toda por la izquierda. Pelota que va a caer por el sector izquierdo. La viene dominando para jugarla por allí. La pelota al jugador Mijevic. El toque viene hacia atrás. Viene para Sosa. Domina Sosa. Quería filtrar Sosa. Hay un rebote cuando la venía sacando como podía Ibarra. El rebote cayó para Campas. Acelera Campas. No puede Colombo con él. Lo viene manoteando. Lo venía manoteando.
2: Para mí falta, ¿eh?
1: Para mí también. Cobró. Cobró la falta Matrán. Lo venía manoteando. Tiro libre.
2: Reclama Di María. Central. Y te digo que de amarilla, porque lo pasaba Campas.
1: Se iba solo.
2: Sí, estaba lejos.
1: Sí, pero
2: estaba lejos, pero yo creo que ameritaba una tarjeta.
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1: ¿Qué me dijiste de Di María?
3: el que más protestaba, sí, pedía esa tarjetita, sí, para el hombre de Racing.
1: Bueno, capitán. Di María que saca para Campas en el tiro libre. Viene amagando Campas, no puede Carabo con él. Llegó al centro, hacia atrás. Lautaro Díaz, mira como defensor, amortiguó el remate y le cayó a Cambés.

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1: Arrancaron los dos sin guardarse nada, Toti.
2: Sí, me gusta que Racing presiona alto, pero ojo, porque como quedó pagando recién Colombo con Campaz, puede sufrir la velocidad de Di María, del colombiano y compañía si le da muchos espacios.
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1: Rojo que juega, anillo central de Sosa. Viene jugando la pelota para Tello. Tello que juega al periquera por Nacho Rodríguez. La viene dominando y se viene hacia adentro ahora Miljevic. Viene Miljevic, acá está el croata. La tiró larga en la derecha, pelotazo para Canavo. La baja Canavo. Acá está Canavo, domina Canavo. Lo marcan entre dos, se rebaló. Sale jugando Sandes. Domina Sandes, le deja la pelota por la izquierda a Pizarro. Pizarro, qué bien que la hizo para que venga Fideo. Lo manotearon, lo agarraron, le cometieron falta y será tiro libre.
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1: Está protestón Di María.
2: Ahora
1: ¿no?
2: pregunto, ¿Di María y Mastrange lo van a hacer terapia toda la noche?
1: No, es terrible.
2: Porque van 6 minutos y ya hicieron terapia 2 veces.
1: No, por eso te digo.
2: Ya no se puede jugar así.
1: Di María no puede.
2: Chacho se parte el fútbol.
1: Pelotazo largo para Badaloni. Pedían posición adelantada. Cruza Rojo. Pelota que se va al lateral. Cobró la posición adelantada. Tiro libre será para la Academia de Avellaneda. Para sí. Racing.
2: Digo, si van a comentar cada jugada. Di María y Mastrange, ¿no? Es insoportable el partido.
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1: ¿Empezó a hablar Moibodo o está tranquilo?
3: Habla, pero poquito, bastante tranquilo de vivir los partidos. Moibodo siempre de pie también.
1: Almirón en 7 minutos ya se levantó 2 veces.
4: Sí, pero ahora sentado, llamativo. Fue el más repudiado cuando la voz del estadio dijo su nombre.
1: Cambese con pelotazo largo, rechazaba a Vila de cabeza, le viene cayendo a Coronel. Juega sector medio de la cancha, todavía en campo de central por Ibarra. Ibarra para Coronel, tocó para Di María, la va a tirar larga para Badaloni. Estaba también Cantizano, estaba en la marca, cruzando y sacando Sosa. Lateral para central, no pierde tiempo. La van a cambiar sobre la izquierda, Sandes con Campaz. Allí está Sande, viene Sande. El toque viene para Campá, va a sacar el centro del sur de abajo. Rechazaba como venía Colombo. Me gusta el partido en el arranque. Dominando ahora, anticipando Ávila. Viene para Campaz, amaga Campaz. Se fue para afuera, viene pelota hacia adentro. Vértice de área, la viene dominando. Y sale con zurda, para dominarla ahora el jugador Pizarro. El toque viene hacia atrás, domina Sandes. Sandes que viene jugando para Di María. Se mete Di María cerca del área. Son muchos, eran muchos. Aparece Solari, falta de Campaz desde atrás. Tiro libre será para Racing.
2: El mejor de central es Campaz en los primeros 8 minutos. El mejor de Racing es Canavo, el lateral derecho.
1: El duelito, ¿no?
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1: ¿Cómo son los primeros minutos en la paternal, Fernando?
3: Abroquelado el equipo cordobés, mueve la pelota argentinos tratando de encontrarle el espacio. 10 minutos 0-0.
1: ¿A qué hora empieza Santos en Villa Belmiro?
3: En 4 minutos.
1: Pelotazo largo. Viene rechazando Ávila. La baja de cabeza como puede Tello. Otra vez para sacarla ahora Ávila de nuevo. Pelota que cae en el sector medio de la cancha. Nadie la puede dominar. Pelota que estaba arriba. Recién ahora venía de cabeza Nacho Rodríguez. La revienta Colombo. Bueno, empezaron a revolear a cualquier lado. Santos de cabeza se apoya en su arquero Ledesma.
2: Racing juega para mí 4-3-3. Los cuatro en el fondo. Sosa de 5. Tello a su derecha. Ortegoza a la izquierda. Y adelante, Solari, Lautaro Díaz de 9 y Miljevic tiradito a la izquierda.
1: La viene a buscar el pibe Cantizano. Juega hacia atrás para Coronel. Coronel para Obando, que siempre sale jugando. Le cometía falta a Mijevi. Se le tiró encima en la puerta del área de Rosario Central. Y en 10 minutos será tiro libre para el equipo de Almirón.
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1: Hay tiro libre que saca Central. Sander que viene jugando hacia atrás para Ávila. Ávila que juega para Di María, que rota, flota por todo el campo de juego. Falta sobre Di María, lo corría Solari, lo toca abajo. Se quedó en el piso Fideo. Tiro libre será para Rosario Central. Muy cortado en este segmento.
2: Sí.
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2: Sí, no lo tocó, no lo Solari. Toca, ¿eh? No lo tocó Solari.
1: A ver, déjame ver.
2: Lo pisó. Lo pisó sin querer.
1: Parecía que no, ¿no?
2: Parecía que no, lo pisó sin querer.
1: Le pide disculpas Solari, acepta a Di María. Hay tiro libre, será para Central.
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1: Ávila lo buscaba con pelotazo cruzado a Cantizano, demasiado largo, sale y domina Cambeses. Va a sacar el arquero de Racing. Cantizano que juega por la derecha. Acá está Cambeses con el pie. Tiene pelota sobre el costado. Aparece Colombo. Juega Colombo para Sosa. Presiona Central bien arriba. Tocó la pelota de primera. La hacía bien alargando la pelota a Tello. Salió del área Ledema con pelotazo largo. En el anillo central la quería bajar Badaloni. Hay falta que viene cometiendo. Lo fue a marcar. Arriba, muy arriba Sosa. Tiro libre será para Central.
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1: Tenemos 12 minutos del primer tiempo en radio, la red, la radio. No relatamos partido, transmitimos la pasión del fútbol. Analiza Totti Fama este 0-0 entre Central y Racing de Avellaneda.
2: Mira, van 12 minutos nada más y es protagonista Mastrangelo. A mí cuando un árbitro es protagonista no me gusta. No me gusta.
1: Significa que el partido no es muy bueno tampoco, ¿no?
2: No, pero ¿no? Además que, viste, no lleva bien el partido. No lo lleva bien porque le discuten todo, le protestan todo, le hablan todo. Él entra en el ida y vuelta, él es la autoridad.
1: Campa para Pizarro, llegaba de cabeza el capitán de la Academia, Sosa. Tiro de esquina será para Rosario Central. Y por primera vez en el partido, para invadir el área de Racing, Obando y Ávila seguramente. Badaloni, el jugador de Godoy Cruz, le va a pegar Di María. Allá van juntitos Obando y Gastón Ávila. El gato Ávila. Badaloni a los manotazos con Rojo. 13 minutos tenemos. El centro viene de Di María. ¡Ah! El cabezazo no fue bueno de Badaloni. El rebote le va a caer a Mijevic. Se viene a toda velocidad Mijevic. En la marca allí estaba. Arriba de él, ¿cometieron falta? No.
2: Sí, patadón. Sí,
1: patadón de atrás, ¿no? De Ibarra, Ibarra que te raspa
2: de,
1: y que te raspa.
2: De tarjeta para mí también, ¿eh?
1: Raspa como loco, Ibarra.
2: Yo repito, se le está yendo el partido de las manos a Batalla. Mira, ahora va a hacer terapia con el Mirón ahora.
4: Salió todo el banco de Central, Totti. Ahora pregunto, el jugador cuando lo designan, pero, al que designan, pero, ya sabe cómo debe comportarse. Quizá sí. Tiene esta licencia porque es Mastrangelo.
2: Pero le mete una patada clarísima Ibarra. A Mijevic, ¿qué protesta, muchacho?
1: No, ellos, acá se protesta todo en el fútbol argentino. A favor y en contra, todo. Coronel que recupera. El toque para Badaloni tirado atrás. Viene para Ibarra. Otra vez con Coronel. La quiso jugar sobre la derecha. Viene la pelota para Badaloni. Pelota que va a dominar Di María. Dominando a Di María. Cantizano se fue al medio. Viene amagando. Veremos si puede desbordar. Lo marcó muy bien. Le dio toda la raya a Sosa. Saca Nacho Rodríguez, pelotazo largo para Lautaro Díaz. Viene ganando de cabeza, la hizo bien Obando. Tiene la pelota otra vez ahora Central. Sector medio de la cancha, la juega Pizarro. Viene para Sande que se proyecta, se junta con Campás para hacerle la vida imposible a Canavo. Dominando y pisando Campás. Qué bien que la picó para Sande, a espalda ahora de Canavo. Tiro de esquina, la sacó Canavo y es para Central.
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1: 15 minutos.
2: A punto de hacerle penal. Canavo a Sande, lo agarró la camiseta. Si se tiraba Sandes, le cobraban penal.
1: Le va a pegar Campas, esta vez no fue Di María. Desde la izquierda viene el centro llovido. Oh, cabezazo de Badaloni. La saca la Academia. pelota que va a caer sobre el campo de Rosario Central, sale de largo, casi hasta el medio de la cancha Ledesma. Se la viene acercando ahora para que salga jugando Coronel. Coronel que juega sobre la derecha. Todo Racing está en su campo, estaba defendiendo. Pelota que viene otra vez para Di María. Vaga Di María, la deja para el pibe Cantizano. Otra vez para Di María, Badaloni está en el área. Amaga Di María, vino hacia adentro, juega hacia afuera, la jugó para Cantizano. Va a sacar el centro, enganchó primero, le quedó para la zurda, enganchó para la derecha. Sacó el centro y viene saltando. Allí estaba, media puntada el pibe Tello. Recupera central, muy atrás, lo veo a Racing.
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1: ¡Campas! La ponía para Badaloni que metía en la diagonal. Salió el arquero de Racing y se quedó con la pelota. Está mejor en los últimos minutos Central. Ha robado la pelota al equipo de Boivoda.
2: Sí, y el conductor de Central hoy es Campas, no Di María. Sí, todas las pelotas pasan por el colombiano. Que tirado a la izquierda, desde ahí decide qué hacer. Si la toca para que pase Campas, si tira centro, si busca un pelotazo al corazón del área como recién. Es el que maneja los hilos de Central.
1: Rodrigo, te pregunto, Cantizano yo lo vi contra Independiente por la izquierda, era una flecha, desbordaba como loco. ¿Está jugando por la derecha? ¿Él ha jugado ahí?
4: No, no habitualmente, porque claro, ya no está Enzo Jiménez y está lesionado Julián Fernández, también Gaspar Duarte, así que entre necesidad y condiciones, que obviamente lo puede hacer por ambos extremos.
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3: Gol venezolano.
1: ¿Quién lo hizo?
3: Gol de Universidad Central de Venezuela, Samuel Sosa, a los 22 segundos. Gana Universidad Central, visitante de Santos, 1-0.
1: A los 22 segundos llegó Campas, un pelotazo largo sobre izquierda, sobre la raya final. La viene dominando Campas. En la marca Canavo, salió Campas, le pegó de zurda. Por arriba. Se la saque de arco, Canavo pide falta, que para mí no existió.
2: Qué pasividad de Racing en esta, porque el pelotazo de María fue larguísimo. Larguísimo, no salió Gambeses a cortar. A todos lo dejaron recibir a Gambás.
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1: Pegó en Canavo y es córner. Di María y el centro. ¡Oh! Cerradicio. Otra vez será tiro de esquina. Por el segundo. Para mí lo tiró Olímpico,
2: sí,
1: otra vez, ¿no?
2: Eso te iba a decir. Lo buscó Olímpico. Como el gol que le hizo Boca.
1: Bueno, la pelota para el tiro de esquina. Badaloni dice que lo agarraron. Se quejan todos. Justo la sacó por el segundo palo. Llegó para sacarla Ecuador Ortegoza. Badaloni se queja cada rato que lo están agarrando. Otra vez ahora desde la izquierda para pegarle Campas. Se turna con Di María en la pelota parada. 18 minutos. Será el momento. Bueno, sigue hablando al Rojo con Badaloni. Y Mastrangelo que le habla a los dos. Rojo que le baja los brazos a Badaloni. Badaloni que lo agarra de la camiseta. Me tienen podrido con este tema. Campas y el centro, primer palo. Sacaba de cabeza Colombo. Falta, infracción. Sí, sí. Infracción. Porque lo pisa hacia adelante. Tello, me parece. Es tiro libre. Sobre Cantizano se queja Rojo. ¿Cómo hablan todos, no? Cada tiro libre, cada jugada. Qué terrible.
2: O sea que para mí no falta. Para mí no falta. Tiene razón Rojo, Porque le pica la pelota
1: Badaloni.
2: Badaloni y Rojo se frena y Badaloni se lo lleva puesto. Para mí no fue.
1: Y mirá qué tiro libre tiene Central si llega a ser gol, porque ¿quién le va a pegar? Di María. Y
5: completito, claro. Mastrangelo, ¿no?
1: No. Bueno, Di María para pegarle. Ni Heavy que algo le dice a Cambeses, por más que le digas algo. Con Di María nunca se sabe, muñeco. Está parado también Cantizano, pero no se la saca nadie a Fideo. 19 minutos tenemos del primer tiempo. La gran chance para Rosario Central. Rojo que le sigue hablando a Mastrangelo. Toma aire Di María. 20 minutos tenemos del primer tiempo. Para pegarle Di María, ligeramente desde la izquierda. A unos 5 metros afuera del área, Si le pega bien está el primero, como le pega a él. Como los tiene acostumbrados. Va Di María, gran expectativa en el estadio para pegarle Fideo. Pasó por abajo, la pelota rebotó en la barrera. Cantizano que la devuelve de cabeza. De cabeza la venía sacando como podía la pelota Rojo. Sale la contra de Racing a toda velocidad. Por la derecha solo y se viene para el gol Díaz. Lo tiene Leandro Díaz. Se lo perdió. Le pegó por arriba del travesaño, mano a mano, en una contra que puede haber sido letal.
2: El gol que se perdió Racing. El gol que se perdió Lautaro Díaz. Muy mala ejecución de Di María, que desde el equipo quiso hacer un gol de rastrón, de tiro libre, imposible. Rebotó en la barrera y en dos toques en realidad, Miljevich lo dejó solo a Lautaro Díaz, que tenía pase para Solari, quiso definir él, que no estaba mal, pero la tiró por arriba. Le erró al arco. Hay que acertarle al arco. Si le acertaba al arco, Racing ya está 1-0 arriba.
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1: Rojo para Ortegoza, jugaba para Sosa, la tiró para Nacho Rodríguez, demasiado larga. Será lateral que va a ser Coronel. Lo tuvo Di María, tiro libre, no lo aprovechó. De contra lo tuvo Racing, está al caer esto.
2: Esa fue la más clara del partido.
1: Obando que juega, la tiene Ávila.
2: El autor de Díaz, que qué bien le hubiese venido además para él. Recién llegar a Racing, meter un gol en Arroyito, el 1-0.
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1: Tenemos 22 minutos y en la Paternal, ¿cuánto?
3: 22 y medio, siguen empatando Argentinos y Estudiantes de Río Cuarto, 0-0.
1: Me dijiste que está perdiendo Santos.
3: Está perdiendo Santos con Universidad Central en Brasil. 1-0 en el global, gana el equipo brasileño, 4-2.
1: Viendo la repetición, si la tira para el medio, metía con pelota y todo.
2: Pero
1: Solari
2: no estuvo mal tirando al primer palo, porque le dejó todo el primer palo libre el Ledesma. El problema es que le tiró para arriba el travesaño. Sí, pero le acertaba el arco del primer palo de gol.
1: Pero digo que la otra opción que tenía, viste, solito en el Solari por el medio.
2: También.
1: Bueno, está en el piso
4: Coronel.
1: Emanuel.
4: Sí. Esto es igualmente más tránsito, mucho no le cree. Esto es como el cuento del lobo y la oveja, ¿no? que el día que viene no lo preveía, porque tantas veces fue que no.
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1: Recordamos, Fer, para los oyentes de radio, la red que recién sintonizan, a primera hora hubo dos partidos, los resultados.
3: San Lorenzo le ganó a Gimnasia Grima de Mendoza 1-0 y Banfield superó a Sarmiento como local 3-2.
1: Ya se recuperó Coronel, habrá tiro libre para Central. Está esperando Pizarro. Pelota que viene hacia atrás para Obando más hacia atrás para Ledesma y a sacar de nuevo desde el fondo el equipo de Almirón.
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1: Capaz de derecha. ¡Ja! Le alcanzó a tocar Cambeses. Se la tiró de esquina, enganchó de zurda y sacó el latigazo de derecha. Brillante Cambeses.
2: Sí, te vengo diciendo que Campas es el mejor de central, barro.
1: Te diría el mejor de la cancha de acá.
2: Sí.
1: Di María para el tiro de esquina.
2: Ya veces, ¿eh?
1: Sí. Alcanzó a manotearla. Va Di María. Veremos si otra vez lo tira cerrado. Busca alguna cabecita. El centro que viene. El cabezazo de Sosa. La quería levantar como podía la pelota allí arriba. Obando. Nadie la puede sacar. Falta. Infracción que viene cometiendo el hombre de central. Marca Mastrangelo. Y el tiro libre será para Racing dentro del área.
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1: De derecha le pegó, haciendo zurdo. Enganchó para adentro. 24 minutos tenemos del primer tiempo. Viene sacando Cambeses. Está preparado Miljevich, aparece Coronel de cabeza. No llega Badaloni. Le va a quedar a Rojo, que reaparece hoy. Rojo que la deja correr para que salga y domina el borde del área grande Cambeses.
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1: Parece no estar conforme Boluda por los gestos que hace, Diego.
3: No, sobre todo no le gusta que el equipo no tenga la pelota.
1: Sale jugando desde el fondo central. Obando que la deja para Ibarra. Ibarra juega para Ávila, todo en campo de central y por izquierda. Mete pelotazo sin izquierda para Campa, que lo tiene a maltraer a Canavo y Colombo. Lo va a encarar ahora Colombo. Viene enganchando, se frenó, indescifrable, pase afuera, sacaba el centro y le pifió justo. Aparece Canavo para dominarla.
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1: Nacho Rodríguez viene jugando para Rojo. Va a abrir otra vez para Nacho, bien pegado a la raya, se la pide Sosa. Prefiere buscarlo al pibe Díaz, domina Lautaro. Lautaro para Mijemi, vértice de área. Pasó Mijemi, situación de gol. Sacó el centro, Sante, que la viene tirando al córner. Buena llegada de la academia entre Lautaro Díaz y Mijevic.
2: Sí, y segundo ataque que maneja muy bien Mijevic. Porque la contra que termina con el mano a mano de Lautaro Díaz, el primer pase, el segundo de Solari, es de Mijevic. Y acá también metió una gambeta y un centro atrás para el ingreso de Lautaro Díaz. Muy, pero muy bueno.
1: 25 minutos, llegan los dos, pero todavía están 0-0. Le va a pegar Mijevic, voló una botellita. Con agua.
4: Lo extrañábamos, Walterio, después del Mundial, extrañábamos este tipo de cosas.
1: Sí, seguro, seguro, no tiene nada que ver, pero bueno. Dios mío. Uno se acostumbra mal, ese es el tema. Mijevic, para el tiro de esquina, está Rojo con la marca ahora de Obando. Delante del arquero Ledesma. Obando se pone atrás de Rojo. Primer palo está Coronel. Va a abrir el tiro de esquina. Viene el tiro de esquina de Mijevic, segundo palo, lo pasó a todos. Qué manera de desperdiciarlo, ¿no? ¡Saque de arco! Se fue fuera la pelota.
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1: ¿Quién está más cerca, el bicho de la Paternal o el equipo de Córdoba, y de Río Cuarto?
3: Argentino estuvo la más clara con un cabezazo de Verón que tapó Bruera, pero le cuesta llegar con claridad. 27-0-0.
1: Sandes que la cambia para Cantizano, que tiene que retroceder sobre su paso para dominar. Viene dejando la pelota atrás. Dominaba la pelota Coronel, viene para Ibarra. Ibarra que viene cambiando hacia la izquierda. La viene dominando Sande, la movieron bien central ahora de derecha a izquierda. La deja para Di María, descansa la pelota en Sande. Viene tocando hacia atrás para su arquero Ledesma. Da la impresión que pararon un poco el vértigo, ¿no?
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1: Perdóname, se viene Cantizano. En la marca está Nacho Rodríguez. Llegaba hasta el fondo. Ganó Nacho. Disculpame, muñeco.
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1: Mijevic, se escapaba la marca de Ibarra, que comete falta. La segunda de Ibarra. Dice que no más Ángelo. Para mí fue falta. Viene dominando Pizarro, Pizarro para Campa, que aparece insospechadamente por el sector derecho. Domina Campa, la perdió, le ganó muy bien, trabando y saliendo a toda velocidad. Ahora por la derecha Canavo, estaba también Colombo, aparece Sande para recuperarla. Le dejó la pelota a Ibarra, Ibarra la cambió para Cantizano. Está esperando Di María muy cerca de él, tiene pelota para Fideo. Pegadito los dos por la derecha, amagando Fideo, por adentro, por afuera. Se vino ahora hacia adentro, domina Di María, la sigue teniendo, lo tiene Ibarra para tocar. Hizo la individual, pasó Di María, sigue Di María, la cambió ahora para Cantizano, puerta de área, sacó el centro bajo. Viene rechazando como viene la pelota y sacando la lateral Rojo.
2: Este es el Mijevic que fue a buscar Gustavo Costas, el cerebral, el que gambetea cuando tiene que gambetear, que pasa bien la pelota.
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1: Obando que juega para Coronel, central bien subido arriba sobre el campo de Racing, la deja para Ibarra, Ibarra para Coronel. Coronel que viene jugando para el zurdo chileno Pizarro. Pizarro que juega sobre la derecha, se viene otra vez a toda velocidad con la pelota ahora para jugarla. La hizo bien, está esperando Badaloni, sacaba el centro, Coronel pedía en mano. En la marca está Nacho Rodríguez. El árbitro cobró infracción. El empujón de Nacho Rodríguez, que no lo veo cómodo ahí de lateral, Diego.
6: Sí, cobró la, creo que cobró la mano finalmente.
1: ¿La mano le cobró?
6: Pero bueno, sí, me parece que sí,
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3: ¡Gol de Argentinos!
1: ¡Epa!
3: Cuando no podés entrar hay que pegarle de afuera. Así lo hizo el número 22, Kevin Coronel. Dio rebote Bruera apareció Gastón Verón. Argentinos le gana Estudiantes de Río Cuarto 1-0.
1: Y acá hay que aparece Di María para el tiro libre, haciendo señas a sus compañeros. En el área está primera puntada Ávila, atrás Andes. Más atrás está esperando Cantizano, Di María. El arco fue a penitas afuera, sobre el horizontal por el primer palo.
2: No está fino hoy Angelito todavía con la pegada. Buscó el segundo palo, la tiró por arriba. Antes tiró un córner olímpico, se fue muy pasado. Un tiro libre, quiso pegarle por abajo, quedó a media altura en la barrera. No está pateando bien, raro en él.
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1: Salió Colombo con buena gambeta, metió el pelotazo largo, aparece de cabeza Ávila, le venía ganando a Lautaro Díaz, recupera Canavo y se viene Canavo, que tiene mucha fuerza cuando se proyecta. El toque vino sobre la derecha, la hizo bien Díaz, se metió en el área con la zurda, la adelantó demasiado. Salió Ledesma y se quedó con la pelota. Tiene potencia este pibe, igual que el padre.
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1: Sale jugando la pelota, por la derecha la tiene ahora Cantizano. Pasaba Coronel, viene pelota, veremos si puede sacar el centro para Badalón y devolvía Rojo. La seguridad de Rojo y la revolea Nacho. Allí está Manacho Rodríguez, pelota lateral, será para Central.
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1: El duelo entre Nacho Rodríguez y Cantizano, gana uno, gana el otro. Y por este lado, capaz que le viene ganando a Canavo, ¿no, Tuti?
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1: Sale jugando por la derecha Coronel. Filtraba la pelota para Di María. Di María hacia el medio. Viene sacando de cabeza al lateral Sosa. Será para Rosario Central. Tenemos 32 minutos de este primer tiempo. A Racing 0, Central 0.
2: Sí, perdón, Murito. Diego, a Racing va de maravilla. ¿Titular quién le falta al equipo?
6: No, nadie más.
2: Solo Maravilla.
1: Sí. Cumple hoy.
6: Cumple hoy la fecha. Di César le podría ser otro titular, pero no. O Saracho, si querés.
1: Bueno, a Di César le ganó la muy buena actuación de Colombo frente a Gimnasia.
6: Claro, Saracho venía siendo titular, pero después no tiene mucho más.
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1: Pizarro que la bajaba de cabeza, la tocaba hacia atrás, la hizo bien Cantizano para Ibarra, Ibarra para Coronel, Coronel que viene jugando para Di María, mano a mano, tocó para Coronel, filtró bien, sacó el centro, Badalón y no pudo escapar, lo tiene, el toque vino hacia atrás, salvó justo Santi Sosa, lo que era el gol de Rosario Central, estaba Pizarro para ejecutar.
2: Nadie la empujó. Esta fue bárbara de María. Un pase profundo, filtrado, el centro atrás. ¿Quién es Cantizano? Y no la puede empujar Badalón.
1: Coronel.
2: Y para mí Campas podía darle al arco. Podía, cerrado, ¿no? De un ángulo muy cerrado, pero podía intentar hacer el gol. Y otra vez se la esperó, tapa el remate. Nadie le empujó. Segunda buena llegada de Central antes el remate de derecha de Gamparra, sin tuvo una el mano a mano de Lautaro Díaz.
1: Gana bien el bicho de la Paternal 1-0.
3: Y está ganando bien, ahora lo empieza a justificar. 34, 1-0 Estudiantes de Río Cuarto.
1: Sigue perdiendo el equipo de Ney.
3: Pierde Santos en 20 del primer tiempo, 1-0 con Universidad Central.
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1: Pelotazo de Ledesma, Colombo de cabeza, la baja Sosa. Juega el sector medio para Tello. Tello la viene dejando por la izquierda para que venga Ortegoza. Ortegoza para Miljevic. Se vino hacia adentro Miljevic, está jugando bien. El toque vino otra vez para que domine y rebotara la pelota ahora a Solari. Jugó para que domine Tello, se metía en el área, la viene sacando, la deja viva. Ahora sí Obando, le pegó derecha a Solari, a las manos de Ledesma.
2: Poquito de Solari hasta ahora en el partido, ¿eh? Este remate es su primera buena intervención, aunque participó de la contra de Lautaro Díaz. Y con este resultado, ¿qué pasa con Santos, Fer?
3: No, por ahora pasa el equipo brasileño, ganó 4-1 en la ida.
1: Tranquilo.
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1: ¿Qué categoría tiene Obando para salir jugando del fondo? Arriesga mucho a veces. Ibarra lo quiso buscar a Cantizano. Demasiado largo el pase, lentamente la pelota se pierde por línea final. Va a acomodar y va a sacar Cambeses.
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1: Faltan 10 minutos, un cartucho tengo que gastar antes de terminar el primer tiempo, ¿no?
7: Y vendría bien.
1: Vendría mal, ¿no?
7: Vendría bien.
1: Canabo, devolvió Sosa, se viene Canabo. Tiene buen dominio de pelota. La cambió hacia la izquierda.

0: Está Nacho Rodríguez para recibir. Aparece primero para dominar más Miljevic, que ha tenido un buen primer tiempo dominando a Miljevic. El cerebro de Racing en el medio campo hacia adelante. Jugó para Rojo. Rojo la deja en el sector medio de la cancha para que domine Ortegoza. Ortegoza para Miljevic. Otra vez para Rojo. Y de Rojo para Colombo. Todo, todo en campo de Racing.
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0: Ahora viene Central. El toque viene para Campas, la jugó bien Pizarro, acá viene Campas, no está Canavo, recién está volviendo, amaga Campas por adentro, por afuera, se viene frenando en la marca, lo están esperando en marca escalonada, el toque vino para Pizarro, Pizarro para Campas, todo por izquierda, quiso enganchar hacia afuera, le ganó bien la posición ahora y sale jugando Tello, Tello para Colombo, Colombo que viene jugando para Sosa, salieron bien. Del área de la academia, el toque viene para Nacho Rodríguez, viene abriendo sobre la izquierda. Ortegoza la baja de cabeza para Miljevic, Miljevic para Ortegoza, Ortegoza para Nacho. Triangularon bien, va a meter el pelotazo para Solari que aparece por izquierda, sacó el centro. La intención era Lautaro Díaz a las manos de Ledesma, pero sucesivos toques.
2: Sí, sí, reitero, buen partido a Miljevic, poco de Ortegoza. Sí, el chico Tello muestra buenas intenciones, pero no es tan regular en su juego. Y adelante Racing necesita un poquito más de Solari para acompañar a Lautaro Díaz.
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0: Cantizano que pierde ahora con Nacho Rodríguez. La viene pisando Nacho. Es habilidoso el zurdo. La deja en el medio. Jugó de primera, la hacía bien Solari, viene rechazando como Pedro Bando, la recupera Sosa y juega por Nacho Rodríguez, que se acomoda bien y asegura atrás para Rojo.
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3: Paraguay.
0: Sí.
3: Gol de Jonathan Torres para Cerro Porteño, el equipo de Holland que volvió a perder 2-1 con 2 de mayo en México. Guido Pizarro renunció a la dirección técnica de Tigres de Monterrey.
0: ¡Epa! Acá está Miljevic. El toque venía en la izquierda. La va a cambiar toda Miljevic. Se venía resbalando para tratar de dominar la pelota Canavo que se había proyectado. Será lateral para Rosario Central.
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0: 38 minutos estamos en Rosario de este primer tiempo. Igual a Racing de Avellaneda y Rosario Central 0-0. ¿Qué me decís a todo esto, Toti?
2: Mira, que hizo un poquito más central con la gran figura de la noche que es Campas. Sí, podría estar en ventaja. Racing tuvo una contra, pero la verdad, en un partido discreto, apenas discreto, Central podría estar ganando. Rodri, ¿Badaloni es el titular por encima de Copetti? ¿De
4: no,
2: nuevo?
4: Para mí el titular es Marco Rubén, que hoy no está ni en el banco.
0: Está lesionado, pero Marco Rubén.
4: Claro.
0: Copetti viene de un desgarro.
4: Exactamente, Copetti también estaba lesionado, volvió a poquito, no llegó a estar con Belgrano, pero me parece que la producción de Badaloni con Belgrano y este primer tiempo con Racing le resta algunos por otro, ¿no?
0: Si no está Rodrigo, vos preguntás más.
2: Sí, ahora qué raro, ¿no? Titular un jugador que estaba que se retiró tres veces. Qué raro, ¿eh?
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0: Bueno, primera amarilla para Sosa, que lo bajó de muy mala manera Ibarra.
5: Exacto, el número 3 amonestado en Racing.
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0: perdóname, porque se viene ahora Coronel, lo está esperando a Cantizano, tocó para Cantizano, va a sacar el centro. Y allí estaba Colombo, justo debajo del arco para meterle en el córner.
2: Bueno, segundo ataque profundo de Coronel. Muy bueno, mirá, lo abraza Rojo como diciendo, me está volviendo loco, le dice
0: el parece el hermanito menor, ¿no?
2: Me pasás por la derecha, me arruinás. No, lo abraza Rojito y le dice, por favor, para un poquito.
0: Y la velocidad de Castellano con Rojo.
2: Y acá salvó Colombo. Milagrosamente Colombo.
0: 39 minutos tenemos. Queda poco para el primer tiempo. Le va a pegar Di María. No, Di María no fue. Esta vez fue para pegarle con zurda a Campas. Di María la fue a pedir. Pero Campas va a meterle centro al área. Seis camisetas de central. Espera, mira el centro cerradito. Con los puños. Cambese. Le viene cayendo con dificultad para dominarla ahora. sobre el sector izquierdo, viene dominando Cantizano, amaga Cantizano, es rapidito, escurridizo el chiquitito, acá está Cantizano, le quedó atrás Tello que la va a sacar, el toque de Tello viene para Solari, Solari que se equivocó, por eso la recupera central, pero lucha en el medio ahora Lautaro Díaz, que estaba regresando a su posición de ataque. El pelotazo largo, vino Dibarra, es bien que la durmió, empeña de pie zurdo Fideo, acaba Di María, sacó el centro para Badaloni, demasiado largo. No está bien con la pelotita en los remates de María. Pica y se va afuera, saque de arco.
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0: Cambeses que va a sacar. Jugando Cambeses. Viene la pelota para Colombo, fuera del área. Colombo que la tiene al medio, mal. Rechaza de cabeza, retrasado para sacar a Cantizano. Le cayó la pelota por el sector izquierdo a Badaloni. Le ganó de atrás muy bien Solari. Se viene Canavo, Canavo para Díaz. Uy, uy, uy. Uy, uy, uy. Díaz, uy, uy, uy. Díaz. Tapó el edema. Uy, uy, uy, nada. Pero había posición adelantada.
2: Otra vez Feriaval igual, Lautaro Díaz, ¿eh? Otra, una jugada idéntica a la anterior.
0: Anterior.
2: Entrando diagonal por la derecha, terminando en posición de 9. Dudó. Dudó en definir.
0: La puso otra vez Solari.
2: Lo achicó bien, pero ahí está el upside. Ahora, esto del delay de bandera es una estupidez, ¿no? Porque lo deja seguir, lo deja definir, confunde a la gente. La gente cree que está habilitado. Cuando erra el gol, levanta la bandera. Qué pavada, ¿no?
0: Es una gran pavada.
2: Qué pavada.
0: Como tantas que hay en el fútbol.
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0: Se viene a toda velocidad, Campari pegó el arco, cruzado y desviado por la derecha, ahora
2: hay
0: colombiano el bicho, por... saque de arco, sí.
2: Perdón, Rodri.
4: La orden,
2: por... perdón, Toti.
4: Sí, dale, dale. La orden de Almirón, Campas a la derecha, Cantizano a la izquierda a partir de ahora.
2: Ah, ¿viste? Bueno, y ahí ya entró. La primera jugada a la derecha, enganchó para adentro, metió el fierrazo de zurda. Yo entiendo cuando la jugada es al límite, dejala seguir, porque si está habilitado, después va a salvar y se golpea el gol. Ahora, cuando está un metro adelantado como recién, ¿qué sentido tiene dejar seguir, que define Lautaro Díaz? No tiene sentido.
0: Mirá Campás dejando el tendal, se mete en campo de Racing, había dejado dos hombres en el camino, parecía empujón. Hay tiro libre, fue empujón sobre Campa que está imparable. Lo bajaba Miljevic. Tiro libre será para Rosario Central. Viste que te dije, Rodri, que Cantizano tiene que jugar a la izquierda.
4: Ahí está la orden tuya y reclama Almirón el reto de Mastrangelo. Y esta historia, exceso sí. De protestas múltiples.
2: No, es que esta tiene razón, Almirón, era amarilla para Miljevic. Lo bajó mal, lo fue a buscar directamente, era amarilla.
0: Viene dominando Di María en el tiro libre, se termina el primer tiempo. Amagando Di María, vértice de área, la deja para Campa, son dos demonios por la derecha. Acá está Campa, que es indescifrable, se viene frenando, la pisa, toca para Di María, aparecía en posición adelantada. Se viene Di María, tiró un gallo, se metió en el área. ¡Ajá! Apareció para robarla, mira quién, Lautaro Díaz, dando una mano y se viene a toda velocidad. Acá viene Díaz, sigue Díaz, no lo pueden parar. La cambió a la derecha para Solari, tatán, tatán. Ta tan ta tan, Solari pegó en el travesaño. El remate de Solari en una gran jugada de Lautaro Díaz, el hijo del ropero, lo dejó a Solari libre. Quiso romperle el arco y pegó en el travesaño.
2: Lo mejor que hizo Lautaro Díaz, la recuperó en el área. Gambeteó, metió un pase entre dedos bárbaro. Y Solari le pega con alma y vida. Con alma y vida. Pensé que le había tocado en el camino el edema, pero no. Estalla, rompe el travesaño directamente. Qué dos chances de contra claras tuvo Racing, ¿eh?
0: Parece mentira que esté 0-0 el partido, ¿no? Hubo dos situaciones.
2: La primera de Lautaro Díaz y esta de Solari. Los dos mano a mano con Ledema. Uno la tiró por arriba, el otro rompió travesaño.
0: Qué potencia, caro, Lautaro Díaz. Arrancó casi.
2: Una jugada bárbara, ¿eh?
0: Sí, es bárbara. Y tres dedos metió el pase.
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0: Me imagino a Boivoda, ¿no? Lamentándose, miraba al cielo, estaba
5: sí,
0: loco.
5: Sí, se agarraba la cabeza el técnico de Racing.
0: La cambian para Cantizano, que aparece por izquierda. Lo va a mover loco a Canavo. Primero era Campás, escapó Cantizano, sacó el centro hacia atrás. ¡Ay! La viene rechazando Sosa. Casi en el punto del penal, lo vuelve loco a Canavo. Primero Campás, ahora Cantillano. Pelota que viene otra vez a toda velocidad, está imparable, con mucha velocidad. Era Tello esta vez, dominando Tello, se frena Tello y toca hacia atrás para que salga jugando Colombo.
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0: Magnum. Perdóname, Ortegoza al arco, dio rebote el arquero, gol de Solari, gol. ¡Gol! Oposición adelantada.
4: Adelantado.
0: Sí, me di cuenta. Otra chance para la Academia, el rebote que le dio Ledema, ¿no?
2: A ver, le pega, se tuvo fe. Desde lejos se están los dos en offside.
0: Solari y Lautaro Díaz.
2: Solari y también Lautaro Díaz. Pero qué rebote que se le escapaba, ¿eh? Qué rebote daba Ledema.
0: Al medio.
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0: Sacaba el Ledema cuando el señor Mastrangelo lo anuncia en el estadio de Rosario Central. Arroyito, a orilla del Paraná. Al término del primer tiempo están igualando Rosario Central y Racing 0-0.
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2: Partido de espasmos, partido de momentos, terminó bien Racing llegando con un campase eléctrico. Rosario Central había empezado también electrizante el partido, con buenas subidas de Canavo en Racing y otras buenas participaciones del colombiano, que se recuperó de esa acción fatídica que tuvo el gol para Colombia ante Suiza. Después Colombia perdió en los penales, lo amenazaron, no pudo volver a su país. La verdad, el tipo lució limpito de la cabeza, inspirado, renovado, fue el mejor de Central. No fue una buena noche de Di María. Los dos tuvieron chances para estar arriba. Terminó 0-0 en el medio del primer tiempo, entre los 15, los 35, se hizo aburrido. Se hizo friccionado, se prestaron la pelota, pero el final de esta primera parte invita a ilusionarse con un segundo tiempo de ida y vuelta y que lleguen los goles.
0: ¿Qué te quedó, Rodrigo, de este primer tiempo en Rosario Central?
4: Tímidos aplausos en la partida de Rosario Central hacia la zona de los vestuarios, sin amonestados, sin el banco de alternativas Axel Werner, Elías Verón, Sebastián Saracho, Facundo Mayo, Alexis Soto, Federico Navarro, Guillermo Paul Fernández, Marcelo Cabrera, Santiago Segovia, Franco Servi, Fabricio Viedo y Enzo Copetti.
3: En Racing, Diego, amonestado Santiago Sosa, el único amonestado en la Academia. En el banco esperan Tagliamonte, Escudero, Espino, Di Cesare, Saracho, Conegni, Vergara, Martirena, Baltasar Rodríguez, Craneviter, Santino Aguirre y Elías Torres.
0: Fernando, tenemos finales del primer tiempo en el campeonato de la Liga Argentina y en la Sudamericana.
3: Sí, señor, terminó el primer tiempo en la Paternal con el gol de Gastón Verón a los 29 minutos. Argentinos Juniors le está ganando Estudiantes de Río Cuarto por un tanto contra 0. Argentinos líder de la zona B con 6 puntos, Racing tiene 4 y con este triunfo está alcanzando Independiente Rivadavia en la cima de la tabla anual con un partido más, ambos 35 puntos, Estudiantes y Vélez 31 en la Sudamericana, 35 del primer tiempo. Gana Universidad Central de Venezuela, visitante de Santos, 1-0, pero el equipo brasileño se impone en el global 4-2.
0: Prepara el comentario del primer tiempo, Toti Pazman, pero ahora tenemos noticias. El servicio informativo de Radio La Red, lo saluda Daniel Langenecker. Dani.
7: Querido, buenas noches. 13 grados de temperatura en Buenos Aires, humedad 89%, cielo parcialmente nublado. A las 22:05, los títulos de la red informativa. El vice de Lula calificó como lamentables los insultos de Milei y consideró que perjudican a la Argentina. Gerardo Alckmin afirmó que un presidente no debería inmiscuirse en las elecciones de otro país ni en asuntos internos. Anticipan un temporal para el sur bonaerense, Entre Ríos, Santa Fe y Corrientes. El área será afectada por tormentas aisladas de variada intensidad, algunas localmente fuertes. Prevén también actividad eléctrica y granizo. Terremoto en Japón, al menos 2 muertos y decenas de heridos tras el potente sismo. tuvo una magnitud de 7 grados Richter. Hay medio centenar de desaparecidos tras el derrumbe de un centro comercial. 4.000 militares fueron movilizados de inmediato para acelerar las labores de rescate. El dólar operó en alza, alcanzó el máximo nominal histórico. El oficial cerró a 1.498 pesos y el blue llegó a 1.570. Quinielas en nocturnas, ciudad 6.914, bonaerense 1.615. Pronóstico para Capital y Gran Buenos Aires, mañana miércoles, mínima 10, máxima 17, mayormente nublado. Ahora en Buenos Aires, temperatura 13 grados, humedad 89%, cielo parcialmente
0: nublado.
7: Querido, buenas noches. 13 grados de temperatura en Buenos Aires, humedad 89%, cielo parcialmente nublado. A las 22:05, los títulos de la red informativa. El vice de Lula calificó como lamentables los insultos de Milei y consideró que perjudican a la Argentina. Gerardo Alckmin afirmó que un presidente no debería inmiscuirse en las elecciones de otro país ni en asuntos internos. Anticipan un temporal para el sur bonaerense, Entre Ríos, Santa Fe y Corrientes. El área será afectada por tormentas aisladas de variada intensidad, algunas localmente fuertes. Prevén también actividad eléctrica y granizo. Terremoto en Japón, al menos 2 muertos y decenas de heridos tras el potente sismo. Tuvo una magnitud de 7 grados Richter. Hay medio centenar de desaparecidos tras el derrumbe de un centro comercial. 4.000 militares fueron movilizados de inmediato para acelerar las labores de rescate. El dólar operó en alza, alcanzó el máximo nominal histórico. El oficial cerró a 1.498 pesos y el blue llegó a 1.570. Quinielas en nocturnas, ciudad 6.914, bonaerense 1.615. Pronóstico para Capital y Gran Buenos Aires, mañana miércoles, mínima 10, máxima.

0: actividad eléctrica y granizo. Terremoto en Japón, al menos 2 muertos y decenas de heridos tras el potente sismo. Tuvo una magnitud de 7 grados Richter. Hay medio centenar de desaparecidos tras el derrumbe de un centro comercial. 4.000 militares fueron movilizados de inmediato para acelerar las labores de rescate. El dólar operó en alza, alcanzó el máximo nominal histórico. El oficial cerró a 1.498 pesos y el blue llegó a 1.570. Quinielas en nocturnas, ciudad 6.914, bonaerense 1.615. Pronóstico para Capital y Gran Buenos Aires, mañana miércoles, mínima 10, máxima 17, mayormente nublado. Ahora en Buenos Aires, temperatura 13 grados, humedad 89%, cielo parcialmente nublado. A las 22 y 6 minutos pasaron los títulos de la red informativa. Walter.
1: Chao, Daniel, gracias.
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2: Rosario, están igualando Rosario Central y Racing 0-0. Hubo situaciones de gol, pero el marcador está cerrado. Pero el que está abierto para darles el comentario a todos ustedes, amigos de Radio La Red, es nuestro comentarista, Juan Carlos Totti Pasma, les va a explicar por qué este 0-0 del primer tiempo. Totti, es todo tuyo.

0: Me apunta Diego Lousán durante el primer tiempo, lo hace para todos en la transmisión, que Voivoda se enoja porque el equipo no tiene la pelota. Bueno, yo quiero decir que lo mejor que hizo Racing esta noche en Rosario, en los primeros 45 minutos, fue sin tener la pelota, fue jugar de contra. Las famosas transiciones que se manejan hoy en el fútbol, a mí me gusta decir contraataque, una réplica. Tuvo dos furiosas Racing que las manejó bárbaro. Lo mejor que hizo fue contraatacar. La primera acción, mal tiro libre, mala ejecución de Di María, la pelota está en la barrera, rebote, cabecea Rojo, toca rápido, me gustó el partido de Miljevic, toca para la izquierda, quedan dos contra uno, Solari y Lautaro Díaz controbando, Solari toca para Lautaro Díaz y Lautaro Díaz encara, mano a mano, o se la podía devolver a Solari, que no sé si no se había metido en offside, o rematar él, elige rematar él, pero la tira por arriba del travesaño. Si la acertaba al arco era gol, ¿eh? Era gol. Y después, la otra contra fue de otra pelota parada a favor de Rosario Central. Siempre hay que recordar a Bilardo con esto, ¿eh? Corner o tiro libre mal ejecutado, gol del rival. La recupera Lautaro Díaz en su área. Hace una jugada espectacular porque se saca con un buen tranco hacia adelante. No son gambetas, pero tirando la pelota para adelante, se saca a dos rivales de encima y después le mete tres dedos, una bocha fantástica. Solari lo deja mano a mano con Ledesma y otra vez falla. Antes Lautaro Díaz, ahora Solari quiere romperle el arco al uno de central y la pelota se estrella en el travesaño. Entonces, si Voivoda busca un equipo que tenga la pelota, bueno, que sepa que lo mejor que hace el equipo, por lo menos en esta versión, es contraatacar. Puso para tener la pelota a Santi Sosa, a Tello y a Ortegoza y no le funcionó. La tocó poco Ortegoza. Sí, no sé si le falta confianza, si no está bien físicamente, como dijo Lousán, pero no vi al jugador de Talleres. El pibe Tello tiene ganas, toca bastante la pelota, pero le faltó continuidad. Y me gustó Simijevic. Canavo atacó bien y no defendió tan bien. Un poco lo que había mostrado el lateral derecho de Racing también con Costas. Vamos a Central. Bueno, Central mostró un gran campás. Un gran campás hoy. Primero por la izquierda, después por la derecha, que yo creo que lo cambió el Mirón más para ver si Di María podía sobresalir en la izquierda que porque no estuviese funcionando campás en ese sector. Y lo tiró a la derecha y por la derecha también metió un enganche y zurdazo. Antes había hecho la mejor jugada de Central en el partido. Doble enganche de izquierda hacia el centro y sacó un derechazo siendo zurdo. Espectacular. Una pelota magistralmente tirada al córner por Cambeses. Esa fue la más clarita de Central, que tuvo otra más. Una muy buena intervención de Di María, la mejor del partido, con un pase filtrado para Coronel, el lateral derecho que llegó, tiró centro atrás, no la pudo empujar Badaloni, flojito partido de Badaloni, en cuanto estén bien Copetti, quizás en el segundo tiempo, o dice Rodri Mendoza, Marco Rubén, en algún momento serán los titulares. No la pudo empujar Badaloni. Llegó Campás por el segundo palo, ángulo cerrado, no se animó a darle al arco. Otra vez atrás, no llegó Cantizano para definir y se le fumaron al canalla en ese que fue su mejor momento del partido las posibilidades para ponerse 1-0. No estuvo preciso, raro, Di María en las ejecuciones. Ni en los corners, ni en los tiros libres, ni en los pelotazos largos. Y eso lo sintió Central, porque es el mejor jugador del equipo de Almirón. Aunque esta noche lo es, sin dudas, Campas. Sin dudas, Campas. Acá me apunta el amigo Diego Díaz. Ortegoza está contenido porque le juegan Di María y Cantizano o Campas y no quería desproteger la zona. Bueno, puede ser. Ahora, hay dos facetas. Una cosa cuando tenés que marcar contenido y otra cosa cuando tenés que jugar. No jugó. No jugó y yo lo vi jugar y muy bien en Talleres a Ortegoza y ese es el futbolista que necesita Racing. Partido abierto, esperábamos más, sí, esperábamos más. ¿Queríamos goles? Sí, queríamos goles. Los tengo acá el muñequito que es un perro enjaulado porque no pudo quemar ningún cartucho y se me pone ansioso. Se me pone ansioso por los cartuchos, pero yo no tengo dudas, mientras Di María ya está haciendo terapia con Mastrangelo otra vez, en el entretiempo, hablándolo, ¿cómo le hablan los árbitros, Les habla, durante el partido, antes del partido, en el entretiempo, para ver si puede sacar alguna ventaja para Central, y esperamos, ¿sí?, un mejor segundo tiempo y con goles que lleguen las emociones en Rosario.
1: Fue el comentario de este 0-0 al término del primer tiempo entre Rosario Central y Racing en Radio La Red. A vos te digo, a vos. Lo escuchaste a Juan Carlos Totti Pazman. Rodrigo, lo veo a Mayo. Yo creo que Obando llegaba con lo justo, ¿no?
2: No, Obando está. ¿Sabés quién no está? ¿Quién? Emmanuel Coronel. Epa. Emmanuel Coronel. Veremos si Obando va a la derecha. Coronel me parece que quedó muy sentido un golpe que tuvo en el primer tiempo, pero se prepara. El oriental, se viene Facundo Mayo con la camiseta número 15. El que no está correcto es Emmanuel Coronel.
1: Bueno, borrado Coronel. Y yo creo que Obando va a ir a la derecha porque Mayo...
2: Sí.
1: Puede jugar ahí Obando, ya ha jugado, mientras que Mayo siempre ha jugado el marcador central, creo, ¿no?
2: Exacto, no está bien, ya está corrido Obando hacia la derecha, mirá.
1: Bueno. Aparece Racing. Veremos si hay variantes, Diego.
3: Sí, está saliendo la academia, veremos, yo no veo modificaciones, pero ya te digo cuando salgan todos.
1: Comenzó el segundo tiempo en la Paternal.
4: Ya tenemos 10 segundos del complemento, Walter está ganando Argentino Junior con el gol de Gastón Verón a los 29 de la primera parte, 1-0 Estudiantes de Río Cuarto, y hay gol de Santos, Miguel tercero se empata, ahora Santos y Universidad Central por la Sudamericana igualan 1-1.
1: Tercero el boliviano, juega bien ese.
3: Sí, señor.
1: Todo preparado, todo listo para el arranque del segundo tiempo acá en Radio La Red, cuando quieran, Mastrangelo. Estamos todos listos.
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1: El toque vendrá hacia atrás, va a tocar Badaloni. Está Cantizano en la derecha y Campas en la izquierda. Volvieron otra vez a cambiar en el arranque del segundo tiempo. Yo no lo veo mal a Cantizano por izquierda, Campa por la derecha. Un buen cambio en los últimos minutos del primer tiempo. Toca Badaloni, pelota hacia atrás para Ibarra. El toque, mire, era Pizarro el que tocaba. Tocó la pelota para que la tire larga Di María. Viene sobre la izquierda. La va a buscar a toda velocidad por aquel sector. Viene girando, dominando la pelota. Tiene la pelota central. En la marca estaba allí marcándolo Colombo. Sale y revienta la pelota lateral Sandes. Será lateral para Racing.
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1: Bueno, era para Rosario Central. La sacaron rápidamente, pelota que viene al sector medio de la cancha para Mayo. Mayo la viene dejando para Ávila. Obando ya está a la izquierda como lateral en lugar de Coronel. Pelota que viene para Ibarra, Ibarra para Mayo. Viene a presionar Mijevi, toca hacia atrás, más hacia atrás todavía para Ledesma.
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1: La perdió Campas, la recuperó Racing a través de Lautaro Díaz, que hace mucho trabajo, viene para Mijevic, pasa el ataque Ortigosa, también pasa el ataque Nacho Rodríguez, juega para Mijevic. en campo de Rosario Central y por izquierda, atrás para Rojo, Rojo para Miljevic, hacia adentro venía Nacho Rodríguez, Miljevic también, la cambió en la derecha, está subiendo Canavo, domina Canavo con la marca de Campaz, le quedó a Canavo, se metió en el área, sacaba el centro, lo trabó justo abajo Ávila. Pelota que se va a prender al lateral y sacará Racing. Y quedó dolorido el hombre de Rosario Central.
0: Sí, otra buena pelota de Miljevic. Cambio de frente, de izquierda a derecha para la aparición de Canavo. Es interesante Miljevic porque arranca de doble nueve al lado de Lautaro Díaz. Y después se tira a jugar atrás a pedir la pelota. La recibió de Rojo y metió un muy buen cambio de frente.
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0: Qué pisotón le metió Canavo. Sí,
1: bueno, pero
0: Ávila,
1: eso no creo que fue a propósito. Cuando sacó el remate, lo pisa después. Vino el lateral, no fue bueno de Canavo. A las manos de Ledesma, Ledesma la saca para Fideo. Dominando a Di María, acá está Di María. Todavía en campo de central, levanta la cabeza. Mete pelotazo largo sobre la izquierda para Campaz. Canavo que volvía, saltó Campaz. De cabeza para Badaloni, otra vez para Campaz. Se enganchó, le quedó para la zurda. Quería enganchar para la derecha. Se engolosino. La saca Colombo. Así dentro del área.
0: Hizo una de más. Una de más. El primer enganche bárbaro. El segundo tuvo más. Era pase a Badaloni.
1: Y acá Miljevic se le escapaba a Mayo. Falta lo bando. No fue falta eso, ¿no cobró?
0: Para mí, faulazo, como se decía cuando yo era chico.
2: Falta previa de Miljevic, falta previa de Miljevic, lo cobró más tranchero.
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0: perdón, No, pero ¿dónde está la falta de Miljevic?
1: Se lo lleva a la casa con la camiseta.
0: Bueno, pero se van agarrando los dos.
1: No.
0: Miljevic y Mayo, se agarran los dos. Y después va Obando y le mete una murra de novela.
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1: Obando para Mayo, Mayo para Obando. Sale con pelota al pie Rosario Central desde atrás. Tiene pelota sobre la derecha, dominando Di María. Ganaba y trababa frente a Ortigosa. Y tiraba un caño, no pudo pasar frente a Sosa. La hizo rebotar frente a Ibarra. Lateral será para la Academia de Avellaneda.
0: ¿Sabés qué hizo Matrangelo? Se sacó el quilombo de encima. ¿Por qué? Lo tenía que molestar Obando. Le daba Racing un tiro libre cerca del área. Entonces agarró y cobró un agarroncito de Miljevic previo, donde se iban agarrando los dos con Mayo.
1: El lateral lo hace Nacho Rodríguez, el taco de Miljevic. En la marca está otra vez Ibarra. Esta vez rebotó Ortigosa. El lateral será para Rosario Central. No arrancó bien el segundo tiempo, muy cortado, pelota al lateral. Está bien que van cuatro minutos. No es que tenga impaciencia, pero...
0: Ahora, Diego, es la mejor versión que estoy viendo de Miljevic en Racing, ¿eh?
3: Sí, bueno, el torneo pasado, cuando jugó con Costa, los tres primeros partidos la rompió. Fue el mejor de Racing. Pero bueno, después, obviamente, desde el episodio de la patineta, el monopatín, decayó en su rendimiento. Este año, o este semestre, arrancó muy bien.
1: Sale jugando del fondo Obando. Obando la deja para Ibarra. Acá está el áspero mediocampista de central. La tiró para que vaya sobre la izquierda Sande. Salió del área. Con pierna derecha la sacó Cambeses al lateral. Será para Rosario Central. Momento de indecisiones ahí en la salida entre Cambeses y Canavo.
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1: Pelotazo largo a la derecha para Di María, dominando a Di María, viene escapando Di María Ortigosa, se frena de golpe, se resbala, recupera la vertical, la sigue pisando Di María, finurete para acá, finurete para allá, la tocaba ahora para que venga Obando, llegó derrapando Nacho Rodríguez.
2: Cobró falta,
1: Sí, cobró falta, tiro libre, jugó mal, ¿no? Yo pensé que iba a cobrar córner, pero cobró la falta antes de Nacho Rodríguez sobre Obando.
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1: Di María, para pegarle a la pelota, va Di María.
0: Tiro libre de María, rechaza Rojo. Viene el taquito de Obando. Y sí, un fenómeno.
2: El tobillo izquierdo adelantado, tobillo izquierdo.
0: Ahora, después Mayo hacía el gol de su vida.
1: Más del
0: porque
1: tobillo,
0: de espaldas
1: Rodríguez
0: al arco, se la pasaba con el taco de la izquierda al taco de la derecha, hacía un gol de taco. Mayo hacía el gol de su vida. Porque gambeteaba Cambeses de taco a taco.
1: Sí, de taco a taco. Taco de Obando y taco.
0: Pero ¿sabes qué me parece que la pegó Castelli? ¿Sabes qué me parece que la pegó? Otra vez terapia. ¡Qué plomo! Las terapias de Di María con Mastrangelo.
1: No, las terapias de Di María.

0: con todos los árbitros.
1: Bueno, hoy con Mastrangelo. Para mí acertó Castelli, metió un pleno Castelli, Me parece. Vamos a ver qué dice el VAR.
0: ¿Cómo la viste, Fer?
2: Es muy finita, es para trazar líneas. Yo estoy con ustedes, para mí era posición adelantada, mínima, milimétrica.
1: ¿Sabes por qué? Sobre todo, Fer, adelantada. Porque está, viste, justo entre el último hombre de Racing, sí, y Gambeses.
2: Sí, claro.
1: Estaba jugando al límite. Mira, ahí la vemos otra vez. Di María, Rojo, Obando.
0: Está cobando.
1: Y sí.
0: Está usado.
1: Sí, está. Para mí, o sea,
3: la pierna izquierda de Mayo, para mí.
1: Casi en la misma línea. Casi en la misma línea.
0: Rojo está del otro lado, ¿ves?
1: Pero no, está offside. Es una pena porque metió un gol.
0: Bárbaro.
1: Increíble la gambeta que le hacía de espaldas al arco a Cambeses.
0: Bueno, siguen revisando y revisando. ¿Qué pasa en la paternal, Fer?
2: Sigue ganando Argentinos Juniors 1-0 Estudiantes de Río Cuarto. El gol en el primer tiempo de Gastón Verón para el bicho de la paternal.
1: Bueno, 6-6 el bicho, ¿no?
2: Sí, señor. Y alcanza a Independiente Rivadavia en la cima de la tabla general.
1: Bueno, ¿por qué tarda tanto el VAR, viejo? Mil veces nos preguntamos esto. No. Ya que queremos hacer todo como la FIFA.
3: Para mí, Toti, para mí no hay una cámara en la misma línea que pueda determinarlo. Cualquier cámara tiene una inclinación.
0: ¿Qué partidos tenemos mañana, Fer?
2: Mañana vamos a tener a las 14:30 Barraca Central frente al Docivi, a las 5 de la tarde Defensa y Justicia Deportivo Riestra, 19:15 Gimnasia Grima La Plata River, 21:30 Instituto Platense.
0: Preparar los partidos para el próximo jueves.
1: No, pero además, si la ves otra vez, o sea, con la cámara que está atrás del arco parece claramente habilitado, porque está Mayo detrás de Rojo y detrás de Canavo. O sea, está bien offside. ¿En qué minuto fue el gol?
0: A los 9.
1: A ver.
0: Offside.
1: Pero 3 minutos para esto.
0: Bueno, offside, tiro libre, todo sigue 0-0.
1: Un fenómeno Castelli, ¿eh?
0: Muy
1: el
0: bien.
1: Asistente, un fenómeno.
0: Mirá que hay que verla esa, ¿eh? No es fácil, ¿eh?
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0: Sacaba Canavo, se confundió Lautaro Díaz con Miljevi, la revienta Mayo. Sale Colombo, no se puso de acuerdo con Cambese que salía del área. La reventó sobre el lateral. Será para Rosario Central, está Cantizano para hacerlo. Viene buscando a Campas, dominando a Campas. Acá está Campana, Badalone que hacía lateral. En la marca estaba para sacar la pelota hacia adelante ahora. Canavo, la recupera Rosario Central y no se apura. Viene jugando Ibarra, Ibarra hacia la derecha para Obando, en campo de Rosario Central y toca hacia atrás. Anillo central para el Gato Ávila.
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0: Pizarro que descarga hacia atrás, la viene dominando Mayo. De Mayo viene para el Gato Ávila, quería filtrar, cortó con lo justo, allí en la marca, muy bien Tello, mete pelotazo largo, Mayo que da rebote largo, chocó con su compañero, y aprovecha Ortegoza que se mira a toda velocidad, miralo a Miljevi por izquierda, 3 de Racing van al área, la adelantó demasiado Miljevi, acá se equivocó, y ganó Bando, pelota lateral.
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0: 13 minutos tenemos del segundo tiempo. Hábleme de esto en Radio La Red, Toti, de este 0-0, Rosario Central Racing.
1: Mira, la pelota que se le escapa a Miljevic es, me parece, la clase de jugada de un tipo que está cansado. Vamos a ver si Boivoda observa lo mismo o piensa lo mismo y lo cambia o no. Todavía no atacó prácticamente Racing, en el segundo tiempo.
0: Colombo la cambió toda, pelotazo muy largo sobre la izquierda. Se desespera para llegar Nacho Rodríguez, amagando a Nacho, quiso sacar el centro y ganó el tiro de esquina. Allí estaba la marca Obando, será para la Academia de Avellaneda.
1: Qué bien llegó Nacho, porque tiraron un muerto tremendo. Metió un pique infernal, paró la pelota sobre la línea. Sí, milagrosamente evitó que se le vaya y ganó un córner encima.
0: Viene Miljevic. 14 minutos del segundo tiempo. Se tendrá que venir el estallido, viejo. Se vienen dos cambios en la Academia, Diego.
5: Se vienen Saracho y Conegni a la cancha. Uno de los que se va es Ortegoza. el 16, el otro Solari.
1: Sí, partido flojo, de Ortegoza. Y Solari, salvo el tiro en el travesaño, casi que no participó.
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0: ¿Qué números tienen los dos?
5: 11 para Saracho y el 17 con Egni.
0: Tiro de esquina que va a venir. Es para la Academia, ya está con Egni. Para pegarle Mijevic. Con pierna derecha, viene el centro en el primer palo. La venía sacando como podía Cantizano. ¡Oh! Le pegaba como venía esa pelota. Y creo que quedó lesionado el hombre Racing, Que le pegó, creo que fue Tello, El rebote le viene cayendo a Capeses.
1: Los cambios de Racing son puesto por puesto. Con Egni por Solari. Adelante para acompañar a Lautaro Díaz. Y Saracho por Ortegoza. Para ver si puede jugar un poquito más en la mitad de la cancha, e imagino asociarse con Miljevic.
0: Seguirlo a Tello, Diego. Después del remate,
5: sí, señor.
0: Estaba rengueando,
5: Y sí, renguea todavía,
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0: Obando para Di María, Di María para Obando, Obando para Mayo. Mayo que se la deja Ledema, sale del área, juega hacia la izquierda, la viene dominando allí en la izquierda y tocando hacia atrás Andes. Otra vez para Ledesma. Para adelante, muchacho, vamos.
1: Mira, armó un 4-4-2 Boivoda. Saracho por la derecha. Tello y Sosa doble 5. Con Egni por la izquierda. Miljevic suelto. Y Lautaro Díaz.
0: Campaz lo vuelve loco a Canavo. Falta entre dos, le comete la falta. Allí estaba Saracho, se le fue a Campaz. Quedó en el piso el colombiano. El lateral será para Racing.
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0: Acusa un codazo, Campaz, En el estómago. Allí le hacía seña. El mirón también se para, da indicaciones. ¿Boivoda?
5: Boivoda, pocas indicaciones. Paradito como siempre, pero no habla mucho.
0: Canavo para Miljevic, que apareció por la derecha. La pelota iba para Saracho. Apareció para devolver la pelota al Gato Ávila. Otra vez lateral. Se adelanta Racing unos cuantos metros. Viene para Colombo. Colombo que viene jugando para Rojo. Viene abierto, está Nacho Rodríguez, que se presenta mejor de lo que marca. El toque viene para Colombo. La va a cambiar toda. Pelotazo de 30 metros. La viene dominando Nacho Rodríguez. No tuvo buen control. Llega así en la marca Obando. Le quedó a Nacho. Le ganó Obando. Perdón, era Cantizano. El lateral será para Racing.
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0: Rujo que venía cabeceando, pelota al área, la viene recuperando rápidamente ahora y la tira hacia adelante Badaloni. La recupera Racing. Le queda la pelota a Colombo. Colombo para Santi Sosa. Otra vez para Colombo. Anillo central. Dominando Colombo. Filtró bien Colombo. Pelota que viene para que salga dominando. Allí estaba Lautaro Díaz. Viene para Miljevic en la izquierda. Amagando a Miljevic. Se viene hacia adentro. Lo viene corriendo. Allí en la marca Obando, que lo viene empujando. Toca hacia atrás. Viene pelota para que Colombo la cambie hacia la izquierda. La baja Nacho Rodríguez. Había posición adelantada. Todo anulado. Será tiro libre para Rosario Central. Todo muy desprolijo, ¿no?
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1: Bueno, cambio cantado, decía Fabri cuando laburaba con vos, ¿te acordás?
3: Total, afuera Badaloni, con, me parece indiferencia, algún silbido también, segundo partido oficial, debut. En el gigante se viene el chaqueño con la 22 en Socopetti.
1: Bueno, y le iba a decir al muñequito recién, el empate le sabe mejor a Racing, no solamente por ser visitante, sino porque suma 4 de 6 y Central se queda con 1 de 6, ¿no? O sea, le queda mucho más cómodo, mucho más simpático el 0-0 a Racing que a Rosario Central.
3: Y Central Totti, tiene... además, el detalle es que el domingo tiene que ir al Monumental a jugar con River,
0: Bueno, escúchame, cómo está jugando River. Di María y el centro a las manos de Cambese. Vamos a ser realistas, ¿no?
1: Es el partido, ¿no? Está esperando.
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0: Tiene la pelota Rosario Central. Di María. Pasaba Pizarro. La viene reventando Rojo, muy seguro. La devuelve de primera y con pierna derecha ahora. La pelota a Mayo, la recupera Racing con Miljevi, lo corre Ibarra, le ganó Ibarra, le quedó la pelota a Copetti y le quedó para la zurda, lo tocó, le cometió falta a Colombo. Amarilla, lo van a amonestar a Colombo por más que se queje, lo tocaste Colombo.
1: Mirá qué bueno lo que generó Copetti en un minuto.
0: Y qué tiro libre tiene Di María.
1: En su primera intervención, qué bueno. Gambeta sobre Colombo, falta, falta inapelable.
0: ¿Y de qué se queja?
1: No, yo creo que se queja.
0: ¿De qué?
1: Se ve quejar de algún compañero que no lo que no lo siguió, ¿no? Es que le marca ahí.
0: Le marca uno, sí.
1: A Konechny, me parece.
0: Yo pensé que se quejaba.
1: No, tener que seguirlo. La falta se lo abrazó, la falta es clarísima.
0: Bueno, está lejos, ¿no? Pero para Di María no hay imposibles.
3: Desde ahí le hizo un gol a Newsen en clásico.
0: Lo recuerdo. Sí, señor. Está a unos 26 metros, 27 metros. Más o menos en línea recta, y cuando es en línea recta no te da referencia al arquero si va al palo derecho o al palo izquierdo, y cuando tenés un buen ejecutor como es Di María, ni hablar. Se la jugó y acomodó la barrera sobre el palo izquierdo Cambese, sobre su palo izquierdo. Le va a pegar Di María. ¿Preparo la garganta?
1: Prepare.
0: ¿Preparo? Va Di María, va Fideo, que es tiro libre que tiene, 20 minutos, la barrera en la media luna. Da la orden Mastrangelo. Corta carrera de Di María con esa zurda endiablada que tiene. Muy tirado sobre el palo derecho está Cambese. Muy seductor el palo izquierdo. A ver, Fideo. Va Di María. Se levantó la barrera, le pegó de derecha al rebote y sale Lautaro Díaz a toda velocidad. Está esperando por la izquierda. Viene pelota por la izquierda a toda velocidad para que domine Racing. Otra vez al medio y se equivocaron. Salió jugando muy bien ahora Obando, que estaba a la izquierda.
1: Ahora, qué buen arranque tiene Lautaro Díaz para las contras.
0: Y después se equivoca, no pasa.
1: No, él la abrió bien a la derecha. El que se equivocó fue Konechny, que la devolvió bien.
0: Konechny se equivocó ahora.
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0: Bueno, la falta de Cantillano, se gana la amarilla, llegó a destiempo, lo levantó por el aire, no se rodeó una cosa de loco.
1: ¿Quiénes quedan amonestados, chicos? Porque se mete un montón, vuelan las amarillas. ¿Quiénes están
3: amonestados? En central, perdón, Toti, en central solamente Cantillano en esta, ¿eh?
1: Ah, solo Cantillano.
0: Sí.
1: ¿Y en Racing, Diego?
0: Tenía razón, Di María, la barrera se le tiró a los pies, ¿eh? Estoy viendo ahora una cosa de loco, ¿eh? No había distancia, nada. Volvió el fútbol argentino, Toti.
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0: Tremenda murra le metió Cantillano. Está en el piso todavía Rodríguez.
5: Sí.
0: ¿Está analizando algún cambio, Boivoda? Está hablando con el ayudante, Diego.
5: Sí, señor, está hablando Boivoda. Creo que en cualquier momento se viene un cambio en la cadena.
1: Mira, el ayudante Gastón Liendo, que jugó en Racing.
5: Sí, claro.
1: Y jugó justo, ¿sé que creo que jugó en la etapa de Costas? En la etapa anterior de Costas, ¿no?
5: Puede ser.
1: Lo tuvo, mira. Termina también reemplazando al técnico que tuvo en Racing.
0: Ojo con Rodríguez, ¿eh? Porque es terrible como se lo lleva puesto el pimiento de la jugada, la rodilla.
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0: Bueno, ya se levantó Rodríguez, veremos si va a seguir, ¿eh? Se reanuda el juego, sale jugando Racing. Cambeses, mete pelotazo largo. Ya está en la cancha y parece que recuperado Nacho Rodríguez. Con pierna derecha sacaba Sande, no pudo bajarla Miljevi. La recupera Di María juega para Ibarra. Casi se la roba ahora con Enni. Le quedó la pelota para que venga Nacho Rodríguez. Con Enni va a buscarla por la izquierda. Hacia Nacho por derecha, por el medio Lautaro. Pelota que viene para con Enni. Dominando con Enni. Se viene frenando y amagando. Acá está el zurdo. Juega fuera del área para Santi. Santiago Sosa. La cambió a la derecha. Llegó tarde Saracho. No pudo dominarla. Saque de arco para Rosario Central.
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2: Gol de Argentino.
0: ¡Epa, venite!
2: Gol de Argentino Juniors. Matías Jiménez, que hace minutos ingresó y que retorna después de una grave lesión y una larga lesión. Argentino le está ganando Estudiantes de Río Cuarto, 2-0.
1: ¿Y Estudiantes ya está descendido? ¿O cómo son los números más o menos?
2: No, el promedio lo condena Estudiantes de Río Cuarto, porque más allá de la tabla general, la tabla de los promedios es el tema para Estudiantes. Claro. 8 puntos en 18 partidos.
1: No, tremendo. Y decime, por tabla general, ¿quién estaría descendiendo hoy?
2: Aldo Civi, tiene 9 puntos.
1: ¿Y Riestra cuánto sumó con la victoria a Boca?
2: 14.
1: Ah, le sacó 5.
2: Claro. Sí, señor.
0: Bueno, acá Copetti le tiene un ladrillazo a Di María, que no llegó. El lateral será para Racing cuando se vienen cambios, Dos cambios en central.
3: Sí, señor. Uno de los que se viene es Navarro, que estoy viendo. Anote, se va Cantizano con la 26. Se va el Bicho. Se va Pizarro con la 20. Algún aplauso.
1: No jugó.
3: Y la vuelta. No jugó bien, la vuelta de Servi. No ahí está, por eso prueba, mirá vos, prueba con Servi a la cancha, el 10 en su vuelta a Rosario Central.
1: Mirá qué numerito le dieron, la 10, con Lo Celso presente, con Di María en la cancha.
0: Navarro, Navarro, ¿qué número tiene?
3: El 31 para Navarro.
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0: Tengo curiosidad por verlo a Servi. Sí.
1: Mirá que tres zurditos juntos, Di María, Servi y Campas.
0: Acá le cometen falta a Canavo, a Campas, le pide la tarjeta amarilla, Mastrangelo. Mastrangelo no le hace caso, tiro libre para Rosario Central.
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0: Se equivocó el Gato Ávila, viene recuperando la pelota Saracho, pelota al medio, venía para Tello, Tello jugaba para Milheavy, la tiraba larga sobre la derecha. Pelota que se va a perder, pero rebotó en el hombre de central que estaba marcando y será para Racing.
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0: Vino el lateral. Viene jugando atrás para Colombo, que está molestado. Juega más hacia atrás para Cambeses. Otra vez para Colombo. Lo está corriendo Copetti. La deja en el sector casi medio de la cancha para Sosa, que se adelanta. Sosa viene. Uy, se equivocó Sosa. La regaló. Ganaba muy bien Navarro, viene para Di María, tres cuartos de cancha Di María, se equivocó Di María, la tiró hacia adelante y salió Rojo, que de zurda lo venía buscando muy bien ahí en el sector medio a Lautaro Díaz, jugó con Milheavy, la deja para Saracho, otra vez para Milheavy, otra vez para Saracho, viene por la derecha, la marca viene Sande, viene amagando Saracho, toca para Milheavy, maneja todo Milheavy del medio campo hacia adelante, juega hacia atrás para Tello, Tello para Milheavy, sobre el sector derecho en campo de Rosario Central.
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0: Qué falta de ideas cuando llegan al área. Primero fue Di María, ¿viste? Y ahora Milheavy. Mirá que son dos jugadores que saben, ¿eh?
1: Pero sobre todo noto, Walter, que a Racing en este segundo tiempo le falta mucha profundidad, Mucha profundidad. Toquetea la pelota para los costados, pero nunca se mete al área.
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0: Obando para Mayo, sale desde el fondo central, la deja para Ledesma. Viene abierto, está el Gato Ávila. Servi se mueve del medio campo hacia adelante, mete pelotazo largo. Va a sacar de cabeza a Nacho Rodríguez. Veremos si la puede bajar Sosa. La bajó con Enni. Viene para Sosa. La hizo rebotar allí en la marca de Obando. Otra vez lateral para la Academia en su campo.
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0: Está más cerca Argentino del tercero del descuento el equipo de Río Cuarto.
2: Y ahora regula, Walter, regula el ritmo del partido. Le quedan 15 minutos, le gana 2-0 Estudiantes de Río Cuarto.
0: ¿Con quién juega Racing la próxima fecha?
5: Con Tigre, el sábado 20:30 se vienen dos cambios. Uno es Baltasar Rodríguez, el otro ya te digo.
0: Baltasar Rodríguez, ¿qué número tiene?
5: Tiene el 20, se va a ir Miljevic de la cancha. Y el otro es Craneviter, Matías Craneviter, camiseta número 5, se va el pibe Tello.
0: Dije que Tello no estaba bien, ¿viste?
1: Sí, igual mete un doble 5 raro, ¿no? Sosa Craneviter, para mí, un doble 5 raro, dos de recuperación. No se complementan, 2-5 que juegan igual. Y después sí, Baltasar por Miljevic. Hace rato te marqué que estaba cansado.
0: Y yo te
1: para
0: dije...
1: darle un poquito de explosión. Y viste, ¿quién te dice? Baltasar te lo gane con un paso afuera. Porque sí, le pega bárbaro a la pelota.
0: Bárbaro, sí señor. Ahí saque lateral para la Academia. El lateral que lo venía haciendo adelantándose Nacho Rodríguez. Saca Mayo de cabeza. La baja Sosa, la tira a la derecha para Canavo. Corre con la marca de Campas, descarga hacia atrás para Colombo. Colombo que juega hacia adelante. La viene dominando Saracho, posición del brocho. Juega hacia atrás Saracho. El toque viene de Sosa. Acá está Sosa. Sosa para Coneni que viene adentro. Devuelve para Sosa. Tres cuartos de cancha. Viene amagando. Tocó para Saracho. Se equivocó y la regaló. Apareció Servi. Que la vino a buscar abajo porque no le llegaba nunca. Le cayó a Ibarri. Barra que juega a la derecha para Obando.
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1: No entraron bien ni Saracho ni Conecni en Racing. Vamos a ver si Baltasar, que entró con ganas, recién se tiró abajo, trabó y ganó una pelota de Craneviter. Le dan algo, porque los primeros dos cambios a Boivuda no le dieron nada.
0: Acá viene Canavo ganando sobre la marca de Campas. Y se viene Racing, espera a Lautaro Díaz. Lautaro Díaz tocó poco también, ¿no? Di María. Recupera Di María. Metía el taco Di María. En decisión era Obando. Sale jugando Obando. El toque viene al medio para Ibarri. Ibarra para Campas, que aparece como número 10. Le deja el callejón a Sande. Viene pelota para Sande. La marca está Canavo. Retrocede y juega hacia atrás. Está esperando Ávila. Pelota que viene dominando ahora para Juan Navarro. De Navarro viene hacia la derecha para Mayo. Se adelanta Mayo, se mete en campo de la Academia. La deja en la derecha para Di María, bien pegado a la raya. Amagando Di María, no se atrevió a encarar. Tocó hacia atrás para Obando.
1: Sé que me encanta Mayo, Rodri. Yo no entiendo por qué es suplente en central Mayo.
3: Es temperamental, siempre te da un plus. Pero hoy la dupla titular es Obando Ávila, por lo menos para el cuerpo técnico.
0: Juega Di María, toca Di María. Se adelanta Ibarra. Se adelantó Ibarra, está como número 8. En la marca, arriba de él, estaba allí Baltasar Rodríguez. El toque vino para Servi. Servi que viene tocando, la hizo bien para Ibarra. Ibarra para Di María. Cortó Nacho Rodríguez, uno de los Rodríguez que tiene la Academia.
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0: Colombo lo buscaba con él, le abajó de cabeza y no hizo más que regalársela al gato Ávila. Veniste con el gol de Santos.
2: Gabriel Barbosa, Santos lo da vuelta, ahora le gana Universidad Central 2-1.
0: El Gabi gol.
2: Sí, señor.
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0: Acá busca Mayo, pelotazo frontal. Viene sacando de cabeza Canavo. Aparece Campas en el área. ¡Ah! El centro que viene. La sacó Colombo a colocar Copetti. Y se fue por arriba la pelota. Por fin una situación de gol. 32 minutos del segundo tiempo, saque de arco.
1: Y pero es picante Copetti. Aporta mucho más que Badaloni. Primero... Se la abre de cabeza a Campas. Está atento para el rebote. Buscó colgarla del ángulo, el segundo palo. Y le dice a compañero, ¿y qué querés que haga? Para mí fue buena la idea.
0: También.
1: Apenas salta. Salió el remate. 32, se le acaba el tiempo central, ¿eh? Le quedan 13 más el descuento.
5: Se va a ir Walter Lautaro Díaz. Va a volver a jugar después de más de 8 meses Elías Torres en la Academia. Camiseta número 22 para él. Viene una rotura de ligamentos cruzados en octubre del 2025.
1: ¿De dónde venía Torres?
5: Del Dosivi.
1: Ah, del Dosivi.
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0: Torres fue la gran figura, sí, para que el ascenso de Aldo Civil en el partido San Martín de Tucumán.
1: ¡Uy, mirá!
0: La rompió
3: en, toda. En esta cancha. Ay, en esta cancha. Ay,
0: ay. La rompió toda, ¿eh?
3: En esta cancha, golazo. La colgó
0: en un ángulo. No, la colgó de un ángulo. Tuvo mala suerte. Va Racing y se rompen los ligamentos.
1: Sí, ¿me permitís una maldad que estoy muy bueno esta noche?
0: Sí.
1: El salto de calidad de Milito, Elías Torres. No por el pibe, pero que parece un fenómeno.
0: Tuvo mala suerte.
1: Pero cuando, no, digo, cuando vos prometés salto de calidad, me imagino hablar de jugadores de cierta trayectoria.
0: No, no, está bien, entiendo.
1: ¿No?
0: Ahora te entiendo.
1: No el 9 de Aldo Civi, con todo respeto, por ahí, respeto, pero el pibe es sensación.
0: A mí me sorprendió, yo lo había visto en varios partidos, pero ese día, el día de la final, acá en esta cancha, como dice Rodrigo, la rompió toda, hizo un golazo. Bueno, hay tiro libre que favorece a la Academia Racing.
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2: Gol de Santos.
0: Otro gol más, ¿quién lo hizo?
2: El tercero, Gabriel Menino. Ahora Santos le gana a Universidad Central 3-1.
0: Este Menino jugó en Italia, ¿no? Si no me equivoco. Sí, fíjate, vas a ver.
6: Ya te digo,
0: ¿te
6: ya
0: parece,
6: te digo.
0: El Menino.
6: Sí, es el mismo, no, este no jugó es... siempre en Palmeiras, no, después en Mineiro y ahora en Santos.
0: No, es otro Menino. Bueno, acá lo chocó y le pide disculpas a Servi.
1: Bueno, qué problema, porque
0: ya la amarilla a Servi, lo chocó a Rodríguez.
3: Sí, señor. Sí. Presentación, bautismo en su vuelta, amonestado el 10 de Central, Franco Servi.
1: Porque bien amonestado, planchazo,
0: te
1: fuerte.
0: Digo, te digo, a Nacho Rodríguez le están dando,
1: no,
0: para
1: claro,
0: que Guardi tenga.
1: Eso entonces... te iba a decir, y ya metió los 5 cambios, Boivoda.
0: Primero
1: se quedó en el piso.
0: Primero lo atendió Cantizano, ahora Servi.
1: Pero parece que era cero el pibe, ¿eh? Ya está arriba.
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0: Entro a preocuparme, ¿eh? Más allá que faltan 10 minutos y el descuento.
1: A mí la impresión que
0: entro
1: me da que
0: entro a preocuparme.
1: Es que a Racing le encanta el 0-0. Le encanta el 0-0.
0: Por eso me preocupa, porque me voy a llevar la garganta virgen a casa.
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0: Mayo, pelotazo para Copetti, para mí está en offside. Copetti le pegó, tapó Cambeses, en dos tiempos se quedó con la pelota, pero estaba en offside. Vuelame, vuelame.
1: Y Castelli no falla, ¿eh? Otra vez aplicó el delay de bandera. Vamos a ver cuán clara era la posición adelantada, a ver. No sé, que no sé. Sí. ¿Sabe que no sé si no lo habilita,
0: no,
1: Nacho?
0: No, no está adelantado.
1: Definía mal después, ¿eh? Porque esperó y sí, le dio el bulto.
0: Definió mal. Definió como Lautaro hoy, como Lautaro Díaz en el primer tiempo.
1: Y tapó con el pie derecho Cambeses muy bien. Pero le dio otra peligrosidad a Copetti a Central.
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0: Venía cabeceando Servi. Le quedó
1: si
0: la
1: metía
0: privada.
1: El gol, para mí la revisaban, ¿eh?
0: Sí, la revisamos, pero para mí estaba offside. Medio cuerpito estaba adelantado. Sale jugando ahora Navarro. Domina Navarro. Viene jugando hacia la izquierda para Sande. Navarro que ingresó en lugar de Pizarro. Lo busca Campas. Esta vez en el segundo tiempo no lo volvió tan loco como el primero Canavo. La deja para Navarro, salió Navarro, juega a la izquierda Navarro, tocaba para Campas. Viene cortando sobre el sector derecho Canavo, rebotó la pelota en el hombre de Rosario Central. No, es para Rosario Central, tenía razón Sandes. Lateral para Rosario Central.
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0: ¿Qué pasa en la Paternal, Fernando?
2: Gana tranquilo Argentinos Juniors, 38 del segundo tiempo, 2-0 Estudiantes de Río Cuarto.
0: Di María que la tiene, el toque vino hacia atrás, se viene adelantando, la hizo bien ahora, Canavo la perdió. Viene ganando Nacho Rodríguez, le cometen falta, será tiro libre. Le cometía falta, lo fue a buscar, bueno, Navarro lejos.
1: Imagino, Fer, que ya están en el estudio Balazone, Nacho Boano, el Guasón.
6: Están llegando de a poquito.
1: Y toda la banda de fútbol 910, ¿no?
6: Sí, señor, porque una vez finalizado el partido ya se hacen cargo del programa, obviamente.
1: Por supuesto.
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0: 38 minutos se van a cumplir y el pescado sin vender, decía mi abuela Emma. Está el 0-0 Rosario Central y Racing, pelotazo largo, la iba a buscar Torre, no va a llegar. Pica, sale y domina la pelota Ledesma. Juega sobre la izquierda, acelera Sande, lo corría Saracho. Viene pelota para Copetti, que aguanta entre tres, juega a la izquierda para Campaz. Pasó Sandes al ataque, hizo la pausa Campaz y perdió. Porque se recuperó, marcó Colombo, pelota lateral.
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0: ¿Cómo sigue la fecha el jueves, Fer?
6: El jueves vamos a tener estos partidos. Walter, Independiente Rivadavia frente a Huracán, Talleres de Córdoba, Vélez, Independiente Newell's y Central Córdoba de Santiago del Estero. Debuta Sebastián Domínguez ante Atlético Tucumán.
0: La pelotita no para, ¿no? Porque el sábado arranca la tercera.
6: El sábado arranca la tercera, sí señor.
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0: ¿Querés que te diga una cosa? Si no pasa nada raro, da la impresión que los dos se conforman con el empate, juegan en el medio de la cancha.
1: Sí, sobre todo Racing, porque pues vete, la gente se trata impaciente, mirá.
0: Y de vez en cuando meten un pelotazo para Campaz, como ahora. Viene dominando, engancha a Campaz frente a Canavo, le ganó Canavo esta vez. Le puso bien la pierna derecha, recupera a Campaz, al piso fue Saracho. Ganó el tiro de esquina, ¿qué cobró el árbitro? Tiro de esquina.
3: Falta sobre Campaz.
1: Es complicado, bueno. Rodri, lo de Almirón, porque sí, perdió en Córdoba. Está empatando local, va al Monumental. ¿Cuándo son los octavos de la Libertadores?
3: 13 y 20 con Corinthians, primero en el Gigante, después en San Pablo.
1: Te digo, si no levanta...
0: Hay varios que están así, ¿no? El Chacho en River sigue así. Hay tiro libre que favorece a Rosario Central para pegarle Di María. 40 minutos tenemos. Boca, que se juega mucho también por la Sudamericana ahora, después de la derrota escandalosa.
1: Ah, bueno, pero el Vasco recién llega.
0: Sé que recién llega, pero si quedás afuera, ¿qué pasa? El tiro lo va a hacer Di María. Acaba Di María. El cabezazo no fue bueno de Copetti. Le pegó a las nubes Ibarra. Saque de arco. Será para Racing, digo, por la poca paciencia. O sea, a mí no me gusta rajar los tenis. La poca paciencia que tiene los dirigentes.
1: ¿Qué lo vas a echar a los cuatro partidos, Walter? No. No,
0: yo más bien que no. Pero pierde con Riestra de la manera que perdió. ¿Te vas a jugar a la Sudamericana?
1: Es un golpe, eso sí.
0: No va a tener mucho crédito, te quiero decir después. Me parece.
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0: Bueno, la ligó Torre. Fue a buscar el cabezazo, lo atendió Mayo. Tiro libre será para Racing. Mayo sigue protestando. Tranquilízate que no te ganaste la amarilla. Hay tiro libre, será para Racing.
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0: Se le subió a Babucha, le hizo la clásica cachurra, montó la burra. ¿Lo viste? Para pegarle a la pelota ahora, acomodó Nacho Rodríguez, de zurda. Veremos qué cabecita va a buscar. Colombo seguramente va a ir al área. Santi Sosa también. 42 minutos, se termina el partido. El centro de Nacho al segundo palo. El cabezazo de Colombo. La venía sacando como podía el Gato Ávila. Pelota lateral, será para Racing en posición ofensiva.
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0: Ganamos para hacerlo con N en el área con Torres. Afuera del área, recién ahora se mete Saracho. Lo buscan a Saracho, cabecea Saracho. Devuelve de cabeza para sacar Mayo. La devuelve arriba, ahora Canavo pica en el área. Sale y domina Ledesma.
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0: Ledesma en la salida lo busca Navarro. Se viene Navarro, se frena antes de llegar al sector medio de la cancha. El toque viene hacia atrás para Mayo. Viene jugando para el Gato Ávila. Abre sobre la derecha. mejor dicho, sobre la izquierda para Ibarra. Ibarra cambia para Mayo. De Mayo viene para Obando. Dominando Obando. Quiere escapar a la marca ahora de Baltasar Rodríguez. Tocó de primera para que toque Servi. Servi para Di María. Otra vez para Servi. Se juntan los zurdos. Trababa con todo y le ganó con Egni. Se venía Baltasar Rodríguez. Pelota lateral.
1: Sacará el Racing. Debe ser de los partidos más flojos que le vi a Di María desde que volvió a Central. Hoy.
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2: ¡Gol el venezolano!
0: Muy floquito el segundo tiempo.
1: Sí, la verdad que sí, sí, Fer.
2: El ex de Chacarita, Gonzalo Mote, descuenta. Ahora Santos le gana a Universidad Central, 3-2.
0: La viene sacando Ibarra, domina Copetti. Venía la pelota para Di María, falta y tarjeta amarilla. Lo van a molestar a Rojo, lo atendió a Copetti.
5: Sí, señor, ha molestado.
0: Claro, no, Rojo no estaba molestado, ¿no? Se venía, termina el partido.
1: Demasiado tranquila venía la noche para Rojo. Tenía que meter una burra, mirá. Le metió una ñapi en la cara.
0: No, con la mano abierta.
1: A Copetti.
0: Si es piña, no se levanta.
1: Te digo, al límite, ¿eh? Siempre al límite, Rojito.
0: Pero hoy venía tranquilo,
1: pero te
0: ¿no?
1: la quiere revisar el VAR, esta te arriesga y te echa. Es un golpe en la cara directo.
0: Pero no venía tranquilo.
1: Es más, te digo, yo soy tarjetero. Para mí es roja eso.
0: Y le pega un golpe.
1: Para mí es roja. Pasa y le mete un gnocchi en la cara.
0: Un malotazo, le me ping.
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2: Gol de Argentinos.
0: Bueno.
2: Después de revisión en el VAR, se confirma el tanto de Hernán López Muñoz, 45. Argentinos 3, Estudiantes de Río Cuarto 0.
5: Salve amarilla para Canavo, para... toda la defensa amonestada
0: no,
5: tiene.
0: No, no, Canavo, ya hace rato Canavo con Campas, ¿no?
1: ¿Se habían dado mucho, te acordás, en el partido del mata-mata?
0: Sí.
1: Rojo y Copetti.
0: No, se mataron.
1: Se mataron y por eso entró, ping,
0: de arranque,
1: piña.
0: De arranque en ese partido, de arranque, Copetti lo atiende a Rojo. Y después Rojo se la...
1: Sí, no, no, se mataron. Me acuerdo, lo vi y después te escuché a vos en el...
0: Lo transmití acá ese partido.
1: En el comentario, creo que estaba con bala, creo.
0: Sí. Sale jugando Mayo. Se van a cumplir 45, un dolor de ojo el segundo tiempo. Pelota para Copetti, infracción de Copetti. Le cometió falta a Rojo, bueno. Le pide disculpas. Un duelo que no tiene final.
1: A ver si fue falta.
0: Me parece que lo empuja. Él dice que no. A mí me parece que lo empuja. Vamos a ver. De una te digo. Después lo...
1: Seis más, Diego.
5: Seis más.
0: Bueno. Me voy a casa con la canasta vacía, Toti.
1: Bueno, pará. Pará.
0: Parece, va. Cambeses.
1: El pájaro canta hasta morir, Monedito.
0: Linda, linda, linda. La veía,
1: Bajaba, buena serie.
0: Buena serie, la australiana. ¿Cómo se llamaba?
1: La del sacerdote,
0: la,
1: ¿no? Witch,
0: la del sacerdote. Trabajaba, ¿cómo se llamaba?
5: Richard Chamberlain.
0: Exactamente, Richard Chamberlain.
5: Y señor, acá Quique Pendaz también veía todos los capítulos.
1: Un abrazo grande a Quique Pendaz.
5: No se perdía una.
1: A Lucas Sánchez García, qué completo, sabe de cine también.
0: Y la australiana Rachel Ward, muy linda. Sí.
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0: Copetti que cabecea, Campas que la domina. Viene girando Campas, no puede crear el Inter con él. El toque vino hacia atrás para que salga jugando Ibarra. Ibarra para Sande. Viene dominando, recuperando Torres. La está esperando por el medio. Viene pelota para que domine y juegue sin un dolor de ojo el segundo tiempo. Pelota para Copetti, infracción de Copetti. Le cometió falta a Rojo, bueno. Le pide disculpas. Un duelo que no tiene final.
1: A ver si fue falta.
0: Me parece que lo empuja. Él dice que no. A mí me parece que lo empuja. Vamos a ver. De una te digo. Después lo...
1: Seis más, Diego.
5: Seis más.
0: Bueno. Me voy a casa con la canasta vacía, Toti.
1: Bueno, pará. Pará.
0: Parece, va. Cambeses.
1: El pájaro canta hasta morir, Monedito.
0: Linda, linda, linda. La veía,
1: Bajaba, buena serie.
0: Buena serie, la australiana. ¿Cómo se llamaba?
1: La del sacerdote, ¿no?
0: Witch, la del sacerdote. Trabajaba. ¿Cómo se llamaba?
5: Richard Chamberlain.
0: Exactamente, Richard Chamberlain.
5: Y señor, acá Quique Pendaz también veía todos los capítulos.
1: Abrazo grande a Quique Pendaz.
5: No se perdía uno.

0: la australiana, ¿cómo se llamaba?
1: La del sacerdote,
0: la,
1: ¿no?
0: Witch, la del sacerdote, claro, claro. Que trabajaba, ¿cómo se llamaba?
2: Richard Chamberlain.
0: Exactamente, Richard Chamberlain.
2: Y señor, acá Quique Pendaz también veía todos los capítulos.
1: Un abrazo grande a Quique Pendaz.
3: No se perdía una.
1: A Lucas Sánchez García, qué completo, ¿eh? sabe de cine también.
0: Y la australiana, claro. Rachel Ward, muy linda. Sí.
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0: Copetti que cabecea, Campas que la domina, viene girando Campas, no puede crear Evinter con él. El toque vino hacia atrás para que salga Juan Ibarri, barra para Sande. Viene dominando, recuperando Torres, la está esperando por el medio. Viene pelota para que domine y juegue hacia el costado. Ahora Baltasar Rodríguez pasa la pelota por Coneni, viene abriendo para Nacho Rodríguez, viene amagando con Obando. Veremos si lo puede desbordar, lo encierra Obando contra la raya y se le fue. Saque lateral será para Central.
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0: El taco que metió Di María, tarjeta amarilla, salió tarde y cometió tarjeta amarilla. ¿Qué dice Di María? Se enoja Di María, lo mandó al diablo a Mastrangelo, con la mano. No, amigo. Bueno, amonestado.
1: Creo que fue Baltasar
0: Rodríguez. Creo que es Baltasar, sí. Lo bajó de mala manera Servi. Te digo, no sé si no tiene razón en esta, Di María, le apuntó a la rodilla, ¿eh? Ay, Mastrangelo. Amonestado Baltasar, tenemos 47, se termina el partido, 0-0 Rosario. Copetti juega para Servi, otra vez para Copetti. El toque hacia atrás, la va a recibir Obando, dominando Obando, la va a cambiar toda al otro sector. La viene dominando el Gato Ávila, está en el sector medio de la cancha, juega para Di María que se fue a la izquierda. Mete pelotazo largo para Campá, devuelve de cabeza. Bien parado sobre el sector derecho para sacarla sobre ese sector. Allí estaba Saracho. Va Racing ahora, lo buscaban a Torres. Corta Mayo, la revienta sobre el campo de la academia, bajándola con el pecho y sin apurarse. Ahora Racing, Colombo que juega sobre la izquierda.
1: Yo te digo, voy adelantando el comentario, arriesgo que un gol cambie el resultado. Dale esta de Baltasar. No, ya la perdió. Porque quedan 3 minutos todavía y es una vida en el deporte y en el fútbol, pero siento que no arranca el central de Almirón, No arranca el central de Almirón que estuvo.
0: Mayo lo busca Copetti, va Copetti, salió Cambé, se le adelantó mucho Copetti, toca hacia atrás, le había adelantado. ¿Viste? Mucho, perdió una buena casi chance. Rosario Central se la saque lateral para Racing.
1: Casi lo gana Copetti, pero no cambia mi concepto, no arranca el central de Almirón, No arranca. Belloso estuvo a punto de echarlo. Lo ratificó en una conferencia de prensa. 1 de 6. Le quedan 2 minutos y medio para evitar que sean 1 de 6, sean 3 de 6. El fin de semana Monumental, se le viene Corinthians. Si no levanta, si no gana, la va a tener dura, contó Rodri Mendoza, que lo abuchearon, lo silbaron en la previa del partido. Mirá, empieza a ver silbidos otra vez en Arroyito. En cambio, Voivoda en Racing tiene más crédito. Es el tercer partido. Está invicto, ganó 2. Hoy primer empate. El juego, la verdad que es normalito.
0: Normalito.
1: 5 o 6 puntos.
0: Sí, coincido.
1: Pero, mientras se te dan los resultados, tenés tiempo para mejorar.
0: Le ganó bien a Defensa y Justicia por la Copa Argentina. Pero con Gimnasia, normalito, y hoy normalito, ¿no? Vamos.
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0: Domina la pelota Torres, viene pelota para Saracho, sacó el centro a cualquier lado. Bueno, tiene una gana de irse los muchachos. Un 0-0 clavado por lo que hicieron en el segundo tiempo.
1: Y extrañó mucho a Maravilla Racing hoy, ¿eh? Yo creo que Lautaro Díaz puede ser un buen complemento para Maravilla por las cosas, por el arranque que le vi hoy en la contra.
0: En el primer tiempo.
1: Sí.
0: Segundo tiempo.
1: Hizo una en el segundo también.
0: Sí, pero ahí.
1: Después lo retrasaron, sí, tenés razón.
0: Pero Mayo con pelotazo frontal. Copetti que calidad, bajar de cabeza. La va posición adelantada, todo anulado. Van a empatar Rosario Central y Racing. Último minuto. Ya ganó San Lorenzo.
3: Ganó Argentinos.
0: Ya ganó Banfield, ya ganó Argentino, dice Fer.
3: Final en la Paternal, goles de Verón, Matías Jiménez que volvió hoy después de una larga lesión, y Hernán López Muñoz, Argentinos 3, Estudiantes de Río 4-0.
0: ¿Terminó en Villa Belmiro?
3: Todavía no, están jugando por Copa Sudamericana y gana Santos 3-2. El equipo brasileño se clasifica.

0: Va a pegar Cambese, se termina el partido. Pelotazo largo. La quiere bajar de cabeza, lo hacía con Esni. Allí estaba chocando Ibarra. La fue a buscar Santi Sosa. Pelota que va a dominar Colombo. Lo corre Copetti. Toca hacia atrás para Cambeses. Segundo final del partido. Otra vez para Colombo. Recibiendo Colombo. La picó para Canavo. Está sobre la raya lateral. Se le fue la pelota y es lateral. Lateral para Rosario Central. Se termina el partido.
1: Bueno, te aviso que quiero escuchar mi programa preferido, Fútbol 910. Así que termina.
0: Totalmente.
1: Termina y le damos,
0: Vino el lateral, señoras y señores. Mastrangelo anuncia que en Rosario no se sacaron ventaja. Rosario Central y Racing empataron 0-0.
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1: Bueno, se la dejo, mira, le tiro el centro para que Balazone cabecee. Porque hay un amigo de él que está en peligro. Jorge Almirón. Lo putean, Bala. Lo putean desde la platea, le piden que se vaya a Jorge Almirón. Toda tuya, Balita, querido.
4: Y tiene que ir al Monumental, Toti.
1: Sí, donde empezaron los cuestionamientos.
4: Donde no puede defenderse,
1: Donde se colgó el travesaño, ¿te acordás?
4: Claro, si Almirón tiene en la cancha de River la misma postura que tuvo la última vez, marcha.
1: Sí, te tiro un par de tips que noté de lo más flojo que le vi a Di María desde que volvió, hoy.
4: Sí, algunas cosas del primer tiempo nada más, pero coincido con vos que Campá fue el mejor de ese primer tiempo.
1: Sí, y Racing en formación. Extrañó maravilla hoy,
4: Sí, un Racing que juega de contra, A mí me dijeron que con Boivoda volvían los violines, volvía Rubén Paz, Corbata, Pizzuti, Maschio, Y hoy jugó de contraataque Racing.
1: Correcto. Bueno, tenés Bolonqui en River, tenés Bolonqui en Boca.
4: ¿Sabés cómo está Nacho?
1: Abrazo, Nachito, querido.
4: ¿Qué hace, Toti? Buenas noches.
1: ¿Vos estás en un container o estás en el estudio?
4: No le gusta esa palabra. No, porque no. Dice que no le gusta, que están estigmatizados.
5: Claro, no, porque Boca tiene un container con césped y alambrado, pero tiene container también,
1: La respuesta es... Viste, yo te digo,
5: Boca tiene container también,
1: Walter, viste mal vestido. Ah, no, pero mirá la campera de Balazón, te dice Nacho.
4: Pero no, tremendo.
1: Container es el de River, ¿no? El container de Boca.
5: Y el container de Boca tiene césped y tiene alambrado, pero también tiene container. Tiene freezer Boca. No Boca te manda a Siberia.
4: Fingen demencia Boca y River, Toti.
6: Vos te fuiste de 910, no ha cambiado nada.
1: No, sigue todo igual. Che, y una más te tiro. Qué profesional Juanfer Quintero en Miami con el muñeco, ¿no?
6: Vergüenza.
1: La verdad, perdón este improperio, Bala.
4: En Prima Pasta, ¿no? ¿Dónde está?
1: Le chupa un huevo River a Juanfer.
4: Ah, tremendo.
7: Y bien Gallardo trayendo paz a River en este momento, ¿no?
4: Juanfer juega donde va Gallardo.
6: Se fue a comer una entraña a Liberty, me dijo mi amigo.
1: Bien.
4: Muy bien, Walterio.
1: Bueno, Balita.
4: Bueno, un milagro, chicos, que hayan transmitido con tanta emoción un segundo tiempo impresentable.
6: Impresentable. Chau, Toti.
1: Chau, che. Saludos al container, Abrazo grande.
0: Chau. Abrazo grande. Te saludo también, Diego.
4: Abrazo, Walter.
0: Chau, querido. Abrazo muy grande. Empataron Central Racing. Ya viene Fútbol 910. Nacho, Jack Palance o Robin Mitchum. Y también mi querido amigo Huguito Balazona. Abrazo, Hugo.
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1: Arrancamos Fútbol 910, está hablando Rojo, Dieguito Lousán, lo escuchamos a Marco Rojo, dale. A ver qué dice del empate Rosario.
2: Muy bien. De entrada, ¿la idea era disputarle la tenencia o estaba claro que había que aprovechar los espacios de contra?
3: No, venimos a disputar. Lo que propone Juan Pablo es un equipo que esté en bloque medio, bloque alto, presionando. Tratamos de hacerlo, pero como te digo, es un buen rival. Como te digo, el primer tiempo tuvimos nuestras chances, los agarramos mal parados. También sabíamos que ellos atacaban con muchos delanteros y por ahí, si salíamos de la presión, lo íbamos a encontrar con espacio en las espaldas de ellos. Creo que fue así. Las chances que tuvimos no. Era mala suerte que no nos pudimos meter.
2: Es cierto que el semestre todavía es largo y con esta cierro. ¿Qué hablan entre ustedes de aquí en adelante para mejorar? ¿En qué aspectos crees que hay que ajustar algo más?
3: No, yo creo que estamos muy bien. El grupo se encuentra muy bien, muy unido. Hicimos una gran pretemporada donde las cosas nos salieron. Fuimos trabajando en muchos aspectos que el técnico nos fue pidiendo y creo que de a poco se está viendo dentro de la cancha. Creo que eso es lo más importante y como te digo, este punto de hoy nos da mucha confianza para lo que viene de cara al futuro.
2: Bueno, gracias y lo mejor.
3: De nada, a vos.
1: Hasta ahí. Bueno, ahí está Rojo. Habla de bloque más medio, bajo, ya está mimetizado con el discurso. Ya lo vamos a escuchar a Voivoda. 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
1: 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Lousán, yo vi otro Racing hoy, ¿eh?
5: Sí, coincido.
1: Racing de contraataque, ¿eh?
5: Coincido, totalmente diferente al de la primera fecha con Gimnasia, que fue arrollador en los primeros minutos. Después se deslució un poquito el juego con Gimnasia. Hoy ya directamente se paró de contra. Así todo, tuvo sus chances en el primer tiempo, chances claras.
1: Fue muy buena la de Lautaro Díaz.
5: Y la de Solari también.
1: Y la de Solari que reventó el travesaño.
5: Claro, dos chances claras muy similares, pero claramente de contra. En el segundo tiempo casi no pateó al arco Racing. El partido fue feo en el segundo tiempo para los dos equipos.
1: Se fundió Central en el segundo tiempo, porque Central para mí fue más en la primera parte.
5: Sí,
1: a mí Central fue un poco más, con Campaz, con el pibe Cantizano, con alguna cosita de Di María.
5: Manejó mejor la pelota, el medio de Racing creo que no estuvo bien. Ortegoza hoy, primer partido de titular, no creo que haya hecho un buen partido. El tema en Racing es saber quiénes son los titulares en este equipo, porque Voivoda lo está armando, ¿no? Ahora aparece Rojo, que se supone es titular. Parecía que Di César era el central titular, sin embargo lo mantuvo a Colombo.
1: Recién lo escuchaba a Totti hablar del salto de calidad de Milito, la famosa frase de la que Milito queda un poco rehén de aquella frase de campaña, de aquel eslogan de campaña. No trajo calidad de Racing,
5: ¿eh? No se ve.
1: Trajo jugadores normalitos.
5: En cuanto a refuerzos, ese salto no se está dando, claramente. En cuanto a los nombres, no. Pero bueno. Veremos cómo funciona este mercado de pases. Trajo Espino, de 34 años. Ortegoza, que es un jugador interesante, que jugó muy bien en Talleres, puede andar. Kraneviter vino a ser suplente.
1: Complementario. No, si se va Sosa, no puede ser el 5 de Racing, Kraneviter.
5: No, yo creo que si se va Sosa, ahí Racing sale al mercado a buscar otro mediocampista.
1: ¿Cómo lo ves, Nacho?
4: Digo, acá, cuando hablamos del salto de calidad, los saltos de calidad no son baratos. Los saltos de calidad son caros.
1: Claro, vos estás con la billetera de River, vos decís
4: pero lo bueno sale plata.
1: No, chicos, y el problema de River justamente es que paga mucho por jugadores, chicos, que tal vez no son tan buenos.
4: Pero una cosa es que pague caro y otra cosa es que la calidad y la jerarquía la consigas por $1,000,000.
6: No, a veces hay que tener ingenio para buscar.
4: Bueno, pero, por ejemplo,
6: noto que Boca no hay en la
4: búsqueda. Una cosa es jugarse un tute y otra cosa es calidad. ¿Quién es? El salto de calidad, ¿quién te lo da? Juan Porongi de $1,000,000 o Haaland de 150. Te la da Haaland, no te la da el barato.
1: No, pero para el fútbol argentino.
4: Entonces, no digamos de salto de calidad.
1: No, vos podés traer jugadores de $3 o $4 millones que te den alguna garantía de
4: calidad. Agarramos y de esos jugadores decimos, este tipo no se puede poner la camiseta de Boca, este tipo no se puede comprar la camiseta de River. Se pueden poner las demás camisetas, la de Boca y la de River no.
6: Yo creo que hay dos salidas intermedias, que es primero, trabajar bien abajo para que los juveniles vengan y te den una mano como le dieron a Boca en algún momento. Y lo otro es ingenio a la hora de buscar. Yo veo a Racing que va a buscar nombres, como dijo Diego recién. Vos ves los refuerzos de Racing y decís, ¿y de dónde los trajeron? ¿Dónde está el salto de calidad,
1: bueno,
6: en serio?
1: Bueno, porque Ortegoza, Ortegoza a mí me gusta, pero era suplente en Talleres muchas veces.
6: Espino duró un partido como titular y ya no está. Y entonces vos tenés la sensación
1: Y eso que a mí, el hijo del ropero Díaz me ha gustado bastante hasta acá, ¿eh?
6: El salto no jugó en el último tiempo.
4: El salto de calidad es Racing andar a buscar a De Paul. Eso es un salto de calidad.
6: Sí, puede ser. Una mecánica para tratar de convencerlo y traerlo.
1: Ahí dependés de la voluntad. Ahí dependés de Paredes que quiera volver, o Tamendi que quiera volver, o después que quiera volver.
6: Salto de calidad puede estar en un intercountry.
5: Puede ser también como hizo Racing en algún momento, fueron a buscar a Sosa, que no era un jugador de selección, y sin embargo le dio calidad al equipo, porque el rendimiento fue bueno. Si bien no lo pagó barato, lo pagó casi 4 millones de dólares, fue un jugador que rindió mucho.
4: Bueno, pero ahí está, Diego, fuiste, no te jugaste un tute de 4 millones de dólares.
5: Sí, se jugaste
4: un fuiste tute. A buscar un jugador de 4 millones de dólares que te rindió como si valiera 7.
6: Y el problema principal de Racing es que nunca...
5: Mirá que vino Vergara por 3 y suplente cómodo.
1: Sí.
6: Yo creo que el problema central de Racing es que jamás pudo reemplazar al eje que eran Nardoni y Almendra juntos. Jamás pudo reemplazar ahí.
1: Tiene menos jugadores que con Costas, ¿eh? Sí. Si vos pensás, Nardoni, Sosa que se va.
5: No, se fue Roja.
1: Se te fue Roja. ¿Cómo cubrís ese medio campo?
6: Va a tener que laburar Boivoda en serio.
4: Chicos, los últimos campeones son como el Grande T. Platense, Belgrano. O sea, agarrar.
1: No, no, pero pará.
4: Bueno.
1: Belgrano tiene a Chino Celarayán, Ubita Fernández, ¿eh? Bueno. Racing no tiene ni un Celarayán ni un Ubita Fernández.
6: Comparto.
1: No tiene esos jugadores, no. Racing.
4: Miljevic
1: no es to... A ver, y eso que...
6: Eso anda, que está en un buen nivel bastante... ahora.
1: Claro, que Miljevic en buen nivel es menos que Chino Celarayán,
5: bueno,
1: Nacho.
5: Sino... Fíjate que el jugador que le rindió hasta acá, que fue Canavo, que trajo esta dirigencia, no llega a ser lo que era Martirena, que hoy está en el plantel, pero no llegó a ese nivel.
1: ¿Sabés quién tiene mejores calidades que Racing? Rosario Central. Vos agarrás la formación de Central, por eso Almirón se va silbado.
6: Pero claro.
1: Porque Almirón no puede tener uno de seis. Uno de seis.
6: La involución desde la salida de Haaland a la llegada de Almirón es notoria.
1: Porque, a ver, yo lo respeto a Almirón, pero con los jugadores que tiene, con este Campaz que estaba indescifrable, con el chico Cantizano, con Di María, con el chileno Pizarro que lo trajo él y a mí me gusta mucho, con este Ibarra.
6: Llega Servi.
1: Con los centrales, con Servi. ¡Epa! Central sí tiene, bueno, por eso está en la Copa Libertadores.
6: Sí,
1: yo creo que Central tiene más jerarquía que Racing.
6: Va a tener una llave muy compleja con Corinthians. Jugando así, no tiene chance. Entonces, por eso, y ustedes hablaban del partido en la cancha de River del fin de semana. El momento para el volantazo puede ser ya, ¿eh? Se te viene la Libertadores encima. Puede ser tarde. ¿Se acuerdan ustedes de la conferencia que dio Belloso? Que todo el mundo decía,
1: hasta
6: acá llega Almirón.
1: Yo pensé que se iba.
6: Claro, todo el mundo.
1: ¿Cómo es que dijo... Hasta mi mamá me pide que lo eche.
6: Claro, y que lo puteaban en todos lados. Y él lo confirmó y lo dejó.
1: Es una declaración que no lo ayudó mucho Belloso, ¿no?
6: No
1: lo ayudó mucho.
6: Y Almirón tampoco.
1: No lo dejó muy bien parado, sabiendo un contexto desfavorable.
6: No encuentro motivos para discontinuar Almirón, dijo.
1: Llámame a Carrafielo, a ver qué dice Carra de esto.
6: Y si está, yo le quiero preguntar algo de la otra vereda, ¿eh?
1: ¿Por qué?
6: Dicen que hay portazo en Newell's.
1: ¿Con quién?
6: Del entrenador.
1: Sí, ganó.
6: Por el mercado de pases.
1: ¿En serio?
6: Sí, Newell's que recibe a Boca el fin de semana.
1: Exactamente. Boca se va. Ahora lo recibo al turco. Boca se va de Chile.
6: De Santiago de Chile a Rosario. Boca va a estar viernes por la noche ya en Rosario. Se entrena en Arroyo Seco, algo que gestionó Robarrena con la gente de Central. Y el domingo juega con Newell's.
1: Bueno, presentame con la Cardeus al turco a la Luf, a ver qué me cuenta de Boca. Ya vamos con Rodrigo Mendoza a Rosario. Ya escuchamos a Boivoda, Lousante Libero, Diego, gran laburo.
5: Abrazo, Vito. Saludos para todos.
1: Presentámelo al turco, dale.
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1: Turco, ¿Pacerini sí o Pacerini no? ¿Romero sí o Romero no? ¿Boca trae un 9?
8: ¿Cómo te va, Hugo? Abrazo grande para todos.
1: Abrazo.
8: Sí, Boca quiere traer un 9. El tema que Pacerini... no está en la lista del técnico de Boca, del Boca Robarrena.
1: ¿Y cómo fue? ¿Qué fue? ¿Un tiro al pichón de Román y compañía?
8: Sí, aunque hoy habló el presidente de Belgrano,
1: el Luis Fartime. Hasta mañana espera, dice. Hasta mañana escucho ofertas.
8: Exacto. Al Haaland de Sudamérica.
1: Ah, bueno. ¿Qué día? Hay una distancia.
6: Con poco gol. Yo quiero contar algo porque lo de Pacerini...
1: No tiene muchos goles Pacerini, ¿eh? Hoy lo mostramos en Teis Sports. Pacerini sí. Es el hombre montaña, ¿eh? Se aguantarra de espaldas, no lo anticipás. Exacto. No lo anticipás, es muy difícil de marcar, pero te rebota más y juega más para otro 9 que hace goles.
6: Mira, lo de Pacerini, que lo contábamos anoche acá, yo quiero decir algo, y no voy a llamar mentiroso a nadie. Belgrano está al tanto del interés de Boca... Belgrano sabe lo que puede pagar Boca. Es verdad lo que marca el turco, que en la lista del Vasco no estaba ahora. A esta hora, Pacerini es la única opción que corre. Lo de Romero está muy claro. Difícil, hay una diferencia económica insalvable. Es más, me contaban algunos colegas que estuvieron en la cancha de Tigre hoy, que para la dirigencia de Tigre está casi vendido al fútbol europeo.
1: Sí, pero Tigre se lo quiere vender a Boca, ¿eh?
6: Sí,
1: ¿Vos sabías que Tigre prefiere vendérselo a Boca?
8: Sí,
1: por las relaciones, porque Tigre quiere jugadores de
6: pero
1: Boca.
6: Pero separemos a Tigre de claro. Massa. Ahí me parece que hay algo que nosotros no logramos. No, deja, hay una comisión directiva, Hugo, y está Massa.
1: Pero Massa es Tigre, chicos.
6: Sí, sí,
1: no,
6: claro.
1: No, no nos hagamos los boludos.
4: No, bueno.
1: Sergio Massa es Tigre.
6: Pero no vota.
4: Pero después cuando... Bueno.
1: Pero es un hombre muy influyente.
6: Yo creo lo mismo. Ahora, si vos tenés 12 millones de acá, de X... Y Boca te dice 6 más 2 jugadores. ¿Qué va a decir la comisión directiva? ¿Quién se hace cargo de los 5 palos que faltan? ¿Massa? No hay equivalencias en las ofertas. Vos podés priorizar Boca cuando estás cabeza a cabeza en
1: la
6: oferta.
1: A mí me dicen que el chico quiere jugar en Europa, que lo quieren convencer de que el Parma es menos que Boca en repercusión.
4: Bueno, sí, claro.
1: Que una cosa es Europa en la elite, Europa 1, como dice nuestro amigo Barreto, y otra cosa es Parma. Y hacen bien en decirle
6: pero
1: eso.
6: Yo creo
1: porque
6: que...
1: hasta hay jugadores en Europa que cobran menos que en la Argentina.
6: Mira,
1: ¿eh?
6: Yo charlaba con alguien hace un rato y me dijeron: Al Jazeera, 12 millones.
4: Al Jazeera.
6: Arremete el Sevilla en una muy buena cifra y le dejaría el 20% a Tigre. Y está lo de Parma y Venecia, que son dos equipos italianos.
1: ¿Cómo va a ir al Venecia con las góndolas? ¿Qué va a ir a navegar a las góndolas?
6: Yo
1: de
6: creo
1: Venecia?
6: Que a esta no, hora.
4: Igual la gente que dice. Tener menos calle que Venecia, no conoce Venecia.
6: No conoce Venecia, muy
1: porque
6: bien.
1: Tiene calle, ¿no?
4: No conoce Venecia.
6: Venecia es extraordinario.
4: Si decís, tener menos calle que Venecia, no conoce Venecia.
1: Bueno, porque remite a la figura de los canales bien, y las góndolas.
6: A esta hora me parece que el Sevilla es el destino que parece que pica en punta para Romero, aunque como siempre pasa, y por Riquelme y por Massa, yo no sentencio nada porque mañana puede haber un llamado. Ahora, lo de Pacerini es lo único que está en el aire... Y que llegado el caso, el Vasco va a tener que decir, ok.
1: Ya voy con Rodrigo Mendoza Rosario, pero abro Planóvalo, porque Nacho me cuenta novedades de River. Mañana estaremos con River y Gimnasia. ¡Qué partido! Prohibido perder para River, ¿eh?
4: Sí, claro.
1: River no puede naturalizar derrotas.
6: Después le quiero preguntar a Nacho si es verdad que hay tiempos para el técnico.
1: ¿Ya empieza a jugar el partido a partido con Chacho?
4: Y empiezan, lo están tirando bueno, de piedra de lejos.
1: Pero yo hoy le pregunté a Juan Cortés, porque yo creo que River... Y Boca, con Augusto César fingiendo demencia, naturalizan derrotas imposibles. Naturalizar perder 3-0 con Riestra para Boca es increíble. River naturaliza perder en su cancha con Barracas, con Sarmiento de Junín, con Gimnasia de La Plata, con Riestra. Van al Monumento, salvo Central con Almirón. Por eso Central, el domingo se la juega toda Almirón. En cuanto a su postura y su ambición en la cancha de River, equipo que fue al Monumental en el último tiempo, en el final del ciclo Gallardo y en muchos del Chacho, se llevó demasiado. Entonces.
4: Atacando una vez sola,
1: pero,
4: bueno.
1: Pero le ganan. No, le ganan. Sabe, Nacho.
4: Pero esta cuestión de.
1: Antes perdían en el micro.
4: Le caemos.
1: Mirá lo que serán River y Boca hoy, que se le animan todos.
4: Digo, le caemos al Mirón por lo especulador que fue, lo conservador. Sumado a lo conservador que había sido con Boca, pero con todo el cariño a los técnicos ayer que hablamos con Ayud y demás, no van a cancha de River a atacarlo a River, van a tira una piedra, si entra, no me embetura la cara,
6: lo quiera, pero te gana.
4: Lo
1: atacan dos o tres veces y le hacen daño.
4: Está bien, pero después festeja, nos encanta un fútbol amarrete.
6: No, al que gana.
4: Encanta un fútbol amarrete.
1: Bueno, con Planóvalo, Nacho nos cuenta de River, a ver si alguno salió de la casa de Gran Hermano. Si alguno salió del container.
6: Del container.
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4: Ayer empezó a correr la versión Hugo Augusto Turco que los referentes del plantel, o por lo menos parte del plantel, habiéndolo sumado a último momento a Nicolás Otamendi, habrían dicho, che, podríamos rever el tema Germán Pezzella.
1: Pezzella es un buen pibe.
4: Podríamos reverlo, mirá.
1: Fue campeón del mundo con nosotros.
4: Campeón del mundo.
1: Es bueno el vestuario.
4: Salió de acá, salió del club. Esa reunión está en un cono de sombras. O sea, es una versión que corrió. River agarró hoy, no como un comunicado oficial, pero sí dejó a quien quiera oír que oiga. ¿Era una película o era una canción? Quien quiera oír que oiga. Creo que era una ópera rock que había hecho Lito Nevia. Quien quiera oír que oiga. No va a volver nadie de la situación.
1: Es la canción. Si a la historia le escriben los que ganan, eso quiere decir que hay otra historia.
6: Lito Nevia.
4: Bueno, sí, es Lito, pero
1: la verdadera historia, quien quiera oír que oiga.
4: Bueno, quien quiera oír que oiga. No va a haber ninguna vuelta. Sí facilitarán, si viene una oferta por Germán Pezzella, se le rescindirá el contrato para que tenga el pase libre, ¿sí? Para que pueda movilizarse. Pero no va a volver nadie de la situación Cantilo.
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1: Bueno, vamos a Rosario, primero con Rodrigo Mendoza, a ver qué me señala ahí en el gigante, a ver si habla Almirón. Che, silbado Almirón, Rodrigo.
10: Silbado Almirón, amigos, está hablando con Buda, me prendo con un par de frases.
11: Sí. Nacho Rodríguez, Pacha tiene esa profundidad, pero tiene más un juego asociado. Después, bueno, Saracho había hecho un desgaste importante el partido con Gimnasia, lo hablamos con él también, y se viene, bueno, ahora tenemos un partido ya dentro de 3 o 4 días también, y busqué, digo, bueno, lo quiero a Saracho fresco para el segundo tiempo, porque es un jugador que puede causar el desequilibrio, ¿sí? Y bueno, después fue el debut el debut. Desde el inicio de Lautaro, buscamos esa velocidad al frente. Y bueno, más que nada fueron eso mi pensamiento antes del partido.
1: Bueno, ahí está Rodrigo. Bueno, lo más importante es muy explicativo, Voivoda, hablando de un Racing de contra, ¿no? Si te podés alejar, contame un poquito del clima del gigante y cómo llega Almirón a la cancha de River. Pero si podés. Después lo escuchamos a Voivoda. Le voy a presentar a Carra, a ver cómo lo vio Carra central y si resiste Almirón o no resiste. A mí central, aclaro, me gustó el central del primer tiempo. En el segundo desapareció de la cancha, se borró. 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Carrita, ¿cómo lo viste a Central?
12: Hola, Bala. Abrazo grande para todos. El segundo tiempo fue un desastre, Central. El primero sí tuvo situaciones, pero hay que revisar cómo defiende. Defendió muy mal, de hecho lo puso Racing mano a mano en 3 ocasiones, 2 de Lautaro Díaz y una de Solari, que definieron los 3 mal.
1: Pero de contra, Carra, de contra,
12: Sí,
1: el que
12: de
1: proponía
12: contra,
1: la central.
12: Pero 40 metros para correr, de mitad de cancha hacia atrás. Defendés muy mal, el equipo mal parado, y el segundo tiempo fue la intrascendencia absoluta. Un equipo que lateraliza, no profundizó. Central no tiene 9, Hugo. No tiene 9.
1: ¿Qué pasó con Marco Rubén? Se lesionó en la pretemporada, ¿no?
12: En la pretemporada venía muy bien, estaba siendo titular, la última semana sintió una molestia, está siendo protegido, cuidado. Badaloni, que es refuerzo, no tiene movimientos de 9, y Copetti no lo siente, Hugo, fue así 9 central, no se desarma nunca. Almirón es ese hombre que llega al baile a las 11 de la noche con gomina, un pañuelo en el bolsillo y se retira igual a las 5 de la mañana.
4: No se despega. Sin ganar, aparte, ¿no? Sin ganar nada.
12: Sin haber tomado whisky, no pidió nada en la mesa, no habló con nadie, aburrido. Central no dice nada. Un segundo tiempo espantoso, impresentable. Bueno, de lo que viene trayendo Almirón, que había perdido los últimos tres que había jugado, el sexto del grupo de la Copa Libertadores, pese a que están octavos de final, aquel en Córdoba con Estudiantes, que fue un desastre, y el otro día en Córdoba, justamente también la primera fecha con Belgrano.
1: Che, Carrita, acá Augusto César pone en duda la continuidad de Voivoda por la falta de refuerzos. ¿Vos tenés lo mismo? De Kudelka.
12: Y es algo que se empezó a decir hoy, Hugo, se empezó a mencionar hoy, pero yo sabes, más que por la falta, por la Méndola, te diría, pero no por el pibe en sí, porque es un pibe que gusta, sino porque Kudelka quiso ir a buscar otros jugadores, le dijeron que no había plata, y Newell por la Méndola estás discutiendo el millón y medio, millón ochocientos mil dólares.
1: Si Kudelka se va por la Méndola, chico,
12: no, es que Hugo,
1: por favor,
6: yo creo que es un es como la gota que puede rebalsar el vaso.
12: Sí. Porque un mercado Kudelka les dice a los dirigentes, ustedes me dijeron que no tienen plata, le dijo a los dirigentes, sí. Y están discutiendo con Atlético Tucumán si lo pagan 1.600.000 o 1.800.000, y a mí me dijeron que ese dinero no lo tenían cuando propuse ir a buscar otros futbolistas. Newell's o Kudelka había hablado con dos o tres jugadores bastante importantes, mejores de los que se mencionaron, y Newell's siempre le bajó la persiana por la falta de dinero.
1: Bueno. Bueno, Carrita, así las cosas.
6: Sería una locura para Newell's dejar ir a Kudelka, ¿eh?
12: Sí. No, bueno, no. Es que no lo deja,
6: ha remontado
12: no
6: un Newell's. Equipo que parecía
1: lo ha rescatado,
6: destino
1: Frank
6: del
1: Darío,
6: descenso, ¿eh?
1: Lo ha rescatado, sí. Kudelka. Lo ha rescatado.
12: Sí, sin duda.
1: Bueno, Carrita, prohibido, recién le decía a Totti yo, prohibido al Almirón jugar como la última vez en la cancha de River, ¿no?
12: Pero vos viste cómo jugó el segundo tiempo de local Hugo hoy.
1: Sí, pero yo creo que
12: se
1: quedó sin
12: mitad de la cancha,
1: se quedó sin nafta, se quedó sin nafta. Fue un partido muy flojo el final, ¿eh?
12: Sí, hay que ver bien la posición de Mayo en el gol, ¿no? Porque si esto le hubiese pasado a Milito...
1: Ah, hablaban del equipo del poder, es cierto, ¿eh?
12: Y sí,
1: hacés bien, Carrita,
12: escuchando,
1: porque nosotros hablamos de Central como el equipo del poder...
6: Hoy fue offside.
1: ¿Pero offside?
6: Sí, sí,
1: ¿dónde ves el offside?
12: No hay una imagen que determine que es offside, ni una
6: para
12: sola.
6: Mí es claro, ¿eh? Para mí lo intenta hacer todo lo que le tocó dirigir. Con un Mastrangelo que tiene problemas habitualmente dirigiendo partidos.
1: Primero que a favor de los árbitros es muy difícil de distinguir el offside, ¿no?
6: Yo la verdad te digo, quedé impresionado cómo levantó la bandera, porque si ese offside te lo encuentra la tecnología, perfecto. Ahora, lo vio en la cancha,
12: sí,
6: el asistente. Brillante.
1: ¿Qué lo va a ver? Levantó la bandera. Como un guardabarrera, por favor.
6: Ojalá que el señor Castelli esté escuchando y pida tu número de teléfono.
1: No, Castelli.
6: Para decirte lo que le costó estudiar preparada la
1: mesa. Pero ¿sabés cuántas líneas, con todo respeto a la profesión más insalubre del mundo, ¿no? Que te escupen, todo, tenés que levantar la banderita, correr al lado, que los técnicos...
6: Es el único país del planeta donde alguien acierta y se lo discute porque acierta.
1: Pero acierta porque es imposible... es imposible de acertar o de errar ahí.
6: Es imposible de ver lo que vio.
1: Lo estoy salvando, Castelli, ¿se llama?
6: No, estoy salvando
1: a Castelli.
6: No, tenés que decir, señor Castelli,
1: no.
6: Por lo que hizo hoy, acertó en todo.
1: Acertó
6: ojalá
1: de casualidad.
6: Que le den un partido de Boca de River.
1: Acertó de casualidad, Augusto.
6: No, por favor.
1: Levantó la bandera por instinto,
6: es subestimar la capacidad de un asistente.
1: No, si nosotros con 20 repeticiones no podemos advertir.
6: Bueno, ustedes no
1: están
6: diciendo que eso sabe con la imagen.
12: Hay una jugada post anulación del gol de Central, que Copetti pica habilitado y también levanta el señor Castelli con mucha vehemencia, con mucha rapidez, había picado habilitado, lo había tapado Cambeses, pero hoy no vamos a escuchar a Milito en la zona de pasillos llorando ni pidiendo nada raro, no se arregló el fútbol, Milito, ya está, lo arreglaste.
1: Pero Central hoy, qué sé yo, para mí es una jugada finita, puede haber un taco ahí de Mayo con, pero el pie a pie de Mayo y Rojo, no sé si no está igualado, Carrita.
12: Después de ahí, hubo lo último, después de ahí, 12 minutos iban, 38, 39 minutos de aburrimiento, de equipo sonso y de equipo sin alma, porque el técnico no contagia.
1: Abrazo grande, amigo.
12: Abrazo.
1: Bueno, ya vuelvo con Rodrigo Mendoza.
6: Los árbitros que en este programa cuando acierten se les va a decir que fue de suerte, y cuando se equivoquen se los va a matar. Yo voy a tratar de ser justo como siempre.
1: Bueno, hablando de justicia,
6: sí.
1: Raro lo que la International Board determinó hoy, ¿no? Lo de Embolo, sí. Que estuvo mal expulsado.
6: No, ojo con eso.
4: Después FIFA salió a decir que no.
6: FIFA salió a decir que era fake. Lo que se cobró en la Copa del Mundo está bien cobrado. Y acá
1: ¿y entonces?
6: Es verdad que en Sudamérica, esto tiene que ver con las directrices, vamos a tener algunas inconvenientes en los partidos de Sudamericana y de Libertadores.
1: ¿Por qué?
6: Porque para la Conmebol sí hay un error de interpretación. Entonces FIFA bajó un mensaje hoy, dada la repercusión que arrancó en Francia, con una nota bastante mal interpretada la directriz de FIFA y de Conmebol sobre el caso. Empezó en Francia, se replicó acá también, se resolvió bien en la Copa del Mundo. Está autorizado a hacerse lo que se hizo.
1: Pero está bajo fase de revisión el tema de la amonestación por identificación, ¿no?
6: Sí, lo que se hizo, lo que estaba en fase de prueba en la Copa del Mundo, se hizo bien. Ahora baja para acá. Y ahí va a estar el conflicto, porque depende la confederación de cada árbitro, lo que interpretan los que mandan. Yo creo que en la Conmebol, y sobre todo en el Campeonato Argentino, esto sí. Se va a poder hacer así, como se hizo en la Copa del Mundo, y está bien sancionado.
1: Bueno.
6: El tema es que todo parte de una nota que se hizo muy viral, y una nota que le escribió alguien que de espalda miró el reglamento.
1: Mira vos. Bueno, ya vuelvo con el Turco a Boca. Ya toco con Nacho y River. Ya vuelvo a Rosario. Ahora vuelvo a Rosario. Con Rodrigo Mendoza. 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
1: 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Rodrigo, ¿qué me querés aportar allí?
10: Bueno, hace un ratito habló Bogboda, ahora va a hablar Almirón, está previsto que haga. Yo hacía muchísimo tiempo que no veía una despedida con tanto silbido para el entrenador y el equipo, pero hacía muchísimo tiempo. No recuerdo, inclusive. Me parece que estamos hablando de un cuello de botella, una situación... una cueva, esas bien lúgubres, negras, donde el equipo en la cancha no responde, recién Carra un poco decía más o menos en la misma sintonía, y donde su entrenador es la cara visible, y realmente está en un momento de enorme confusión, y la gente me parece que está con muy poca paciencia, y hoy lo despidió sí. Con mucho, mucho insulto el equipo.
1: Tiene poco crédito, Almirón, lamentablemente, sí. Y aquella declaración... Sí. De Belloso fue poco feliz. ¿Qué sabés, Rodrigo, vos que manejás muy buena información de los dos equipos de la ciudad? ¿Qué sabés de lo de Kudelka y Newell's?
10: Sí, lo escuché, Carra, también. Yo tengo la información respecto a la Méndola, este dato. En Tucumán, el dato es que no es que no quieren vender a la Méndola, no le creen a Newell's. Es decir, creen que como Newell's debe tanta plata y quieren garantizarse el cobro, porque ajá. Le deben plata por algunos lados. Saben que Newell's hoy no está en una situación económica holgada y lo que quieren es asegurarse cobrar. Entonces, por ese motivo, en Tucumán aún desconfían, es un nombre que interesa, por el que hay gestiones, pero repito este dato, en Tucumán, por lo menos desde la presidencia de Atlético, el tema que lo frena, que por ahora no lo saca a la Méndola del conjunto de Cano, es básicamente esto, que no le crean a Newell's en respecto a que pueda cumplir con los pagos.
1: Abrazo, Rodrigo.
10: Abrazo grande.
1: Dame algo de tanda, y ya venimos con San Lorenzo. Ganó el Ciclón, con gol de Ausmendi. Lo buscó en el final y llegó el gol de Ausmendi, un alivio para Pipo.
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4: 10 minutos para las 12 de la noche, ganó San Lorenzo, ganó el Ciclón, acaba de ganar Argentinos también, ¿no? Se sienta Almirón, ya lo escuchamos a Jorge. A ver qué dice, bueno, vamos a presentarlo con Bagunza Almirón, antes de Gorosito, que es vivo esto, dale.
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6: El equipo estuvo bien parado, pero nos faltó profundidad y bueno, también nos falta el ritmo de juego, que es normal. Pero en general el equipo hizo un muy buen partido. El rival es un muy buen equipo. El rival no nos generó peligro. Así que bueno, hay mucho por seguir mejorando, obviamente. Pero bueno, el equipo hizo un muy buen partido. El descontento de la gente es normal. La gente quiere ganar, que es de local. Con este fue 10 partidos que no, bueno, hoy no pudimos ganar, pero 10 partidos sin perder en casa, y no es un consuelo, pero yo sé que hay margen para mejorar todavía, así que yo bastante conforme con el partido en general, con lo que hizo el equipo. Nos quedamos todos con esa sensación de poder haber hecho un gol, porque tuvimos situaciones muy claras y rendimientos buenos de algunos chicos, sobre todo los de adelante, los extremos, que jugaron muy bien. Ángel jugó un buen partido en general. La defensa en el primer tiempo también estuvo achicando y jugando con espacio a las espaldas, pero ganando cada rebote. El primer tiempo fue buenísimo, fue muy bueno. Después de sostener el ritmo en el segundo tiempo, costó un poquito y también uno se acelera en tratar de llegar lo antes posible al gol, y terminamos por ahí en pases frontales, que no es lo que... Pero bueno, es normal por la ansiedad de querer ganar el partido, pero hay cosas que son muy buenas y creo que hoy merecimos mucho más
4: Bueno, el empate. Coincidimos con Almirón que central fue más. Che, fuerte lo de Voivoda, ¿eh? Le preguntan por Sosa. No le voy a cortar la carrera a nadie, dice.
7: Yo creo que ya sabe que se le va a Vasco da Gama.
4: Se le va.
7: Sí. Cuando te viene a buscar un equipo brasileño así decidido, es muy difícil retener.
4: ¿Cómo le vienen a buscar jugadores a Racing desde Brasil, eh?
7: Sí. Bueno,
4: ¿cómo se potenció en Brasil el Racing de Costas?
7: Es que los puso en fila los brasileños.
4: Sí, es verdad.
7: Seguramente se vio mucho más allá porque enfrentó a todos y les ganó a casi todos.
4: Ya viene Mariano Yudica con Isped. Presentamos con Isped a Pipo Gorosito, a ver qué dice sobre los refuerzos. ¿Le traen refuerzos a Pipo? Y sobre el futuro de Orlando Gil.
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9: Con respecto al tema de refuerzo, tengo entendido que tanto Amor como el Prete se van a sumar mañana o pasado, es lo que tenía entendido hoy. Álvarez está entrenando con nosotros y bueno, Dios quiera que podamos contar con ellos para los próximos partidos. Todavía está con nosotros y Dios quiera que siga con nosotros. Todavía no hay nada concreto. Hoy sacó una pelota de gol impresionante. la verdad que estamos muy contentos. Tenemos dos muchachos también ahí, Altamirano y Debecki, que están trabajando bien. Y ahí veremos cuando se concreten las cosas, veremos qué es lo que sucede.
4: En el momento más complicado San Lorenzo lo ganó, ¿eh?
7: Sí, sí.
4: Cuando Gimnasia de Mendoza se animaba, el partido se había vuelto medio revuelto allí, di y vuelta.
7: Juega bien el equipo de Franco, ¿eh?
4: Sí.
7: Juega bien, lo acomodó desde que llegó a fin del torneo pasado.
4: Pero te voy a decir algo.
7: Le falta gol, ¿no?
4: Incluso con San Lorenzo en Mendoza, recién llegaba a la primera división. Es un equipo que le falta la picardía y la madurez para conseguir más resultados.
7: Sí, pero
4: tiene buenos jugadores.
7: Lención y Módica,
4: me
7: parece.
4: Ah, que bien juega
7: Lención. Sí, sí, Módica también. Tiene con qué Gimnasia, por lo menos para escaparle a su objetivo, que es no descender.
4: Bueno, Nacho, River mañana.
10: La probable formación de River para mañana: Beltrán, Montiel, Martínez Cuarta, Otamendi, Acuña. Una de las dudas: Arambarri o Fausto Vera y los pibitos. Silva, Pereira, Galván, Correa y Colidio.
4: Silva, Pereira
10: y Galván, Tomás Galván.
4: Esa es la zona donde
10: Piberío.
4: Hoy River está.
10: Bueno, falta.
7: Vuelve Cobea al banco.
10: Vuelve Cobea al banco porque se le levantó la
4: sanción.
7: Yo creo que él prefería que le den un par de fechas más. Bueno, así no iba al Monumental el domingo.
4: Claro. No seas malo. Claro. Turco, ¿y Boca cómo va Chile?
11: Bueno, vamos a esperar que lo defina mañana el entrenador, el Vasco Arrobarrena, en la última práctica previa al viaje a Chile, que va a ser después del entrenamiento, después del almuerzo. Va a atajar Montero, Leandro Lozano el uruguayo, vuelven los centrales titulares.
4: Para. ¿Está Lozano para jugar?
7: Sí, por eso le enojo a Arrobarrena. Yo ayer le buscábamos la palabra para no decir la que me dijeron a mí, ese parte médico, como vos dijiste, dramático.
4: Sí.
7: Donde había lesiones que eran molestias. Lozano está para jugar y para mí, como dice el Turco, para mí arranca.
4: Sí, pero debuta en un partido fuerte, ¿eh?
7: Bueno, a ver, ya jugó Copa Argentina.
4: Sí, no, pero debuta. Pero
7: ahora va.
4: Debuta en una final.
7: Está en Boca. Tiene que estar preparado. Igual que el arquero.
11: Es uruguayo.
7: El arquero se tiene que reponer. Rápidamente.
11: Totalmente.
7: Porque si repite uno de los tres errores el otro día.
4: Marcha Boca.
7: Más allá de que Boca marcha. ¿Cómo levantás al arquero que trajiste como refuerzo si te deja fuera de la Copa?
4: No, tremendo, tremendo.
10: Bueno, no lo permita.
7: Por favor.
4: Lozano y cómo sigue.
7: Mirá si figuran los penales.
4: Lozano y cómo sigue, Turco.
11: Jorge Nicolás Figal, Ayrton Costa, Lautaro Blanco. Rusito Ascacíbar, el símbolo, el emblema, el capitán de Boca, Leandro Paredes.
10: ¿Esquión Bariloche?
11: ¿Cómo?
10: ¿Esquión Bariloche?
11: No le pregunté eso, ¿ves?
4: Para mí se tomó una tacita de chocolate. Ahí.
7: Sí, fue más de eso. Pileta climatizada, donde estaba, tacita de chocolate.
4: Qué bien.
11: Claro.
4: Lo bien que hizo.
11: Mucha relajación.
4: Sí.
11: Bueno, te completo el mediocampo con Tomás Aranda.
4: Sí.
11: Villa Merentiel.
4: Bueno, es lo que tiene.
7: Ascacíbar por Flores y al lateral derecho serían los dos cambios.
4: ¿Y del 9 qué sabes, Turco, vos?
11: Bueno, yo lo veo muy difícil.
4: Todo.
11: Lo de David Romero. Porque prácticamente te pide la Bombonera, Casa Amarilla y el
4: Pino. No es tanto, ¿no? No seas malo. Mirá, la oferta que lo que pide Tigre son, y a mí no me parece un disparate por un mediocampista, por un centro delantero de 24 años.
7: 23.
4: De 23 años.
11: Sí, que hay que verlo,
4: Nacho,
11: en Boca, ¿eh? Hay que verlo.
4: Massa le pide a Boca, o Tigre le pide a Boca, 8 millones.
7: Sí.
4: Más.
7: Se ríe tú.
4: Más el préstamo de Zenón.
11: Sí.
4: Más $1.000.000 que le debe Tigre a Boca, que eso se lo va a pagar con jugadores.
10: A los premios. Sí.
4: Con jugadores.
11: Y te falta algo más.
4: ¿Y Javes Aralegui?
11: Claro, ¿y qué más querés?
7: Es una operación de 12 millones.
4: Pero Turco, ¿cuánto querés pagar por un 9? Acá sí estoy con Nacho Guano.
11: Pero Hugo,
4: un
11: 9 querido,
4: para Boca cuesta eso, Turco.
7: Yo creo que por menos traes a Caleri.
10: Caleri ya dijo que no quiere venir.
7: No, pero pará. Si vos vas, hablás con el jugador y hablás con San Pablo y decís, tengo 8 millones en total. Con un jugador que se le vence el contrato en diciembre. Dale.
11: Aparte hay una realidad. Anduvo bien en Tigre. En Talleres.
4: Y bueno, pues ya le estás desconfiando
11: normalito
4: a todos. Pero por lo menos tiene más juventud que Pacerini.
7: A eso seguro. Tiene poder de reventa. Seguro. Sí, yo bueno, eso comparto.
11: Pero Pacerini tiene más batallas, ¿eh?
4: Abrazo, Turquito.
11: El Jalan sudamericano.
4: Te gustó Pacerini.
11: Sí.
4: Te espero mañana, Turco.
11: Chao, abrazo.
4: Pequeña pausa
11: mañana.
4: Y ya se viene Yúdica, porque acá hay buen fútbol en la medianoche de la radio. Dale.
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0: Seguro.
1: Sí, yo
2: bueno,
1: no se comparto. Pero
2: Pacerini tiene más batallas, ¿eh?
0: Abrazo, Turquito.
2: El Haaland sudamericano.
0: Te gustó Pacerini. Sí. Te espero mañana, Turco.
2: Chao, abrazo.
0: Pequeña pausa mañana. Y ya se viene Yudica, porque acá hay buen fútbol en la medianoche de la radio, ¿vale?
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2: Vamos a estar hasta las 8, haciéndoles compañía en esta jornada de día miércoles con la música como protagonista. A las 7 y media de la mañana haremos la pausa comercial de la radio. Tendremos también, como siempre, el tanguito, el 2x4 para compartir con todos ustedes a través de la sintonía de la radio. Comenzamos con la música, comenzamos también, por supuesto, como siempre, diciéndole muy buenos días y bienvenidos.

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Estamos en la radio de la ciudad, ¿eh? Hasta las 8 les hacemos compañía con la música popular como protagonista. En esta jornada de día miércoles, nosotros en Visión FM tempranito para compartir con ustedes lo mejor de la música popular argentina. 497-407 es el teléfono de la radio, más música en la mañana de la 100.5.

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2: 8 de la mañana, 2 minutos en la ciudad de Buenos Aires, la temperatura 8 grados 9 décimas, sensación térmica 8 grados 3, humedad 89%, cielo ligeramente nublado.
0: Policiales
2: detuvieron a 4 personas por un crimen en San Francisco Solano. Fueron acusados de ahorcar a un hombre para vender sus pertenencias. Los sospechosos habían declarado a la policía que la víctima había muerto por causas naturales, aunque la autopsia determinó lo contrario.
0: Internacionales.
2: España sigue bajo emergencia por los incendios forestales. Rige una alerta por la llegada de la cuarta ola de calor del verano, con los focos de Ávila, Madrid, como los principales puntos de preocupación. El perímetro del incendio supera los 160 kilómetros y los equipos de emergencia continúan con labores de vigilancia y prevención por el riesgo de rebrotes. El presidente de gobierno español, Pedro Sánchez, agradeció a los equipos de emergencia que trabajaron durante los incendios y dio un cuadro de situación.
3: Que la EMET nos acaba de informar que estamos ya en una nueva ola de calor, y eso significa que va a haber pues menos humedad, que va a haber altas temperaturas, y ya veremos efectivamente cuál es también la evolución de las rachas de viento que pueden agravar las situaciones de incendios que estamos sufriendo a lo largo y ancho del país.
2: En tanto, la ola de calor intensifica el mega incendio en el suroeste de Francia. Allí ya desplazó a 220.000 personas y podría reavivarse por el calor que va a superar en la jornada los 40 grados. La situación sigue siendo crítica en Burdeos, en la región de Gironda.
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2: Atención, automovilistas, carga en la General Paz a la altura del Parque Sarmiento luego de un accidente en el lugar. Se registra un accidente sentido al Riachuelo en Villa Devoto que genera congestión desde la avenida San Martín. Luego también hay demoras en torno al acceso oeste. Continúan las demoras en la de Lepiane sentido al centro por obras, y también lo que tenemos es una marcha fluida en la Panamericana y en el acceso este, así como también en la autopista a Buenos Aires-La Plata en el ingreso a la ciudad de Buenos Aires. Subtes y trenes con normalidad.
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4: Continúan las fuertes nevadas en las cordilleras de Mendoza, San Juan y Neuquén. Sigue vigente la alerta meteorológica amarilla a esta hora de la mañana y así continuará durante buena parte de este miércoles. Mañana jueves, toda la Patagonia ingresa en alerta meteorológica. Es por viento fuerte y también por nevadas. Aire antártico se instala en el extremo sur argentino. Por otra parte, el ingreso de aire caluroso y húmedo ha puesto en alerta meteorológica a la provincia de Buenos Aires por tormentas que pueden ser severas el día viernes. Hoy la máxima en Buenos Aires, 17 grados con cielo parcialmente nublado. Lucas Berengua, Meteorología, Radio La Red.
2: 8 de la mañana, 6 minutos. En la ciudad de Buenos Aires, la temperatura 8 grados 9 décimas, sensación térmica 8 grados 3, humedad 89%, cielo ligeramente nublado.
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Buen día, ¿qué tal? ¿Cómo les va? ¿Cómo andan? Aquí estamos comenzando la mañana en compañía en este día miércoles 29 de julio. Miércoles 29 de julio, estamos comenzando la mañana en compañía. Una nueva edición de esta mañana, este magazine informativo, que la propuesta es acompañarlos a ustedes hasta las 12:30, casi 4 horas y media de programación, ¿sí?, a lo largo y a lo ancho del Valle Medio y también para el resto de la provincia de Río Negro. Una temperatura a esta hora marca nuestra estación meteorológica 9 décimas sobre cero nada más, 9 décimas sobre cero. La sensación térmica seguramente bajo cero a esta hora aquí en la ciudad de La Marque, con neblina, bancos de neblina que están presentes, vemos aquí a través del estudio de la radio, a través del ventanal del estudio de la radio, vemos la neblina presente en la calle, sí, y hay bancos, nos contaban, hay bancos de neblina en distintos lugares, en la salida de Beltrán, desde el Salesiano hasta la ruta, está muy, muy cerrada la neblina. Después hay tramos aquí en la 250 que está bien para circular, pero bueno, hay que estar atento con las luces encendidas.

Como siempre digo, para que quien está circulando en dirección contraria lo pueda observar, ver a la distancia, ¿no? Bueno, 8 de la mañana con 18 minutos, 8 con 18, saludando a todo el Valle Medio como siempre lo hacemos, pero le cuento que para hoy, miércoles, nos dice la Autoridad de Cuencas, inestable, 10 grados la máxima de hoy, 10 grados la máxima del día de hoy, es lo que nos indica la Autoridad de Cuencas, siguen en la jornada de hoy, así que bueno, vamos a ver cómo se va a ir comportando precisamente, ¿no? Para mañana jueves, cielo cubierto, máxima de 18 grados, mañana sube un poco, ¿sí?, la temperatura. El viernes 31 de julio, parcialmente nublado, con una máxima de 16 grados también. El día sábado, a ver qué nos dice el día sábado, mayormente cubierto, 12 grados de máxima. El domingo 2 de agosto, lluvias débiles y dispersas. Cambia un poco el lunes porque va a estar mayormente despejado con una máxima de 15 grados. Esto es un poco el panorama extendido que nos da cuenta y nos adelanta precisamente la Autoridad de Cuencas para el día de hoy y los días venideros también. Bueno, muy bien, decíamos, saludamos como todos los días lo hacemos, a vos que ya estás trabajando, por supuesto, y manejando tu Uber, tu taxi, también la combi, estás manejando el colectivo, estás manejando el camión, buen día, buena jornada para ustedes, para vos que estás allí ya llegando a la estación de servicio, a cargar combustible, estás saliendo de la estación de servicio, aquellos que están trabajando en las estaciones de servicio, buen día, buena jornada. Para vos también que ya estás trabajando en los hospitales, clínicas, sanatorios, unidades policiales, bomberiles, municipios, también oficinas provinciales y nacionales, buen día para todos. Por supuesto, para vos también te saludamos, que estás trabajando en las panaderías, estás trabajando también ya en las escuelas, colegios, lo haces también en el campo, lo haces en la chacra, estás en el comercio ya estás en la empresa, te saludamos, buena jornada, para vos que ya iniciás la tarea de albañil, de electricista, de carpintero, de gasista, también de plomero, buen día y buena jornada también te saludamos, ¿Cómo anda el amigo Sandoval allí en Belisle? Buen día. ¿Cómo anda Javier en Chuele? También los saludamos a Claudio, a Héctor en Beltrán. A Rodrigo los saludamos también allí en la rotonda, de la rotonda de Beltrán, en la empresa de bebidas. Allí está trabajando ya con todo el equipo. Así que los saludamos. Buena jornada para todos, Bueno, y nosotros estamos aquí, claro que sí, 8 de la mañana, 22 minutos, 8 de la mañana, 22 minutos.

0: Bueno, vamos a ver, porque ayer martes se iniciaba precisamente el fútbol de la Liga Profesional. Se iniciaba ayer martes, 28 de julio. Banfield le ganó 3-2 a Sarmiento de Junín. San Lorenzo le ganó 1-0 a Gimnasia Grima de Mendoza. Argentinos Juniors le ganó 3-0 a Estudiantes de Río Cuarto. Rosario Central empató 0-0 con Racing en el día de ayer. Partidos que se jugaron iniciando la segunda fecha de la Liga Profesional. Hoy miércoles estarán jugando Barraca Central con Aldo Civi a las 14:30. A las 17 jugarán Defensa y Justicia Deportivo Riestra. A las 19:15 en el Bosque de la Plata, Gimnasia Esgrima de la Plata con River. A las 21:30 Instituto de Córdoba con Platense. Partidos que se juegan en el día de hoy. Mañana jueves Independiente Rivadavia enfrenta a Huracán. Talleres enfrenta a Vélez. Central Córdoba enfrenta a Atlético Tucumán. En Avellaneda Independiente recibe a Newell's. Sí, partidos que se juegan por la segunda fecha de la Liga Profesional, y ya con los partidos de mañana cerraríamos la segunda fecha del fútbol de la Liga Profesional, ¿no? Ya comenzaremos el sábado, el viernes no hay, el sábado comienza la tercera fecha del fútbol de la Liga Profesional. Pero eso lo vamos a contar más tarde, ¿sí? Bueno, hoy 29 de julio, ¿sí? En 1986, los presidentes de Argentina, Raúl Alfonsín, y de Brasil, José Sarney, firman acuerdos económicos de integración, entre ellos los protocolos de comercio de bienes de capital y confianza mutua en el desarrollo de la tecnología nuclear. 1981. El príncipe Carlos de Gales y Diana Spencer, más conocida como Lady Di, se casan en la Catedral de San Pablo en Londres, ceremonia que fue transmitida por televisión a todo el mundo y se calcula que vieron unos 750 millones de personas. Luego de su divorcio, Lady Di declararía que ese 29 de julio fue el peor día de su vida, dijo. Mamita, ¿no? Bueno, en el año 1963 comienza a circular el diario Crónica, fundado por el fotógrafo, periodista y empresario teatral Héctor Ricardo García. Comenzó con una tirada de 5.000 ejemplares en ediciones vespertinas de lunes a sábados. Al poco tiempo se añadió una edición matutina todos los días de la semana. En 1966... la Policía Federal desaloja violentamente a 5 facultades de la Universidad de Buenos Aires, ocupada por estudiantes, profesores y graduados que rechazaban la decisión de la dictadura del general Juan Carlos Onganía de intervenir las universidades y anular su régimen de gobierno. La llamada Noche de los Bastones Largos provocó la emigración de decenas de académicos. Recordamos que en 1904 nace en Buenos Aires el abogado y político Ricardo Balbín, una de las figuras prominentes de la Unión Cívica Radical, a la que presidió en 1959. ¿Qué más tenemos por aquí? En el 2000, a los 77 años, se suicida en Buenos Aires el médico cardiocirujano y educador René Favaloro, reconocido en todo el mundo por haber desarrollado el bypass coronario con empleo de la vena safena. En este último tiempo, dijo, me he transformado en un mendigo. Mi tarea es llamar y golpear puertas para recaudar algún dinero que nos permita seguir en la Fundación Favaloro, dijo, y después se quitó la vida. ¿Qué tenemos por aquí? Bueno, se celebra también el Día de la Cultura Nacional, en conmemoración de la fecha de 1957 en la que falleció el escritor y dramaturgo y profesor universitario Ricardo Rojas. ¿Sí? Bueno, algunas fechas para recordar justamente aquí en la mañana en compañía. Bueno, como todas las mañanas, agradezco también a la página 7 en punto que nos volvió a subir notas que hicimos en el día de ayer. Agradezco, por cierto, la nota de Newcon de la Marque, en la cual hicimos varias notas ayer por la mañana. También la nota con el intendente de la ciudad de Chimpay, Tavi Sepúlveda, que habla sobre las obras y la preparación del Parque Ceferiniano para las celebraciones de agosto, ¿no? También allí hay algunas otras notas que hacíamos, corredores de la Marque, que completaron los 42 kilómetros de la Maratón de San Juan, que estuvieron ayer aquí en los estudios de la radio, y que también hoy son noticias en la página de 7 en punto. Entre otras notas habidas y por haber. Así que bueno, el agradecimiento que nos sube las notas, 7 en punto, pero sería interesante que pusieran que se hacen aquí en Visión FM, ¿no? No pasa nada, si pone nota realizada en Visión FM no pasaría nada, nadie diría nada con respecto a este tema, ¿cierto? Pero bueno, sería bueno que en este caso, como que se diga que, bueno, son notas que se han hecho aquí, ¿no? Como nosotros también todos los días decimos, vamos con los títulos de 7 en punto, ¿no? Que siempre digo yo acá a la mañana. Bueno, también la gente de 7 en punto puede decir nota que se realizó ayer por la mañana o anteayer por la mañana en Visión FM en la mañana en compañía, ¿cierto? No ocurriría nada, no dejaría de ser 7 en punto, ¿cierto? Bueno, vamos con algunos temas más, a ver qué hay por aquí. Hay varios temas que también tienen que ver precisamente con algunas cuestiones que suceden también, porque se reunió el gabinete provincial en el día de ayer. El gobernador de la provincia reunió al gabinete provincial, en la cual de alguna manera también centralizaron un poco y definieron una primera tanda de proyectos a la legislatura de la provincia, ¿no? El primer paquete se integraría de 5 iniciativas, incluyendo el pase a planta permanente del personal contratado y el traspaso de la avenida Bustillo al municipio de Bariloche. Eso se definía, o se definió, mejor dicho, en el día de ayer. La sesión, recordamos que va a ser el próximo jueves 6. Esto ya fue convocada por el vicegobernador Pedro Pesati, esta sesión para el 6 de agosto. Digamos que el mandatario y sus ministros repasaron y avanzaron una decena de iniciativas, desde una compensación económica para 13 municipios perjudicados por la demora en la actualización del índice poblacional, hasta el pase a planta permanente de los contratados, además de la adhesión a la reforma nacional de la revisión técnica obligatoria de los vehículos. Digamos que algunos proyectos serían postergados para profundizar sus análisis o porque se entendía que esos cambios podrían instrumentarse por otra vía, ¿no? También se determinó reducir la cantidad de expedientes que serán enviados en una primera etapa a la legislatura de la provincia de Río Negro. De aquellas 4 iniciativas centrales, solo una integraría la primera tanda, el pase a planta del personal contratado del Estado provincial. El resto se distribuiría en futuros paquetes legislativos. Puntualmente el primer envío estaría integrado por 5 expedientes, como decíamos. La facultad también para que las comisiones de fomentos puedan cobrar tasas, la transferencia definitiva de la avenida Bustillo al municipio de Bariloche, como se había acordado con el intendente Cortés, una nueva prórroga del fondo de vivienda administrado por ATE y la cesión de un predio del IPPB en General Roca a la Dirección de Veteranos de la Guerra. Eso sería el primer paquete que enviarían entonces para esta sesión de la legislatura de la provincia de Río Negro, ¿sí? Un presentimiento que me acompaña, tengo un buen día y lo voy a cuidar. Un presentimiento que me acompaña. Bueno, a ver qué otras cosas tenemos por aquí. Son las 8:33, 8:33. Estamos avanzando en esta primera parte de la mañana en compañía, sí, en la cual estamos saludando. Bueno, el cielo un poco más claro ahora que ayer, a esta hora de la mañana, algunas nubes que van avanzando, sí, también como para seguramente querer cubrir también parte de la mañana en el día de hoy, ¿no? Por lo menos es lo que se presume o lo que se observa, a través del ventanal del estudio de la radio. Bueno, creo Río Negro a un paso de obtener el reconocimiento de su sello provincial, porque el partido fundado por el diputado nacional Tortorielo, Aníbal Tortorielo, superó la audiencia previa a la sentencia de la justicia y solo resta la firma del juez que va a completar su constitución como fuerza provincial. El partido Creo Río Negro, fundado por el diputado nacional Aníbal Tortorielo, ya superó este lunes la audiencia previa a la sentencia sin que ninguna de las fuerzas políticas convocadas presentara objeciones. El apoderado del partido, Nicolás Janssen, explicó que la audiencia es una instancia obligatoria en la que la justicia electoral consulta al resto de los partidos si existen planteos sobre el reconocimiento solicitado. Bueno, no hubo objeciones, es un logro importante, fruto del trabajo, dijeron desde el Creo, el compromiso y la convicción, dijo, de los militantes. Así que bueno, un nuevo partido provincial se suma a los que ya hay aquí en la provincia de Río Negro. Bueno, el CEP número 13 suspende las actividades del turno mañana por una inspección de Camusi, así que bueno, tarea que se va también llevando adelante. Paritarias municipales, esto tiene que ver con Belisle, porque ATE allí acordó una suma fija para los trabajadores municipales de Coronel Belisle, así que lo mismo ocurrió en la vecina localidad Beltrán, allí estuvo ATE también, y acordó un incremento del 3,5 para los trabajadores municipales. Vamos a hacer la pausa aquí en la mañana en compañía, porque son las 8:36, 8:36, 1 grado la actual temperatura, la sensación térmica bajo cero. Vamos a hacer la pausa, ya venimos.
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0: 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Ocho de la mañana, 49 minutos, vamos con lo que pasó anoche en el sorteo de las quinielas nocturnas. Comenzamos con la neuquina a la cabeza, según los sueños, ha sido para los hermanos, el 99, 499, le siguen hasta el décimo lugar el 492, luego el 528, 693, 810, 618, 328, 826, 468, 676. A la cabeza, 0,499. Pasamos a la quiniela de la provincia de Buenos Aires, porque a la cabeza fue la niña bonita, el 15, 615, luego el 493, 940, 446, 812, 625, 176, 016, 857 y 606. A la cabeza, 1615. Pasamos a la rionegrina. Ahora con los sueños fue para el cazador el 65, 865. Luego el 411. Sí, luego el 527, 687, luego el 706, 107, 214, 386, 263 y 888. A la cabeza, 2865. Pasamos ahora a la nacional. Porque a la cabeza, anoche, en la nacional fue, según los sueños, el borracho, el 14, 914. Luego, el 206, 011, 899, 881, 401, 807, 273, 644 y 578. A la cabeza, 6.914. 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Bueno, nos habían pedido, dice Hugo, ¿no hay posibilidad de escuchar uno de las grajeas del humor de Sergio Gonal que habla sobre la boda de un muchacho? A ver.
1: Sí, señor, le voy a contar la historia de un muchacho que llega a la casa y le dice: papi, te tengo que dar una noticia fantástica, formidable, la más linda de mi vida y creo que la tuya también. Bueno, hijo, a ver, decime, ¿qué? Me caso, papá. Bien, te felicito. Esa es la noticia, sinceramente, que estaba esperando de mi hijo. Me alegro muchísimo. ¿Con quién te casas? Con la Yolanda, papi. ¡Ah, flor de puta! ¡No! ¿Flor de qué? No, de eso, dice. Pero, papá, ¿cómo fue decir eso de mi novia, papá? Pero escúchame, vos estás loco, siempre buscándole el... ¿Por qué buscando la aguja en el pajar? ¿Por qué me querés estropear la relación? Y se va recontra caliente. Golpea, la madre lo ve que viene como desencajado. Dice, ¿qué te pasa? No, nada, vengo a discutir con papá. Sinceramente estoy caliente. ¿Pero por qué estás caliente? Porque nada, le voy a dar una noticia buena, agradable, y él me sale con una pavada. ¿Con quién? ¿Qué pasa, hijo? ¿Cuál es la noticia? ¿Es que me caso? No, mi amor, ay, qué felicidad, por Dios. Papá y mamá van a festejar juntos, no te hagas problema, yo después lo calmo. ¿Tu papi con quién te casás? Con la Yolanda, linda puta. ¡No! ¡No! Mami, vos también. ¿Cómo me vas a decir eso? ¿Por qué está...? Mami, ¿pero por qué? ¿Vos te pusiste en... con pinche con papá? ¿Cómo me vas a decir eso? Por Dios, y cierra la puerta y se va. Iba caminando por la calle recontra caliente y se mete en el bar a tomar un café con los amigos. Y los amigos lo ven. Dice, ¿qué pasa, loco? Dice, no, nada, nada. Es que vengo a discutir con mi viejo, pero le vengo a dar una linda noticia. A mi viejo y a mi vieja, y los dos me salieron con una... Pavada, mira, pavada. Pero ¿qué te pasa? Calmate. No, lo que pasa es que les cuento a ellos que me caso. No, ¿te casás? Una ronda, maestro. Vamos, que se casa. Bien, campeón. No le hagas caso a tu viejo. A veces es como que se ponen mal, no les gusta la novia. No le hagas caso. ¿Con quién te casás? ¿Con la Yolanda? Pedazo de puta. No, ustedes también se ponen en esto. Se va el flaco recaliente y dice... Porque todos me quieren hacer a mí que no me case. Yo me voy a casar igual, por más que todos me lleven la contra. No, entonces se va a la iglesia. Dice, padre, vengo a confesarme. No. Dice, padre, vengo a confesarme y vengo a comenzar todos los trámites porque me quiero casar. Y el padre le dice, muy bien, te casaste, felicito. ¿Con quién te casas? Con nadie, padre, con nadie. Me caso con una flor de puta. No me digas, dice el padre, te casas con la Yolanda.
0: Bueno, ahí estábamos entonces en la grajea del día de hoy. 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Ocho de la mañana, 55, rápidamente vamos a ir con los títulos. El diario La Prensa hoy dice: el duelo de Academia se terminó sin conocer el gol anoche. Estados Unidos e Irán reanudan los ataques después de 3 días de tregua. Tigre se clasificó a los octavos de final de la Copa Sudamericana a pesar de caer ante Nacional. Banfield ganaba tranquilo, pero tuvo que sufrir para vencer a Sarmiento. Rosario homenajeó a Giovanni Lo Celso tras el Mundial y recibió el cariño de los hinchas. Dejamos este diario, La Prensa, vamos con otro diario de portada. En este caso vamos a ir en busca del diario Clarín. Racing merecía algo más, igualó 0-0 en su visita a Rosario Central. Seguimos avanzando con los temas. Del diario Clarín, el presidente estuvo con Keiko Fujimori en Perú en su asunción. Dejamos el diario Clarín y vamos a ver qué nos dice en esta ocasión, página 12 de Matutino también, del día de hoy. A ver qué nos dice. Cristina Fernández anunció un recurso ante el Comité de Derechos Humanos de las Naciones Unidas. Nunca podrán quebrar mis convicciones ni mi compromiso con la Argentina. El Partido Trabajador pidió investigar quién financió el viaje de Milei a San Pablo. Los votos que le faltan a Milei para extranjerizar la tierra en diputados... y también en senadores. Seguimos con más títulos. En el día de hoy dejamos página 12, vamos con otro diario también de portada en esta jornada, sí, a ver qué nos dice Olé Deportivo. 1-0 a Gimnasia y Grima de Mendoza. Estamos hablando de Ausmendi, Pipo Pescador, el que le dio el triunfo a San Lorenzo. 19-15 en Gimnasia y Grima de La Plata. Ni dos caídas se le borran la sonrisa al Chacho Coudé, que hoy enfrenta a Gimnasia en La Plata. Boca busca el Pasarini del torneo, justamente quiere al 9 pirata, al que Artime definió como el Haaland de Sudamérica. Vamos con el diario Río Negro en su tapa. Extendemos el diario papel, claro que sí. Le agradecemos a Guillermo como todas las mañanas. El diario papel dice, el diario Río Negro, más allá que en su portada de la tapa dice participar del sorteo de dos Yaris 0 kilómetro Día de la Madre. Con la compra del diario participar de dos Yaris. YPF mostró a la titular del Fondo Monetario el potencial de Vaca Muerta. Una licitación busca potenciar las áreas petroleras en Río Negro. Crece la tensión con Brasil por la disputa entre Milei y Lula. Por supuesto que hay una cobertura de la titular del Fondo Monetario a Vaca Muerta, donde acompañó el gobernador de Neuquén. Hay una también en la página 11, está la foto y la reunión de Beretine, que reunió al gabinete y se definió una tanda de proyectos. También Río Negro licita dos áreas petroleras para reactivarlas. La secretaria de Turismo asume la presidencia de ATUR. Por otro lado, Tortorielo avanzó con su sello provincial en el día de hoy. Crédito para obras de asfalto en San Antonio Oeste. Dejamos el diario Río Negro, vamos con lo que hoy también está encabezando ADN, la agencia de noticias de Río Negro. Baños modulares, el municipio de Viedma se enreda y aclara poco. En Fernández Oro, vecinos se rebelan ante el aumento del gas. Rivero criticó el abandono de las rutas nacionales 22 y 151. La justicia habilitó a Creo para competir en Río Negro. El PJ de Río Negro cuestionó la sumisión de Milei al Fondo Monetario. 7 en punto en el día de hoy. También tiene sus títulos. Dice lo siguiente. Los ejes del convenio que une a Río Negro con el Hospital Italiano. ¿Cómo trabaja la Delegación de Personas Jurídicas en Choel Echoel? Asesoramiento, regulación y crecimiento comercial. Abren las inscripciones en Beltrán para una capacitación en género y diversidad sexual. Luis Beltrán se consagró campeón provincial y jugará el argentino de clubes campeones de bochas. Hoy Base Medio también tiene sus títulos. La marca y su historia. La BMA acentúa controles sobre motovehículos en Base Medio. El SAER continúa con las inscripciones al segundo cuatrimestre. Principales títulos aquí en la mañana en compañía, 9.2 minutos la temperatura, 6 décimas sobre cero la sensación térmica, bajo cero. 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

0: cielo ligeramente nublado, 8 grados 9 décimas la temperatura, la humedad del 89%, con una sensación térmica de 8 grados 3 décimas y una máxima prevista para hoy en 15 grados.
1: Nacionales.
0: Javier Milei se reunió con Keiko Fujimori y dijo que su asunción es otro indicio del avance inexorable de la libertad en la región. Afirmó que con la presidenta de Perú tienen muchos amigos en común. Destacaron además la importancia de fortalecer la cooperación bilateral en ámbitos estratégicos como el económico y de seguridad. El presidente agradeció por otra parte el doctorado honoris causa que recibió de la Universidad de San Martín de Porres y en su discurso adelantó algunas de las reformas del Banco Central que anunciará en cadena nacional a su regreso.
2: Vamos a terminar con 91 años de estafa. Y no solo eso, porque va a volver a ser la función del Banco Central preservar el valor de la moneda. Va a estar prohibido financiar de manera directa o indirectamente al fisco. Se lo considera una estafa y al ser considerado una estafa va a ser una asociación ilícita, por lo cual van a ir presos el presidente del Banco Central y el directorio, el Poder Ejecutivo y diputados y senadores que aprueben presupuesto que implique déficit fiscal financiados con emisión monetaria, porque es una falsificación. La falsificación de dinero es un delito penal y además no es carcelable. Por lo tanto, aquellos que decidan violar el equilibrio fiscal van a terminar presos.
0: Sigue en tanto la tensión con Brasil. El vicepresidente Gerardo Alckmin calificó de lamentables los dichos de Javier Milei y dijo que perjudican a la Argentina. Señaló que un presidente no debería inmiscuirse en las elecciones de otro país, ni en asuntos internos, y mucho menos hacerlo de una forma absolutamente grosera. Cristalina Georgieva completó 2 días de actividad en el país con su visita a Vaca Muerta, acompañada por el ministro Luis Caputo y el presidente de YPF, Horacio Marín. La titular del FMI continuará hoy su gira en Uruguay, mientras que en Buenos Aires comienza la tercera revisión de metas que habilitará el próximo desembolso del organismo.
1: Economía.
0: Por primera vez en 136 días, el Banco Central no compró dólares. Pese al pedido de la titular del FMI de seguir acumulando reservas, no intervino en el mercado de cambios en una jornada en la que se operaron 528 millones de la divisa. En lo que va del año, el Central adquirió 13.101 millones, una cifra que supera en más de 3.000 millones el compromiso asumido por el gobierno para todo 2026. Los bonos soberanos presentaron bajas, el S&P Merval perdió cerca de 2% y las acciones argentinas en Wall Street registraron una leve caída de entre el 0,4 y 0,3%. El riesgo país volvió en tanto a subir hasta los 450 puntos básicos, su nivel más alto en 7 semanas.
1: Judiciales.
0: Cristina Kirchner denunciará al Estado argentino ante la ONU por su condena. Los abogados de la expresidenta realizarán una presentación en el Comité de Derechos Humanos cuestionando la validez del proceso judicial en la causa Vialidad. Argumentarán que durante el juicio se vulneraron garantías fundamentales y derechos protegidos por el Pacto Internacional de Derechos Civiles y Políticos. Vecinos de Avellaneda expresaron su preocupación por una ola de robos a casas y comercios. El informe de Pablo Lugano.
3: Móvil. Los delincuentes ingresan por los techos, se hacen con dinero y distintos elementos como botín. Uno de los hechos delictivos se registró en la calle Monseñor de Andrea y Mariano Acosta, cercano al centro de la ciudad, donde a partir de las cámaras de seguridad se ve como al menos 2 delincuentes colocan una escalera metálica contra la fachada de la fábrica, por donde ingresan al lugar y luego huyen. Una pizzería, en tanto, fue desvalijada luego de que los delincuentes accedieran por los techos y una puerta trasera del local, ubicado en la calle México al 600 de la localidad del sur del conurbano bonaerense. Desde Avellaneda, Pablo Lugano, Radio Rivadavia.
1: Internacional.
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0: a lograr, ya sea por medios diplomáticos o por otros medios. El presidente de España, Pedro Sánchez, advirtió que las próximas horas son decisivas para contener el fuego. En medio del avance de las llamas, que ya arrasaron más de 170.000 hectáreas en el país, anunció la declaración de emergencia para las zonas más perjudicadas, en medio de una nueva ola de calor que se extenderá hasta el fin de semana con máximas de hasta 40 grados.
1: Deportes.
0: Argentinos Juniors goleó a Estudiantes de Río Cuarto y lidera su zona en el torneo clausura. Ganó 3-0 como local y quedó con puntaje ideal tras una segunda fecha. Banfield derrotó a Sarmiento de Junín 3-2, San Lorenzo venció 1-0 a Gimnasia de Mendoza y Rosario Central empató con Racing sin goles. Hoy continuará la segunda fecha con 4 partidos. A partir de las 14:30 se enfrentarán Barracas Central Aldo Civi, a las 17 Defensa y Justicia Deportivo Riestra, a las 19:15 Gimnasia La Plata River y a las 21:30 Instituto Platense. Por la Copa Sudamericana, en tanto, desde las 21:30 Lanús visitará a Cienciano de Perú por el pase a octavos de final. La UEFA criticó la decisión de la FIFA de abrir el negocio de los mundiales a capitales privados. El organismo europeo cuestionó el proyecto de Gianni Infantino, señalando que hay límites que el fútbol nunca debe cruzar.
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0: El pronóstico indica para hoy una máxima de 15 grados con cielo parcialmente nublado. Mejora el tiempo a partir de mañana jueves con 17 de máxima, 9 de mínima. Las temperaturas siguen subiendo para viernes y sábado con máximas de 19 grados, pero con pronóstico de tormentas hacia el fin del viernes y la mañana del sábado. La temperatura actual, 8 grados 9 décimas, 89 el porcentaje de la humedad, cielo ligeramente nublado y la sensación térmica es de 8 grados 3 décimas.
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0: aquí para la prensa, para nosotros, teniendo en cuenta que se reunió el gabinete provincial para analizar el desarrollo de algunos proyectos para presentar precisamente en la sesión legislativa.
1: Tuvimos una nueva reunión de gabinete con bastante habitualidad y normalidad. El gobernador nos convoca a todo el equipo del ministerio, del gabinete y bueno, a todos los ministros, secretarios de Estado, para evaluar obviamente la situación de la provincia, las políticas públicas que llevamos adelante, los programas. Y en este caso en particular, aprovechamos obviamente la jornada para repasar la agenda legislativa. Obviamente sabemos que en este próximo mes va a haber nuevamente una sesión, así que estamos expectantes a la fecha, pero ya tenemos confirmados algunos proyectos que vamos a estar elevando y fue parte de la reunión, ¿no? El repaso de esta agenda es la ley de tasas para los comisionados de fomento. Hay unos cuantos más que estamos terminando de definir, cuestiones técnicas, cuestiones de entendimiento legislativo y demás, que en función de la fecha que haya en la legislatura, vemos si llegamos a incorporarlos o no. Son todas gestiones y políticas y situaciones que venimos monitoreando. La verdad que en Bariloche estamos teniendo una buena temporada de turismo, estamos muy contentos con eso. Por suerte ya en los últimos días hubo momentos donde nevó bastante, lo que hace muy positivo no solamente el tema de agua, sino también a la posibilidad de que el turista puede aprovechar todas las bondades que tiene Bariloche para esta época. Sabemos también que por la expectativa que hay climática, que se va a prolongar la nieve bastantes días más, así que bueno, estamos muy contentos porque obviamente Bariloche en esta época, en esta temporada, es un motorcito para la economía de la provincia y eso obviamente repercute no solamente en los ingresos provinciales, sino también en todo el esquema de coparticipación que hay para todos los municipios y obviamente fomenta el turismo no solamente a nivel local de Río Negro sino a nivel país y a nivel internacional. Bariloche sigue estando como uno de los lugares y uno de los destinos más elegidos, así que estamos muy contentos con esa situación. Celebramos que sea con total normalidad y habitualidad. Estamos teniendo reuniones de gabinete prácticamente cada 20 días, lo cual también acelera la gimnasia de las políticas públicas que vamos proponiendo cada una de las áreas, presentándoselas al gobernador y obviamente ya generando el diseño, no solamente la presentación, sino la implementación y el monitoreo de la que ya están en curso. Tenemos obviamente acciones en todos los ministerios, tanto en seguridad, en salud, en educación, como así también en la Secretaría de Deportes, en la Secretaría de Energía, en el Ministerio de Gobierno, Ministerio de Desarrollo, Ministerio de Desarrollo Económico, así que también muchas cuestiones que tienen que ver con la modernización. La verdad que hoy tuvimos una reunión muy positiva en cuanto a todos los ejes que del Ministerio de Modernización se están trabajando y se van a implementar en el resto de los ministerios, así que ese trabajo en conjunto es fundamental y el espacio que genera el gobernador con la convocatoria de esta reunión es muy importante para dialogar y conversar sobre todas estas acciones.
0: Bueno, ahí estaba el ministro de Gobierno, Agustín Ríos, referente a la reunión de gabinete del día de ayer.
2: Hola, buenos días, gente linda del Valle Medio. Estamos yendo rumbo a la localidad de La Marque, nos paramos ahí frente a la cooperativa obrera de 9:30 hasta las 13:15, 13:20. Los esperamos, ¿sí? 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
0: Bueno, ahí ya está llegando en un ratito, ya está viajando entonces Pipo, el hombre de Aldo Civi, Pipo Pescador, está viajando hacia aquí, hacia la ciudad de La Marque, para instalarse ahí en los semáforos a pasito de la cooperativa obrera aquí de la ciudad de La Marque. Así que bueno, ténganlo presente para aquellos que quieran comprar pescadito fresco de San Antonio en diferentes oportunidades y alternativas para almorzar pescado, Hoy es el Día Internacional del Mal de Amores, se celebra cada 29 de julio, es una fecha simbiótica y no oficial, nacida en Internet para visibilizar el desamor, ¿no? Dicen que esto surgió en redes sociales con respuesta al Día de San Valentín para dar lugar al sufrimiento de las rupturas, Representa el dolor físico y mental que causa un amor no correspondido o una separación, ¿no? También sobre el enfoque actual, promueve cuidar la salud mental y sanar heridas. El Día Internacional del Mal de Amores.

9 de la mañana, 18 minutos, ¿eh? 9 de la mañana con 18 minutos, tenemos 1 grado 2 décimas sobre cero, la sensación térmica bajo cero. Todavía hay una especie de neblina ahí todavía acá en el centro de la ciudad de La Marque, ¿no? Se nota como hay una bruma aquí en el centro de la ciudad. Bueno, estamos haciendo la mañana en compañía. Vamos a poner en el aire un audio que es justamente declaraciones del ministro de Gobierno de la provincia de Río Negro, Agustín Ríos. Ayer justamente en horas de la tarde hacía declaraciones el ministro Agustín Ríos.

0: Bien, vamos a hablar y a dialogar con el concejal Darío Castro, que está en línea en Chuelechuel. Darío, buen día, ¿cómo estás? Ah, se cortó. Bueno, vamos a ver si podemos de nuevo incorporarlo, bueno, ahí estamos, con respecto a la nota que íbamos a llevar a cabo, es con el concejal Darío Castro sobre algunos temas que teníamos por allí como para apuntados, como para charlar con él, así que bueno, ¿está en línea? Darío Castro, buen día, ¿cómo estás?
1: Buen día, Hugo, ¿cómo estás?
0: Bien, bien, bien, ahí estamos, muy bien, gracias por atendernos.
1: No, por favor, gracias a ustedes.
0: Darío, ¿cómo está este tema que también, por supuesto, es muy importante y tiene que ver con aquellos deudores alimentarios que de alguna manera en algún momento se quería hacer un registro de las personas? ¿Usted han tratado el tema allí en el Consejo?
1: Sí, claro, Hugo, nosotros hemos adherido a la ley provincial 3475, que es la de creación del registro de deudores alimentarios de la provincia de Río Negro, y a partir de eso se crea en uno de los artículos de la ordenanza el registro municipal de deudores. Esto quiere decir que nosotros lo extraemos de este registro provincial, y obviamente se deben publicar en el boletín oficial y en todas las plataformas para dar conocimiento de los deudores y así que puedan regularizar, ¿no? También para que salgan de ese registro. Esa es la idea, ¿no?
0: Ajá, ajá. Está bien. ¿Y cómo marcha eso? ¿Cómo marcha la implementación?
1: Y hasta ahora esta es la segunda publicación en el boletín oficial. Estaba diciendo hace un ratito a Pablo que ya es el segundo. Esta ordenanza ya la hemos aprobado el año pasado. Este año se empezó a implementar. Así que, de hecho, estábamos esperando en el registro de provincia. Por lo tanto, bueno, ya esta es la segunda publicación. Se publica cada 3 meses. Así que también hay un procedimiento administrativo del cual los deudores, una vez que regularizan, tienen que hacer los informes correspondientes a la provincia de Río Negro para que lo saquen, ¿no?, de ese padrón, y que obviamente cuando nosotros luego después se revisa, ya no estén.
0: Claro. Darío, ¿cuál es el análisis que estás haciendo sobre la cuestión de la rotonda allí en la ciudad de Chuelechuel, teniendo en cuenta ya los vaivenes que ha tenido, ¿no? Algunas implementaciones que se han llevado a cabo, un poco como para tapar y zafar en el momento, pero eso sigue todavía sin arreglarse, ha cobrado algunas vidas, no está bien. ¿Qué es un poco lo que pensás?
1: Bueno, Hugo, en principio pienso muchas cosas que tienen que ver con la dirigencia, con los diferentes sectores, no solamente políticos, sino también institucionales. Ayer hablaba con una persona que me consultaba desde otra localidad y le decía, es un silencio que aturde, ¿no? O sea, institucionalmente, desde lo político, desde lo institucional, hay un silencio atroz, hay muchísimos que deberían estar en Viedma, en Buenos Aires, gestionando fuertemente para que se termine, o al menos revisen todo cómo han dejado, ¿no?, la rotonda, porque está mal señalizada, no tiene iluminación. Esos terraplenes que lamentablemente causaron estragos, y ni te digo, hace 10 días atrás pasó esto del fallecimiento de un chico de 23 años nada más, que era, que hace poco me enteré que era padre y que estaba haciendo un trabajo, una changa para ayudar, ¿no?, en su familia, para salir adelante, y que es de acá, del Valle, no es del Valle Medio de acá, pero sí de Río Colorado, por sí. Lo tanto, es tristísimo, ¿no? Y bueno, y esto de que, bueno, ahora los vecinos juntaron firmas y se enviaron al delegado de Vialidad Nacional, pero bueno, ojalá que eso llegue, eso sirva. Yo estoy, la verdad, Hugo, desganado en este sentido, ¿no? Uno, durante todo este tiempo hemos hecho un montón de notas y lo han visto también, no solamente por las redes sociales, sino que hemos estado ahí insistiendo, no solamente con pedidos formales a través de notas, sino también de correos electrónicos, de mensajes, de llamadas, de cartas documentos, de proyectos de comunicación, un sinnúmero de gestiones que nunca llegan a ningún lado, también por mezquindades políticas, y eso es lo más triste, ¿no? Porque al final, por eso después la gente no cree en la dirigencia política y en la política en sí, por todo esto que ocurre, ¿no? Uh-huh. Unos que la inician, se borran, desaparecen, no hacen ningún tipo de reclamo, otros que se hacen los distraídos, y bueno, y están los de siempre también, que vienen de paso, prometen algo y se van, y termina el saco roto, así que...
0: Bueno, muchos han venido a la rotonda a sacarse fotos, ¿no?
1: Por eso eso es lo que te estoy diciendo, sí. Solo para eso.
0: Sí.
1: Y pero no pasa nada. Uh-huh. Fíjate vos que uno de los pedidos que hicimos en febrero a Vialidad Nacional era que saquen y retiren los terraplenes, y nos dijeron que sí, entre marzo y abril lo iban a sacar, porque entendían que eso era peligroso. Sin embargo, no lo hicieron. Vaya a saber por qué. Y porque no hay ningún fundamento. Y ocurrió este accidente que tranquilamente se podría haber evitado. Bueno, lamentablemente se llevó una vida, y eso es lo más doloroso, ¿no? Porque mirá si pasaba, Hugo, a alguien, un vecino de la Marca, o si pasaba un vecino de acá de Chuele, un vecino más cerca, ¿no?
0: Sí, sí.
1: ¿Qué hubiera pasado, no? Entonces, viste, no lo puedo entender, como es la representación de la desidia. Eso es lo que es la rotonda, la representación de la desidia.
0: Sí, y lamentablemente así, Darío, es cierto lo que estás diciendo, por supuesto que es la realidad, la actualidad de la desidia desde el gobierno nacional hacia abajo, porque lamentablemente, a ver, aquellos que viajan continuamente al Alto Valle por cuestiones laborales o por cuestiones de salud, y deben afrontar el tramo desde el Valle Medio hasta el Alto Valle, saben que entras en una burbuja del peligro de muerte, y no vas pensando en que vas con peligro de muerte, porque vas por una cuestión de salud o vas con una cuestión laboral o un trámite, y te metes en una ruta que en cualquier momento puedes quedar en la misma. Y lo mismo ocurre en el juego con la rotonda, lo mismo ocurre con el puente de Río Colorado, que eso en cualquier momento pareciera que se cae. Ahora yo digo, quienes realmente tienen la manija y decir, bueno, nosotros somos los responsables directos de esto, le da lo mismo, están atrás de un escritorio en Buenos Aires y le da lo mismo decir, no queremos hacer nada. O sea, es una locura esto. Si vos te pones a pensar fríamente, es una locura. ¿O no?
1: Sí, y no, y tienen delegados. Está bien lo que decís de Buenos Aires, pero el máximo responsable es el delegado del Distrito 20.
0: Sí, seguro.
1: Que está en Viedma.
0: Sí.
1: Y que la decisión es retirar los terraplenes y pintar la cinta asfáltica con los reductores de velocidad.
0: Uh-huh.
1: Iluminación, te estoy diciendo, algunas luces en las rotondas. No estoy hablando...
0: Sí, algo mínimo, obra. Algo mínimo.
1: Claro, es algo que, por eso te digo, que es una cuestión de decisión nada más. De hecho, Hugo, si el delegado del Distrito 20 llamara al intendente para, de hecho él, o a cualquier intendente, te diría, porque la rotonda es del Valle Medio, no es... O sea, está acá en Chuele, pero todos pasan y la utilizan. Si llaman al intendente de Chuele o de que sea para retirar los terraplenes esos malditos, lo hace inmediatamente. Sí. Es un trabajo de media mañana.
0: Sí, sí, seguro. Bueno, pero está visto, Darío, lo que decís, que es así, la iniciativa, que se puede hacer, porque... El puente carretero que une Cholechuel con la Isla Grande, hace poco, ¿quién hizo los arreglos en el puente? Del asfalto, de las juntas, que no correspondería. ¿Fue el municipio de Chuele?
1: Fue el municipio de Chuele.
0: Bueno, por eso digo, y eso lo tenía que haber hecho el Distrito 20.
1: Sí, exactamente.
0: Bueno.
1: De eso estamos hablando. Son decisiones que...
0: Pero...
1: La pueden llevar adelante y no entiendo, eso es... Esa es mi reflexión, digamos, de
0: sí.
1: No entiendo por qué no lo hace. No lo puedo entender.
0: Porque hay una... Porque es fácil, Darío.
1: Político,
0: No, Darío, es fácil. Porque hay una orden de no hacer nada. A ver si entendés. Hay una orden de decir, no hay que hacer nada y no se hace nada. Listo. Esa es la orden. Mientras lo pueden maquillar con un viajecito de un camión de vialidad que pase por ahí, así sacan la foto, o esté parado, viste, una obra que se empezaron a hacer y después la empresa se tuvo que ir hace poco. Bueno, son cosas que, viste, no tiene sentido.
1: Sí, no tiene sentido.
0: Es así. Lamentablemente vamos a estar hablando una hora, ¿sabes qué? Haciendo catarsis
1: sí.
0: Sobre algo que no lo quieren arreglar. Ahora, bueno, ojo, estoy hablando del ámbito nacional. Ahora parece ser que el gobernador en el aniversario de Chuele ha dicho que la provincia se va a hacer cargo del arreglo de la rotonda. Vamos a ver cuándo y de qué manera, ¿no?
1: Exactamente, y obviamente que nos pusimos muy felices porque eso
0: claro.
1: Es lo que nosotros queremos, todos los vecinos queremos.
0: Seguro.
1: Eso. Entendemos que la solicitud para el traspaso de las rutas nacionales a la provincia tiene su demora, y para que se lleven adelante los arreglos creo que deben estar en el presupuesto. No están incorporadas, obviamente, este año. No sé si será el año que viene. Yo calculo que sí. Ojalá que no, y todo esto que estoy diciendo se agilice y el traspaso sea una cuestión rápida, ágil, y que comience en la semana que viene. Ojalá, Hugo.
0: Sí, ojalá.
1: De los chuelenses, de los vallemedienses, digamos, o sea, todos queremos que se arregle esto. Bueno,
0: yo no sé por qué lleva tantas reuniones un traspaso. Porque no es que le regala la ruta a la provincia, sino hay un traspaso legal con algunas seguramente con algunas cuestiones que decir, bueno, esto no, esto queda para la nación, porque bueno, está bien, son cuestiones legales que se deben afrontar, pero me parece tantas reuniones para hacer un traspaso, qué sé yo, viste, no sé, yo no entiendo mucho,
1: no,
0: pero...
1: Y aparte la obra, es perfecto, coincido con vos, Hugo, y la obra es, lo que queda de la obra es nada.
0: Y se lo lleva un 60,
1: obra,
0: hay, un
1: ses- poco,
0: hay un 60-65% ya hecho.
1: Sí, por eso te digo, viste, entonces ojalá, Hugo, es lo que deseamos todos, ojalá que este nuevo semestre... Ya pasó el Mundial, aparte.
0: Sí, no.
1: Ya no, nadie se puede hacer el distraído.
0: Bueno, muchas cosas...
1: Y por eso te agradezco
0: sí, no.
1: De traer este tema, es que los medios continúen también consultando y poniendo esto arriba de la mesa, porque lo que no puede, lo peor que puede pasar es que se duerma,
0: sí,
1: y que no se hable del tema. Tienen que terminar esta obra.
0: Yo creo que las elecciones del año que viene van a ser posible muchas obras en distintos lugares, ¿no? Porque esto ocurre, ¿viste? Casi cada vez que hay elecciones hay cosas que se van haciendo en buena hora, y ojalá que esto se termine, por lo menos esta obra de la rotonda, porque más allá de que es muy importante para los cholenses, también es muy importante para todos aquellos que transitamos esa zona, porque sabemos que el transporte de cargas generales hacia la Patagonia pasa también por acá, hacia el Alto Valle pasa también todo por acá, el turismo, es muy importante la rotonda esa, vuelvo a reiterar, no solamente para los chuelenses, que es muy importante, sino también para todos, ¿no?
1: Sí, así es, Hugo. Sí, la verdad que es así, y bueno, ojalá pronto tengan todos los vecinos una solución a esto.
0: Bueno, te hago un punto aquí y quería preguntarte algo más, Darío, si me permitís, y quiero ingresar por unos minutos al ámbito político, porque, bueno, sabemos que estamos en este segundo semestre, ya bien como decías vos, y comienza ya a de alguna manera, a hablarse ya de la cuestión electoral o preelectoral en los partidos políticos, y en el sentido de la ciudad de Cholechuel, por ejemplo. Es sabido que el intendente actual no puede renovar por una cuestión de carta orgánica. Se están hablando de algunos nombres en el oficialismo. En la oposición también comienzan a perfilarse algunos también nombres de partidos. ¿Cómo estás viendo vos este panorama cholense?
1: Mira, todos los procesos preelectorales sucede lo mismo, hay mucho movimiento, pero se terminan de definir en los últimos metros, ¿no?
0: Sí.
1: En el último tiempo.
0: Ajá.
1: Seguramente el intendente ya tiene pensada la fecha de elecciones, por lo que he escuchado, no va a ser el mismo día que las elecciones ni provinciales ni nacionales, y que el intendente va a respetar lo que dice la carta orgánica. Creo que...
0: ¿Qué dice la carta orgánica, Darío?
1: Debería ser más o menos en septiembre.
0: Ajá.
1: Fines de agosto, entre mediados de agosto y mediados de septiembre.
0: Ajá.
1: Creo que va a ser ahí la fecha de elecciones de Chuele. Por lo tanto, imagínate, falta un año o más, así que va a pasar de todo. Hay mucha ebullición hoy.
0: Sí. ¿Ves alguna...?
1: Realmente te decía que terminó el Mundial y...
0: ¿Ves algún nombre y apellido dentro del oficialismo?
1: Sí, hay algunos, obviamente no voy a ser yo el encargado de decirlo, pero
0: no.
1: deberían salir ellos, pero sí hay muchos nombres que suenan, y lo mismo que de la oposición.
0: Sí,
1: sí, entiendo que hay una idea del intendente, de él siempre habló en los últimos discursos de continuidad.
0: Sí, lo he escuchado.
1: Así que estimo que tiene que ver con el candidato va a salir de esa continuidad que él desea o anhela.
0: Bueno, hace poco estuvo aquí en los estudios de la radio y yo le pregunté por la continuidad y le pregunté por su esposa, ¿no? Y dijo que, dice Hugo, habría que preguntárselo a ella si quiere. Eso fue lo que me contestó, ¿no?
1: Está bien.
0: No sé si vos escuchaste lo mismo.
1: Te respondió, hizo una respuesta políticamente correcta.
0: Sí, nada más vale.
1: Politólogo y sabe cómo...
0: Otro que la gambeta de Messi.
1: Exactamente. De todas maneras, obviamente, y esto para también seguir el hilo de la charla,
0: sí,
1: nosotros... desde el espacio de tanto de Somos Chuele, y como bien saben muchos, también estoy a nivel provincial en el espacio de CREO, que es el espacio que tiene como conductora Aníbal Tortorielo.
0: ¿Cómo decidiste eso, Darío?
1: ¿Cómo?
0: ¿Cómo decidiste incorporarte a Aníbal Tortorielo?
1: Sí, mira, en fines de noviembre nos comunicamos por un proyecto que había presentado en el Consejo Deliberante y bueno, pasó a saludarme. Estuvimos hablando, luego de eso tuvimos otra reunión un poquito más ampliada con algunos chicos y mujeres de acá de Somos Choele. Y bueno, y sabíamos que estábamos trabajando, de hecho presentamos toda la documentación en la justicia electoral para la formalización del partido de Somos Choele acá en la localidad nuestra, en nuestra ciudad. Y bueno, sabíamos que ahí tenemos, digamos, hay limitaciones geográficas para cuando son partidos vecinales. Así que para poder ampliarlo, pero estando en sintonía con lo que pensamos y con lo que creemos, que tiene que ver con lo que estamos en un espacio que pregona la transparencia, la ética y sobre todo la vocación de servicio, pensamos igual, por lo tanto nos alineamos a esta idea de este partido provincial que creo y que justamente ayer fue formalizado en Viedma para que pueda competir a nivel provincial y municipal, así que estamos muy felices por eso y como te decía hace un ratito seguramente vamos
0: lo que de alguna manera piensa Aníbal Tortorielo ideológicamente, hombre muy cercano por supuesto y con su ideología al presidente Milei a nivel nacional, está también cercano a tu origen de ideas, porque yo me acuerdo también tus nacimientos políticos.
1: Sí, por supuesto, está perfecta la pregunta. Sí, mira, nosotros, muchos de los que estamos en CREO y los que somos parte también de Somos Choele, voy a hablar por
0: sí,
1: nosotros, venimos aparte del peronismo.
0: Claro.
1: Y no pensamos o no coincidimos en muchas cosas que tienen que ver con el gobierno nacional. Pero eso no quita que en esta alternativa que se presenta a todos los rionegrinos tengamos coincidencias, más coincidencias con Aníbal Tortorielo que cualquiera de los otros dos que se van a presentar, que es el caso de Alberto Beretinec y María Emilia Soria.
0: Ajá.
1: Yo personalmente le hice campaña a Martín Soria, lo conozco.
0: Sí.
1: De hecho, conozco también a María Emilia y conozco a un gran sector del peronismo. Sin embargo, sé cómo son, no solamente desde lo político, sino como personas. Por lo tanto, también puedo discernir con quién sí y con quién no. Uh-huh. En este caso, creo que la mejor alternativa, por el ejemplo que ha dado como intendente en la localidad de Cipolletti, Aníbal Tortorielo, un buen administrador, alguien que puso arriba de la mesa esta discusión de centralidad a una ciudad que estaba destruida, y con una administración responsable y transparente sobre todo, creo que fue uno de los grandes intendentes que tuvo la provincia en su momento cuando él estuvo a cargo de la intendencia. Por lo tanto, dio muestras claras de eso, todos lo sabíamos, y bueno, y hoy, por eso te decía, él estará alineado al gobierno nacional, de hecho se ha firmado la
0: ficha de afiliación.
1: Afiliación a La Libertad Avanza, pero eso no quita, los que estamos en CREO, de trabajar en un proyecto provincial e impulsarlo a él como candidato a gobernador. Los que creemos que
0: está bien.
1: En estas tres alternativas, Aníbal es es la mejor alternativa, no tenemos duda.
0: Darío, la idea es quizás trabajar hacia el año que viene en presentar candidatos propios en Chuele.
1: Y seguramente es todos los partidos políticos, no solamente el nuestro, todos los partidos políticos van a trabajar para presentar sus propias alternativas y sobre todo equipos. Creo yo que todos están pensando no solamente en la cabeza, sino en el armado integral, en lo que es la lista y también lo que son los espacios que se ocupan en el municipio. Creo que todos los partidos políticos trabajan en eso. Ahora, es muy apresurado pensar lo que va a ser inmediato. Sé que hay muchos movimientos del otro lado, sin embargo, nosotros somos más cautos, pensamos que no son todavía los tiempos electorales, hay que seguir los que tenemos representación y tenemos una función también pública en gestionar, en responder a las necesidades de la gente. Y después el año que viene, que es el tiempo electoral, comenzaremos a resolver estas cuestiones, pero hoy por hoy no hay absolutamente nada definido.
0: Sí, estaba pensando mientras vos hablabas, porque justamente a nivel Cholechuel, por ejemplo, a nivel local, la anterior elección el PJ llevó como candidato al doctor Gustavo Altamiranda, me acuerdo, candidato a intendente, y me han confirmado que no sería de la partida en esta próxima contienda electoral. El peronismo seguramente estará buscando también su candidato, ¿no?
1: Seguramente, hablo con muchos
0: seguro
1: compañeros peronistas, y no están en la búsqueda, obviamente, y unos quieren ir por un lado, otros por otro, lo que pasa habitualmente, ¿no?
0: Sí.
1: Pero pasa en todos los partidos, pasa también en Juntos, pasa en todos los partidos, que todos tienen pretensiones, obviamente son sanas, son saludables al proceso democrático, pero bueno, insisto en esto, falta un montón.
0: Sí.
1: En los últimos metros, en el último tiempo, se va a terminar seguramente definir todas las candidaturas de todos los partidos y falta un montón todavía.
0: Sí, lo que no se sabe todavía bien es la fecha a nivel provincial, ¿no? Viste que se hablaba en un principio de marzo, de abril, después pasó para mitad de año, no hay todavía fecha cierta, porque bueno, la provincia siempre, por lo menos hasta ahora, siempre ha sido partícipe de las elecciones, pero muy temprano, ¿no? En los primeros meses del año. Pero bueno, ahora, por supuesto que hay que ver qué van a hacer, ¿no?
1: Sí, dijo primero en marzo, después en abril. Hace poquito hubo una declaración que iban a hacer en junio. Tal vez hasta termine llevándola con las presidenciales.
0: Sí, por eso. Sí, por eso.
1: Rolo Figueroa, el gobernador de Neuquén, ya dijo que va a ser el mismo día que las elecciones nacionales.
0: Sí, están haciendo acuerdos con el gobierno nacional, ¿no?
1: Seguramente.
0: Bueno, Darío, gracias por la charla. Te agradezco todos estos minutos.
1: No, por favor, gracias a vos, Hugo.
0: Mañana van a salir varios títulos en las páginas informativas, seguramente, de esta charla.
1: Bueno, está bien. Estoy acostumbrado, pero lo que sí, te agradezco esto de poder hablar de esta obra para que le llegue a más voces,
0: sí,
1: a oídos de los que le tiene que llegar, porque hay que seguir reclamando por esta obra.
0: Seguro.
1: Es lo más importante de todo.
0: Ojalá que alguno se haga eco de aquellos que tienen que decidir por continuarla, ¿no?
1: Sí,
0: gracias, hasta luego.
1: Gracias.
0: Era Darío Castro, concejal de la ciudad de Cholechuel, charlando con nosotros aquí en la mañana en compañía 9:55. Recién me enviaban una foto, aquí de la Ruta Nacional 250, la salida de la ciudad de la Marque. Me dicen, Hugo, en la garita ahí a la salida de la Marque se ha pintado el nombre de Fito con rojo, grande. Bueno, nuevamente, esto pasó también hace algunos años y ahora se ha pintado nuevo. Esto está pintado hace recientemente y me lo mandaron como noticia también a nivel local.
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12: 10 de la mañana, 2 minutos en la ciudad de Buenos Aires. La temperatura 10 grados, 7 décimas, humedad 86%, cielo ligeramente nublado.
11: Policiales.
12: Operativo policial en Fuerte Apache. Se dictaron 24 órdenes de allanamiento. Hay presencia de al menos 500 efectivos en 30 camionetas de la policía bonaerense, además de helicópteros. Participan la UTOI y grupos tácticos. Buscan a los presuntos responsables de la muerte de un policía que fue asesinado el sábado pasado en ese centro urbano de Ciudadela, partido de 3 de febrero.
11: Judiciales.
12: La desaparición de Loan. Citaron a declarar a 4 testigos. Se trata de un concejal, la directora del hospital de 9 de julio y 2 policías. En la jornada de ayer, 2 policías que participaron de la búsqueda complicaron al excomisario Walter Maciel.
11: Nacionales.
12: El incendio en La Rioja continúa activo. Las autoridades sospechan que las llamas en las sierras de Chilecito se iniciaron por una fogata mal apagada. Vicente Porto, bombero de la localidad de Chilecito, dio un cuadro de situación y pidió ayuda para alimentar a los animales de la región.
13: Tenemos prácticamente en estos momentos 2 focos activos, uno que es el más crítico, que es en la zona de Guanchín, del pueblo de Guanchín, más precisamente en la quebrada de la finca de Robador, y para el sector de Los Bordos, vendría a ser en la ladera sudoeste, que sería la mayor cantidad de actividad a donde se va a trabajar en el día de hoy. No hay gran pérdida de animales, ¿no es cierto?, por el tema del incendio, pero ¿qué pasa? ¿Qué hacemos con esos animales que vivían de las pasturas de esa sierra? ¿Qué hacemos? ¿Quién nos da la ayuda ahora para esos puesteros, para que esos animales no se mueran prácticamente de hambre, porque se quedaron sin su alimento?
11: Copa del Mundo.
12: La FIFA respalda la expulsión de Embolo en el partido contra Argentina. La entidad afirmó que no hubo error del árbitro ni del VAR y que la IFAB validó la decisión. La controversia surgió de una interpretación de una circular reglamentaria.
14: Pronóstico del tiempo.
15: Máxima de 17 grados esta tarde en Buenos Aires con el cielo parcialmente nublado. Para mañana mínima de 9, máxima también de 17 con iguales condiciones del tiempo. El viernes desmejora y atención porque hay probabilidad de lluvias y tormentas que pueden ser fuertes antes de terminar el día. Hay alerta meteorológica este viernes, es amarilla y cubre buena parte de la provincia de Buenos Aires. Lucas Berengua, Meteorología, Radio La Red.
12: 10 de la mañana, 5 minutos en la ciudad de Buenos Aires. La temperatura 10 grados, 7 décimas, humedad 86%, cielo ligeramente nublado.
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1: Las 10 de la mañana, 10 de la mañana con 14 minutos. Estamos haciendo la mañana en compañía hasta las 12:30, sí, a través de tu radio, a través de Visión FM. Y la semana pasada habíamos hablado, porque está la fecha del Rally Valle Medio en la ciudad, en la localidad de General Conesa, y se había postergado por razones climatológicas para esta semana que finaliza con el mes de julio y que comienza el mes de agosto, ¿no? Bueno, ¿se hace o no se hace el rally? Vamos a charlar con Raúl Rifo, que es el comisario deportivo del Rally Valle Medio. Raúl, buen día, ¿cómo estás?
2: ¿Qué tal? Buenos días, Hugo, ¿cómo estás? Buenos días para toda la audiencia.
1: Bueno, ¿se corre o no se corre el fin de semana en Conesa?
2: Mira, la verdad que este temporal que tenemos hace ya...
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1: Las 10 de la mañana, 10 de la mañana con 14 minutos. Estamos haciendo la mañana en compañía hasta las 12:30, sí, a través de tu radio, a través de Visión FM. Y la semana pasada habíamos hablado, porque está la fecha del Rally Valle Medio en la ciudad, en la localidad de General Conesa, y se había postergado por razones climatológicas para esta semana que finaliza con el mes de julio y que comienza el mes de agosto, ¿no? Bueno, ¿se hace o no se hace el rally? Vamos a charlar con Raúl Rifo, que es el comisario deportivo del Rally Valle Medio. Raúl, buen día, ¿cómo estás?
2: ¿Qué tal? Buenos días, Hugo, ¿cómo estás? Buenos días para toda la audiencia.
1: Bueno.

0: Radio, a través de Visión FM. La semana pasada habíamos hablado, porque está la fecha del Rally Valle Medio en la ciudad, en la localidad de General Conesa, y se había postergado por razones climatológicas para esta semana que finaliza con el mes de julio y que comienza el mes de agosto, ¿no? Bueno, ¿se hace o no se hace el rally? Vamos a charlar con Raúl Rifo, que es el comisario deportivo del Rally Valle Medio. Raúl, buen día, ¿cómo estás?
1: ¿Qué tal? Buenos días, Hugo, ¿cómo estás? Buenos días para toda la audiencia.
0: Bueno, ¿se corre o no se corre el fin de semana en Conesa?
1: Mira, la verdad que este temporal que tenemos hace ya, bueno, en el Valle Medio creo que llevamos unos 20 días más o menos de inestabilidad. Bueno, Conesa no está ajeno a esa realidad. Recibimos ayer información de que estaba lloviendo una vez más en la zona. Ajá. Los caminos, nos enviaron fotos, están muy deteriorados en algunos sectores, no en todos porque son caminos muy duros, pero hay algunos sectores claves que están con mucho barro, lo que genera por ahí una complicación al momento de correr, porque se vuelve inseguro, ¿no? Una cosa es que tengamos un poco de agua que le suma un poco de diversión y de ese condimento especial para el rally, pero ya una muy diferente es tener que estar empantanados en el barro, ¿no?
0: Claro.
1: Sin ir más lejos, en cuanto a lo que es el parque de asistencia, porque no solamente tenemos que pensar en los dos que van arriba del auto, sino también hay que pensar en todo el equipo que queda esperando al auto en el parque, que se moja, que la pasa mal, mucha gente que va a acampar. Entonces, tuvimos que volver a tomar una decisión de postergar la fecha una vez más, con una fecha indefinida. Ahora estamos analizándolo y trabajando en conjunto con la municipalidad de General Conesa para darle a esto una fecha cierta y que podamos realizar la competencia, ¿no? O sea, no está bueno estar jugando con la expectativa, ¿verdad?
0: Raúl, ¿qué dice el pronóstico para el fin de semana? ¿Va a estar de esta manera, igual?
1: Mira, te cuento. Para tomar la decisión, nosotros lo que hicimos fue contemplar cuatro pronósticos distintos de distintas aplicaciones y demás, sí, como por ejemplo Meteorred, AccuWeather y dos más que son por ahí las más conocidas, el Gurú también, sí. Bueno, no en todas marca la misma intensidad de lluvia, pero en todas tenemos lluvia desde hoy hasta el sábado / domingo.
0: Ah, mirá vos.
1: Y la verdad que nos sorprendió porque, bueno, no es el pronóstico que teníamos la semana pasada.
0: Claro.
1: Pero bueno, nosotros ante la duda preferimos no arriesgarnos. Ya nos pasó hace un año atrás en la fecha de Pomona, la fecha aniversario de Pomona el año pasado. Tuvimos la mala suerte de que el pronóstico no marcaba lluvia y terminamos con dos días de lluvia totalmente asquerosos. Y bueno, tuvimos que trabajar mucho en el agua. Y por ahí esta vez queremos ser precavidos y evitar esa situación que pone en riesgo tanto al piloto como al navegante, como también al espectador. Y bueno, aparte que convengamos que una cosa es aguantar el frío, pero otra cosa es aguantar el frío estando mojado.
0: Claro.
1: Entonces yo creo que tampoco lo disfruta el espectador en esas situaciones, ¿viste?
0: Sí, sí. Por lo tanto, entonces ha quedado suspendido esta fecha en Conesa y todavía, ahora sí que todavía no ponen fecha de realización.
1: Claro, no sé si suspendido sería la palabra, sino que quedó postergada.
0: Postergada.
1: Con una fecha a confirmar, por una cuestión obvia de poder tomar la decisión correcta en cuanto a la próxima fecha y no estar haciendo esto que estamos haciendo ahora, que queda obviamente desprolijo, ¿no? El tener que estar postergando nuevamente una fecha no es por ahí de nuestro agrado.
0: ¿Cuándo estarían dando a conocer ya la fecha entonces de Conesa? ¿Cuándo estarían en condiciones?
1: No, yo creo que esto tiene que ser definido antes del lunes próximo, así que seguramente vamos a estar hablando al corto plazo para poder definirlo y también darle tiempo a quienes viajan y demás, a que puedan organizar sus cuestiones personales, ¿no?
0: Está bien.
1: O sea, el que pide permiso de un trabajo y demás.
0: ¿Has podido estar en contacto con algunos pilotos?
1: Sí, nosotros hicimos una comunicación formal en lo que sería nuestro grupo de inscripciones, sí, que es donde están todos los pilotos que compiten.

0: una comunicación formal, pero igual, previo a eso, veníamos recibiendo consultas desde el día lunes. Obviamente están todos mirando el pronóstico. Estuvimos recibiendo consultas y desde el lunes hasta hoy en la mañana para conocer la situación, porque obviamente la preocupación es generalizada, ¿no?
1: Claro. Sí, sí, sí, por supuesto, porque se tienen que preparar con tiempo todos los equipos, ¿no?
0: No hay que olvidarse que tenemos gente que viene desde el Valle, como también gente que viene de Sierra Grande, por Madrid.
1: Claro, claro.
0: Trayectos muy largos para venir a errarle a la fecha, ¿viste?
1: Así está que, bien.
0: Bueno. Evidentemente tenemos que volver a dar esa mala noticia y bueno, y que se queden tranquilos que estamos trabajando para que esto se solucione de la mejor manera. El tiempo es algo que todavía no podemos controlar.
1: Claro,
0: así que,
1: claro.
0: Nos deja por ahí un poco atados, pero bueno, estamos haciendo un seguimiento minucioso para poder
1: dar
0: una solución favorable para todos.
1: Raúl, gracias, que tengas un buen día.
0: Por favor, gracias a ustedes.
1: Hasta luego, gracias. Raúl Rifo, comisario deportivo del Rally Valle Medio. Postergado entonces la fecha de Conesa, sin fecha cierta ahora, todavía no se ha decidido. ¿Cuándo se volvería a correr, esta fecha de General Conesa, no? Es algo que van a estar contemplando seguramente en los próximos días para dar a conocer la fecha de para correr allí en la localidad de Conesa. A las 10 de la mañana, con 21 minutitos, ya tenemos menúes del día de hoy. Hoy es 29, hoy es el día de los ñoquis. Nuestro saludito para aquellos que son y para aquellos que tienen ganas de comer ricos ñoquis, ¿eh? 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Ya está el pescador en la ciudad de La Marque, ¿eh? Está Pipo. Sí, ahí me dijo, Hugo, llegamos hace un rato, ya estamos instalados a pasitos, a metros de la cooperativa obrera, ¿eh? Allí en el semáforo de Independencia y Rivadavia, allí está Pipo. Lo estamos escuchando a Pipo.
2: Pipo de San Antonio, del mar a su mesa, pescador. 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
1: Bueno, muy bien, gracias, ¿eh? Ahí está Pipo entonces, firme el hombre en la ciudad de Chuele hoy, ¿eh? Así que bueno, ahí estamos, las 10 de la mañana con 23 minutos, 10 de la mañana con 23 minutos, hasta las 12:30 estamos.
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12: 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Al reír, usamos 17 músculos que no se usan nunca. Y con una carcajada, se ponen en movimiento 400 músculos. Hacé ejercicio por la mañana. Reíte. Este es el nuevo bloque de humor.
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14: Después vino la tecnología. Una vida en la tecnología. Y nos llegó a los artistas. Y a cada uno le pega en distintos lugares. Se habrán enterado que Carmen Barbieri se estaba haciendo colocar un chip acá en la zona peligrosa porque era para hacerle despertar el apetito sexual. Nosotros en casa cambiamos la heladera. Bueno, cada uno va haciendo lo que puede con la tecnología. Yo te digo, cambiar la heladera, te lo digo rápidamente, despreciativamente, porque uno no le da bola a la heladera. La ve ahí en la cocina, gorda, sin cintura, pálida, sin nada que decir, y parece que la heladera no tuviera nada que expresar, y sin embargo la heladera grita en su historia una evolución tecnológica. Yo era grande cuando en casa logramos cumplir el sueño de la heladera propia. Antes íbamos por hielo a lo de algunos vecinos, nunca me acuerdo la marca, sí el tamaño, era importante. Me acuerdo en cada mudanza, en una convocatoria a vecinos y allegados que ayudaran a cargarla, que no se le salga el gas, rogaba mi viejo. Si por ahí tenía un motor eléctrico la heladera, que cada tanto arrancaba pegando una sacudida que hacía parpadear la luz. Lo despertaba el gato y en las largas noches del insomnio nos hacía acordar que aún estábamos vivos. Si por ahí el motor se empacaba, se emputecía y no cortaba y seguía funcionando por los siglos de los siglos antes de que se derrita, amén, había que llamar al técnico. No me corta la heladera. Si por un comando de las brigadas socorristas que había estudiado en la NASA, venía con una valija, traía tubos, mangueras, compresores y le agregaba gas, no un gas cualquiera, gas para las heladeras. Ese tipo era como los sicarios, creo que cobraba en dólares. Aquella heladera nuestra tenía un congelador donde iban las cubeteras. Eso era una comarca de acceso restringido, como un territorio blanco de los hielos permanentes. Una vez en casa se descongeló en un corte de corriente, lo que fue aquel deshielo, donde rompió ese glaciar. Tenía una bandeja para colectar el agua, se ve que no le alcanzaba. Le pusimos tacho y olla, pero igual nos desbordó. Me acuerdo, esa inundación se llevó afuera una escoba. Ahora las heladeras vienen con un sistema que se llama No Frost. No Frost quiere decir no congele. Y si no congela, ¿pa' qué mierda querés una heladera? Comprate un placar, boludo, que te sale más barato. ¿Qué va a comprar una heladera que no congela? Cuando se descongeló la heladera en casa, nosotros después hicimos una llave. Un limón, medio limón, mejor dicho. Los restos fósiles de medio limón exprimido. Era como un pergamino, seco. Lo llevamos al Museo de Ciencias Naturales de La Plata, donde un equipo de expertos paleontólogos y citricultores pudo establecer que eso había correspondido al periodo que va del 70 al 73. Que antes, descongelar la heladera era digno de Spielberg, de Julio Verne, turismo de aventura, una excursión al frío. Siempre ibas a encontrar la cola petrificada de un salamín que todavía tenía el piolín. De cerca de su picado nadie podía establecer ya si había sido fino o grueso. Un tupper perdido hacía años. Y adentro restos de un guiso. Una lata abierta de morrón. Nos dimos cuenta por la etiqueta, porque el contenido era una masa uniforme de moho, hongos y otras especies entre gris y verdoso. Encontramos una virome, una vela, porque toda la familia es descolgado que guardan cualquier cosa en la heladera. Un frasco de un jarabe para la tos de cuando éramos chicos y unos supositorios de los que usaba el abuelo, que lo habían sobrevivido 7 años, porque hace 7 años que el nono partió, pero acá están los supositorios del abuelo, como un homenaje a su historia, a su trayectoria, a su enfermedad, al culo, no sé qué del viejo, pero acá están los supositorios. ¿Quién no ha tenido una cian? Blanca y ruidosa era la cian. Como blanca y radiante iba la novia de Antonio Prieto. Duraba toda una vida la cian. A lo sumo una pintada, algún cambio de correa o cambiarle los burletes. El burlete era una tira de goma que se le ponía toda la vuelta a la heladera de la puerta para que no se le salga el frío y no le entren las hormigas. La puerta de la heladera tenía una manija que era como una palanca de cambio con una bocha así larga. Las viejas le tejían al crochet con dos lanas, una funda, un estuche, un forro, porque eso daba corriente, pateaba, teletrocutaba. Que tenían permitido el acceso a la heladera, que eran solamente las personas mayores, andaban con unos zapatos suela de goma así, por si las moscas. Chela, una vecina, un día se quedó pegada, me acuerdo. Claro, en la desesperación pegó un tirón fuerte y se le vino la heladera. Eso la desenchufó y le salvó la vida. Pero no podíamos rescatarla, quedó apretada y le quedaron secuelas en un brazo, en una pierna y una fobia a la heladera. Aquellas heladeras nuestras tenían congelador, pero no tenían freezer. Ahora el freezer es obligatorio. Vos no precisás freezer. Se te rompe la heladera, ¿va? No hay heladera sin freezer. Son como las elecciones paso, que vos no las precisás, pero están. Heladera paso sería freezer arriba, simultáneo y obligatorio. Aquellas heladeras nuestras eran simples. Vos abrías la puerta y un vistazo veías todo. Tenían tres estantes. Ahora las heladeras tienen estantes, estantitos, puertas, puertitas, anaqueles, recovecos. Comprás en el súper pelotudeces que no sabés ni qué son. Te olvidás que las compraste, no ves dónde las pusiste y ahí quedan, destinadas a ser hallazgo paleontológico dentro de un montón de años. Aunque no creo que la heladera dure tanto, porque a la heladera nuestra, ¿sabés cómo se le calculaba la capacidad? En pies. Heladera de 11 pies. Heladera de 12 pies. Mentira. Era para mandarse la parte. Y una vez me tiré abajo y tenía cuatro patitas miserables que no llegaban hasta el suelo. Era como el 100 pies que vos contás y no lo tienes. Mentira. Ahora sabés cómo le calculan la capacidad a las heladeras en litros. Heladera de 280 litros. ¿Y cómo sabe, boludo? Las inunda cuando son nuevos. Por eso se les pudre la chapa, se pican, no duran una mierda, porque estuvieron inundadas para decirte cuánto medía. Véndala así nomás, al bulto si quieren. Aquellas heladeras nuestras presidían la cocina donde reinaba un aparador. Aparador de la abuela con dos plantas, planta baja y planta alta. En la planta alta, el aparador de la abuela, unas aberturas de vidrio biselado donde se guardaba la cristalería y la loza. Tenía una meseta marmolada intermedia con unas columnas jónicas donde iba la frutera. En esa cocina no había microondas, no había purificador, no había extractor, no había la cena, no había bajo mesada, no había lavavajillas, no había secaplato. El bajo mesada, las mesadas eran edificios de mampostería que hacían los gringos con paredes de 30 y hasta cimiento le hacían a las mesadas. Aberturas de madera con respiradero para una humedad propia de desagüe de pileta y adentro en la penumbra bajo la mesada retozaban siempre tres docenas de cucarachas sobre la silueta de una joya siempre puesta boca abajo para que no les entraran las animañas con el culo tiznado por aquellas hornallas y se recortaba la silueta de la botella del detergente, la del vinagre, la del aceite, el tarro del puloy y en un plato con potera había una esponja virulana, jabonodex y asociados. Ahora, antes de tener una heladera tenés que tener espacio. Los militantes del diseño han reducido los espacios. Para los departamentos hay una heladera que va abajo de la mesada. Media heladera vendría a ser. Los cubitos se los tenés que pedir de rodillas, si no, no te los entrega. Otra heladera finita y profunda que entra justo en la grieta que te deja el arquitecto, porque flor de puto el arquitecto también. Está de acuerdo con lo que fabrica la heladera. Él te hace una pelotudez en la cocina que es un hueco, los otros hacen una pelotudez de heladera que entra en ese hueco y vos sos el pelotudo que paga todas las pelotudeces de los otros. Así que aquellas heladeras nuestras tenían una luz que al abrir la puerta se prendía y siempre nos dijeron que al cerrarla se apagaba, pero ¿quién lo pudo comprobar eso? ¿Quién iba a dejar la cabeza dentro de la heladera para ver si se apagaba la luz? En un alarde de diseño futurista, aquellas heladeras nuestras en la parte de adentro de la puerta le habían hecho unos huecos para acomodar los huevos, con perdón de la figura, y tenía unas cúpulas donde iba la manteca. Ahora las heladeras vienen con un cajón extra frío, un compartimento extra frío para vegetales. Extra frío quiere decir afuera el frío, para eso los dejo afuera la heladera, boludo, ¿qué me hace que ocupe el lugar? Las heladeras vienen con pantalla inteligente que le podés cargar foto. ¿Y para qué mierda querés cargarle foto a la heladera? ¿Será para congelar la imagen? Una boludez total. Vidrio templado traen las heladeras. Ahí sí que la cagaron. ¿Cómo van a poner un vidrio tibio dentro de la heladera que está fresco? Las heladeras vienen con Smart Bar removible para enfriar bebidas rápidos. No tiene luz, tiene LED. Tiene un espacio daily para lácteos y tiene frío inteligente la heladera. Jodeme, sí, es un sensor que te avisa cuando hay peligro de deshielo en las altas cumbres para que vos vayas a buscar hielo a lo de algunos vecinos, igual que hacíamos en la casa del abuelo, o sea que no avanzamos una mierda. Por eso voto al cuervo de Macachín, que en noviembre, hace 2 años, antes del verano, se compró una heladera. Heladera grande, importante, de las de ahora, casa de barrio, chiquita, no le entraba en la cocina, la dejaron en el patio la heladera. La compró por ese plan 12 cuota, ahora 12. Claro, pagó diciembre, enero y no pagó más. En abril se la quitaron la heladera. Y el cuervo encaró una estufa, pero antes que se la lleven le alcanzó a escribir en un costado: fuiste mía un verano. Que haya sido de ustedes un verano, una heladera.
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0: Bueno, muy bien. Aquí estamos en la mañana en compañía, ¿eh? Y esta cortina musical me lleva a esta actividad que se va a estar desarrollando este 31 de julio en el nuevo edificio de la Biblioteca Víctor Molina, La Marca y su historia, ¿no? Y uno de quienes van a estar presentes, por supuesto, destacando la música y la historia de La Marca, va a ser Naldo Pérez. Naldo, buen día, ¿cómo estás?
1: Buen día, Hugo, muy bien, y antes que nada, bueno, ayer, antes de ayer te lo dije a la pasada, ahora te lo digo al aire, felicitaciones por la campaña newconista, se dice, ¿no?
0: Sí, estamos a full con esto que no, la verdad que no, nos reconforta.
1: Buenísimo, yo había empezado también hoy, pero sí, por esta actividad mía no pude ir a un montón de encuentros y bueno, ya después ya me retiré, pero la verdad que lo están haciendo muy, pero muy bien, así que,
0: sí.
1: Bueno, nuevamente felicitaciones.
0: Bueno, gracias, Naldo. Bueno, Naldo, un poco para hablar sobre esto, ¿no? Lo que va a pasar el 31 de julio, el día viernes, con La Marca y su historia, ¿no? Contanos un poco. ¿Cuál es la idea de lo que vas a estar de alguna manera presentando vos ahí?
1: Mira, esto nace a través de la Dirección de Cultura de aquí de La Mar, que me sí. llamó Cecilia hace unos días, que van a hacer un poco la exposición de todo lo que se presentó para la fiesta del tomate, las escuelas, los distintos las distintas pinturas que hicieron con historia de algunos lugares, qué sé yo, cuando se hizo el primer monumento al tomate, los negocios más viejos y todo lo demás. Y como en ese entonces vinieron varios acá a casa a preguntar y eso, porque como yo soy un curioso de la historia y estoy escribiendo hace algún tiempo, que espero que dentro de unos dos meses lo termine, un poco la historia de mi pueblo, porque tengo muy poco. Y bueno, y me invitaron para, casualmente, una de las cosas que me dijeron si podía cantar la samba, esta que sí. puso Pablo de Cortina y su historia, cómo nació y todo. Y después que nos hables, dice, un poco de las distintas instituciones, los primeros pioneros, que se ponen alguna, pero que sea algo así, digamos, ameno, ¿no? Que, sí. que sea una clase de historia,
0: sí,
1: ¿no?
0: Sí, está
1: ¿no?
0: bien, está bien.
1: Así que bueno, acepté porque, bueno, tengo un montón. Me preguntaba Cecilia si yo había escrito algo, bueno, le digo, tengo 400 canciones y 380 deben nombrar a Río Negro y La Marca.
0: Claro, seguro.
1: He escrito mucho para esto. Así que bueno, eso va a ser, no va a ser nada largo porque hay varios números más, pero va a ser una semblanza de eso, Hugo.
0: Qué lindo este...
1: Y bueno, y la gente, yo le voy a dar la posibilidad a la gente que pregunte.
0: Claro.
1: Si tiene alguna incógnita de algo, qué sé yo, que pregunte.
0: Sí.
1: En buena hora, y si no, como decía el maestro Guillermo Yarte, hay que inventarlo.
0: Está bien. Qué bueno, Naldo, esto de, bueno, de poder llevar a cabo esta actividad en el nuevo edificio de la biblioteca que ha quedado tan lindo, darle vida también, más allá de los libros, darle vida con todo esto, ¿no?
1: Sí, yo aprovecho también porque hay una idea a través de Alicia y mía, que nos vemos Alicia Lozada y otros. Vamos a tratar a ver si podemos que nos den un espacio también por ahí para hacer digamos el centro de escritores de La Marca, que hay mucha gente que escribe y como sí. que estamos medios desparramados, decía.
0: Sí.
1: Entonces a ver si también ahora que tenemos este espacio tan lindo y buscar digamos algún día para reunirnos y para ver cómo podemos seguir acrecentando digamos esto que tiene que ver con la cultura y con la historia y todo nuestro pueblo, ¿no?
0: Qué bueno. Bueno, ¿cómo anda lo tuyo más allá de esta presentación? Digo, en el arte, ¿no? Sabemos que siempre estás a veces recorriendo distintos lugares. ¿Cómo andan las cosas?
1: Bien, mira, muy bien. Yo estuve hace un tiempo atrás yendo a Chile, estuve actuando en Puerto Montt en el 20-21 de mayo, estuve en Osorno también.
0: Ajá.
1: Tenía que volver, sí, en la zona sur también estaba, en Bolsón, en el Puyén, y tenía que volver casualmente el 27 de junio, pero por el asunto de las nevadas se cortaron los pasos, así que suspendimos ahora para septiembre.
0: Está bien.
1: Así que posiblemente vaya a haber unas cuecas para el 18 de septiembre a Puerto Montt, que tengo, hay una asociación ahí que me ha le he caído muy bien, así que me van a llevar. Inclusive hay un ofrecimiento para que vaya una vez por mes a dar clases de folclore argentino, te imaginas vos. Después acá dentro del país me han llamado ya de hace poquitos días la delegación de Chubut, el delegado Lorenzi, para ser jurado. Me han llamado de Tierra del Fuego, de Ushuaia. Bueno, acá en el Valle también tengo gente que ahora para el preselectivo de la Borde, tengo dos amigos que estoy preparándolo un poco ahí para el Malambo.
0: Ajá.
1: Así que tenemos actividad. Y estoy en casa abocado al... Si vos venís a mi casa, tenés dos mesas, después hay fotos y recortes y
0: claro,
1: fotos por todos lados.
0: Claro.
1: Y también un trabajo que voy a hacer acá, en la Marque, con Saúl, el ¿cómo se llama? Que tiene una
0: sí, sí.
1: Grabadora, que además sí. Es Saúl Salazar,
0: sí, sí.
1: Para hacer una recopilación de un montón de temas que tengo, que han quedado ahí, que he grabado a veces, y que están bien grabados, digamos, y que, bueno, a través del estudio de él se pueden limpiar más.
0: Está bueno,
1: de
0: está
1: actuaciones
0: bueno.
1: En vivo, tanto dentro como fuera del país, o muchas veces hasta en la casa, grabaciones que han quedado muy bien. Vamos a ver si podemos sacar un material de eso.
0: Está bien.
1: Así
0: bueno,
1: estamos laburando fuerte.
0: Naldo, entonces este viernes 31 de julio, a partir de las 15, bueno, comienza la muestra y ustedes sí. Van a estar más o menos cerca de las 16:30 con toda la presentación artística, con todos los demás números.
1: Exactamente, ¿eh? Muy bien. Espero que si no tienen compromiso con el Newcon, se arrimen un rato.
0: Recordamos que la entrada es libre y gratuita, ¿eh? La gente no tiene que pagar nada, ni un pesito, nada para ingresar a la biblioteca, así que están todos invitados.
1: Al contrario, si tiene algún dato así medio antiguo y fehaciente, que lo arrime.
0: Claro, porque eso es bueno, porque también suma, enriquece.
1: Sí, recién me estaba dando Pablito, porque yo tengo bastante del monumento, tengo fotos, el día que se inauguró todo acá, el monumento del tomate, la entrada, y Pablito me tira otro cable recién, que un tío de él había estado trabajando en ese monumento. Así
0: ah,
1: que,
0: mirá vos.
1: Son perlitas que por ahí se pueden ir amontonando y que quedan bien.
0: Naldo, gracias, que tenga un buen día.
1: Gracias a ustedes y un abrazo grande a todos y a toda la audiencia de Visión.
0: Gracias, ahí estaba Naldo Pérez, y que va a estar entonces este viernes desde las 16:30 en la Biblioteca Víctor Molina, aquí de la ciudad de La Marque, con esta jornada, La Marque y su historia, así la han denominado, porque primero a las 3 de la tarde va a haber una muestra de cuadros realizados por establecimientos educativos del aniversario. Luego va a haber una clase de pintura a cargo de la profesora Gabriela Guzmán, Pinceladas Lamarqueñas se llaman, y luego la charla y presentación musical, va a estar Naldo Pérez, destacando la música y la historia de La Marque, va a estar la presentación del ballet Peumallén, la presentación de la Orquesta Municipal de Espíritu Andino y la presentación del coro municipal. Va a haber un servicio de cafetería, ahí en la biblioteca. Reitero, va a ser este viernes 31 de julio, la entrada es libre y gratuita.
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21: 11 de la mañana, 3 minutos en la ciudad de Buenos Aires, la temperatura 13 grados, 8 décimas, humedad 74%, cielo ligeramente nublado.
20: Dólar.
21: El oficial abre estable, se vende en el Banco Nación a 1.520 pesos. El paralelo, 50 pesos más caro, se vende a 1.570. Los financieros, el MEP, 1.532 y el contado con liqui, 1.601. El tarjeta alcanza 1.976 pesos. El riesgo país sube menos del 1%, se ubica en 445 puntos.
20: Nacionales.
21: Temporal de nieve en Catamarca. Cerca de 170 turistas quedaron atrapados por el viento blanco. Ocurrió en la cordillera, en el camino al balcón de Piscis. Pasaron la noche con temperaturas de 15 grados bajo cero. La nieve dejó sepultadas casi 40 camionetas en la cordillera de Fiambalá. Los operadores turísticos de la zona contaban con provisiones. Algunos puntos críticos todavía concentran nieve y máquinas trabajan para abrir paso y rescatar a las últimas camionetas del lugar.
20: Casa de Gobierno.
21: Amenazas en las escuelas. El gobierno modificó el protocolo de actuación policial frente a delitos informáticos que involucren a menores. A partir de ahora, las fuerzas podrán monitorear y suspender actividades de menores en las redes. De esta manera, amplía las excepciones para intervenir frente a riesgos de violencia en establecimientos educativos.
20: Internacionales.
21: Rusia emitió una orden de búsqueda internacional contra el creador de Telegram, Pavel Durov, quien vive fuera del país desde hace años, es acusado de complicidad con el terrorismo al no eliminar contenido vinculado a actos de sabotaje contra Rusia.
20: Quiniela.
21: En los sorteos de la previa en la ciudad, el ganador 7054. 7054. En la bonaerense a la cabeza, 6547. 6547. En Santa Fe, 4.315. 4315. 11 de la mañana, 6 minutos en la ciudad de Buenos Aires. La temperatura 13 grados 8 décimas, humedad 74%, cielo ligeramente nublado.
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1: 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Bien, estamos en el móvil de la radio, claro que sí, en la mañana en compañía con una temperatura a esta hora de 2 grados 9 décimas, ¿eh? Se siente el frío, recién salí, fui de una espaldadita hasta Panadería La Marque, ahí, y la verdad, caminando, qué frío, cómo se siente el airecito frío en la cara, está frío, 2 grados, pero la sensación térmica es mucho más baja que eso, El sol, por más que por allí tengamos algo de sol, pero no calienta mucho tampoco. Pero vamos a charlar con el referente, el titular del área de bromatología de la ciudad de La Marque, que es Juan Pablo Villasuso. ¿Cómo te va, Juanpi? Buen día.
2: Hola, Hugo. Buen día para vos y la audiencia. ¿Cómo andamos?
1: Bueno, primero felicitaciones por lo logrado con el Newcon,
2: Ah, bueno, gracias. Sí, la verdad que muy, muy linda experiencia y seguir los días acá de la localidad. Es que tenga la habilitación municipal y si viene de afuera que tenga su registro nacional de establecimiento y de producto alimenticio, que eso se hace a través de Ureza, que es un trámite en Choele, y que se empadrone en el municipio porque eso a eso le corresponde una tasa, que es una tasa de inspección. Hemos estado recibiendo la inquietud de los panaderos respecto a que ellos van por todos los negocios y estaban encontrando panificados que no tenían ningún tipo de etiqueta, que no se sabía de quién eran. Todo eso se fue trabajando con los comerciantes, para primero indagando para ver de dónde salía ese tipo de panificados y qué sé yo. Y de los pocos productos que por ahí tenían algún teléfono o alguna cosa, nos fuimos comunicando, les fuimos explicando qué era lo que tenían que hacer, cuáles eran los pasos que tenían que seguir. Y bueno, se está trabajando en eso para poder ordenarlo. Sabemos que es una realidad que está en todo el Valle Medio, pero bueno, en la parte que nos toca

0: nosotros tratamos de hacerlo en el menor tiempo posible, porque la idea siempre es la de cuidar la salud de los consumidores, ¿cierto? Porque como no sabemos quién lo hace, ni cómo, ni dónde, ni cuándo, bueno, estamos en un riesgo y bueno, eso es lo que tenemos que tratar de evitar.
1: Claro, está bien, está bien. Bueno, te hago un punto ahí, te pregunto, ¿hay algún plan para regularizar la tasa de comercio en el municipal, en la municipalidad?
0: Sí, ahora en este momento estuvimos haciendo notificaciones para aquellos comerciantes que venían atrasados con el tema de los pagos. Se hizo hace un mes más o menos, un mes y medio. Logramos que muchos se vayan regularizando. Pero también estábamos viendo que aquellos que tenían pago hasta diciembre, que es lo que exige la ordenanza de habilitaciones, se estaban atrasando este año también. Y estaban perdiendo un beneficio, un descuento que tiene la Municipalidad de La Marque, que es del 30% sobre la tasa. Eso en el año se siente y es un beneficio que la verdad que no conviene perder. Así que bueno, también fue por ese tema, el tema de las notificaciones y todo, de que se pongan al día con las tasas de este año, vuelvan a obtener el beneficio por descuento al día y puedan pagar cada vez menos, sabiendo, entendiendo la problemática que tenemos con el tema de la economía, de cómo está y de lo que cuesta por ahí juntar para pagar las tasas. La Marque, por suerte, dentro de todo tiene una tasa de inspección que es bastante baja con respecto a otros lugares de la provincia y del Valle Medio, pero bueno, la idea es que no se atrasen y que sigan teniendo el beneficio.
1: Está bien. Así que bueno, se está trabajando en eso, entonces, Juan Pablo.
0: Sí, sí. Y también tenemos ahora, por la ordenanza tarifaria vigente, no en el comercio, pero sí en el tema de las tasas retributivas, que aquellos contribuyentes que quieran adelantar los pagos hasta diciembre de sus tasas de la casa, lo pueden hacer con 10% de descuento.
1: Ajá.
0: Eso está dentro de otra parte que yo manejo, que es la parte de fiscalización de deuda.
1: Está bien.
0: Está metido dentro de bromatología, pero también está metido dentro de catastro. Es como un área que ayuda, que está entre medio de las dos, de la cual me hice cargo hace un par de años atrás, y bueno, y que se viene trabajando también en esto, ¿no? En cómo hacer para recuperar contribuyentes, que la gente entienda que pagar siempre va a ser más beneficioso que dejarlo, que se venza y venir dentro de 10 años.
1: Claro.
0: Así que bueno. Todo ese trabajo viene de hace más de 2 años ya y bueno, está dando buenos resultados y bueno, y ahora se viene una nueva notificación.
1: Juan Pablo, es el comerciante, supongamos la tasa municipal, ¿lo puede pagar desde su lugar de trabajo, de su casa, online?
0: Sí, todo el tema del pago de tasas puede venir al municipio si quiere, pero también se puede hacer a través de la página de la municipalidad. No hay ningún problema, los pagos online los tiene, aparecen en la boleta, y si no, en la página municipalidad.com/lamarque, ahí puede descargar la tasa, puede consultar la deuda, la puede abonar, o sea que está todo digitalizado y también entendemos eso, que por ahí venir a la mañana es perder una hora o 2 horas y es complicado. Bueno, entonces ese tipo de facilidades para poder abonar también las tenemos y había que aprovecharlo.
1: Está bien. Bueno, contame alguna otra novedad del área.
0: Bueno, principalmente estamos trabajando con el tema también de introductores, de aquellos que vienen a la localidad y que por ahí tienen algún tipo de deuda, de tasas y qué sé yo, y también estamos revisando mucho el tema de los productores que vienen en los camiones. Hay una realidad hoy en día que al haber tan bajo consumo, los productos se van acumulando en las distribuidoras y bueno, y a veces tenemos que controlar de que no lleguen a la localidad vencido o con una fecha muy próxima a vencer y que no les dé tiempo a los comerciantes como para poder ir rotando los productos. Así que bueno, se está haciendo toda una tarea de mañana, de tarde, vamos a hacer controles a la noche también, tenemos ahí el tema del control de cierre de los comercios, que es a las 12 de la noche. Así que bueno, sí, tiene varias tareas el área y bueno, las chicas que están en inspectoría lo están haciendo de una manera excelente, así que bueno, estamos trabajando muchísimo.
1: Bueno, ¿querés agregar algo más, Juan Pablo?
0: No, que aquello... contribuyentes que tengan alguna tasa, alguna deuda de años anteriores, que se vayan acercando al municipio. Nosotros igual vamos a estar haciendo las notificaciones, pero bueno, vamos a ver si se puede hacer algún tipo de facilidad de pago o algo como para poder recuperar a estos contribuyentes y que puedan tener el año que viene su descuento municipal y todo, y eso nos permite a nosotros como municipio poder hacer obras y tener un montón de recursos como para poder volcarlos después al pueblo y a mejorar la calidad de vida de los vecinos, ¿sí?
1: Juan Pablo, aquí me dice un oyente, si me permitiste alguna pregunta, dice, me dice, ¿cómo estás, Hugo? Dice, yo pago impuestos. Así, yo te digo con lo que dice el mensaje, ¿eh? Yo pago impuestos y hay autos truchos. Dice, consultale a Pablo qué piensan hacer.
0: Bien, con el tema, ahí hay otro tema que tiene bastantes aristas. Nosotros durante la pandemia, antes de la pandemia, teníamos registrados aproximadamente 56 taxis. Después de la pandemia, ese rubro, ese sector quedó muy resentido y hoy en día no llegamos a 10, 12 taxis habilitados. Uh-huh. Eso, con la demanda que empezó a crecer y por la falta de trabajo, ¿qué es lo que ocurrió? Muchas personas que tenían un auto, por ahí empezaron a ofrecer viajes de corta distancia a Chuele, a Beltrán, a hacer... Con la modalidad de compartido como teníamos con los taxis. Modalidad que no está tampoco en la ordenanza de los taxis, no está esa modalidad, no existe. Se supone que, por lo que dice la ordenanza, el taxista tiene que tomar el pasajero, poner el reloj, llevarlo hasta la localidad que pide o hasta el destino que solicita y cobrarle la tarifa. La modalidad de taxi compartido no existe en la ordenanza, no es una actividad regulada tampoco.
1: Está bien.
0: Y entonces, bueno, empezaron a surgir estos autos que tenían, que hay gente que no tenía trabajo y que ofrecía el auto para... Bueno, ¿cuál era el inconveniente que encontrábamos nosotros como autoridad municipal? Ese tipo de vehículos no tienen un control como la RTO, como ver si tienen el seguro, como ver si no tienen un carnet profesional, porque todos los taxistas de la marca tienen un carnet profesional para el transporte de pasajeros, o sea que... Tienen que rendir, tienen que pedir antecedentes, tienen un montón de requisitos para poder subirse un taxi. Requisitos que esta gente que lo hacía por algún tipo de necesidad no lo estaba cumpliendo. Así que bueno, nos surge siempre la inquietud de cómo hacer para poder habilitar ese tipo de vehículos o cómo poder hacer. Que le dice Uber, pero no tiene nada que ver con Uber, porque Uber es una plataforma, una aplicación en la que vos te registrás y el taxista también está registrado y bueno, y ofrece su vehículo particular y ese tipo de operaciones, pero no es un Uber, son autos clandestinos, realmente son autos clandestinos, de los que escapan al estado, al control que se pueda llegar a tener el estado. Muy difícil de controlar, ¿por qué? Porque nosotros como inspectoría no trabajamos con la presunción. Yo no puedo presumir que vos tenés un auto para hacer viaje, yo te tengo que encontrar en el momento en el que el pasajero está abonando el pasaje, es muy difícil de hacer ese tipo de control. Pero un número de teléfono y llamar y decir, usted está haciendo Uber, no tiene mucho sentido porque cualquiera puede decir sí o no y no tendría ningún tipo de consecuencia. Tiene que ser que nosotros lo encontremos al vehículo en infracción y lo podamos infraccionar, secuestrar o lo que sea que pueda hacer en ese momento, dependiendo de las circunstancias, ¿cierto? Uh-huh. Así que bueno, sí, es un trabajo que tenemos desde hace rato. La verdad que hemos estado hablando con las bases de taxis, con todo, no lo vemos como una cuestión de pagar o no pagar un impuesto o una tasa, sino como una cuestión de cuidar a los usuarios del transporte público de pasajeros, porque eso es en realidad lo que está sucediendo. Uh-huh. Tenemos un transporte público que ya deja de ser público y se hace cada vez más privado porque estos autos están funcionando en toda la región, no solamente en la Marque, y sin ningún tipo de control por parte de los estados municipales.
1: Perfecto. Por lo tanto, ¿cómo sigue esto con este tema?
0: Bueno, Bueno, yo lo que les propuse a los dueños de las bases de taxis es hacer una modificación de la ordenanza actual de bases, uh-huh. porque incluso los mismos taxistas están incumpliendo la ordenanza por la que ellos pagan esas tasas también. Digamos, no es que hay gente que está toda en regla y gente que no está toda en regla. Todos tienen algún tipo de falla en algún sentido, y eso es más que nada porque lo que está pasando es que la ordenanza está desactualizada con respecto a la realidad que tenemos hoy en día, ¿sí? Cuando se crean las ordenanzas, se hacen en base a una realidad, pero esa realidad, al irse modificando, también tiene que ir acompañando las modificaciones, las ordenanzas vigentes, como para poder englobar a todo el mundo. Bueno, se está trabajando en eso, en este tipo de modificación de la ordenanza para que todos estén en regla y todos tengan las mismas reglas de juego, que eso es lo más importante.
1: Perfecto. Bueno, Juan Pablo, gracias por atendernos.
0: No, gracias a vos, Hugo, por el llamado.
1: Que sigas bien. Ahí estaba Juan Pablo Villasuso, referente del área de bromatología municipal, aclarando varios temas. 11 de la mañana, 32. Estamos haciendo la mañana en compañía. Cerramos el móvil, recordamos los menúes. 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

11 de la mañana, 49. La temperatura es de 3 grados 2 décimas a esta hora de la mañana. 3 grados la actual temperatura. Seguramente la sensación térmica es un tanto más baja, ¿sí? Con respecto a lo que se daba. Recuerden que está el arca de Noé, está el pescador. Está Pipo, me dice Pipo, dice, hoy juega Aldosivi, Hugo, Aldosivi con Riestra, vamos a vengar a Boca, dice. Ja, ja, mirá vos, tienen que ganarle a Riestra, claro que sí. Bueno, muy bien, hoy gana el Tiburón, dice. Vamos a ver qué pasa, Hoy hay varios partidos, por la Liga Profesional de Fútbol, ¿sí? Hoy hay varios partidos para la Liga. Recordamos, hoy miércoles estarán jugando en los distintos horarios. A las 14:30, temprano, juega Barraca Central con Aldosivi. No juega con Riestra, amigo Tiburón. Juega Barraca Central con Aldosivi. Luego juega Defensa y Justicia con Deportivo Riestra a las 5 de la tarde. A las 7 y cuarto de la tarde juega Gimnasia Grima de la Plata con River. Y 21:30 juega Instituto de Córdoba con Platense. Así que, bueno, precisamente ahí están los partidos que van a estar jugando en el día de hoy. Sí, los distintos equipos, entonces, con respecto a esto, Seguimos nosotros en esta mañana de radio. Un ratito le voy a contar, usted sabe que se van completando, o mejor dicho, ya se han completado las instancias locales de los Juegos Rionegrinos en las instancias también deportivas. Bueno, ¿ahora qué viene? Viene lo zonal. Lo zonal, ¿qué quiere decir? Río Colorado, Pomona, La Marque, Beltrán, Chuele, Darwin, Belisle, Chimpay. ¿El zonal dónde es? Es en Luis Beltrán este domingo. Así que lo vamos a conocer nosotros en un ratito nada más aquí en la mañana en compañía, a ver cómo es la programación de lo que se viene para este tema, ¿no? Lo vas a tener aquí en la mañana en compañía.

0: Bueno, usted sabe que algo muy lindo también en la provincia, ¿sabe lo que es? Para aquellos que, bueno, puedan hacerlo, tienen el tiempo o lo pueden programar, que es precisamente viajar en el tren patagónico aquí en la provincia de Río Negro, ¿no? Porque restablece el servicio entre Viedma y San Carlos de Bariloche. A partir de este viernes, el tren patagónico va a restablecer el servicio ferroviario que une Viedma con San Carlos de Bariloche y que retoma su funcionamiento habitual tras la suspensión que se produjo consecuencia del impacto de una de las formaciones contra animales que se encontraban en la zona de vías a la altura del kilómetro 95, provocando el descarrilamiento parcial del tren, ¿no? Así que, bueno, la empresa trabajó de manera ininterrumpida con sus equipos técnicos, operativos y de infraestructura para restablecer las condiciones de circulación. Las tareas incluyeron la recuperación del material ferroviario involucrado, inspecciones y reparaciones sobre la infraestructura de vías, verificaciones técnicas de seguridad y la puesta a punto de la formación. Así que, bueno, en paralelo, también se lleva adelante la atención y asistencia a los pasajeros afectados. Once de la mañana, con 54, nos vamos por unos minutos a Luis Beltrán para charlar con la directora de deportes de ese municipio, la profesora Betina Costanzo. Betina, buen día, ¿cómo estás?
1: Buen día, Hugo, ¿qué tal? Buen día a toda tu audiencia.
0: ¿Cómo anda? ¿Bien?
1: Bien, acá estamos, bueno. De preparativos.
0: Bueno, me alegro.
1: Para el finde.
0: Bueno, hablando de finde, contanos, Betina, cómo... Yo recién decía, y fuera de micrófono contigo, pero lo decía al aire, que, bueno, pasaron las instancias locales de lo que es los Juegos Rionegrinos en materia deportiva, y ahora se viene lo zonal, y lo zonal se juega en Beltrán, ¿es así?
1: Sí. El zonal de Juegos Rionegrinos de personas mayores sería, ¿sí?
0: Exacto.
1: Que cumplan los 60 o más años dentro de este año.
0: Sí, sí.
1: Sería este domingo, y abarcaríamos obviamente todo el Valle Medio, incluyendo a Río Colorado.
0: Ajá.
1: Estaríamos comenzando con la acreditación. En realidad, a ver, vale aclarar que el organizador de esta instancia es la Secretaría de Deportes de Provincia. Nosotros, desde el municipio, acompañamos, así
0: claro,
1: que
0: claro.
1: Hacemos de anfitriones.
0: Claro,
1: digamos.
0: Claro.
1: Pero las inscripciones van, la acreditación va a dar comienzo a las 9 de la mañana y después hay un pequeño acto de apertura. Y a las 10 están comenzando ya las actividades, las distintas disciplinas.
0: Ajá. ¿Cuáles serían las disciplinas, Betina?
1: Mira, hay ajedrez individual, femenino y masculino. Sapo, también individual, femenino y masculino. Tejo, en pareja, femenino y masculino. Newcon, mixto. Truco, en pareja mixta.
0: Ajá.
1: Paddle, en pareja femenina y masculina. Tenis, en pareja mixta. Tenis de mesa individual, femenino y masculino.
0: Ajá.
1: Orientación, en pareja mixta. Y habilidades motoras, en pareja mixta.
0: Bueno, tienen bastante disciplinas a cumplir.
1: Tienen bastantes disciplinas. Hay algunas localidades que vienen completos,
0: claro.
1: Otras que no traen todas, traen algunas sí, otras no, y bueno, hay que ver ahora, yo en realidad no tengo el número exacto, la cantidad exacta, porque la inscripción es a provincia,
0: ajá.
1: Y ellos tienen la totalidad, pero creo que se van a desarrollar todas las disciplinas, a excepción de tenis, que ninguna localidad tiene parejas inscritas.
0: Mira vos, muy bien. ¿A ustedes les llega, no les llegan copia de inscripciones, no?
1: No, No, no, a nosotros no nos llega copia, simplemente la provincia nos manda, bueno, trabajamos en forma coordinada para ver los espacios físicos que tenemos que tener preparados.
0: Está bien.
1: De hecho, acá en el gimnasio municipal se va a jugar Newcon, más sapo y tenis de mesa. Después, en la escuela 11 se va a hacer la parte de ajedrez y truco. Pádel se va a hacer en la cancha cubierta del Club Deportivo Beltrán. Y en la española se va a hacer tejo.
0: Ah, mira vos.
1: Y habilidades motoras y orientación al finalizar seguramente acá en el gimnasio.
0: Está bien, está bien. Así que bueno, actividades en cuanto a Newcom, que quizás por allí, no sé, me parece que es lo más, que es lo que más gente puede llegar a nutrir, ¿no? Quizás.
1: Y por ahí, porque son más cantidad, son
0: claro,
1: 8 por equipo.
0: Claro.
1: Pero no
0: claro.
1: Todas las localidades traen Newcom igual.
0: Ah, no, no traen todas.
1: No,
0: ah,
1: no, por lo que tengo entendido, solamente 4 seguro y con posibilidad de un quinto equipo.
0: ¿Quién serían los 4?
1: Para que me acuerde, no quiero decirte algo. Bueno, Beltrán,
0: sí.
1: Lamarque, creo que Darwin y Río Colorado.
0: Ajá.
1: Y sinceramente no sé cuál es la otra, posiblemente sea Belisle.
0: Ah, pues
1: claro. O Chimpay, no
0: claro,
1: sé.
0: Puede ser Belisle.
1: No sé. Puede claro. Ser. Calculo, no te lo sé decir con
0: ello,
1: porque con los directores de deporte de estas otras localidades he estado hablando y sé que traen,
0: claro,
1: por eso te
0: claro,
1: digo.
0: Claro, claro.
1: Después lo que más completo creo que está es tejo.
0: Ah, viste.
1: Tejo masculino, viste, vienen casi de todas las localidades.
0: Qué bueno eso lo del tejo, ¿no? ¿Cómo ha aprendido?
1: Hay localidades que traen poco.
0: Claro.
1: O sea, no sé, pero bueno. Qué sé yo, por ejemplo, Chuelen no trae Newcom, la Marque viene, creería, solo con Newcom.
0: Ajá.
1: No sé, Pomona, muy poquitos también, así que bueno, es una pena, viste, que no se aprovechen estos eventos, porque después los ganadores tienen un torneo provincial,
0: sí,
1: donde también los gastos están todos cubiertos, traslado, alojamiento, comida, y también tienen los ganadores del provincial un torneo nacional.
0: Sí, en San Juan.
1: No.
0: ¿Ah, no?
1: En San Juan. Ah, yo, mira, tenía entendido que era para en Santa Fe o en Entre Ríos. No estoy segura, pero no lo tengo acá a mano, tampoco te quiero decir sí ni no. Pero bueno, el año pasado fue en Salta y la verdad fue fantástico para todos los que estuvieron allá.
0: Sí, sí.
1: La verdad que es una pena, viste, que no lo aprovechen. Yo sé que hay localidades que tienen mucha actividad y no se han anotado, viste, esa es la picardía.
0: Sí, qué pero lástima, bueno, sí.
1: Sí. Sí, ojalá que para una próxima se vayan sumando más. De
0: claro.
1: Cualquier manera, obviamente calculamos va a haber 140 deportistas más o menos.
0: Mirá vos, qué bueno, qué bueno. Recordamos que son más de 60 o más de 60 años, ¿cierto?
1: Claro, 60 o que cumplan 60 este año, ¿no?
0: Claro. Claro.
1: Perfecto. Bueno, más de 60, claro. Sería clase 66 o antes de clase 66.
0: Betina, bueno, más allá de esto que se viene, que es muy importante, lo del domingo, ¿cómo viene también es las actividades ustedes a nivel local con la Dirección de Deportes, no?
1: Nosotros estamos ya desde el lunes trabajando otra vez a pleno. Habíamos tenido una semana de descanso con los talleres deportivos, todos, menos los que estaban los chiquititos, paramos las dos, el resto había parado una semanita para darle un descansito también a las familias, a los profes, a todos.
0: Uh-huh.
1: Y ahora ya desde el lunes estamos otra vez a full con, bueno, todo lo que implica. Ahora lo que se nos viene es este sábado, primero tenemos juegos estudiantiles, también, viste, los juegos beltranenses estudiantiles de que hacemos con los quintos años sexto. Uh-huh. Así que tenemos una jornada a partir de las 14 horas en la plaza y alrededor de la plaza con varias actividades. Va a haber fútbol, tenis, va a haber cinchadas, va a haber reloj derribador, carreras de karting, que serían carros hechos con rulemanes, ¿no? Para sí. carritos, no karting de motor, sino sí. un trabajo que los chicos tuvieron que hacer. Que eso lo venimos haciendo con una jornada por mes y terminamos en septiembre. Todavía nos faltan algunas más, la ecotravesía, algunas jornadas culturales también, y terminamos el 19 de septiembre en la plaza con todas las presentaciones, bueno, los grupos musicales y todo eso. Eso es este finde, después ya hay un par de días que empezamos con los locales de los juegos escolares, de los rionegrinos escolares, las primarias, así que tenemos varias actividades también en agosto. Y el finde del 7, 8 y 9 es nuestra 18ª Copa Sub-16 de vóley, que, bueno, viste que hace tantos años, para nosotros muy importante, y vienen muchos equipos de Neuquén, Chubut, Río Negro, bueno, provincia de Buenos Aires. Si bien se han bajado algunos porque les cambiaron la fecha de los torneos locales en Buenos Aires, pero mantenemos un número muy importante, así que ese es el próximo fin de semana.
0: Perfecto. Bueno, tienen bastante, Betina, ¿eh?
1: Agosto está bastante movido, sí, bastante movido. Tenemos también a fin de agosto una jornada del Activamente también para adultos mayores. Yo en este momento, bueno, no estoy con un cronograma, te pido mil disculpas.
0: No, está bien.
1: Pero creo que es el 29 de agosto, o ese fin de semana bien exactamente, no sé qué cae. También estamos con los preparativos de un provincial de canotaje para septiembre, que en realidad es el cierre de la toda, creo que es la cuarta fecha, es el cierre de todo lo del canotaje provincial, así que también estamos con eso. Tenemos una regata a fin de agosto de un solo día, bueno, que ya vamos a sacar toda la información, pero más que nada la vamos a utilizar o la están organizando como también para recaudar algo de fondos para acompañar a Giuseppe Musicafredo, viste, claro, que va a participar de los Olympic Homes.
0: Ajá.
1: Y que acaba de clasificar este fin de semana también para ir al Sudamericano.
0: Mirá qué bien, muy bien.
1: Así que, bueno, estamos tratando con el básquet también, bueno, estamos participando en la liga formativa. El próximo fin de semana van a estar viajando a San Antonio, juegan allá el fin de semana del 8. Después tenemos la escuelita de gimnasia deportiva, que viste que arrancamos también con un grupito que, si bien la base es muy amplia en cuanto a lo formativo, hay un grupito que está ya trabajando en competencia, haciendo sus primeros pasos, y bueno, el fin de semana del 4 de septiembre, 5 por ahí, van a estar participando del provincial en Río Colorado.
0: Uh-huh.
1: No, hay bastante actividad, hay bastante. Sí, tuvimos que suspender este sábado el encuentro de atletismo hasta el 22 de agosto, porque, bueno, la pista, como te imaginarás, está en condiciones imposible de ser utilizada.
0: Seguro. Bueno, Betina, gracias por toda la información, gracias por acompañarnos y, bueno, estaremos atentos a todo lo que se vaya desarrollando. Gracias.
1: Bueno, muchas gracias, Hugo, por estar presente siempre. Muchas gracias.
0: Que sigas bien. La profesora Betina Costanzo es la directora de deporte de la ciudad de Luis Beltrán, entonces contándonos acerca de, primero, los Juegos Rionegrinos que se vienen el domingo, con todas las disciplinas para la gente que cumple, que tiene 60 años o más de 60, o que cumple este año los 60, ¿no? Con distintas disciplinas para aquellas localidades que llevan algunas de ellas o todas. Así que eso va a ser el domingo, a partir de las 10 de la mañana.
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0: 12:24, Esteban Pacheco en línea. ¿Cómo te va, Esteban? Buen día.
1: Buen día, ¿cómo está?
0: ¿Cómo anda?
1: Bien, gracias, acá en mi trabajo.
0: Bueno, me alegro. Bueno, un poco para hablar sobre esta experiencia vivida haciendo este tipo de maratón, realmente que de alguna manera están representando no solamente a la marca, sino a la región, ¿no?
1: Sí, Hugo, sí, es así.
0: Cuéntenos un poco la experiencia vivida.
1: Ah, bueno, ¿qué te puedo decir? En la participación de la maratón, bien, es una maratón muy distinta al de Buenos Aires, de Córdoba. Yo ya voy transitando con esta maratón de San Juan, la cuarta maratón, digamos.
0: Ajá.
1: Dos en Buenos Aires, una en Córdoba y ahora en San Juan. Pero bien, me gustó. Obvio que en el transcurso de la maratón se, digamos, hay donde el ritmo lo manejás mal y por ahí lo sentís cansancio, ¿no?
0: Claro. Me decían que, bueno, en este caso, en esta de San Juan, los primeros kilómetros habían subidas y bajadas, ¿no?
1: Sí, Hugo, nosotros habíamos ido con Marianela y Fernando Burgos. Fuimos a dar un paseo del kilómetro cero, que era la largada, era de la ciudad al punto cero, digamos, ¿no?
0: Ajá.
1: Era un dique, muy lindo, por cierto. Y cuando llegamos al kilómetro cero, habrá sido unos, no sé, 7, 9 kilómetros, no sabría calcular bien. Era subida.
0: Claro.
1: Luego bajada. Entonces nos asustamos, digamos, ¿no? Decir. Pero después, al día siguiente, fuimos relacionando cuando hacíamos el retiro del kit, hablando, conversando, algunos que ya habían corrido, entonces nos dijeron, no, tranquilo, no se enloquezcan en la subida esa, tómenlo con calma. Y bueno, a mí, más que todo, lo tomé ese consejo.
0: Está bien.
1: Y así que traté de emplear lo que nos aconsejó. No sé hasta qué punto lo hice bien, pero bien, sigue bien. Lo importante es que sigue bien.
0: ¿Cómo se planifica una carrera teniendo en cuenta ese terreno, Esteban?
1: Supongo, sabiendo si tengo que correr en otra, sí, lo planificaría de distintas formas.
0: Claro.
1: No sé, lo haría en mí, o sea, sin que el profesor me dé instrucción. Yo lo haría practicando por lo menos unos 10 kilómetros de subida.
0: Claro.
1: Para ganar, qué sé yo, esa dureza que tuvimos que subir.
0: Claro, porque
1: después, en lo llano ya lo sé.
0: Sí.
1: Ya más o menos uno va yendo como ha practicado en llano, ¿no?
0: Hasta ahora, claro, venían corriendo en terreno llano ustedes.
1: Sí, siempre.
0: Claro,
1: sí,
0: claro.
1: Si bien hay un poquito, pero es leve, no es.
0: Sí.
1: Pero ahí fue un poquito, se sintió.
0: ¿Y qué le ha gustado más, el llano o esta experiencia que se vivió en San Juan, por ejemplo?
1: A mí todas me gustan, son desafíos que me gustan. Sí, se sufre, pero no se sufre, sino se ¿cómo es la palabra? Se disfruta.
0: Se disfruta.
1: Pero, sí, se disfruta. Pero lo mejor sería el llano, por cuestión de, por ejemplo, para mí, siempre si un año hice un tiempo y la próxima maratón quiero hacer, aunque un minuto, mejorar un poquito, ¿no? Es una competencia que me hago yo mismo, no con el pelotón, digamos.
0: Sí.
1: Esos son de élite y son mucho más rápidos.
0: Uh-huh. Y quien de alguna manera corre este tipo así de maratón, de varios kilómetros, previamente a las carreras, ¿hay que hacer algún tipo de conducta, por ejemplo, en las comidas?
1: Sí, tratar de comer bien, lo sano, más que todo, en mi caso, me ayuda mucho a mi señora, ¿no?
0: Ajá.
1: Nancy, siempre está esa pendiente, no tenés que comer o etcétera.
0: Claro.
1: Así que, sí, no lo haremos al 100%, pero sí, tratar de cuidarnos en la alimentación.
0: Bueno, ¿está pensando en alguna ya futura carrera, Esteban?
1: Sí, la de Buenos Aires, me gusta.
0: Ajá. Sí, ¿Cuándo es esa? ¿Cuándo es esa?
1: Y septiembre, creo, si no recuerdo.
0: Ah, no queda mucho.
1: No queda mucho. Sí, haría un descanso ahora.
0: Claro.
1: Y empezaría, digamos, siete, pero todavía no estoy pensándolo, porque hay que ver mucho el tiempo,
0: sí.
1: Hay factores también, pero seguro que voy a ir.
0: Está bien.
1: Seguro que voy a ir.
0: Está bien. Bueno, Esteban, gracias por estos minutos, y estaremos charlando antes del viaje a Buenos Aires, entonces, gracias.
1: Bueno, no, gracias a ustedes, gracias.
0: No, por favor, que tenga un buen día. Esteban Pacheco, ahí estaba en el móvil de la radio, quien también ha participado como maratonista, como hombre de las carreras también, pedestre, en San Juan, experiencia vivida en esa provincia.
2: Cuando en otros clubes...
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0: 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Bueno, llegamos al final del programa de hoy, ¿eh? Aquí estamos ya llegando al final. Son 12:33, ¿eh? Nos pasamos 3 minutitos del final. Y por supuesto la propuesta es, como siempre, volver a encontrarnos mañana, si Dios quiere, pasadita a las 8 de la mañana, para compartir con ustedes una nueva propuesta en este magazine informativo de lunes a viernes, ¿eh? Como siempre, agradecerles a todos ustedes por la deferencia de escucharnos durante la mañana en los distintos lugares, y los invito para mañana, ¿eh? Pasadita a las 8 de la mañana, y como siempre les digo, gracias por elegirnos.

0: ましょう。
1: Técnicamente, la mañana terminó hace media hora. Realmente, recién ahora. Así nos despedimos. Esto fue por hoy La Mañana en Compañía. Hugo, te dice hasta mañana.
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1: Aquí estamos en Junto al Productor en esta nueva edición, en este día miércoles 29 de julio, con una temperatura a esta hora de 5 grados, pero la sensación térmica es un poco menos, por supuesto. Está frío el día realmente, y actualizando el pronóstico que nos envía la Autoridad de Cuencas, dice que para hoy la máxima puede subir hasta 10 grados, ¿sí? Jornada fría en la zona del Valle Medio. Así, el cielo cubierto. No se descartan que puedan aparecer en algunos momentos en el Valle Medio algunas lluvias débiles y dispersas. Vamos a ver si esto se concreta o no. Hacemos la pausa y ya venimos. 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
1: 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Estamos en junto al productor y ustedes saben que en el marco de esta exposición rural en Palermo, allí tuvieron la oportunidad de representantes de Río Negro y Neuquén de poder charlar con funcionarios nacionales de la Secretaría de Agricultura, Ganadería y Pesca de la Nación para gestionar herramientas financieras y avanzar en la recuperación de un programa sanitario. Justamente quien hizo declaraciones a los colegas de Agrovalle en Villa Regina fue el titular de la Federación de Productores, Sebastián Hernández, quien explicó que uno de los primeros temas abordados fue la continuidad del apoyo financiero.
3: Bueno, la verdad que en la primera instancia se trató de algunos pedidos que ya estaban presentados pues en mesa, de lo cual uno de los pedidos era lo que tenían fondos como para capital de trabajo, de lo cual en la primera instancia desde la Secretaría de Agricultura se dijo que iban a estar complicados en ese sentido, que lo iban a gestionar pero que lo veían difícil dentro de volver a aportar como se aportaron en su momento los 5.000 millones. Así que bueno, le pedimos que hicieran las gestiones, que se hicieran las presentaciones que corresponden, que sigan el hilo del pedido y lo pelearan porque bueno, la actividad lo había devuelto, la provincia lo devolvió y la actividad lo necesita dado en el marco de la situación de emergencia agropecuaria que se está viviendo. Y que las dos provincias están haciendo un esfuerzo enorme. En la reunión estuvieron las dos provincias presentes, tanto Río Negro como Neuquén. Y era importante sostener y acompañar a los productores en capital de trabajo en lo que tiene que ver las emergencias agropecuarias. Después de eso, el planteo muy puntual fue el tema del programa de supresión de cargos CAPSA, que se lo pedimos y se lo... Le requerimos, ya veníamos planteando esto, que se venía trabajando y que desde Senasa habían dicho que no era decisión de ellos porque dentro de lo que es el financiamiento del programa. Así que nada, quedaron en que iban a hablar con Senasa a nivel central para ir analizando lo que sería volver a traer el programa de supresión de cargo CAPSA, más allá de lo que se trabaje internamente en la región, que dijimos que estábamos con el INTA, que estábamos con la regional de Senasa ya también hablando. Así que bueno, todo eso, la idea y el objetivo de lo cual se planteó fue cuidar la sanidad, volver a los bloques, acompañar a los productores, a los pequeños y medianos productores en la situación sanitaria, dado a que nos veíamos como preocupación y que no era una preocupación de nosotros solos, sino una preocupación de toda la actividad hasta Senasa, mantener la sanidad. Así que quedaron en que iban a hablar con Senasa y después me iban a responder el pedido. Así que fueron los temas puntuales. Después se habló de algo pendiente que tiene el Gobierno Nacional, que es financiamiento de la malla Tiranizo con Banco Nación, que no se ha resuelto todavía. Vienen las otras líneas de financiamiento para la malla Tiranizo y no lo hay con el tema este. Se nos propuso alguna línea de capital de trabajo dado por el Banco Nación, de lo cual el planteo fue que justamente con fiduciaria siempre llegamos más al productor pequeño y mediano que con el banco. El banco por ahí quedan medio como excluidos de no poder presentar la carpeta como corresponde en el banco, así que teníamos que analizar eso y plantear otra forma. El planteo es que tengan la posibilidad de los capitales de trabajo manejarlos por fiduciaria, por la provincia. Así que bueno, eso como temas de lo cual fuimos hablando y quedamos en que la semana próxima, dentro de las reuniones que se dieran, íbamos a ir avanzando con el tema puntual y principal, que es el programa de supresión. Es algo que no podemos dejar de pasar. La actividad necesita tener, armar algo parecido a lo que fue el 2004, y bueno, esa es la asistencia, por lo menos de la parte de la Federación y de las provincias que acompañaron en los pedidos que se hicieron.
4: Sebastián, ¿y el plazo de respuesta de la Secretaría de Agricultura?
3: Y la semana que viene, tenemos que, a ver, calculo que seguramente que Martín Fernández hablará con SENASA y seguramente será con Diego Quiroga, porque es lo que dijo, que se estaba comunicando con Diego Quiroga de SENASA. Así que bueno, una vez que tengamos la respuesta de ahí, veremos, nos tendremos que sentar a ver cómo se va a generar, pero es necesario sí o sí que arranquemos con el programa de supresión de carbocasa. No podemos de otra manera seguir cuando tenemos una presión muy grande de chacras abandonadas, donde hoy se entra en la discusión de lo que tiene que ser la zona productiva, todo lo que conlleva a poder tener una regulación de la zona productiva con temas sanitarios. Es importantísimo que arranquemos con el programa y bueno, no podemos dejar de en su momento lo dejamos pasar, se terminó y no lo seguimos. Hoy realmente es importante y es algo que demandan los productores para tener un resguardo y bajar los costos, porque si no es como que cada vez tenemos los costos más altos porque las cosas no se hacen bien en la región.
4: Sebastián, ¿quién lo va a llevar adelante?
3: Seguramente el que va a llevar a cabo el programa, en todo caso, de lo que se implementa sanitariamente, se termina siendo FUNVAPA. SENASA es la parte de infección, lo que lleva al seguimiento y cómo se llama, y bueno, y el INTA en el tema técnico, en lo que así nos hemos apoyado durante cuando fue el programa de supresión de carbocasa. Así que en el 2004. Así que no, yo creo que va a ser desde esa manera y bueno, y después políticamente tanto la Federación como las provincias y el Gobierno Nacional van a tener que estar incorporados dentro de esto y en el acompañamiento también financiero.
4: Gracias, Sebastián.
3: A vos, Diego, un abrazo.
1: Bien, ahí estaba hablando con Diego de Agrovalle, Sebastián Hernández, el presidente de la Federación de Productores, acerca de el diálogo que han podido mantener con funcionarios nacionales para acompañamiento financiero. Pausa, la última, ya venimos. 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
1: Bueno, nos vamos, señoras y señores, de junto al productor. Hemos llegado al final, ya se vieron noticias con Buenos Aires y nos estaremos reencontrando, Dios mediante, mañana. Mañana se estima cielo cubierto y una máxima de hasta 20 grados. Muchas gracias.

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1: El dólar oficial cotiza 1.470 pesos para la compra y 1.520 para la venta en el Banco Nación. El dólar blue se vende a 1.575 pesos en la City porteña y a riesgo país se ubican los 446 puntos básicos. Incendios en España. El gobierno desplegó más de 7.000 efectivos para hacer frente a las llamas en Madrid, Ávila, León y Castellón. Participan en el operativo 1.747 efectivos de la Unidad Militar de Emergencias, junto a 505 medios terrestres y 7 aeronaves. El futbolista Neymar confirmó su retiro de la selección de Brasil tras 16 años de trayectoria internacional. Consideró que su etapa con la camiseta del equipo nacional terminó después de la eliminación frente a Noruega en los octavos de final del Mundial. Mi momento a la selección ya pasó, hice historia, fui muy feliz, di mi sangre, mi vida, pero ahora no quiero más, afirmó.
2: No, no me meto más en la selección brasileira, no más. 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
1: Cielo algo nublado en la ciudad de Buenos Aires, la temperatura 15 grados 5 décimas, humedad 69%.
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bienvenidos, señoras y señores. Llegamos a este día miércoles, promediando la semana con todos ustedes y la vamos a pasar excelente. Así que a subir el volumen de la radio. Tenemos un programón en el día de la fecha, todo lo mejor de la movida tropical por acá, obvio. Arrancando con Cuarteto y la canción de Sabroso, ¿qué se siente? Ahora Ulises, Bueno y La Magia. Bienvenidos.

Canciones elegidas a esta hora en Barriba se van metiendo en WhatsApp de la radio, también en las redes sociales. Dale, tenemos una super lista con las canciones que más te buscan. Todo lo mejor de la movida tropical está por acá. En un ratito se viene el bloque de clásicos. En un ratito nuevos sonidos y también la onda reggaetonera.

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Estos son nuevos sonidos acá en Pa' Arriba en esta jornada. Y atención, porque lo que suena es la canción de Damián Pérez y Enséñame a Olvidar, Tú Eres Ajena. Sonido que si te gusta, Tuki, le das tu voto para que siga sonando acá en la radio. Dale, seguimos, más de tu música. Esto es Pa' Arriba, obviamente, con todo lo mejor de la movida tropical.

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1: Bailando con Lemon Jam. Esto es Tranquila.

bailando por acá con buena música a pleno, tus artistas favoritos están por acá, la producción está muy bien hoy, perfecto. Seguimos, bueno, dejamos de lado el sonido elegido de Amar Azul con Onda Sabanera y Lágrimas. Ahora, escucha, el Super Hobby y Chica Brasileña, versión 2022.

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que si te gusta le das tu voto. Nuevo sonido de Explota, muy bien, una de las canciones para este mes de julio, el Jordan 23 y Cabaña. ¿Seguimos? Dale.

0: Sonidazos en Barriba. Por acá estamos escuchando la canción que le pertenece a La Rama y Tatuaje. Se subieron al escenario de Barriba. En esta jornada subió el volumen.
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Sí, saludos para Carmen, para Pablo, que cantan presente esta hora. Acá estamos, bailando a pleno en Pa' Arriba. Giancarlo, sí, loco. Seguimos ahora con Eco, Big Soto, DJ Tao, y esto se va a descontrolar. Subilo, dale.

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Música urbana por acá con tus sonidos favoritos en este día, en este miércoles, en el ombligo de la semana. Qué bien que estamos, producción, espectacular. Bueno, seguimos. Está Noé por acá, saludos a Samantha, está Pame y también tenemos a Sergio.

Hay chance. Saludos por acá para Viviana. Tenemos a Carly, Nicolás escuchando la radio. ¿Quién más? Está escuchándonos Emanuel. Saludos para Claudia. Te escuchamos siempre, dice Clau. Muy bien. Acá también está saludando Fernando. Excelente. Ahora vos, arrancármelo.

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buena canción para abrir este bloque de clásicos de la movida tropical y bailando por acá a pleno, muy bien. Estamos con la producción de la radio por acá que tuvo un gran fin de semana, ¿no? Sí. Todavía les cuesta reponerse. Estamos en miércoles, o sea, claro, promediando la semana. Y estamos a nada de un nuevo weekend. Ah, salieron a no.

Uno medio romanticón en este bloque de clásicos de la movida tropical por acá. Y el sonido que le pertenece. ¿Qué toqué acá, Produ? No. Algo pasó, ¿eh? Estamos escuchando la canción de Trulala y Duerme. Y ahora, la banda con La Banda Fiestera. ¡Ponelo!

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0: Ahí estamos escuchando este sonidazo que le pertenece a El Pepo y Cumbia Visera, Milonga Sentimental. Sonido que estaban votando. Saludamos por acá a Rosario. Está escuchándonos Eugenia. Tenemos a Patricio. Saludos para Pino, que nos escucha también. Y está Gastón. Ahora, Ulises Bueno y Desacatados con Ya No Volverá.
1: 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Si tiene celulares,

0: Por acá tenemos a Carla, está Beatriz escuchando la radio muy bien. Y estamos bailando con el villano y Coca y Fernet que elegían, ¿no? Muy bien. Bueno, seguimos ahora. ¿Qué se viene? Súbelo, bájalo, twerk, ¿o no? Sí, es ese, ponelo, dale.
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2: Tres de la tarde, un minuto. En la ciudad de Buenos Aires, la temperatura 16 grados, humedad 62%, cielo algo nublado.
1: Nacionales.
2: Anunciaron un paro nacional docente para el próximo lunes 3 de agosto. Así lo dispuso el gremio CETERA para todo el país y para los niveles inicial, primario y secundario. Coincide con el regreso a las clases en la ciudad y la provincia de Buenos Aires, así como también en Chaco y Santiago del Estero luego del receso invernal. El sindicato docente anunció que la medida de fuerza se da ante la permanente negativa del gobierno de convocar a una paritaria nacional docente. En un comunicado sostiene que los salarios continúan perdiendo poder adquisitivo, se mantiene el incumplimiento de la restitución del FONID y de los fondos nacionales para la educación. También el 3 de agosto, la Asociación de Trabajadores del Estado, ATE, convocó a un paro nacional con movilización al Ministerio de Economía. Reclamarán un aumento salarial de emergencia y denuncian el vaciamiento de organismos públicos y los despidos en el Estado.
1: Copa del Mundo.
2: Reiteramos, la FIFA abrió un expediente disciplinario contra Argentina por la bandera de Malvinas y los incidentes tras la final del Mundial. El organismo investiga a la AFA y también a Nahuel Molina, Leandro Paredes y Thiago Almada por agresión, además del miembro del cuerpo técnico Roberto Fabián Ayala. Los acusan de conducta antideportiva y discriminación tras el partido ante España en la final. El organismo internacional informó que la investigación se basa en el informe del instructor de ética designado para el caso. La apertura del expediente también cuestiona la exhibición de la bandera sobre las Malvinas por parte de los jugadores argentinos tras el partido ante Inglaterra. Evalúan si podría constituir una manifestación política que está prohibida por el reglamento de la FIFA. El organismo también investiga posibles episodios de discriminación, abuso racista y el lanzamiento de objetos por parte de los aficionados, tanto en la final como en otros partidos del seleccionado argentino a lo largo del Mundial.
1: Guerra en Medio Oriente.
2: Donald Trump vuelve a prometer que golpeará con fuerza a Irán tras ataques. El conflicto se reactivó con bombardeos contra Irán y ataques sauditas y estadounidenses en Irak contra los grupos respaldados por el régimen de Teherán. El presidente norteamericano anticipó que las Fuerzas Armadas de Estados Unidos tomarán duras represalias contra el régimen islámico de Irán. Trump declaró: "Los vamos a golpear con fuerza y van a recibir una paliza". 3 de la tarde, 4 minutos en la ciudad de Buenos Aires. La temperatura 16 grados, humedad 62%, cielo algo nublado.
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0: Hola, hola, hola, ¿cómo están? Bienvenidos sean todos a este Una que sepamos todos, el programa que te trae lo mejor del rock nacional. Ya estamos aquí en mitad de semana, pero arrancábamos escuchando un temazo. Escuchábamos a Los Tipitos con Silencio, un clásico de la banda. Gran canción para arrancar este miércoles 29 de julio, día de los ñoquis. Así que espero que nos alcance algún platito de ñoquis para nosotros, para poder degustar. No estamos mangando, pero bueno, si viene, viene. Aquí estamos listos para arrancar este Una que sepamos todos el día de hoy. Pero primero que nada, por supuesto, nos presentamos. Mi nombre es Claudio Núñez, estoy a cargo de la conducción del programa. Me acompaña Juan Piolmos en operación técnica. Sol Acuña está hoy a cargo de la musicalización. Esta, por supuesto, es una realización de longcontenidos.com.ar que nos permite llegar a todos ustedes y que disfrutemos de mucho rock nacional que tenemos preparado. Y por supuesto que te voy a contar algo de lo que se viene para que estés atento, atenta. Fabiana Cantilo va a estar por acá, Palo Pandolfo nos viene a visitar. También tenemos un De la A a la Z con una gran banda de nuestro rock. Vamos a tener, por supuesto, mensajes de nuestros oyentes, mucha música preparada. Van a estar, por ejemplo, Guasones por acá, La Bersuit y tantas otras bandas, tanto rock nacional de todas las épocas preparado. Pero no perdamos más tiempo y arranquemos ya mismo este Una que sepamos todos.
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Muy bien. Y vamos al disco Escúchame entre el ruido, que tuvo tremendas versiones del clásico de rock nacional, y esta es muy especial porque la hace el señor Pablo Pandolfo. Vamos a escuchar su versión de Pronta Entrega.

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1: Muy bien, muy bien, muy bien. Seguimos con nuestro de la A a la Z. Hoy nos toca la letra I y nos vamos con una banda que es sin duda una de las más queridas del rock argentino. Intoxicados. Tres temas para recordar su historia, que fue breve, pero intensa. Así que arrancamos con un temazo. Se fue al cielo, una canción que nos lleva al primer disco de la banda y de

Ahí pasaba este temón, Intoxicados. Dejábamos el primer disco de la banda y pasamos al segundo, que también tuvo temas, estaba lleno de clásicos. Vamos con uno que suena y es, pero mira, uno de los mejores temas del disco, sin lugar a dudas. Entonces,

y decime que no la estabas cantando con toda la fuerza, ¿eh? Que este mundo de intoxicados. Y para cerrar estas tres de hoy, nos vamos con un clásico de esos que se cantan fuerte, ¿eh? Sin excusas. Pero antes tenemos un mensaje. Andy dice: Clau, gracias por recorrer la discografía de esta gran banda, el Piti, siempre diciendo verdades y acompañándonos en los buenos y malos momentos. Es verdad, que grande el Piti, que sigue tocando. Dice que va a tener fecha en septiembre, ahí lo estamos esperando, ¿eh? Vamos a escuchar entonces a Intoxicados, vamos a su tercer disco, Un Día Más en el Planeta Tierra, y escuchamos Nunca Quise.

0: al pasado intoxicados, nunca quise, y así cerramos con este temazo, nuestro de la A a la Z, nunca quise, himno total, de la A a la Z con la letra E, intoxicados. Ahora seguimos con más rock en una que sepamos todos.
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0: ustedes prepárense, porque ya se viene el mensajero. En breve, en minutos, no más mensaje de nuestros oyentes aquí en Una que sepamos todos.
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oyente de siempre. Banco fuerte del rock nacional. Se puede, muchachos de papel, gracias por la buena música. Carla dice, hola equipo, solo quería agradecerles porque me acompañan siempre. Con ustedes todo se hace más llevadero. Sigan poniendo Spinetta y Charlie, dice, bueno, dale. Martín dice, Claudio querido, acá zafando en el trabajo, escuchándolos bajito. Mandame un saludo para mí, para los chicos del grupo. No digas dónde trabajo, ¿eh? Bueno, tranqui. Sofía dice, hola, una que sepamos todos, soy Sofi. Hoy necesito rock para el alma. Lo que sea de Fito o Los Redondos me viene joya. Gracias por existir. Gracias a vos por estar ahí del otro lado. Hay un mensaje de Gustavo, dice, hola Claudio, te saludo Gustavo. Me crié a cassette de Rock Argento y gracias a ustedes los sigo escuchando. Tírense algún temón de Almendra cuando puedan. Abrazo, abrazo para vos. Gracias por estar del otro lado. Seguimos ahora con más rock nacional en una que sepamos todos.

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2: Muy bien, aquí estamos con los mensajes de los oyentes. El primero es de Laura. Dice, hola Claudio, acá arrancando con mate y una que sepamos todos. Si podés, tírame algo de Soda Stereo, me encanta. Abrazo grande para todos. Diego dice, buenas Claudio, te habla Diego.

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0: Muy bien, muy bien, muy bien. Aquí estamos compartiendo con ustedes mucho rock nacional. Qué bien la estamos pasando. Ahí pasó de todo en el programa. Hemos escuchado música de todas las épocas. La verdad que fue un lujo haber compartido con ustedes hasta ahora todo lo que sonó. El de la A a la Z estuvo increíble con la gente de Intoxicados. Estuvo Pablo Pandolfo, estuvo Fabiana Cantilo. Muchos artistas sonaron con el rock nacional y nosotros felices de acompañarlos. Quédate que falta lo mejor del programa todavía.
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Se van los Guasones y nosotros seguimos escuchando buena música. Nos encontramos ahora con la Bersuit, que en noviembre va a estar tocando en Movistar Arena, festejando el aniversario del disco Hijos del Culo. Así que ahora escuchamos a la Bersuit con La Soledad.

amigos, amigas, momento de la despedida. Se termina este una que sepamos todos el día de hoy, pero mañana tenemos una chance más para encontrarnos, disfrutar de buena música. Así que hacemos eso, les dejo una canción más y los espero mañana. Chau, chau.

0: ahora 17, cielo mayormente nublado en la ciudad de Buenos Aires, la temperatura 14 grados 8 décimas, humedad 61%.
1: Nacionales.
0: El presidente Javier Milei recibirá en Casa Rosada a su par de Corea del Sur, Lee Jae-myung. El encuentro se realizará este viernes y tendrá como eje el fortalecimiento de la relación bilateral y el repaso de la agenda común entre ambos países. Cristina Fernández podría presentarse a las PASO. El abogado de la expresidenta Javier Borrego dijo que son elecciones preparatorias. Explicó además que el respaldo electoral puede ser difícil para la oposición.
2: Las primarias son elecciones preparatorias de las futuras elecciones para un cargo público. Por lo tanto, al sistema PASO, que denomina en Argentina, Cristina Fernández Kirchner se podría presentar. ¿Por qué? Porque no es para un cargo público. Ahora, si se presenta, el respaldo electoral puede ser difícil. Parece que hay un proyecto de decreto, de ley, para suprimir las primarias presentadas en abril. Pero bueno, esto se cuenta en la comunicación.
0: Jorge Macri dijo, no hablo con Horacio Rodríguez Larreta. El jefe de gobierno porteño sostuvo que lo ve muy enojado y parado como opositor.
3: No hablo con Horacio, tampoco somos amigos íntimos. Yo lo veo hoy parado muy como opositor. No descartó él un acuerdo con el peronismo. Muy enojado, yo creo que él decidió ser candidato a presidente. Dijo que siempre fue su sueño desde que tenía 5 años. Está muy bien.
1: Policiales.
0: Escándalo en Mendoza. Un grupo de presos salió en vivo en un streaming desde el penal de San Felipe. Participaron de una charla con el streamer de Buenos Aires, Valentín Melo. Tras la difusión de las imágenes, el servicio penitenciario investiga cómo ingresaron los teléfonos al penal.
1: Judiciales.
0: Causa vialidad. Tuvimos gravísimas violaciones a los derechos fundamentales de Cristina Kirchner. Rafael Balim, el nuevo abogado de la expresidenta, sentenció: queremos solamente que se respeten los derechos de una ciudadana argentina.
4: Estamos aquí planteando solamente que se respeten los derechos de una ciudadana argentina. No queremos un tratamiento de excepción. Y por eso ponemos bajo escrutinio de un organismo internacional cuyas decisiones son vinculantes en Argentina para que evalúen lo que ha hecho. Es necesario reconocer que en este caso, el caso Vialidad, que es caso de que estamos tratando, tuvimos gravísimas violaciones a los derechos y las garantías fundamentales de la presidenta Cristina Kirchner. Entonces, me parece importante subrayar eso.
0: La justicia ordenó que el futbolista Mauro Icardi no pueda salir de la Argentina en medio del escándalo que enfrenta con Wanda Nara. Es a raíz de la negativa del jugador a firmar los pasaportes de sus hijas para que puedan volver a Buenos Aires, ya que quedaron varadas en Italia tras el robo que sufrieron en su casa de Milán. Juicio por Loan Peña. El ex intendente de 9 de julio dijo que vio a la Udeliña Peña salir del campo donde después hallaron el botín del niño. Se trata de Jorge Moreira, hoy concejal, quien contó, entre varias cosas, cómo se enteró de la desaparición del menor.
1: Economía.
0: Agosto viene con aumentos. El boleto de colectivo en Cava y provincia de Buenos Aires subirá 3,9%. El mínimo será 853,01 y 1105,48 respectivamente. El pasaje de subte quedará en 1.685 pesos con 26 centavos y los trenes subirán entre 10,5 y 11%. Las autopistas porteñas treparán 3,9%. Las prepagas se elevarán entre un 1,8 y un 2,1%. Los colegios privados bonaerenses, subvencionados por el Estado, tendrán un incremento del 8%. El agua sube 3% y los contratos de alquileres ascenderán hasta un 31,52%. Crece la morosidad en los créditos. Casi 3 millones de argentinos tienen deudas con billeteras virtuales. Según un estudio privado, quienes solo accedieron a préstamos bancarios, el nivel de incumplimiento es menor. Hay 1,6 millones de personas en mora, equivalente al 20%. El dólar oficial cotizó a 1.465 pesos para la compra y 1.515 para la venta en el Banco Nación. El dólar blue se vendió a 1.570 pesos en la City porteña y el riesgo país ubicó en los 448 puntos básicos. El bitcoin cerró a 64.000 dólares.
1: internacionales.
0: Incendios en España. El gobierno desplegó más de 7.000 efectivos para hacer frente a las llamas en Madrid, Ávila, León y Castellón. Participan en el operativo 1.747 efectivos de la Unidad Militar de Emergencias, junto a 505 medios terrestres y 7 aeronaves. Donald Trump condecorará a un joven socorrista de 16 años que salvó a un niño de las fuertes olas en Santa Cruz, California. El presidente de Estados Unidos por redes sociales dijo: "Vamos a traer a este héroe y a su familia a la Casa Blanca, quizás junto con el niño al que salvó, para otorgarle una alta condecoración civil".
1: Deportes.
0: La comisión disciplinaria de la FIFA inició un procedimiento formal contra la AFA por la bandera de Malvinas y los incidentes tras la final del Mundial. Investigan además a futbolistas como Nahuel Molina, Leandro Paredes y Thiago Almada por agresión, conducta antideportiva y discriminación tras el partido ante España en New Jersey. El futbolista Neymar confirmó su retiro de la selección de Brasil tras 16 años de trayectoria internacional. Consideró que su etapa con la camiseta del equipo nacional terminó después de la eliminación frente a Noruega en los octavos de final del Mundial.
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0: Para este jueves en la ciudad de Buenos Aires espera una jornada con cielo parcialmente nublado, mínima estimada 9 grados, máxima 17. La actual en capital y alrededores 14 grados 8 décimas, cielo mayormente nublado, humedad 61%.
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0: 17 horas, 9 minutos, 7 grados, 8 la actual temperatura aquí en el centro de la ciudad de La Marque. Vamos a compartir los números de la quiniela en la tarde de Visión FM y para comenzar lo hacemos con la matutina de Neuquén, a la cabeza el 963, 0963 le siguen hasta el décimo, 372, 962, 554, 639, 639, 230, 957, 520 y en el décimo lugar el 423. Matutina Neuquén a la cabeza 963, 0963. Pasamos a la matutina de Buenos Aires, a la cabeza el 8.795. 8.795 le siguen hasta el décimo. 978, 594, 192, 433, 376, 203, 451. 806 y en el décimo lugar el 821. Matutina Buenos Aires a la cabeza, 8.795, 8.795. Pasamos a la matutina de la provincia de Río Negro, a la cabeza el 7.257. 7.257 le siguen hasta el décimo. 194, 497, 723. 808, 341, 607, 499, 110 y en el décimo lugar el 695. Matutina de la provincia de Río Negro a la cabeza 7.257, 7.257. Y por último, la matutina de la ciudad a la cabeza el 1.762. 1762 le siguen hasta el décimo, 535, 82, 512, 165, 468, 289, 73, 625 y en el décimo lugar el 728. Matutina de la ciudad a la cabeza, 1.762, 1.762. Diecisiete horas, 11 minutos, 7 grados 5 la actual temperatura aquí en el centro de la ciudad de La Marca. Recordamos que el pronóstico del tiempo dice para las próximas horas lluvias débiles y dispersas en la zona del Valle Medio para esta noche, 3 grados la temperatura mínima, el viento del este a 27 kilómetros por hora, con algunas ráfagas cercanas a los 50 kilómetros. Mañana jueves, cielo cubierto en la zona, 20 grados la máxima, el viento del este a 35 kilómetros por hora. Ya llega al aire de la 100.5 Frecuencia Latina hasta la hora 18.30, luego estaremos tomando contacto con todo el fútbol de la Liga Profesional, porque desde las 19.15 juega Gimnasia de La Plata River, y lo vas a vivir en el aire de la 100.5, recordamos que es una jornada de fútbol tanto de Liga Profesional como de Copa Sudamericana, porque 21:30 estará jugando Cienciano, recibiendo en este caso a un equipo argentino como es Lanús, y bueno, todas las alternativas lo vas a vivir en el aire de la 100.5.
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0: Hola, hola, hola, ¿cómo están? Bienvenidos a Frecuencia Latina, a la partida de la gitana Arvac para comenzar este miércoles 29 de julio de 2026. Hola, bienvenidos a la mitad de semana, ¿cómo están? Qué bueno saber que ustedes están ahí del otro lado. Nosotros acá ya estamos listos y preparados para acompañarlos dos horas de canciones solo en nuestro idioma, como todos los días en Frecuencia Latina. Hoy está el señor Juanpi Olmos en los controles. Sol Acuña se hace cargo de la musicalización. Este programa llega a vos gracias a tu radio y a loncontenidos.com.ar. Mi nombre es Cecilia Weber. Qué feliz de encontrarme con ustedes en una nueva edición de Frecuencia Latina. La vamos a pasar muy bien hoy, ¿eh? Estoy viendo canciones de las que a todos nos gustan, ¿viste? De esas que, una que sepamos todos, bueno, de esas van a sonar hoy. Hoy tenemos nuestro bloque In Concert, claro, una canción en vivo, para acompañarlos, una canción que te va a encantar. ¿Qué más? Tenemos buena música, estoy viendo la lista, tengo noticias para compartir con ustedes, los mensajes, por supuesto, y los cumpleañeros de la mitad de semana. Todo eso en este programa que recién está empezando, Dale, prepárate unos mates, subí el volumen de la radio, nos presentamos y vamos a arrancar con dos horas de canciones solo en nuestro idioma. Esto es Frecuencia Latina del miércoles. Bienvenidos.
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1: Lista, tengo noticias para compartir con ustedes, los mensajes, por supuesto, y los cumpleañeros de la mitad de semana. Todo eso en este programa que recién está empezando, ¿eh? Dale, prepárate unos mates, subí el volumen de la radio, nos presentamos y vamos a arrancar con 2 horas de canciones solo en nuestro idioma. Esto es Frecuencia Latina del miércoles. Bienvenidos.
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1: Comenzamos un nuevo bloque en Frecuencia Latina y tenemos nuestro bloque In Concert. Hay artistas que no necesitan grandes efectos para emocionar. Les alcanza con una buena canción, una gran interpretación y esa conexión especial que logran con el público. Ahora es el momento de disfrutar a Julieta Venegas en una de las presentaciones más recordadas de su carrera, con una versión íntima y llena de sensibilidad. Una interpretación que demuestra por qué Julieta es una de las voces más queridas de la música latina, llevando esta canción a otro nivel con el formato acústico. Llega Julieta Venegas, Algo está cambiando, desde el MTV Unplugged.

0: Así pasó Julieta Venegas con Algo Está Cambiando, en una de esas versiones que confirman que una gran canción también puede reinventarse sobre un escenario. La compartíamos desde el MTV Unplugged. En Frecuencia Latina seguimos compartiendo los mejores conciertos y esos momentos que quedan para siempre en la memoria de la música.
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comenzamos un nuevo bloque en Frecuencia Latina y vamos a escuchar muy buena música. Por supuesto, vos podés pedir tu canción, lo que llega ahora. Alejandro Fernández, Me dediqué a perderte.

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llegamos al final de la edición de este jueves, no, de este miércoles 29 de julio, día de ñoqui, che. No lo habíamos dicho, hay alguien preparando ñoquis del otro lado, por casualidad. Juanpi Olmos estuvo en los controles, Sola Cuña en la musicalización. Este programa llega a vos gracias a tu radio y a loncontenidos.com.ar. Mi nombre es Cecilia Weber. Como siempre, un gran placer acompañarlos. Mañana volvemos, misma hora, mismo dial. Saludo hoy a Ignacio Farías, que cumple 33 años, y Sofía Ledesma, 24. Feliz cumpleaños para ustedes, que terminen muy lindo su día, que empiecen muy bien su año, ¿eh? Nosotros nos encontramos mañana, dale. Esto es Frecuencia Latina del miércoles y ha llegado a su fin.

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0: porque delante de esos dos cinco juega un 9 reconvertido a jugar por afuera, Freitas. Eso hoy en el fútbol del mundo le sale bien a Julián Álvarez nada más. Pero veremos cómo se las ingenia para jugar por la banda. Un mediocampista complementario como Galván, del medio hacia la izquierda. Y Angelito Correa jugando detrás del 9, que será Beltrán. Y un Beltrán que sale más del área de lo que está. Por eso es que ninguno es 10. Y todos tienen que asumir el rol de la gestación del juego, de una carencia que River busca en el mercado, tal vez con Andrada, con el chico de Vélez, que tampoco es esa característica, pero tiene más despegue de mitad de cancha hacia adelante, con lo cual decimos, está mal armado este plantel de River, le sobran mediocampistas centrales, acumula centrodelanteros, o juega el pelotazo para recargar con los 9, no sería la esencia de River, o busca en el mercado o abajo en inferiores jugadores que le puedan dar desequilibrio en tres cuartos de cancha. Demasiados defensores para tan poco en la zona de incidencia del juego.
1: ¿Y qué se sabe del mercado de pases con respecto a la llegada de Tobías Andrada, que es inminente? Se ha hablado de una lesión del chico, que por eso no viajaba a Córdoba con Vélez, pero creo que ya está consumada la operación, Gonzalo.
2: Sí, sí, efectivamente, compañeros, ya cuéntenlo como el séptimo refuerzo de River, recordemos, se suma Otamendi, Arambarri, Giovanni González, Santos Borré, Beltrán, que llegó a préstamo, y Ángel Correa, para sumar entonces uno más en un River que no se va a retirar del mercado de pases porque, no digo apuesta, pero Andrada no va a venir a ser el salvador o darle este cambio que pretende Coudet de mitad de cancha hacia adelante, un conductor ya sin Juanfer Quintero y toda la novela. Cerca de 8 millones eventuales puede llegar a desembolsar River, porque al menos serán 6 por el 70% de la ficha y otros 2 por un porcentaje restante en base a objetivos. El futbolista que no va a ser de la partida entonces para Vélez en su próximo partido, de 19 años, que se va a sumar entonces al equipo de Chacho Coudet.
1: ¿Y cuál es la realidad de Franco Mastantuono, que está jugando con el Real Madrid y los partidos de verano antes del inicio de la temporada? Pero algunos señalan que está tratando de forzar, por una cuestión de su familia también, venirse para River si no tiene lugar en el Real Madrid.
2: El sueño está, claro está, es una posibilidad, no sé si decir latente, muy difícil, casi utópica, porque le reconoció a algún dirigente Mastantuono que no vería con malos ojos volver, que estaría dispuesto a hacer un esfuerzo, pero desde lo económico no puede competir River, y además la intención del Real Madrid es cederlo a algún equipo europeo, se habla del Como, del Fulham o del propio Benfica, habrá que ver en todo caso si puede interceder Otamendi. Tiene contrato hasta 2031 y el otro día hizo un gol en el amistoso del Real Madrid con Leganés, el equipo de Mourinho.
1: Muy bien, el tema es, Hugo,
0: si, muy difícil, ¿eh?
1: Si River está realizando en plena competencia pruebas, porque realmente ver lo que fue el partido contra Aldo Civi el otro día contra Barracas, va sumando sí, jugadores, pero las pruebas se hacen sobre la marcha.
0: Bueno, está explorando en ataque, lo que pasa que tiene tanto adelante, Colidio, Borré, Beltrán, Freitas, el mismísimo Correa que va a jugar siempre, tiene demasiado adelante para ver cómo mezcla, que yo creo que todos los delanteros que te nombré pueden ser compatibles con el otro. Ahora, ninguno es extremo y ninguno puede jugar en tres cuartos. Yo la información que tengo es que lo de Mastantuono es utópico, porque si bien no bajó el martillo Mourinho, hay chance de que el Real Madrid lo pueda prestar al Benfica, de que lo pueda prestar a algún otro equipo de Europa, pero difícilmente, hasta por una cuestión de orgullo, el Real Madrid reconozca o admita que una operación que rondó los 60 millones de euros pueda ser tan frustrante para devolver al futbolista o para prestarlo al club desde donde surgió. Con lo cual veo casi imposible, prácticamente imposible, que lo de Mastantuono pueda concretarse.
1: Chacho Caudedo hoy sale al campo de juego para dirigir a River. Va a estar de alguna manera obligado a realizar la conferencia de prensa. Y una nueva sala aquí en la cancha de Gimnasia. Es algo que se va a estrenar hoy. Hay obras que ya va a describir Nico Bosa. Me imagino la cantidad de preguntas que habrá para Chacho. Primero, comenzar por lo que había dicho Juanfer Quintero cuando plantó su firme manera de salir del club y la discrepancia con el entrenador. Yo creo que eso es lo primero que hay que cuestionar. Después veremos cómo se desarrolla el partido, ¿no?
2: Sí, claro, claro. Es imperiosa la necesidad de salir a hablar, porque independientemente de lo que ocurra con el resultado, está claro que una derrota agravaría aún más la crisis, hay necesidad de Coudet de aclarar varios temas. Los apartados, la situación de Juanfer, los refuerzos que puedan venir más allá de Andrade y el nivel del equipo, la conformación y estas situaciones particulares. Hoy River, por ejemplo, otra vez se priva de tener dos suplentes. Más del resto de lo permitido, porque tiene nuevamente 21 futbolistas citados al partido. Yo creo que va a dar para contar la palabra del Chacho, que va a hablar, como decías vos, Gus, en esta nueva sala de prensa, muy bella que ha quedado, por cierto, aquí en la cancha de Gimnasia.
1: Muy bien, vamos con el tanque Cenizo, porque está por culminar el partido de defensa. Derrota Deportivo Riestra 2-1.
3: Y hay gol del Deportivo Riestra. Tomás González descuenta el equipo de Guillermo Duró. En Varela gana defensa 2-1 ante Riestra, 42 minutos del segundo tiempo.
1: Claro, no habíamos dado el descuento y ahora el final lo tiene al ataque al conjunto de Riestra, me imagino, por ir hacia el empate.
3: Sí, con pelotazos, sin claridad. Riestra va con puro ímpetu, con puro empuje. Aguanta defensa en esta parte del partido, que lo gana por 2-1 como local.
1: Dentro de lo que es el tema del técnico en Italia, que va a ser Roberto Mancini, finalmente con Claudio Ranieri como supervisor en Italia, se habla de el mal estado de salud de Franco Baresi, otrora futbolista fundamental en el Milan de Arrigo Sacchi, un líbero de toda la cancha, que también se había destacado en aquel equipo italiano que llegó a la final en los Estados Unidos en el año 1994, después de una operación de meniscos en pleno mundial.
0: Bueno, ya que estás con lo internacional, quiero comentarte algo respecto de lo que fue la apertura de expediente disciplinario por parte de la FIFA,
1: sí,
0: abriéndole un procedimiento a la AFA por este tipo de infracciones. Manifestaciones de índole no deportiva, conducta indebida del equipo. Y acá hay un punto en el que quise ahondar y tuve respuesta de alguien muy importante de la FIFA, que tiene que ver con discriminación y actos racistas, orden y seguridad en los partidos del Código Disciplinario de la FIFA. Digamos, pregunté si el que no salte a un inglés, porque ya están tan susceptibles, puede hacer una ofensa o un acto discriminatorio. Me han dicho que no. Pero sí, sí, la inclusión de la bandera de Malvinas está dentro de los puntos por los cuales la FIFA le abre un expediente disciplinario a la Asociación del Fútbol Argentino. Y también averigüé por la cuestión de los futbolistas, de Leandro Paredes, de Nahuel Molina y de Thiago Almada, cuáles pueden ser sus cargos. Me pusieron como ejemplo la situación de los futbolistas uruguayos peleándose con hinchas en aquella final, en aquella semifinal de la Copa América del 24, entre Colombia y Uruguay, donde los jugadores uruguayos, viendo que sus familias estaban allí en la tribuna, ingresaron a las mismas a pelearse con simpatizantes de Colombia. Esta sanción comprende a las próximas eliminatorias, no a la finalísima, si se jugase una finalísima entre Argentina y España, porque la finalísima no está dentro de la órbita de la FIFA. Es un torneo o una copa, una competición organizada por UEFA y Conmebol simultáneamente. Pero, insisto, estos cargos o estas sanciones, Paredes, Molina y Thiago Almada, las deberían cumplir en las próximas eliminatorias de la FIFA.
1: Muy bien, vamos a seguir con este tema. Ahora la última pausa antes del comienzo del partido entre Gimnasia y Grima La Plata y River en el Bosque, escuchando a Los Redondos.
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8: Líder del fútbol, todo confirmado ya. Está también pendiente dar el final en Florencio Varela Tanque.
9: Ganó Defensa y Justicia después de 7 partidos sin victorias, casi 4 meses sin ganar para Defensa. Primer triunfo de la era de Julio Bacari en su regreso, 2-1. Ganó el Alcorcón ante Deportivo Riestra, los goles en el primer tiempo de Juan Manuel Gutiérrez y David Barbona, y el descuento en la segunda parte de Tomás González para Riestra. Ganó el Halcón 2-1, dirigió Bruno Amiconi este partido, triunfo del conjunto de Bacari en Varela.
8: Muy bien, vamos rápidamente al vestuario del Lobo con Nico Bosa. Se vendrá el equipo Menzana para la cancha.
10: Sí, señor, encabezado por su capitán Ignacio Fernández, que otra vez jugará un partido especial, teniendo en cuenta que enfrente está ni más ni menos que River, con la particularidad, ya lo han observado seguramente cuando llegaron a este estadio, del debut, del estreno de esta pantalla LED que va de punta a punta a la que es la platea H, la que está enfrente a la cabina de Radio de la Red, con también el resultado y el marcador tendrá usted encima, así que venga ya sin cronómetro, que ahí va a tener el tiempo y los minutos,
8: Me viene fantástico, Nico, porque creo que se quedó sin pilas mi humilde cronómetro que uso desde hace 40 años.
10: Hay que comprar pilas recargables. Salen un poquito caras, Sí. Aunque ahora entra cualquier cosa, limpa. Sí,
8: seguramente. Y estamos involucrados también en eso, debo ser sincero. ¿Cómo van las obras del estadio, más allá de esto que contás y de la sala de prensa? ¿Cuál es la intención? Porque hay un estadio que no se utilizó más para el fútbol y dicen que va a ser la casa del seleccionado argentino. ¿Cómo es la cuestión del Diego Armando Maradona, que está en desuso, y lo que te comentaba del Bosque?
10: Y bueno, es la idea, ya legalmente ha quedado establecida esa relación entre el gobierno de la provincia de Buenos Aires y la Asociación del Fútbol Argentino, ponerlo nuevamente en valor, y en relación al estadio del Bosque de 60 y 118, es obviamente la idea ayornarlo, ir poniéndole dinero de a poco. La primera obra es tratar de que se amplíen los costados, que desaparezcan esos dos huecos que están frente a la cabina. Hoy lo de la pantalla LED se inauguró, se va a inaugurar post partido una nueva sala de conferencia. De a poco la idea es ir modernizándolo al estadio, que hoy tiene una capacidad que ronda los 33.000 espectadores.
8: Bien, vamos al vestuario de River ahora. Vamos con vos, Gonzalo Ploticia.
11: Que ya se metió en el vestuario después de los movimientos precompetitivos y esto que contaban ustedes en la previa. Hoy se estrena camiseta, aguardando por más refuerzos con Andrada al caer, y en el banco junto a Chacho, que hoy vuelve, estarán Centuriones, González Jiménez, Facundo González y Giovanni González, Ulises Jiménez, Lautaro Rivero, Fausto Vera, Juan Cruz Mesa, Lautaro Pereira, Colidio y Rafael Santos Borré, para agregar lo que decía Nico, camaradería, muy buena onda en la previa entre Nacho Fernández cuando bajaba del micro y la gente de River.
8: Bien, el árbitro del partido, ¿quiénes serán sus colaboradores?
10: Bueno, el árbitro principal se llama Leandro Rey Kilfer, el asistente número uno Sebastián Raineri, el dos Pablo Gualtieri, el árbitro suplente Gastón Iglesias en el VAR, Germán Delfino, el AVAR, Salomé Diriorio. En el banco de Gimnasia, Chipi Chipi, Harlen Castillo, Cortazo, Jeremías Langa, Mariano Ojeda, Augusto Max, Pablo Aguiar, Nicolás Barros Echeloto, Santiago Villarreal, Lucas Hanson, que llevará el dorsal 17, Franquito Torres, Manu Panaro y Maximiliano Salazar, que también cambió de número y agarró la camiseta número 9.
8: ¿Hubo alguna explicación de la salida de Nico Barros Echeloto de la titularidad para este campeonato?
10: Entiendo, por lo que pude averiguar, que para Pata Pereira, Nicolás Barros Echeloto juega de lo mismo que Nacho Fernández. Por eso, hoy se ha convertido en la principal alternativa. Esa es la explicación futbolística de por qué dejó la estructura titular. Y a mí me llamó la atención que el otro día en la cancha de Racing ni siquiera haya sumado minutos. Hoy lo ve desde el banco el número 10 de Gimnasia, un futbolista que es candidato, si juega, a ser vendido, ¿no?
8: Bien, vamos a dar a conocer el banco de River, por favor, Gonzalo.
11: Con la 33 Ezequiel Centurión, la 20 para Giovanni González, 36 Ulises Jiménez, 31 Facundo González, 13 para Lautaro Rivero, 15 Fausto Vera, 24 Juan Cruz Mesa, 25 Lautaro Pereira, la 11 para Facundo Colide y con la 19 Rafael Santos Borré.
8: Muy bien, esperando la salida de los equipos, Hugo, charlemos un poco de este esquema de Gimnasia y Esgrima de La Plata. A mí me llama la atención verlo a Merlo un poco más retrasado. Yo lo tengo como wing, como puntero, como un jugador que le puede hacer daño, por ejemplo, a Marcos Acuña, como también a Gonzalo Montiel en esta defensa de River de selección.
9: Sí, pero como te contaba, Nico, en el armado del equipo, el Pata Pereira lo que busca con Steinbach y con Jeremías Merlo es tapar los laterales de River, tapar a Montiel y a Acuña. De Montiel me llama poderosamente la atención que es un futbolista que supuestamente no estaba en condiciones de seguir en la final de la Copa del Mundo y rápidamente se lo ve pleno jugando en el fútbol argentino. Sí. Yo pensé que cuando salió en aquella triste final ya con España tenía alguna secuela física y evidentemente no. Sí está a tope o al límite en lo físico, como suele estar todo el tiempo, casi todos los partidos, pero River tiene profundidad por afuera. Al no jugar con extremos, la profundidad River la da con sus laterales. Mejor Acuña que Montiel en el primer semestre del año. Más resoluto Acuña que Montiel. Pero Montiel te da profundidad y te da potencia y te da rebato. Y yo creo que Gimnasia lo que busca es tapar los costados para que Nacho tenga soltura. Miramón y Giovanni para la contención. Miramón un poco más desprendido. Y Agustín Auzmendi perfilado. ¿Sí? Así que va a jugar en la selección de Honduras o está preparándose para ello.
10: ¿Cosita? Bueno, sí, claro, ha sido goleador en Honduras, ha dejado un gran recuerdo el futbolista que pertenece a Godoy Cruz, que está préstamo aquí hasta fin de año. Además, su esposa es hondureña y ha confesado públicamente en un par de entrevistas que otorgó en el último tiempo que ya comenzó con los papeles, con las cuestiones administrativas y legales. Y si el cuerpo técnico de Honduras entiende que está para ser convocado, bueno, su deseo, su intención es defender a este país, jugar en la selección de Honduras.
9: De González Chávez a Tegucigalpa sería la historia, un poco así, porque claro, los Auzmendi son gringos de González Chávez, en la provincia de Buenos Aires, y terminan jugando. Ahora, lo curioso, esto me lo contó Troglio en una nota, que Troglio los conoce de haberlos enfrentado, pero no los dirigió allí. Pedro, claro, tuvo mucho éxito en Honduras.
10: Jugaba la contra.
9: Claro, destacaban mucho, por eso después los trajo para aquí.
10: Claro, y en un momento, creo que es un dato poco conocido, la delantera de la reserva de Gimnasia era, no este Auzmendi, sino el de San Lorenzo, y Rodrigo Castillo. Esa era la delantera de Gimnasia. Auzmendi había venido con un convenio desde Europa. Gimnasia no quiso pagar ese préstamo con cargo y Auzmendi, el de San Lorenzo, se terminó yendo, pero era la delantera titular con Rodrigo Castillo.
8: ¿Qué se sabe de Francisco Ortega, el jugador que se inició en Vélez Sarsfield, que está en Grecia? Creo que ya le trajeron un reemplazante. ¿Se concreta su llegada a River, Gonzalo?
11: Sí, es otra de las posibilidades, Gustavo. Yo creo que por lo pronto lo que va a seguir acelerando River es en este jugador que cambia el ritmo, que rompa el molde, lo que te decía, el volante ofensivo, porque Andrada va a venir, es un hecho, pero no va a ser el único ni el último, y probablemente sí, después que se resuelva esa cuestión, aparezca algún lateral izquierdo.
8: Me ha gustado mucho Lautaro Pereira, el mediocampista que, bueno, el otro día le cometieron un penal en el empujón de Rafa Barrios en el Monumental, pero bueno, hoy prefiere el Chacho que arranque o que lo vea desde el banco sentado y sí, tal vez después ingresar.
11: Claro, me parece que Coudet entendió en la previa que hoy era un partido para hombres, más allá de esto que venimos discutiendo. Quizás por falta de variantes tiene menos suplentes de lo debido y aparece Tomás Galván casi como un jugador insustituible hoy por características, siguiendo esperando por esos jugadores de jerarquía que rompan el molde.
9: ¿Sabés por qué, Gonzalo? Porque River no tiene estación intermedia y Galván, que es un jugador complementario, hoy hasta de Correa, cuando Correa busque girar, rebotar a la izquierda, lo va a tener a Galván. River necesita ocupar la zona de tres cuartos y al no tener extremo o al no tener jugadores desequilibrantes, por eso buscó a Thiago Almada, por eso buscó a Barco. Esa zona izquierda es ocupada por un jugador profundo que acelera, que se anima a rematar al arco, pero que todavía, o por características, no reúne los requisitos o las condiciones para ser el conductor de River. Entonces, River tiene demasiadas segundas guitarras allí en el medio.
8: Bien, vamos con el Tanque Cerizo, que nos llamó.
9: Sí, esperando por Lanús, que va a jugar hoy frente a Cienciano en Cusco, 21-30 por Copa Sudamericana, con el arbitraje de Carlos Bentancur, del colombiano. Lanús ganó la ida 2-0 en la Fortaleza y hoy jugará la revancha 21-30 en la altura de Cusco. Ya están jugando por Copa Sudamericana en el Sao Januario de Río de Janeiro, Vasco da Gama y el Independiente de Medellín, que dirige Luis Amaranto Perea. Por ahora empate 0-0 en 7 minutos. Claudio Paul Spinelli, titular en Vasco, ya amonestado de arranque por Maximiliano Ramírez, que es el árbitro del partido, en el VAR Héctor Paleta. En la ida empataron 2-2. La revancha en Río, por ahora 0-0 en 7 del primer tiempo.
8: Ramírez, que va a ser el árbitro el domingo en Rosario, en el Monumental, perdón, entre River y Central, ¿no?
9: Exactamente.
8: Muy bien, están los equipos en la cancha, en el Bosque. Muy buen recibimiento para el Lobo, que está vestido completamente de azul. Allí está afilando sus dientes el Lobo. El saludo de Nacho Fernández con Nicolás Otamendi y seguramente con otros viejos conocidos, ¿sí?
10: Sí, y cuando apareció River con la campera de pre-match y vino aquí debajo de donde están ustedes en la cabina, el hincha de Gimnasia lo aplaudió a Nicolás Otamendi.
8: Muy bien, ¿hay alguna entrega especial de la dirigencia para los jugadores de la Argentina o no?
10: La verdad, desconozco si va a haber un reconocimiento especial para los campeones del mundo y subcampeones del mundo.
8: Lo que hay es una cohetería infernal en el Bosque para recibir al Lobo y a River. Impactante el recibimiento para ambos. Así está vestido completamente de azul el equipo liderado por Ignacio Fernández. Así va Nacho al círculo y saludará a su gente, el Lobo de la Plata, Hugo.
9: Impresionante recibimiento. Allí todos los flashes. En el ingreso de River se van con Angelito Correa y Otamendi. Cuánta clase, cuánta jerarquía, cuánto brillo para un equipo que necesita rodar. River necesita saber de qué va el estilo Coudet. Un estilo indefinido desde que ha llegado a River. Una fiesta impresionante en el Bosque para recibir a un Gimnasia que se enciende, sobre todo como local. Es un equipo que tiene mucha juventud, mucha energía,
8: y la sabiduría de Nacho. No para una cantidad inusual de fuegos artificiales que estallan en la noche cerrada del bosque. El público admirando a los jugadores del seleccionado argentino. Nacho Fernández con un banderín en su mano. Acudirá al sorteo con Leandro Reichilfer. Una vez más Nico Otamendi será el titular de River y el capitán, el que lleve el brazalete como ocurrió el otro día frente a Barraca Central. Nada de descanso, nada de vacaciones para Montiel y para Otamendi. Igualmente el otro día Montiel terminó bastante fatigado el partido contra Barraca Central, pero tiene razón lo que dice Hugo, de que completó los 90 minutos y pico que se jugaron en la cancha de River con la derrota ante Barraca Central. Repitamos los resultados del día. Tanque Cerizo.
9: Ganó Barraca Central en primer turno 1-0 frente a Aldo Civi. Ganó Defensa y Justicia hace un ratito 2-1 ante Riestra en Varela.
8: Muy bien, así irá River a posar para los reporteros gráficos. Se tendrán que descambiar y lucir el nuevo diseño de camiseta, sí.
10: Bueno, ahí al costado de la cabina del VAR está el presidente de Gimnasia, Carlos Anacleto, y el secretario de prensa, Nahuel Conti, con una plaqueta. Me parece que después de la foto protocolar va a ser homenajeado, destacado, reconocido el capitán de River, Nico Otamendi.
8: Muy bien, así está River posando para los reporteros gráficos.
12: La banda con el detalle negro, ¿no?
8: Así es.
12: ¿Gusta esa camiseta?
8: Tiene que ver con un escudo de allá lejos en sí. El tiempo de River.
12: Bueno, River alguna vez usó rayas verticales donde incluyó el negro.
8: Sí, señor.
12: ¿Te acordás?
8: Sí, claro. Sí, una muy linda camiseta alternativa.
12: Sí, claro.
8: Que utilizó el equipo de...
12: Bastones rojos,
8: de la Bruna,
12: negro y blanco.
8: Así es.
12: No, y acá también en el tiempo, ¿eh?
8: Sí, la han imitado, pero no han igualado aquella camiseta, quiero decir. Que era bellísima. Allí está Angelito Correa, la remera con mangas largas de Correa, el 10 de River. Van ahora al círculo para la ceremonia previa. El instante de silencio. Allí está Leandro Reigil, vestido de celeste. El árbitro del encuentro. Recordemos los partidos que nos quedarán hoy.
9: Hoy nos va a quedar, después de Gimnasia River, 21:30 en Alta Córdoba, Instituto Complutense, dirige Luis Lobo Medina.
8: Muy bien, en conexión en Fútbol 910 con Hugo Balazones. Gracias, selección, por unir y hacer feliz al pueblo argentino. Los aplausos, una bandera gigantesca con Messi besando la copa. Ese Messi que ya se fue para los Estados Unidos para reincorporarse al Inter Miami. ¿Qué será de la vida de la selección cuando llegue el momento del parate de las fechas FIFA?
12: Por lo pronto hay 15 días de fecha FIFA, donde la Argentina, si quisiera, puede jugar 3 amistosos consecutivos, porque van pegadas esas fechas FIFA. Innecesarias, ¿no? Porque después de la Copa del Mundo, más para Europa que para nosotros, que compiten permanentemente, pero no tienen demasiado sentido, más allá de que pueda jugar tal vez una finalísima.
8: Bien, el árbitro del partido ya procedió a realizar el sorteo, todo está por suceder. Lo mejor por comenzar aquí en la radio líder del fútbol, segunda fecha del clausura, Gimnasia y Esgrima La Plata y River.
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8: Saludos para la producción, con Luis Lupetti a la cabeza, también a nuestros operadores y técnicos en la radio, Quique Pendaz. Está Laurita López, el Negro Santa Cruz,
14: Diego Giró
8: con su moto.
10: Mándele un saludo a Juanito Cavalaro, flamante refuerzo de Atlético Rafaela, fiel oyente de Radio La Red, encima, como tantos futbolistas.
8: Tantas veces lo he relatado, Juan y Cavalaro.
10: Qué jugador.
8: Lo mejor en la perla del oeste santafesina. Moneda al aire del árbitro del partido, Reichilfer con Otamendi y Nacho Fernández. Saludo afectuoso y a posar para los reporteros gráficos, los capitanes. Nacho Fernández con tanto pasado en River, cuánto lo necesitaría en este momento para acomodar un poco las piezas. Sí.
11: Para complementar lo que decía Nico con los dirigentes de Gimnasia, Anacleto y Conti, las plaquetas para los campeones del mundo, para dos al menos, para los que participaron en este mundial, Nico Tamendi y Gonzalo Montiel, que agradecen también con el aplauso de la platea techada del Lobo.
8: Después averiguá cuántos dirigentes de River acompañaron al equipo hoy. Creo que algunos se bajaron imprevistamente para acompañar al plantel.
10: Sí. Conozco varios casos de dirigentes que se bajaron,
8: Bueno, enseguida vamos, si tenemos certezas, a dar a conocer quiénes son los más cercanos.
10: Vocales eran algunos.
8: Bueno, va a arrancar el partido en el Bosque, va a dar la orden Rey Hilfer. Allí está sacándose un moquito de la nariz Ángel Correa. Está charlando Otamendi con Leandro Rey Hilfer. Otamendi, que le habían hecho un penal en los primeros instantes, acostumbrado como era el Mundial, llegó al fútbol argentino y el árbitro dejó seguir el otro día en el estadio de River. Bueno, va a pitar Leandro Rey Hilfer, va a comenzar el partido vestido de verde agua. Santiago Beltrán, el arquero millonario, un verde más intenso, el del campo de juego. Se presenta en buenas condiciones, por lo menos en lo visual. Desde esta cabina va a comenzar el partido, tiene que mover River. Ahí está los últimos movimientos de Angelito Correa, que va a bendecir la pelota. Pita Rey Hilfer, ya se juega en el Bosque. Pelota que viene atrás para la salida de Lucas Silva. Ahí está el muchachito de la Dulce. La juega por la izquierda para Otamendi. Otamendi tocándola para Marcos Acuña. Acuña que la juega atrás otra vez para Lucas Silva. Silva que domina la mitad de la cancha por la derecha. Espera libre Montiel. El toque corto de Lucas Silva viene para Ota. Avanza Otamendi. Otamendi la filtra. Muy bueno por la izquierda. Arranca Galván. Foul. Lo empujan. El árbitro dice que trastabilló, que se cayó solito. Tommy Galván sale Steinbach. La cambia de frente. Golpe de cabeza de Martínez Cuarta. Algo incómodo. Tiene que enarcar su cuerpo. Entrega para el arquero Santiago Beltrán. ¿Qué pasa con Aran Barry, que se revuelca de dolor?
11: Tendido sobre la línea lateral, cerca de donde está la cabina de VAR, porque lo atendió al pasar este impacto. Parece reponerse después de la advertencia del árbitro del futbolista de River.
12: Vos sabés que es una patada muy parecida a la que da Advíncula aquella vez que lo expulsaron a los pocos segundos, porque Steinbach suelta la pelota, pero imprudentemente deja los tapones bien altos sobre la tibia de Arambarri.
8: Casi lo rompe.
12: Por eso le cuesta recuperarse al uruguayo.
8: Ahora lo estamos viendo aquí en la cabina, en una reiteración. Durísima la entrada. Sale Martínez Cuarta. Va por la derecha entregándola para Montiel. Avanza Montiel. Allí va Arambarri, que puede trotar ahora, pero todavía está probando la intensidad para apoyar el pie por el golpe que recibió en el tobillo. Pelota por la izquierda viene para Marcos Acuña. Acuña la toca por costado de Steinbach para Lucas Beltrán. De primera para Galván. Barres con todo yendo al piso. Bautista Barros Esqueloto, lateral para River.
12: La salida es Otamendi. La amplitud es Acuña. El que se ofrece es Galván. El que se tira por allí es Beltrán.
8: El lateral de Acuña entregándola para Lucas Beltrán. Quiere tocar con Acuña, pero cierra la puerta Steinbach. La tira contra la mitad de la cancha. 0-0.
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8: Otamendi entregando la para la ubicación de Martínez Cuarta. Este por la derecha para Gonzalo Montiel. Se frena Montiel, toca adentro para Lucas Silva. Otra vez para Gonzalo Montiel. La salida de River. Cauteloso Gimnasia. Espera y mira.
12: Sí, y espera. Sobre todo, el que ofrece la salida es Otamendi. El que se mete entre los centrales es el pibe Silva. Arambarri juega delante de él.
8: Pelota otra vez para Montiel por la derecha. Sale River 0-0.
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8: Ataca, Correa, tira centro al córner. Se cruza Gianpaoli. La manda al córner el zaguero de tiro de esquina. Favorable a River desde la punta derecha. Buena jugada combinada que tuvo la descarga por el costado de Ángel Correa.
12: Votó muy bien Beltrán. Esto Beltrán lo hace como nadie saliendo del área.
8: El córner para River, le va a pegar Angelito. Allí va Correa. Le pasa al árbitro que va a un costado.
11: Advierte a los futbolistas que no se agarren.
8: Bueno, ahí vuelve a la cancha el árbitro Rey Hilfer. Se lleva el silbato a la boca. Vendrá el córner. Atención, está esperando Martínez Cuarta también. Otamendi. por el fondo se va a meter Tomás Galván. Hay una palanca que le están haciendo a Lucas Beltrán. ¿Cuánto va a demorar esto de los agarrones dentro del área sin sancionarse en el fútbol nuestro? Ya dejamos atrás y no va a quedar lejos el Mundial, acuérdense lo que les digo. Centro de Correa arriba, Martínez Cuarta no pudo, un rebote. La va a buscar otra vez Martínez Cuarta, media vuelta, lo traban justo. Primero Tamendi buscó y no llegó en lo alto. Recupera post pérdida muy rápido por la derecha Freitas, le queda Correa, toca Freitas, cierra urgentemente Enzo Martínez. La pasa mal Gimnasia en el Bosque, ataca River, viene el centro, saca de cabeza Gianpaoli. Insiste el millonario que lo tiene ahora contra las cuerdas a Gimnasia, pelota para Lucas Silva, ahí está el equilibrio de Lucas Silva, toca por costado, el arranque ahora insidioso, se la quita,
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8: ataca Correa, tira centro al córner, se cruza Gianpaoli, la manda al córner el zaguero, estiro de esquina favorable a River desde la punta derecha, buena jugada combinada que tuvo la descarga por el costado de Ángel Correa.
12: Votó muy bien Beltrán. Esto Beltrán lo hace como nadie saliendo del área.
8: El córner para River, le va a pegar Angelito. Allí va Correa. Le pasa al árbitro que va a un costado.
11: Advierte a los futbolistas que no se agarren.
8: Bueno, ahí vuelve a la cancha. El árbitro Rey Hilfer se lleva el silbato a la boca. Vendrá el córner. Atención, está esperando Martínez Cuarta también. Otamendi. Por el fondo se va a meter Tomás Galván. Hay una palanca que le están haciendo a Lucas Beltrán. ¿Cuánto va a demorar esto de los agarrones dentro del área sin sancionarse en el fútbol nuestro? Ya dejamos atrás y no va a quedar lejos el Mundial, acuérdense lo que les digo. Centro de Correa arriba, Martínez Cuarta no pudo, un rebote. La va a buscar otra vez Martínez Cuarta, media vuelta, lo traban justo. Primero Tamendi buscó y no llegó en lo alto. Recupera post pérdida muy rápido por la derecha Freitas, le queda Correa, toca Freitas, cierra urgentemente Enzo Martínez. La pasa mal Gimnasia en el Bosque, ataca River, viene el centro, saca de cabeza Gianpaoli. Insiste el millonario que lo tiene.

0: Se va a meter Tomás Galván. Hay una palanca que le están haciendo a Lucas Beltrán. ¿Cuánto va a demorar esto de los agarrones dentro del área sin sancionarse en el fútbol nuestro? Ya dejamos atrás y no va a quedar lejos el Mundial, acuérdense lo que les digo. Centro de Correa, arriba Martínez Cuarta, no pudo, un rebote. La va a buscar otra vez Martínez Cuarta, media vuelta, lo traban justo. Primero Otamendi buscó y no llegó en lo alto. Recupera post pérdida muy rápido por la derecha Freitas, le queda Correa, toca Freitas, cierra urgentemente Enzo Martínez. La pasa mal Gimnasia en el Bosque, ataca River, viene el centro, saca de cabeza Gianpaoli. Insiste el millonario que lo tiene ahora contra las cuerdas a Gimnasia, pelota para Lucas Silva, ahí está el equilibrio de Lucas Silva, toca por costado, el arranque ahora insidioso, se la quiere llevar hasta el fondo, Freitas, bajo a 15, frena, lo quiere tomar de los brazos, no sabe dónde agarrarlo, Seoane, la toca otra Freitas, Freitas entregándola otra vez para Silva, Silva más atrás para Martínez Cuarta, que se volvió junto a Otamendi, dominio absoluto de River.
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0: Es un monólogo de River el partido, lleva la pelota Lucas Silva por la mitad de la cancha, casi 5 minutos, Silva entrega mal para Galván, corta el tempach y sale enérgicamente Gimnasia por la derecha y está, se quedó enredado con la pelota, al final la perdió Merlo y se viene por la mitad de la cancha nuevamente para River. Arambarri abre el juego para Gonzalo Montiel, se manda Montiel, lo tiene cerca Correa, va para Correa reclinado sobre el sector derecho, toca otra vez para Montiel, Montiel atrás para la subida de Arambarri, se viene el uruguayo, toca para Correa, Correa para Silva, Silva para Otamendi, invade campo de Gimnasia, se manda Otamendi, Otamendi abrió para Marcos Acuña, va a ensayar un centro, no se frenó, eludió el rubio, Steinbach la tocó atrás para Otamendi.
2: Bueno, otra energía de River, otra vivacidad en el comienzo, mucha prolijidad, mucho toque, no llega la presión Gimnasia, donde Nacho juega por la izquierda y Merlo juega de segunda punta de Otamendi.
0: La toma otra vez Otamendi, se adelanta Otamendi para River, puede tocar para Martínez Cuarta, baja para recibir Galván, pelotazo de Otamendi, la tira para Acuña, Acuña va, pica la pelota y de cabeza Bautista Barros Esqueloto, la manda al córner, no quiere Candombe, tiro de esquina para River, punta izquierda, 6 minutos.
2: Muy ¿sabe? Apurado, muy errático, muy nervioso Gimnasia de arranque.
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0: El córner para River, arriba a pegar Marcos Acuña. Atentos a la llegada de Arambarri contra el primer poste. Por arriba busca River con Otamendi. Martínez Cuarta, centro de Acuña. Quedó corto, saco de cabeza Nacho Fernández. De volea le quiere pegar Galván, pero pifió el rechazo de Steinbach. Contra la mitad de la cancha la está dejando salir. El lateral para River nuevamente.
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0: Atento, Raineri, por favor, es el que marca, ¿no? El ataque de River y la defensa de Gimnasia. Muy bien, sale desde el fondo Martínez Cuarta, entrega para Silva, se adelanta Silva, puede entregar ahora para Otamendi, viene para el capitán, la tiene Otamendi, Otamendi toca adentro para Arambarri, gira Arambarri, entrega de manera prolija la pelota a la derecha, va para Correa, arranca Ángel Correa, se arrima al área, tiró arriba, muy lejos el remate de Ángel Correa, una advertencia de River en La Plata.
2: Primera buena aparición de Angelito Correa, recibiendo por la derecha, rematando desde lejos. Tiene un buen tiro, River es mucho más que Gimnasia ya en 7 minutos.
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0: No ha jugado Gimnasia y se lo nota muy tímido. Pelota por la izquierda de Galván, cierra enérgicamente el zaguero Gianpaoli, pero ya la tiene River nuevamente. Pelota de Martínez Cuarta por la derecha, entregándola para Gonzalo Montiel. Se frena Montiel, esquiva la presencia de Seoane, toque cortito, viene otra vez River con Arambarri, Arambarri toca a la derecha, atención que espera arriba Correa, el toque de Freitas viene para Arambarri, más atrás todavía para Martínez Cuarta, de primera para Otamendi. ¿Cuánto va a demorar? ¿Cuánto se va a demorar River en meter el primer gol con esta timidez del conjunto de Pata Pereira? Media vuelta de Martínez Cuarta, entrega para Otamendi, si este era el plan, es demasiado riesgoso, pelota por

0: De la cancha la busca Silva Mano. El árbitro dice que no se la lleva Nacho. Sorprende Gimnasia, va Nacho Fernández por el gol. Ahí está, tiró arriba. Arriba el remate de Nacho. Respondió el Lobo, que dijo, bueno, tengo que salir desde el fondo. Y fue a buscarlo con Nacho y casi clava el primer gol.
1: Reclamaban una mano de Nacho, para mí pegada al cuerpo. Nacho nunca tuvo primero pase libre. Aumendi se le escondía, pero los centrales de River se le iban abriendo. Y eso lo permitió rematar, fue una buena decisión de Nacho.
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0: Ataca Jeremías Merlo, por la izquierda va como Win, tiro centro, llega Steinbach, cabeció y la pelota se va pidiendo permiso. Contra el poste izquierdo, todo se inició con una mala salida del joven arquero de River Beltrán, que quiso entregar para Gonzalo Montiel. Regresa Gimnasia y provoca zozobra en el área de River.
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0: Uy, la bajó mal Bautista Barros Esqueloto, le quedaba allí adentro. A Correa lo terminaron justo. Responde Gimnasia con Steinbach, rebota en Marcos Acuña. Acuña que domina por la izquierda, da una vuelta con la pelota, toca para Arambarri. Sale el uruguayo, entrega de manera prolija otra vez Arambarri por el centro del campo para Galván. Está abrido para Martínez Cuarta. Está dolorido todavía el jugador de River, es Luca Beltrán, ¿no?
3: Es Correa, atención. Ay, porque Correa. Se agarra el cuádriceps,
0: Sí, es Correa, lo dije de una y no sé por qué te digo Beltrán ahora. Sale desde el fondo Otamendi que la toca por la izquierda, centro de Acuña con Rosca, devuelve de primera Renzo Gianpaoli, la boca Gianpaoli de cabeza, queda y nomás la baja ahora muy bien Acuña para Arambarri, tiró, lindo el disparo de Mauro Arambarri, rozó el travesaño, controlaba Infran, saque de meta para el Lobo, sigue dolorido Ángel Correa, atención.
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0: 0-0, tenemos 11 minutos, recordemos el resultado en Florencio Varela más temprano.
4: Ganó Defensa como local, 2-1 frente al Deportivo Riestra.
0: Allá una palomita Otamendi, estaba haciendo una muy buena cobertura Martínez Cuarta, entrega para Santiago Beltrán. Juega por la izquierda para Otamendi, muy presionado, sale el capitán de River, tiene que tocar otra vez para Beltrán. Beltrán para Martínez Cuarta, va con todo Otamendi. Abre el juego Martínez Cuarta para Gonzalo Montiel, medias caídas. Toca por la zona central para Lucas Silva, el muchachito de la Dulce. Cambia por la izquierda, la mató muy bien Marcos Acuña. Acuña se viene para River con Correa, todavía dolorido. Se frena Acuña, toca atrás para Otamendi, 0-0. 12 minutos del primer tiempo en Radio La Red.
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0: Emite malas señales Ángel Correa, todavía no se recupera, manda a calentar algún relevo, Chacho.
3: Por ahora no, pero mira el banco, intenta reafirmarse en el cual ese derecho le duele, va mejorando pareciera, pero todavía muestra dolor.
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0: Ataca River, pelota por la izquierda, viene para Marcos Acuña. Acuña que toca cortito para Tommy Galván. Galván más atrás para Otamendi, persigue la pelota Gimnasia, se desgasta el Lobo. Va para Santiago Beltrán, toca para Otamendi, Hugo Balazone.
1: River busca traer, pero ese juego dominante que tuvo en el inicio, 8 o 10 minutos, ya no lo puede imponer tanto. Ya Gimnasia se acomodó mejor.
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0: Qué buena pelota para Galván, tiro centro para Beltrán, cerró Martínez. La manda afuera Enzo Martínez, el uruguayo, lateral para arriba.
1: Qué categoría tiene Acuña. La mató con el pecho, la durmió en la suela. Y Galván tuvo toda la chance para meter el centro adentro por Acuña.
0: Lateral de Acuña por la izquierda frente a las áreas del Lobo. Viene el saque lateral de Acuña, entregándola para Arambarri. Arambarri para Silva. Otra vez para el uruguayo Arambarri. Toca atrás para Martínez. Cuarta abrirá por la derecha para Montiel. La pide adentro Correa. Atención, también está Lucas Beltrán. Engancha a Montiel. Jugó para Silva. Silva para Arambarri. Arambarri levanta. Saca de cabeza Martínez. Y aquí la engancha muy bien. Y sale ahora Silva Torrejón. Entrega para Miramón. Va Nacho Miramón, el de Mercedes. Coloca pase en profundidad para Merlo. Trabó con todo Martínez. Cuarta. La va a buscar Miramón. La deja salir. El lateral está indicando el árbitro. Le responde al Lobo. No, es para River, ¿eh? Es para River, disculpen ustedes. La tiene Silva, se viene el Millo.
1: Arambarri bien de 8 cerrado, ¿eh? Lo que hace Fausto Vera con Moreno lo está haciendo el uruguayo con el pibe Silva.
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0: Por bajo juega Martínez, cuarta, entrega por la mitad de la cancha para Arambarri. Atrás para Lucas Silva, este con Otamendi de primera para Acuña, que tira muy lindos centros. Se viene Acuña, levanta la cabeza, nadie se le desmarca. Ahora quiere jugar Lucas Beltrán, baja el centro delantero, toca atrás Lucas Beltrán para Otamendi, otra vez para Lucas Beltrán. Va por la izquierda, marcado por Steinbach, se mete adentro ahora Lucas Beltrán, entre tres jugadores de Gimnasia, toca atrás para Silva. Clarifica todo el pibe de la Dulce, juega para Montiel, Montiel ahora por la derecha para Freitas, Paul. Infracción, sí señor. Llega a destiempo, comete falta Nacho Fernández, que se hace montoncito con la mano derecha pidiéndole explicación al árbitro.
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0: Primer cuarto de hora. En Radio La Red no relatamos partidos, transmitimos la pasión del fútbol. Tiro libre para River desde la derecha. Vendrá al centro, atención, va a buscar Otamendi con Martínez, cuarta. Apoyará la pelota Marcos Acuña, que mira de reojo. Todavía está agachado y no suelta la pelota. Va a venir el centro de Correa. Tiro Correa cruzado. Salta y devuelve con la nuca casi Enzo Martínez. La persigue por la izquierda y el toque viene para Arambarri. Centro con Roca, quedó corto, sacó Gianpaoli. Y va la contra de Gimnasia, la tiene Steinbach. Muy atrás está Gimnasia. Steinbach la cruza muy mal. Recupera River. Finalmente Correa la toca atrás para el arquero Beltrán. Sí.
5: Nacho está muy fastidioso. Le pide a sus compañeros que salgan del fondo, que lo ayuden a presionar. No se puede jugar a no jugar, es muy difícil así.
0: Pelota para Freitas, gran quite de Silva Torrejón, sale por la izquierda Silva Torrejón, entrega por el medio, responde Merlo, la juega atrás, va para la ubicación de Nacho Miramón, toca por costado para Steinbach. Steinbach presiona por así Acuña, la tiene que jugar atrás para Bautista Barros Esquiloto, este con Gianpaoli, Gianpaoli con Martínez, sale Enzo Martínez, presiona River, pelotazo de Enzo Martínez, la tira arriba para Merlo, va a peinar, no, ganó Martínez, cuarta de frente, la peina Silva. Toca Montiel de primero otra vez para Lucas Silva. Silva hace un rodeo y entrega atrás para Otamendi.
1: Qué bien sale en prolijidad Silva, ¿eh? Gimnasia llega tarde a todo y cuando quiere lanzar la contra se queda corto con los pases.
0: Pelota por la derecha de Correa. Correa descarga de primera atrás. Viene para la ubicación de Arambarri. Este para Lucas Silva. Entregado para Otamendi. Otamendi para Silva. Silva la regala casi, casi. Porque la revienta Martínez, cuarta, y fuera de juego de Freitas ahora. Estaba muy
1: Martínez
0: solo.
1: Cuarta, El pase era adecuado, Martínez, cuarta, lento, lento.
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0: De Enzo Martínez arriba para buscarla a Ousmendi. ¿Qué pasó? ¿Se molestan con verlo que fue tarde a buscarla? Me tenían agarrado, dice Jeremías. El lateral para River, zona defensiva, sector derecho, la va a hacer Gonzalo Montiel.
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0: Falta de Arambarri, lo enganchó cuando lo estaba superando Nacho Fernández.
1: Upa, pisotón.
0: Pisotón de Arambarri. Bueno, le devolvió al jugador equivocado.
1: Joan Parry lo veo más pegar patadas que jugar por ahora, ¿eh?
0: Pero recibió una y se la devolvió acá a Nacho. Se equivocó el uruguayo, tiro libre para el Lobo.
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0: Le duele todavía a Nacho Fernández, no se pone de pie el mediocampista de Gimnasia, esperando que el VAR lo llame a Rey Hilfer, que espere tranquilo, porque si no se marcó la primera contra Alan Barry, está tampoco. Mientras tiro libre por la izquierda le va a pegar Nacho Fernández. Accidental, le van a responder desde cualquier bar. No me corta, ¿no? Está esperando Steinbach. Va bien de arriba el mediocampista de Gimnasia. Vendrá el tiro libre de Nacho Fernández. Mis sensores están vibrando en la noche del Bosque Platense. Centro de Nacho, rebotó en el único obstáculo que tenía, que era Correa. Damos contra vez Nacho Fernández, que desperdicio el tiro libre. Nacho Fernández la tira adelante, la vuelve a regalar, se vire frente para Correa. Contraataque de River, la pide Lucas Beltrán, se manda Beltrán, lo persigue Nacho y no puede. Va Beltrán, le cruza bien el cuerpo Bautista Barros, esquilota el pelotazo ahora que va a caer en la mitad de la cancha para Otamendi. Silva la tira para atrás, otra vez Otamendi en la lucha con Otamendi. Cae Otamendi, se la robó Steinbach, mete con todo la Barry, rebota Otamendi, toma Miramón, juega para Bautista, la mete en el área, está el gol, le pega a Otamendi de media vuelta y tiene que cerrar Montiel cuando llegaba a verlo para mandarla al córner. Sufrió River, tiro de esquina para el Lobo.
1: Bienvenido al fútbol argentino, Ota. Lo chocaron Otamendi, lo fueron a obligar al error, atacaron a su espalda. Gimnasia somete por primera vez.
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0: Bueno, Nacho discute con Rey Hilfer porque no estaba a distancia Correa en el centro anterior y por eso perdía la pelota el Lobo en ataque. Tiro de esquina le va a pegar Nacho, buscará el gol olímpico. No está el especialista, que es Nico Barros Esqueloto, es uno de los sustitutos. Le va a pegar Nacho Fernández, se defiende a River, lo ofende el Lobo. Centro de Nacho, arriba, no pudo llegar por muy poco para el golpe de cabeza. Entraba por allí Otamendi, insiste por la derecha Bautista Barros Esqueloto, la tira para Merlo, se va, no hay nadie que lo marque. Merlo y el centro, arrastrón, devuelve reciamente Arambarri, la tira a cualquier parte. Martínez cuarta fue finalmente el lateral o córner para Gimnasia. Digan,
1: se despertó Gimnasia, buen centro atrás, rasante, peligroso de Merlo.
0: Lateral del sector derecho lo tiene que realizar Bautista Barros Esqueloto, la pide Nacho. Miramón, Miramón entrega mal, la piedra le tiró Bautista.
1: Que no se diga Miramón.
0: Lateral para River, que sufrió.
1: Usted jugó en Europa, Miramón, ¿no?
0: Sí.
1: ¿Es el mismo?
0: Sí.
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0: Tiro libre favorable a River. Como le entraron a Otamendi, como le marcaron el rigor.
1: Cómo lo fueron a chocar, Él se la banca igual, pero quedó tambaleando.
5: No respetan rangos aquí en la plata,
0: Cima, No. Ahí va Martínez cuarta, el pelotazo para Beltrán. Se agacha y devuelve de cabeza Gian Paoli. La quiere Freitas, intenta con el autopase, no le sale. Roba Enzo Martínez, juega por la izquierda para Nacho. El cambio de frente para Steinbach, lo pierde Acuña. Se vive Steinbach, lo tiene que encarar a Otamendi. Tocó atrás para Miramón, va Nacho Miramón. Cortito para Steinbach, Steinbach que engancha Barre con toda la banda afuera. Finalmente Galván, lateral para el Lobo que equilibra el trámite.
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0: 22-15, Paul de Arambarri, lo topeteó a Nacho Fernández, tiro libre para el Lobo.
1: No le inventó Nacho, ¿no? Ese arte, ¿se acuerdan del Faro cuando decía, practican tirarse? Ese arte para aguantar la pelota y dejarse caer sobre la misma, la inventó Nacho. Generó un tiro libre a pedir de Nacho,
0: ahora aportó mucho la inocencia de Arambarri, ¿no? Increíble.
5: Tiro y libre. Nacho, y Nacho sí. Las enseña como que también le fueron con el codo. Es una máquina de pedir y protestar el capitán del Lobo.
0: Y ahora pide gritos en la banda que está allí detrás del arco de Santiago Beltrán. Le va a pegar Nacho Fernández. Veremos si es remate directo o buscará algún roce, algún desvío que descoloque al joven arquero de River. Le va a pegar Nacho Fernández. ¿Qué momento? 23 minutos. Va Nacho, centro, que devuelve de cabeza Lucas Silva. La corre por izquierda, atención, acelera y escapa muy bien Bautista Barros. Esqueloto, tiro centro cerrado, arriba contra el ángulo superior derecho, estira los brazos y atrapa Santiago Beltrán.
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0: 24, la tiene Correa entre cuatro jugadores de Gimnasia. Un rebote le quedó a Silva. Silva clarificó con Galván. Gran arranque de Galván. Tocó para Lucas Beltrán. Se mete en el área de taco. La saca del área. Ahora para la llegada de Ángel Correa. Va Ángel. La amedrenta Enzo Martínez. Recupera Gimnasia. Entrega Steinmach. Con mucho riesgo allí. Para Seoane. Le queda esa pelota a Beltrán. Borde del área. Va Lucas Beltrán. Lo traba reciamente. Enzo Martínez lo termina derribando. Lucas Beltrán. Foul. Tiro libre para Gimnasia. El Lobo le muestra los dientes.
1: Con más fuego River, Te mostró el colmillo Gimnasia, como te dice Sima. Con más fuego Beltrán a disputar. Y recién, de puntitas de pie, Correa, Angelito, con eso no te alcanza en el fútbol argentino.
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0: La regaló Acuña y se viene con toda la presión. Steinbach, tiro centro. Estira la pierna, la deja atrás. Otamendi la manda al córner. Tiro libre para el Lobo desde la esquina.
1: Lo empuja Gimnasia, Desde un comienzo prometedor de River a este tramo donde Gimnasia lo arrebata a River.
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0: El córner para el Lobo que revertió el dominio absoluto de River de los primeros instantes. Vendrá al centro de Nacho Fernández. Se asoma como en la mañana para ver si hay sol. Va a preparar el café con leche. Entra el remate de Nacho Fernández. Viene el centro. Arriba devuelve Otamendi. La tiene un costado. Vuelve de B. Ejecutar el córner Nacho. Fernández tocó para Miramón. Centro flotado. Muy bueno está. Y la pelota se va por arriba del ángulo. Gianpaoli. Renzo. Llegó muy libre. Quedó totalmente desequilibrada la defensa del millonario. Casi grito gol de Gianpaoli.
1: Un buen centro flotante de Miramón. Recibió de Nacho corto. La pinchó bien para que Gianpaoli, que estaba totalmente habilitado, cabecease por delante de Arambarri y muy cerca del travesaño, la más cerca del partido.
0: Otamendi habilitó a todos. Marcelo de León.
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0: ¿Cómo está repartiendo Enzo Martínez,
5: Estaba con abstinencia, ¿no? Sí. Jugó la primera fecha y está repartiendo por la de Racing y por la de hoy. Los Martínez siempre reparten,
0: Se queja Beltrán, que está sensible.
3: Sí, en línea con lo que le viene pasando a River ahora.
0: Pelota que viene para Montiel, salida de Montiel, estás en Radio La Red, la radio líder del fútbol. La salida de Nicolás Otamendi por izquierda, Otamendi entregándola para Marcos Acuña. Se frena Acuña, presiona con todo Steinbach, juega atrás para Otamendi, toca suave para Tommy Galván. Galván para Lucas Silva, sale Silva por la mitad de la cancha, sube Montiel por la derecha. Ya lo vio Silva, Silva levanta para Montiel, acompaña a Freitas, que ahora se cierra, se viene Montiel, centro al medio, rebotan los talones de Nacho Fernández, le queda otra vez a Lucas Silva. Silva abre por el costado derecho, entrega para Montiel, la quiere filtrar, se muestra Freitas, el pase atrás, viene para Silva, toca cortito ahora para Correa, Correa atrás para Martínez, cuarta y este con Otamendi. Se viene River otra vez, Otamendi cambia por la derecha, viene por allí nuevamente Arambarri, se frena Mauro Arambarri, toca corto para Silva, Silva para Acuña, el huevo Acuña atrás para Otamendi. Otamendi que levanta, la tira por la derecha en profundidad para Montiel. Llega, no llegó muy ceñido el pase lateral para el Lobo. 0-0.
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0: La salida de Gimnasia, un tropezón, una caída de Nacho Fernández, no compró el árbitro el toque que viene por el costado. Atención, se viene Montiel, tocó para Freitas, entró habilitado, reclamaba Silva Torrejón, desborde de Freitas, tiró centro, saca de cabeza Martínez, muy firme Enzo Martínez. No lo puedo ver Freitas como wing derecho en River,
1: cuesta verlo ahí.
0: Arranca Jeremías, va Merlo toca al medio, contraataque de Gimnasia, va todo
1: bien.
0: A la pelota Montiel, voló por el aire. Seoane toma la pelota otra vez. River va por la izquierda. Beltrán, Luca Beltrán atrás para Marcos Acuña. Acuña más atrás aún para Otamendi. La salida de River la tiene Otamendi. 0-0. Estamos por llegar a la media hora de juego en el Bosque. Estamos con Gimnasia y River y la pelota viene por la mitad de la cancha para Arambarri. Levanta la cabeza Arambarri. Cambio de frente para Acuña. Acuña domina con el pecho. Retrocede. Entrega otra vez para Otamendi. Otamendi la filtra cortito para Silva. Silva atrás para Beltrán.
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0: Gran pelota de Steinbach para Nacho. Nacho se la devuelve. Steinbach de gran labor, va por la derecha, la toca por bajo para Nacho, encara Nacho, busca una pared, la destruye Martínez. Cuarta, insiste Gimnasia, cambio de frente de Seoane, cortó Joaquín Freitas y sale Montiel. Montiel para Ángel Correa. Correa tocando la hora para Freitas, va con Beltrán arriba, la corre Beltrán por adentro, la busca Freitas por la derecha, la perdió, le apareció Enzo Matos otra vez en la marca, la tira afuera, lateral para River.
1: Ahora, el mediocampista derecho, el extremo derecho de River es Freitas, ¿no? Habla un poco de lo que dijimos en la previa. Mal diseñado el plantel.
0: Pelota de Otamendi, va Otamendi. Ahí va Otamendi. Lo trata de aplastar a Gimnasia contra su área. Y no puede por ahora, la toma Lucas Silva. Silva entrega otra vez para Otamendi. Otamendi observa el panorama, levanta Otamendi, la tira a la derecha para Joaquín Freitas. Ojo al pique. La busca Freitas, toca adentro. Rechaza violentamente Enzo Martínez otra vez. Ahí lateral, se hace rapidísimo. Va por la derecha, atención, escapó entre dos. Gran maniobra de Correa. Tiro de zurda y trapó al arquero. Tapó el arquero abajo, se quedó con la pelota Infran. Inspiración de Ángel Correa en el Bosque Platense, casi anota un golazo.
1: Otra buena de Correa, regate, amago y tiro al arco. Tiene el arco muy cerca, Angelito, y le encanta patear.
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0: Sale Galván, el toque atrás para Gonzalo Montiel. Avanza Montiel entregándola para Otamendi. 0 para el Lobo, 0 para River en el Bosque Platense. Estamos por Radio La Red. Pelota para Lucas Beltrán. Toca para Lucas Silva, juega por el medio para Galván, le robó Gianpaoli y viene el toque a la derecha para Steinbach. Steinbach recibió de Miramón, levanta la pierna Otamendi, cae aparatosamente Otamendi, no pasó nada. 4 contra 4 en la respuesta de River con Lucas Beltrán. Va Beltrán, se repliegan varios jugadores de Gimnasia. Ahora toca Arambarri para Correa, espera por Montiel. Va lento Montiel a la cita. Domina Montiel, Gonzalo Montiel, que toca atrás para Arambarri, más atrás para Lucas Silva. Ahí se viene Lucas Silva, trata de hacer dulce con la pelota. El jugador de River, toque cortito, se durmió increíblemente. Allí en la espera Marcos Acuña y va la contra. Ahí viene por la derecha, cómprenle un despertador a Marquitos Acuña. Pelota para Alexis Steinbach, toca atrás para Bautista. Barros Esquiloto, la deca corto para Mateo Seoane. Seoane con Nacho Fernández, traza una diagonal Merlo. La juega Nacho Fernández atrás para Enzo Martínez. 32 minutos 15, 0-0.
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4: Final en Río.
0: Sí.
4: Terminó el primer tiempo, Copa Sudamericana, Vasco da Gama y el DIM empatan 0-0 y también tenemos actividad en el Brasileirão, en Porto Alegre. Inter, que arrancó la fecha en descenso, empata 0-0 con Flamengo, que se escolta.
0: Pelota del arquero, sale rápido Insfran con Renzo Gianpaoli. Avanza Gianpaoli, que estuvo cerca de anotar un gol de cabeza. Devuelve Acuña ahora, Acuña al medio, entrega rápido a Lambarri por la derecha para buscarlo allí a Correa. Correa no tiene margen para maniobrar, estaba muy hostigado, tiene que tocar atrás para Montiel. Montiel para Lambarri, tac, de primera para Lucas Silva. Silva de primera para el arranque de Montiel. Montiel al medio para Correa. Correa solo, lo dejó a Freitas con el gol, tapó el arquero, de rebote de Galván y Beltrán. Beltrán recibió una especie de pase de Galván y definió mal, pero estaba todo invalidado por fuera de juego. En el primer desborde, ya por la derecha, señala Rey Hilfer. Delay de bandera, fuera de juego de Freitas.
1: No había gran devolución de Angelito para Freitas. Después lo pierde Beltrán, valía todo, si era gol era válido.
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1: Ahora a Freitas le faltó abrir los ojos, Le pateó el cuerpo de Infran en línea. ¿Cómo se llama esa línea, chicos?
5: El asistente número 2, Pablo Gualtieri.
1: Ay, Gualtieri, querido,
0: No, que él es el 1,
5: Uno de Ranieri.
0: Rainieri es aquel. Bueno, allí está el entrenador de River, muy tenso.
3: Sí, aprovecha este parate para hablar con los que tiene cerquita, para acomodar algunas piezas. Parece que sigue teniendo cierto dolor Correa. Igualmente está empezando a encenderse el futbolista, por el que River pagó una cifra sideral, 15 millones.
0: Bueno, ahora brusca la entrada de Otamendi contra Ausmendi. Después se generó la contra y la gran chance de gol que tuvo River, con algo de dificultad para el asistente en marcar el fuera de juego de Freitas. Va a sacar el arquero, le va a pegar el mono Insfran, el formoseño para el lobo.
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0: Pelotazo del arquero Insfran, arriba de cabeza Ausmendi para Merlo. La revolea violentamente de zurda Martínez Cuarta. Ahora acusa un codazo, así el jugador de River, todo dice Giovanni.
3: Se le van al humo los jugadores de River, le piden tarjeta al árbitro, entendiendo que hubo codazo de Giovanni, tal cual. Ahora va Correa, esto que te contaba, que tiene cierto dolor en el cuádriceps, lo atiende el cuerpo médico, atención, y mientras tanto habla con Chacho.
1: Le acomodó el codo, No fue una agresión, pero le acomodó el codo, era la amonestación.
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0: Bueno, pasó por la farmacia, Correa.
3: Sí, te iba a decir, analgésico y a seguir, porque le duele. Da la sensación de que fue una paralítica, tal vez.
1: Sí, ¿sabés que fue una paralítica? Fue una paralítica. Él va a la disputa. No sé si no fue en el minuto del partido. Él va a la disputa y se come una paralítica.
0: Bueno, y está mareado Lucas Beltrán por el golpe de codo de Seoane. Habrá tiro libre para River.
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0: Se viene River con Tommy Galván. Entrega para Arambarri. Abre por la izquierda para el huevo Acuña. Se frena Acuña, puede tocar otra vez para Arambarri, pero prefiere con Otamendi, que metió una pierna fuertísima a la altura de la cintura contra Ausmendi. Sale desde el fondo Martínez Cuarta. Entrega para Lucas Silva. Lucas Silva toca por la izquierda otra vez para Arambarri. La tiene el uruguayo, que no fue al Mundial, no fue designado por Marcelo Bielsa. Pelota para Otamendi, va por la derecha, juega para Martínez Cuarta, toca por bajo al costado, viene para Montiel. Montiel adentro para el pase de primera de Correa. Busca Freitas, empuja Freitas. Claro, generalmente se cobran los empujones de los delanteros, no de los defensores en el fútbol argentino. Falta contra Silva. Torrejón, bien sancionado, tiro libre para el Lobo.
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0: Llegará el pelotazo del arquero Insfran, se amesetó un poquito el partido. 38, arriba buscándola por las interrupciones, los golpes. Ahí está con ella Lucas Silva. La juega atrás el mediocampista central de River. Entregó para Otamendi. Se adelanta Otamendi. Otamendi levanta la cabeza. Va Otamendi. Tiene que tocar cortito para Martínez Huerta. Va a jugar por la izquierda otra vez para Lucas Silva. Presiona Gimnasia. El toque atrás de Lucas Silva. Viene para Martínez Huerta por derecha. Baja para recibir Gonzalo Montiel. Montiel la tira por costadito de Merlo. Para Joaquín Freitas. Quiere taquear. Ganó Silva Torrejón, golpe de cabeza derecha Fernández, golpe de cabeza de Montiel, la pifia ahora de Correa, mete con todo Silva, la juega para atrás Arambarri, viene para Otamendi, abrió para Acuña, sigue presionando el Lobo, lo va allí con todo Steinbach, de lo mejor del equipo de Pereira, la tira atrás peligrosamente, que hizo el huevo, por favor, la tiene que rechazar Martínez Cuarta, la devuelve Enzo Martínez, se va a perder por el fondo de manera indiferente, sale esa pelota, saque de meta para River.
1: Buena presión de Gimnasia, porque ese pase comprometedor de Acuña atrás se dio desde que estaba cercado el huevo.
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0: Uy, cómo se complica River en la salida, todos pases ajustados. Y después hay falta contra Otamendi. En la presión enfática de Gimnasia comete falta Nacho Miramón, le pide disculpas a Otamendi, tiro libre para River, Marcelo.
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0: Bueno, la falta de Miramón, ¿qué pasa ahora?
5: Sí, el tema es que Beltrán hizo el tiro libre 4 metros delante de donde fue la infracción, por eso la bronca del público.
0: Sí, ganó toda el área. Porque fue contra la raya de fondo y ejecuta en el borde del área grande.
5: Ahora Otamendi entiende todo, se la banca, pega y cuando recibe ni mosquea.
0: Ahí va a buscarla Silva, el toque corto. Venía por así Nacho Miramón, la perdió con Acuña, atrás para Otamendi, más atrás para Santiago Beltrán. 0-0, tramo final del primer tiempo.
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0: Pelota para Otamendi, se desprende de la pelota, toca corto. Va para Galván, Galván para Acuña, Acuña para Otamendi, baja para recibir otra vez Tommy Galván, pelota de Ota para Silva, gira el pibe, se la lleva Arambarri. Arambarri entregó por la derecha ahora para Correa, Correa abrió para Montiel, Montiel al medio para Freitas, corta juego, finalmente Silva Torrejón, la salida de Gimnasia rápida con Nacho Fernández, se entregó para Merlo, se va Jeremía, no está Montiel, mano a mano Merlo y Martínez Cuarta, Merlo y el centro cruzado, el arquero Beltrán que le saca las manos a la pelota para que se vaya por el fondo, estaba lejos Ausmendi, calculó bien el arquero, lo tuvo de contraataque Gimnasia.
1: Una pelota que pierde Freitas en ataque, River volviendo tarde con un Merlo decisivo. ¿Dónde estaba Montiel ahí, no? Porque tuvo que salir a achicar Martínez Cuarta y el pibe Silva. A Ausmendi le faltó fe. A Ausmendi le faltó querer el Merlo.
0: ¿Qué pasa ahora? Atención, hay un hombre de River lesionado.
3: Es Arambarri, que también en las jugadas anteriores miraba al banco haciendo alguna observación y ahora sí, se empieza a mover algún suplente en River que es Fausto Vera. Veremos si puede continuar o terminar el primer tiempo.
0: Veremos si tiene que ver con el pisotón brusco, muy brusco, de los primeros instantes, ¿te acordás?
3: Claro, apenas empezaba el partido por parte de Steinbach.
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0: Sigue interrumpido el partido, nos informamos con el tanque.
4: Están empatando Vasco da Gama y el DIM 0-0 por Copa Sudamericana en Brasil. Gol de Inter, Vitinho le gana como local en Porto Alegre a Flamengo por un tanto contra cero, media hora el primer tiempo y 26 minutos en un duelo por la permanencia. Dos equipos que están en descenso, Mirasol y Remo, empatan 0-0 en Paraguay. Pierde 2-0 el equipo de Pablo Vitamina Sánchez, el último campeón olímpico de Paraguay. 2-0 con Nacional, el equipo de Bernay.
0: Sigue interrumpido el partido, veremos si entra Vera.
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0: Se juega otra vez River con 10. Pelotazo de Martínez, cuarta. Devuelve Enzo Martínez. Está con el aire de Jeremías. Uy, se confundió ese Mario. Nacho Fernández con esa pelota que giraba cerca de su pie, la tiró directamente afuera, lateral favorable. Arriba lo va a hacer Gonzalo Montiel, vuelve Arambarri.
3: Está ya listo para volver, se sigue moviendo igualmente un costado, Vera.
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0: Echa la pelota afuera Gonzalo Montiel, vuelve Arambarri, todavía no, lateral para Gimnasia.
1: Un minuto.
3: Todavía no, claro.
0: Cronometren, por favor. Pelota de Enzo Martínez, jugándola por el medio para Nacho Miramón. Se adelanta Nacho Miramón. El pelotazo a la derecha para Alexis Steinbach. Corre Steinbach, cuerpo a cuerpo con Acuña, la perdió Steinbach. Le marcó el territorio allí Acuña, la experiencia. Hay saque de meta para River, 44-20. 0-0, vuelve Arambarri.
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0: Sacará el arquero Santiago Beltrán. Tiempo cumplido en el Bosque, estadio repleto. Estreno de esta nueva pantalla LED. Va el pelotazo de Beltrán arriba. Golpe de cabeza de Silva Torrejón, no lo empujaba, Freitas. Se queja todo el público, lateral para River, dice el árbitro Rey Hilfer.
5: Dos más.
0: Una cobrada.
1: Una dame, le dice Pata Pereira.
0: Pata Pereira, mira. Lateral de Montiel, buscando por derecha. Atención a Correa, Correa levanta para Freitas, saca de cabeza cortito Mateo. Se va en la baja después, pero de manera equivocada, increíblemente. El jugador de River andaba por allí, Beltrán. Pelota que va para Otamendi. Otamendi tocó para Marcos Acuña. Replegado totalmente otra vez el Lobo. Pelota para Otamendi. Arremete con todo Miramón. Otamendi entrega por la derecha para Martínez. Cuarta Martínez, cuarta para Montiel. Todo muy ajustado, ¿eh? Va de Lucas Silva a la derecha para Beltrán. Atento. Va Martínez con el brazo extendido.
1: Mano. Qué ingenuidad, ¿eh?
0: Qué bárbaro. Mano. Le picó mal la pelota y metió la mano. Enzo Martínez, tiro libre para River.
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0: Último minuto de la primera parte, el tiro libre para River. Desde la derecha le va a pegar Marcos Acuña. Se cruzó toda la cancha para la ejecución. Vendrá al centro para Otamendi, que va a picar al punto del penal. También llega Gonzalo Montiel. Algo le dijo Otamendi, ¿te acordás? La que entrenamos en Ezeiza. Viene el centro de Acuña con Roca arriba. Beltrán no pudo. Un rechazo, la mete Galván otra vez en el área. Saca un costado Nacho Fernández. La está buscando Miramón. La revolea de sobrepique, la tira para cualquier parte. La va a buscar Lucas Silva. Quedó como libre el pibe. ¡Pum! Para arriba la tira Lucas Silva. Golpe de cabeza ahora de Merlo. La persigue Otamendi. La juega por la izquierda para la ubicación de Martínez Cuarta. Mirá dónde quedó Martínez Cuarta. La entrega para Otamendi. Otamendi que toca atrás nuevamente. Se viene River, atención. Vendrá el pelotazo para Montiel, no. Prefiere tocar ahora por la izquierda River con Acuña. La tiene Marcos Acuña. Acuña puede jugar para Galván. Se volvió Montiel. También Martínez Cuarta que aquí recibe por la derecha. Va el marplatense de Kimberley. La tiene Martínez Cuarta tocándola para Freitas. Se viene Freitas. Viene River. Ahí va buscando el fondo. Quiere el córner y lo consigue. Pelota al córner de Silva Torres con tiro de esquina para River.
1: Buena de Freitas en lo individual. Está pasado el tiempo. Pero ahí va Otamendi. Ahí va a buscarlo de arriba River.
0: Pero será dos como mínimo. Y después puede jugar lo que quiera el árbitro. Vendrá el córner, lo va a pegar Correa. A veces no se respeta eso. Vendrá el córner de Correa, viene el centro. Hay varios abrazos dentro del área. Salva Miramón. Iba la contra de Merlo, va Jeremías. Se viene Merlo. Ayer le pararon de contra el segundo bola a San Lorenzo Bosa. Y se viene Merlo de aquí. Merlo en cara, escapó muy bien de Otamendi. También desborda a Martínez Cuarta. Centro atrás está el gol, lo tiene Miramón. ¡Y! la pelota va en la parte externa de la red arriba, contra el soporte de la red, el disparo de Ignacio Miramón. Viene el árbitro dando la contra, lo tuvo Nacho Miramón, era el primero para Gimnasia, y así se cierra el primer tiempo, Hugo.
1: Lo dejó sentado de cola Otamendi, verlo. ¡Qué figura, qué perlito! Implacable, está por el costado izquierdo. Necesita que alguien por adentro la meta, pero él está imparable. Ni Otamendi, ni Acuña, ni las jinetas de los campeones del mundo pueden con el once del Lobo.
0: No se puede creer lo que despilfarró Nacho Miramón. Era el triunfo. En el desenlace del primer tiempo se va preocupado Chacha. También Otamendi, Beltrán que habla con Jeremías Merlo. Concluye el primer tiempo. Poder el cierre que te lo comenta Barazzone.
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1: Empezó dominante River, 10 minutos le duró ese dominio. Cuando Gimnasia afiló el cuchillo, la historia fue de pelea, fue cuesta arriba, lo rasparon a Correa, le metieron a Arambarri y River con sus figuras no pudo hacer pesar su jerarquía. Gimnasia tuvo las más claras.
0: Los detalles, gracias Mariano Yudica, escuchándonos, Martín Ripari, también Nacho Ruiz, Santiago Ruiz de Nacho Producciones, eso quería decir. Vamos rápidamente con Nico Bosa y Gonzalo Ploticia.
5: Se mete Gimnasia en el vestuario local sin amonestados, el equipo de Pata Pereira, con todos los suplentes haciendo los movimientos precompetitivos dentro del campo de juego y esperando por una oportunidad. Están Chipi Chipi Castillo, Juan Cruz Cortazo, Jeremías Langa, Mariano Ojeda, Augusto Max, Pablo Aguiar, Nico Barros, Echeloto, Santiago Villarreal, Hanson, Franco Torres, Manu Panaro y Maximiliano Salazar.
3: Y del otro lado, River también ya se metió en el vestuario con algunas protestas por parte de los futbolistas millonarios al árbitro Rey Hilfer, el que encabezaba la salida. Era rápidamente Chacho Coudet. Sin amonestado, también te decía, se había parado un costado a moverse Vera, ahora se metió en el banco de suplentes, se metió en el vestuario, perdón, y el que se queda es Lautaro Pereira, perfilándose para entrar. El resto de los suplentes, el arquero Centurión, Giovanni González, Ulises Jiménez, Facundo González, Lautaro Rivero, Juan Cruz Mesa junto a Fausto Vera, Colidio y Santos Borré.
0: Estamos con el tanque llenizo.
4: Repasamos lo que va dejando este miércoles con la victoria de Barracas 1-0 ante Aldo Civi, el gol de Tomás Porra, el triunfo de Defensa también como local 2-1 ante Riestra, el uruguayo Juan Manuel Gutiérrez y David Barbona para el Halcón, Tomás González, el gol de Riestra, y con este parcial de Gimnasia River 0-0 y esperando 21-30 por Instituto Platense en Alta Córdoba. La tabla anual tiene arriba a Independiente Rivadavia y Argentinos 35, aunque la Lepra con un partido menos. Mañana juega ante Huracán por esta fecha. Estudiantes, tercero 31, Vélez también 31, Boca River 30, Belgrano Central 29, Independiente 27 y Gimnasia décimo segundo, también con 27 unidades.
0: Tiempo para la red informativa, Daniel Langenecker.
7: Hora 26 minutos en Buenos Aires, temperatura 12 grados, humedad 80%, cielo ligeramente nublado. Títulos de la red informativa. Regreso complicado en tres puntos de la ciudad. Atención General Paz, mano al Riachuelo. Se está circulando a 20 kilómetros por hora desde Liniers hasta Lugano y otra zona también a la altura de Tecnópolis. Atención Autopista de la Plata, Buenos Aires, mano a provincia. Está paralizada desde la Usina del Arte hasta el peaje Dock Sud. Avenida 9 de Julio, con tráfico prácticamente detenido desde Avenida Santa Fe hasta Avenida San Juan. Más información, vuelta a clases complicada por el paro nacional docente del lunes. La CETERA señala que responde a la permanente negativa del gobierno a convocar a la paritaria nacional del sector. Coincidirá con el día en que reinician clases en la ciudad y en la provincia de Buenos Aires. Murieron los 7 tripulantes del helicóptero que se estrelló en San Juan. Realizaba una capacitación para el combate de incendios cuando sufrió una emergencia. Emitió una alerta. Tras un amplio operativo de búsqueda, la ubicaron en el parque Ichigualasto. Milei ultima los detalles de su mensaje al país por cadena nacional. será mañana a las 20 para explicar la reforma a la Carta Orgánica del Banco Central. Busca sentar las bases normativas para prohibir por ley la emisión monetaria destinada a financiar el déficit fiscal. Quinielas, vespertina, ciudad 6578, bonaerense 0092. Pronóstico para esta noche, parcialmente nublado para mañana jueves, mínima 9, máxima 17, ligeramente nublado todo el día. Ahora en Buenos Aires, temperatura 12 grados, humedad 80%, cielo ligeramente nublado. A las 28 minutos, fueron los títulos de la red informativa.
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14: Entretiempo en el Bosque Platense. Gimnasia y Esgrima La Plata 0, River 0. ¿Sabes por qué están así? Te lo comenta Hugo Balazone en la radio líder del fútbol.

0: Otamendi dirá, o Correa dirá, ¿dónde nos metimos, no? Bienvenido al fútbol argentino. Ya no puedo cumplir hazañas que prometí. Será el famoso tema de los fundamentalistas del aire acondicionado, ¿no? Porque es difícil revalidar en el fútbol argentino, Por eso, lo de Angelito Di María, lo de Paredes, bueno, también lo de Acuña. Acuña ha vuelto con mucha personalidad. Pero la primera imagen, para como visitante sobre todo, para Otamendi y Correa, a Correa al minuto le metieron una paralítica. Y a Otamendi lo fueron a chocar en lo aéreo y lo hicieron tambalear. Y fíjate el amor propio de Ota, que en el final del primer tiempo, cuando River fue a buscar de arriba y que quedaba mal parado, lo corrió el pibe Merlo. El pibe Merlo se le frenó, lo gambeteó y lo sentó de culo. Eso es el fútbol argentino. Atorrantes e irreverentes, como Jeremías Merlo, el 11 de Gimnasia. No lo debe tener ni en el radar Otamendi. Y después, esto que le pasa a Angelito Correa. Ahora, menos mal que está golpeado Correa, ¿no? Porque así todo, tuvo dos remates. El segundo, luego de un engaño, de un amago, de su clase. River tenía todo para conducir. Serenidad en Silva, Arambarri golpeado delante de él, Freitas jugando casi de extremo derecho, Angelito más tirado a la derecha, Galván ofreciéndose a Acuña para el triángulo con Beltrán, Beltrán saliendo mucho, estirando River, buscando atraerlo a Gimnasia, sacarlo a centrales pesados de la zona, sobre todo a Enzo Martínez. Cuando Gimnasia empezó a ordenarse, decí que al Lobo le fallaba desde la recuperación ese pase largo donde buscaba descargar. Ahí se truncaba lo que emergía en Gimnasia. Pero Steinbach labura, Merlo desequilibra, Seoane cumple, Miramón dignifica. Y eso que Miramón tuvo la del final, donde buscó romperle el arco a Beltrán. Los dos tuvieron situaciones, Gimnasia presionó mucho, Nacho tuvo buenas y malas, River tenía una muy clarita donde le marcaban offside y no existía, donde Freitas estaba habilitado y donde después Beltrán lo perdía. Es un partido más abierto que nunca. Es una batalla de ratos para River. Sabe River que tiene que meterle colmillo al partido, que tiene que meterle lucha y vigor, que con jugar no le alcanza, porque si de jugar se trata, hay poco para el rescate del juego asociativo, más allá de los intentos de Otamendi de salir con cambio de frente largo, o de Martínez Cuarta también, para profundizar. Cuando los laterales de River se vieron sometidos, aunque se llamen Montiel y Acuña, sucumbieron. Gimnasia entendió que tenía que presionarlo para que River tambalee. Y ese River que estaba en zona de confort en el comienzo, y desde la comodidad, River tiene mucho más para imponer condiciones que Gimnasia, se vio bloqueado por el énfasis que Gimnasia le planteó al partido. De chances de ambos, las más claras tal vez para Gimnasia, Sampaoli con aquel cabezazo al ángulo, la última que pierde Miramón, un poco más Gimnasia en cuanto a situaciones. El fútbol cambiante, Gimnasia lucha y River sufre.
1: La firma autorizada de Hugo Balazone en Radio La Red.

0: Tras el primer tiempo de Gimnasia Esgrima La Plata 0, River 0, en el marco de la segunda fecha del torneo clausura. Vamos rápidamente con Nico Bosa para saber si regresan los protagonistas.
1: Aparece Gimnasia en el campo de juego, no vislumbro variantes, modificaciones, los mismos 11 que arrancaron la primera etapa con esta particularidad. Gimnasia hace una especie de pasada de transferencias antes de meterse en el campo de juego, ahí al costado de la manga.
0: Muy bien, así regresa el Lobo. Hay novedades en el Millonario.
2: Sí, efectivamente, lo decíamos, se había quedado moviendo un costado Vera, después fue al vestuario, pero volvió, se va a venir con la 15. Un cambio que se imponía por lo que había sido el cierre de la primera mitad, a reemplazar al
3: Las más claras, tal vez para Gimnasia, Sampaoli con aquel cabezazo al ángulo. La última que pierde Miramón. Un poco más Gimnasia en cuanto a situaciones. El fútbol cambiante, Gimnasia lucha y River sufre.
0: La firma autorizada de Hugo Balazone en Radio La Red.

0: Tras el primer tiempo de Gimnasia y Esgrima La Plata 0, River 0, en el marco de la segunda fecha del torneo clausura. Vamos rápidamente con Nico Bosa para saber si regresan los protagonistas.
1: Aparece Gimnasia en el campo de juego. No vislumbro variantes, modificaciones, los mismos 11 que arrancaron la primera etapa con esta particularidad. Gimnasia hace una especie de pasada de transferencias antes de meterse en el campo de juego, ahí al costado de la manga.
0: Muy bien, así regresa el Lobo. Hay novedades en el Millonario.
2: Sí, efectivamente, lo decíamos, se había quedado moviendo un costado Vera, después fue al vestuario, pero volvió, se va a venir.

0: Pero River 0 en el marco de la segunda fecha del torneo Clausura. Vamos rápidamente con Nico Bosa para saber si regresan los protagonistas.
1: Aparece Gimnasia en el campo de juego. No vislumbro variante, modificaciones, los mismos 11 que arrancaron la primera etapa con esta particularidad. Gimnasia hace una especie de pasada de transferencias antes de meterse en el campo de juego, ahí al costado de la manga.
0: Muy bien, así regresa el Lobo. Hay novedades en el Millonario.
2: Sí, efectivamente, lo decíamos, se había quedado moviendo un costado Vera, después fue al vestuario, pero volvió, se va a venir con la 15. Un cambio que se imponía por lo que había sido el cierre de la primera mitad, a reemplazar al número 8, a Mauro Alan Barry.
0: Muy bien, vamos con el inicio del segundo tiempo, mientras todavía de a poco regresan algunos protagonistas.
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0: Muy bien, veremos qué ocurrirá en el segundo tiempo que está por iniciarse. Mientras tanto salió Aran Barry con un tobillo a la miseria después de recibir un pisotón de Steinbach en los primeros instantes, y allí está entonces Fausto Vera para jugar el partido. Ha perdido prioridad como titular Fausto Vera en el equipo, sí, del Chacho.
4: Y queda relegado. Pensá que el doble 5 era Moreno Fausto Vera en el primer semestre.
0: Así es. Bueno, va a arrancar el segundo tiempo, tiene que mover el Lobo. En el Bosque va a pitar el árbitro del partido, Leandro Rey Hilfer, y ya se juega en Radio La Red. Pelota que viene atrás para Enzo Martínez, el pelotazo a la derecha, arriba, despeja de cabeza Marcos Acuña, lateral para el Lobo.
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0: El pelotazo a campo de River, devuelve Otamendi sin saltar. Arriba trataba de ganar Seoane, responde Lucas Silva, saca de cabeza Seoane, devuelve con el pie izquierdo Acuña, la tira largo, no va a llegar, imposible para Lucas Beltrán. Domina la situación el arquero de Gimnasia, va a sacar Nelson Insfrán.
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0: Gracias a Juan Pablo Corfield, que nos puso en el aire desde esta cabina. El lateral favorable a Gimnasia y Esgrima La Plata, sector derecho, lo realiza Bautista Barros Esquiloto. Buscando a Osmendi, aparece entre Osmendi y Steinbach Acuña. Pelota que devuelve Gianpaoli. Uy, que desprolijo todo, traba por allí Fausto Vera, pierde con Miramón. Nacho Miramón la regaló, devuelve Otamendi, toma otra vez Vera, juega por el medio para Tommy Galván, perdón, para Freitas. Freitas la soltó por la derecha para Montiel. Sale Gonzalo Montiel para River, cabeza levantada, no tiene tanto despliegue. Toca para Otamendi, la salida de River.
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0: Pelotazo para Beltrán, va el choque, gana Gianpaoli. Rechazó a campo de River, la busca Nacho Fernández, desde atrás le gana a Fausto Vera, pero la pelota se va a meter en los dominios del arquero Santiago Beltrán. Va a sacar el arquero de River, 0-0, 2 minutos de segundo tiempo.
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0: Gran escapada de Steinbach, en el gran puesto. Lícito el quinto de Martínez Cuarta, una jugada sensacional de Steinbach.
4: Y me pareció lícito también, ¿eh? Cómo lo comieron a Galván, que bien presiona Gimnasia.
0: La busca Jeremías, va a verlo como puntero izquierdo, marca Montiel. Rechaza la tira afuera, lateral favorable a Gimnasia.
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0: Steinbach se está comiendo la cancha. Ahí va con la pelota por la izquierda, quiere recuperarse la Torrejón, pierde este Galván. Mete con todo Nacho Fernández. Uy. Galván está dolorido, el hombre de River. Acusa un impacto, un golpe de Nacho Fernández, un pisotón. Fue Montiel.

0: Es Montiel.
1: Sí, sí, sí, es Montiel.
0: Es Montiel.
1: Montiel, que quedó tendido sobre el lateral y que levanta la mano, pide atención. Ahora lo llama Otamendi al árbitro Rey Hilfer para marcarle también que está dolorido el lateral de la selección argentina.
0: Ah, pero fue un pisotón de los que muchos que se producen en este tiempo, ¿eh? Lo que pasa es que Montiel se queda queriéndoselo llevar del partido a Nacho, ¿no? Y Otamendi le reclama, le protesta. Ya es voz de mando Otamendi, ¿no?
1: Sí, a lo largo de todo el primer tiempo, dando indicaciones a los gritos a sus compañeros, ya es caudillo en este equipo.
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3: Nacho Fernández le pide cambio.
0: Claro. Pero se enoja Otamendi, ¿no? Porque Nacho le pide cambio. Hay alguna cuenta pendiente ahí, ¿eh?
1: Hay un ida y vuelta, te digo, que llama la atención, sí. Hay algún pase de facturas. Ahora le hace montoncito con el dedo Nacho Fernández. Se aparece también Otamendi y le dice algo a Nacho. Y te digo que lo están atendiendo a Montiel en su tobillo derecho. Es
0: que te voy a decir que noté yo. Yo noté que Montiel estuvo medio vigilante. El pisotón de Nacho no es para el espamento que hace Montiel. Por supuesto que Montiel, fíjate que se saca, viste que tiran el soquete ahora los jugadores y la media más arriba.
3: Sí.
0: Eso que tanto le gusta a Gustavo, que se la rompen, la media se la cortan. Bueno, y le quiere mostrar una herida que no tiene. Y se picó, ¿eh? Cosita, sí, se picó.
4: No, es que Nacho Fernández anda con pocas pulgas, ¿eh? Está en modo esqueloto cuando era jugador, rezonga, pide y protesta todo. Es el emblema, el mejor jugador que tiene este equipo y el capitán.
3: Hay un pisotón, pero leve, ¿eh? No, no fue con saña.
0: Sin consecuencias.
3: Trató de exagerar, Montiel. Va el pelotazo de Martínez, cuarta, 0-0. Arriba para buscarla, Luca Beltrán, saca Jean Pauli. La baja Nacho Fernández, quiere meter el pase de bloqueo de Joaquín Freitas. Freitas se entrega para Tommy Galván. Atrás para Lucas Silva y este con Fausto Vera. Más atrás para Martínez, cuarta y este con Otamendi. Toca River, 5 minutos 30, segunda parte. El partido sigue 0-0, toca atrás de Vera. Para Lucas Silva, levanta Silva, anticipo de Silva, Torrejón, pelota para Jeremías, se encorvó y se va a Merlo. Va a Merlo por la izquierda, tocó para Silva, Torrejón. Con todo va abajo, lícito el quite de Martínez Cuarta, después la hace rebotar también desde el piso. En el pibe Merlo, lateral para Rivero, saque de meta.
0: Hay dos jugadores que me gustan mucho en Gimnasia, Steinbach y Merlo, ¿eh? Merlo va a todas y se la banca, ¿eh? Y mirá que Martínez Cuarta tiene que ir al auxilio de Montiel.
4: Es la gran apuesta de Pereira. Él estaba afuera cuando arrancó la pretemporada. Casi que no viaja a Rusia. Ganó un lugar y hoy es titular.
3: Sigue con 10 River, lateral de Martínez Cuarta. Devuelve Silva Torrejón a buscarla por la izquierda. Merlo, que bien la mató. Ahí va Merlo. Merlo toca para Silva Torrejón. Robó Freita. La busca Beltrán. Rebote. Finalmente en el mediocampista Seoane, el lateral para River, lo hace Montiel en su regreso.
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3: Se adelanta Montiel para hacer el lateral. Tiene una licencia especial. 10 metros más o menos adelantó. Pelota atrás para Otamendi. Avanza Otamendi, toca por la izquierda. Va para Marcos Acuña. Acuña que toca suave para Galván. Galván que retrocede. Uy, le salió con todo al cruce. Muy fuerte Miramón. Cobró la falta el árbitro, tiro libre, favorable a River.
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0: Le molesta a River que Gimnasia le meta, ¿eh? Evidentemente hay fastidio en Acuña también.
3: Sí, señor, pedía amarilla para Miramón, pero no tenemos amonestado, ¿no? Hay ficha limpia.
4: No.
3: Pelota por la derecha la tiene Montiel. Montiel que toca adentro. Viene para Fausto Vera. Vera que la toca más atrás para Otamendi. Controla Otamendi. Abre el juego para Marcos Acuña. Se manda Acuña para River. La toca al medio. Rebota en Steinbach. En el dinámico Steinbach de enorme despliegue y gran gravitación en el conjunto Mensana, lateral para River.
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3: 8 minutos para Martínez Cuarta. Esa pelota abre para Montiel. De primera toca para Freitas. De espalda a la cancha. Toca ahora para Montiel. La quiere empalar. Pierde. Sin embargo, llega Beltrán de taco. La dejó magnífico. Adentro para Correa. No pudo maniobrar. Buena, ¿eh? Lo trabaja. y al final la pelota queda en las manos del arquero Isfran.
0: Era buena el taco de Beltrán para Correa, que no pudo enganchar y perfilarse.
3: No está bien Correa.
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3: 8 minutos 30, segundo tiempo de Lucas Silva para Martínez Cuarta. Toca adentro para Martínez Cuarta, que la tira directamente afuera. El lateral le corresponde a Gimnasia y Esgrima La Plata.
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3: Ahí saque de costado el partido 0-0 en Radio La Red AM910. Por aquí pasa todo el fútbol. Domina Ausmendi, la juega Agustín Ausmendi. Por la derecha para el desprendimiento de Bautista Barros Esqueloto. Abre para Steinbach. Se frena Steinbach. Toca corto para Miramón. Otra vez para Steinbach. Va por la derecha, levanta para Bautista. Muy largo el pase. Controla la situación Acuña, toca para Otamendi. Sale Otamendi por el medio. Buen pase para Fausto Vera. Traza una diagonal Freitas. Libera por la derecha a Montiel y va. Y va Montiel a toda marcha. Se viene Montiel, Montiel la cruza muy mal. La devuelve reciamente Bautista Barros Esquelota. La baja Martínez Cuarta ahora en el centro del campo. Cambio por la izquierda para Marcos Acuña. Se viene arriba, se viene. La tiene Marcos Acuña. Frenado ante la marca de Alexis Steinbach. No hay por dónde pasar. Tiene que tocar atrás para Tommy Galván. Galván para Vera, Vera atrás para Otamendi. Se adelanta River, la tiene Otamendi. Otamendi va de campo de Gimnasia. Hace un ademán Otamendi para que vaya alguien arriba. Pelota para Freitas. Se encara entre tres. Tocó para Beltrán. Linda pared. Va para Freitas. Lo frena Silva Torrejón. La buscaba Correa, pero no llega a trabar allí. El Galván tampoco. Viene el pelotazo para Ausmendi. Ganó Otamendi. La recuperaba Nacho. Foul de Silva. Y por pibe. Por carita muy juvenil. Se gana la tarjeta amarilla.
1: Usted lo dijo, relatores, el primer amonestado de River y del partido, el 44, el juvenil Silva.
3: Thank you.
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3: Pelota por la derecha, se viene Gimnasia, la tiene Steinbach. La juega atrás para Bautista, la tira al medio Barros Esqueloto. Gran anticipo de Lucas Silva. Toca corto para Correa, Correa para Lucas Silva. Lucas Silva atrás para Fausto Vera. Fausto Vera más atrás aún para Otamendi. La salida de River, Otamendi la cruzó por la derecha para Gonzalo Montiel. La mató con el pecho. Domina Montiel. No tenemos situaciones de gol en este segundo tiempo. ¿Qué pasa, Balazone?
0: Sí, porque se pelea más de lo que se juega. Y porque River no puede salirse del esquema de presión que le plantea Gimnasia.
3: Toca Otamendi para Galván. Galván juega por la izquierda para Acuña. Devuelve para Galván. Se desprendió Galván. Lo toma de la camiseta. Amarilla,
0: amarilla
3: para Steinbach. Ah, dejó seguir el árbitro. Mira vos. Encara Correa. Evangelito Correa para Lucas Beltrán. Lucas Beltrán para Tommy Galván. Atrás para Vera. Abre bien la cancha con Montiel. Puede ser. Centro de Montiel. Viene. Nadie la puede frenar. La saca Steinbach de cabeza al córner. Cuando intentaba llegar Galván allí a la zona de fuego. Corner para River.
0: Zafó de la amarilla Steinbach, decir que otorgó la ventaja Reinhilfer y River armó la mejor jugada del segundo tiempo.
3: Ahora sí, se viene el millonario. Ahí está, cobró la herencia del abuelo. Vendrá el centro, viene el centro de Correa. Quedó corto, sacó de cabeza a Ausmendi. La vuelve a cruzar a Acuña. La tira por la derecha para Joaquín Freitas. Se viene Freitas, que bien la pinchó. Pasó de largo, lo desairó Enzo Martínez. Pero vuelve Enzo Martínez. Un caudillo en el lobo. La manda al córner. Tiro de esquina para River, dame uno.
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3: Una pequeña luna, allí se exhibe en el cielo azul oscuro de la noche platense. Vendrá el córner para River, que quiere ganar por primera vez en este campeonato. Vendrá el córner. Atención, viene el centro cortito. Muy cortito para Martínez Cuarta, sacó Nacho. Nacho Fernández. Ahora la está por perder Miramón y la perdió nomás. Y viene Freitas y viene el centro para la cabeza. ¡Ah! De Beltrán, Lucas. Conectó Lucas Beltrán y abajo contra el poste derecho. Se abraza a esa pelota el arquero Nelson Isfran, que salvó.
0: La primera que le llega a Beltrán como 9. De un River que con Freitas por lo menos consigue algo de frescura. Y en ese centro, la aparición en soledad de Beltrán, que no pudo impulsarse bien.
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3: Y va el Lobo, con pundonor, pelota para Steinbach, cubre y la deja salir Acuña.
1: Guarda, Gustavo.
3: Pide el cambio Acuña, se desgarró, me parece.
1: Sí, toda la pinta lesión muscular, quedó tendido y se va a venir otro cambio en River, ya te confirmo.
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3: Bueno, no puede seguir Acuña, se tira al piso, contanos.
1: Por eso va a meter no uno, dos cambios ahora el Chacho, porque además se va a venir el comandante Rafael Santos Borré en otro de los cambios que va a tener River. El que se viene además es Facundo González. Veremos quién sale además del huevo Acuña.
3: Ah, no, elige a Gio, al otro uruguayo que llegó.
1: Claro, ese es un dato también,
0: ¿no? Ese juega por la derecha igual, ¿no?
1: Claro, juega
0: no,
1: por la derecha.
0: Por las dos bandas juega, sí, pero más por la derecha.
1: Lo ha hecho en algún momento por el otro perfil, pero es más de derecho. Por eso se termina inclinando por el juvenil. Con la 31 entonces adentro Facundo González, y con la 19 se van a ver Santos Borré. Uno de los que se retira es el huevo, ya te confirmo el otro.
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3: Bueno, van a cerrar la contratación de Francisco Ortega ya mismo, ¿no?
1: A ver, sí. En línea con lo que hablábamos, ¿no? Para tener en cuenta, el que se va con la 18 es Lucas Beltrán y obviamente con la 21 Marcos Acuña, adentro con la 31 Facundo González y con la 19 Santos Borré. Habrá que ver cómo sigue la historia del huevo y qué lesión tiene.
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3: Lateral para Gimnasia Vía, tras la lesión de Marcos Acuña, no prospera el pelotazo que va a correr por allí, sector izquierdo, allí va Rafael Santos Borré, la perdió. Pelota a la deriva, campo de River, Otamendi la busca, traba, lucha y gana Otamendi, después la pierde cuando quiso revolearla de zurda. Lateral favorable a Gimnasia y Esgrima La Plata, 0-0.
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3: Hay un jugador en el piso y se sigue jugando. Pelota a la derecha para Bautista Barros Esqueloto. Mal rechazo, toma Bautista para Osmendi, está el gol, tiró arriba, arriba del travesaño, pide córner de manera insistente Agustín Osmendi. Rey Hilfer mira para un lado, mira para el otro e insiste que es saque de meta para River. La pasó mal River.
5: Sí, pelota larga, Steinbach se metió, la pinchó Miramón. Qué mal está River, está tan maleante atrás, muy apurado. Y en el giro Osmendi tuvo el gol y me parece que hay un desvío, desvío hacia el córner.
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3: Y allí va la juventud, el divino tesoro que tiene Joaquín Freitas, pero la pierde. Y termina empujando al zaguero de Gimnasia, el árbitro deja seguir, Gianpaoli estaba en el piso. ¿Y el árbitro qué dice allí en el rincón ahora? Que es pelota del Lobo, ¿no?
4: Sí, señor, y se van a venir variantes en Gimnasia. Camiseta número 9 para Maximiliano Salazar y el otro es el 5, el filósofo Augusto Max.
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3: Pelota de Lucas Silva, entrega atrás para Martínez, cuarta y este con Otamendi. Salida de River, 0-0 el partido en el Bosque Platense por Radio y la Red, segunda fecha del torneo clausura. Pelota para Otamendi, amaga Otamendi, toca para Fausto Vera, de primera, cambia de frente, muy bueno para Gonzalo Montiel. Arremete con todo Montiel, cuidado con el físico. Montiel cayéndose, la juega a la derecha. Viene por allí River con Correa, Angelito para Freitas. Espera adentro Borré, va Freitas, desborda, tira centro, rebota en Silva, Torrejón y córner, tiro de esquina para la banda roja.
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3: A medida que lo saca el pibe Jeremías.
4: Para mí Merlo está extenuado, ¿eh?
3: Bueno, córner para River. Desde la punta derecha la pide Otamendi. También está Lucas Martínez Cuarta. Quiere ganar River por una cabeza. Vendrá al centro desde la derecha. Le va a pegar Tommy Galván. La orden de Rey Kilfer. Centro de Galván muy cortito. Como patada de chancho. La tira afuera Nacho Fernández. Lateral para River. Nunca vi un chancho tirar una patada.
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3: Pide penal Martínez Cuarta.
1: Sí, porque lo agarró Martínez, por eso se le van al humo Otamendi y el resto de los compañeros a pedir esa jugada.
0: Hizo piquete de ojo. El tema es que, ¿cómo divisamos que la pelota está en juego?
4: Bueno, se viene la variante, levantan el cartel. Deja la cancha muy aplaudido el 11, Jeremías Merlo, cansado el pibe. Por eso va a ingresar el número 9, Maximiliano Salazar, el ex futbolista de Barracas y de Tigre. Y a la cancha se viene Augusto Mac, número 16, se retira el 18, Mateo Cevane, primera ventana de Pata Pereira.
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0: Bueno, no hizo cambios, ¿eh? O movió en el lugar. Porque juegan de lo mismo los que entraron.
3: Mismas características. Pelota para Lucas Silva. Cambió de frente para Otamendi. Se viene River. El pase corto para Facundo González. De primera adentro la regaló. Y sale Augusto Max. Se viene Max. Uy, le quieren tirar un tackle y no pueden agarrarlo. Max abrió por la derecha. Ahí se viene Steinbach. Tocó al medio. El cambio de frente de Miramón viene para el 9. La tiene Salazar. Encara Salazar. Apuntó al arco. Le pegó. Rebotó en Joaquín Freitas. Toca por costado y va por el otro. Uy, no le pueden alcanzar, ahí está Freitas se frena ahora, se desenredó, pegó una patada y el árbitro lo debe amonestar. Tiro libre para el Lobo.
0: Qué confuso es todo en River, es tan confuso en River que el que volantea es Freitas.
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3: Todas. ¿Cómo?
1: Se viene Colidio.
3: Colidio. Tiro libre para Gimnasia y Esgrima La Plata. Tiene todo bajo control Nacho Fernández. A ver si tiene fuerza para que llegue al área. Ahí va Nacho Fernández. Levanta bien esta vez. Golpe de cabeza para devolverla de Lucas Silva. Insiste ahora Nacho. Mira, Montrabó perdió. Y sale River en la contratención. Recupera otra vez Nacho. La tiene Miramón. Gira por la derecha. La tira allí. Muy mal. Recupera Fausto Vera. Toque corto de Rafael Santos Borré. Viene para Lucas Silva. Lucas Silva alcanza la pelota por el medio. Atención, enganchó y escapó muy bien Correa. Va Ángel Correa. Lindo tranco de Correa. Correa tocó a la derecha para Montiel. Se viene River. La pide Freita. La pide Correa. Montiel arras del césped. Cambió de frente. La tiró para Vera. Y Vera abrió más contra el costado para Facundo González. González tocó cortito. Nuevamente para el jugador Fausto Vera, otra vez para Facundo González. González atrás para Otamendi, se adelanta River. Estamos promediando el segundo tiempo en Radio La Red. Segunda fecha del torneo clausura. Gimnasia y Esgrima La Plata 0, River 0.
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3: Gol de Vasco da Gama, el futuro equipo de Santiago Sosa. El 5 de Racing, ¿no?
0: Y en lo más probable, gol de Thiago Méndez. Gana Vasco da Gama 1-0 frente al DIM. Quedan 3 minutos y con este resultado
6: Vasco pasa octavos para enfrentar a Olimpia de Paraguay.
3: Ataca River, la tiene Lucas Silva, levanta bien por derecha para Montiel, llegó al fondo como Win, la engancha Montiel, lo adivinó. Todo, todo, pero todo Silva Torrejón. La tira contra la mitad de la cancha, la persigue Lucas Martínez Cuarta. Va de Martínez Cuarta al otro lado para Otamendi. Otamendi dominante en el círculo, Otamendi tocó corto para Fausto Vera. Levanta la cabeza Fausto, por la izquierda va Facundo González, Fausto Vera tocó, ahora cortito para Tommy Galván, Galván para González, González para Borré, atrás para Otamendi, y ahora para González, y se sigue retrasando River.
5: ¿Cómo le cuesta progresar a River? Pero le cuesta progresar porque no tiene mediocampistas que se muestren, que se ofrezcan.
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3: Se viene River otra vez con Silva. Silva para Fausto Vera. Fausto Vera para Galván. Este tiene que inventar algo. Va Galván. Galván tocó para Borré. Borré no la descarga. No la toca de primera para la pared. La pierde. Sale Gian Paoli. Juega para Nacho. Qué lindo lo que hizo Nacho. Hizo pasar de largo al pibe Silva. Iban 3 contra 3. Va Nacho en el último esfuerzo de la noche. La perdió con Martínez Cuarta. Sin embargo, le queda Salazar. Va Salazar, tiro de zurda, cruzado. Y está bien ubicado el arquero. Un remate sencillito de Maxi Salazar, atrapó Santiago Beltrán, 0-0.
5: Está mejor perfilado Gimnasia. El tema es que Nacho no puede con su cruz ya, está cansadísimo. Y se la dio a Salazar, que es menos que Merlos. No entendí ese cambio, Merlo, Merlo es mucho más filoso, Bosa.
4: Sí, para mí estaba cansado, pero el terreno que ha perdido Nico Barros, Echeloto y Panaro, que ni entran.
5: Ah, Panaro podía jugar por ahí, de verdad.
3: Panaro entró el otro día cuando se lesionó el que marró el penal, el Batichero Torre, ¿no? Bueno, sale el penal atajado con las piernas por Cambeses, ¿se acuerdan? Pelota a la derecha, atención, corre Steinbach, no va a llegar porque sale el arquero. Ahí está la catapulta del arquero, le pega fuerte de zurda. Santiago Beltrán, la baja a Silva en la mitad de la cancha para Fausto Vera. Correa no la toca ahora. La cambia de frente Martínez Cuarta, la tira para Facundo González, encandilado por las luces artificiales. La baja con el pecho Facu González, viene para Galván. Galván otra vez para Facu González. No sé si está bien Correa, No ha jugado el segundo tiempo. La tiene Lucas Silva, levanta para Tommy Galván. Peinó al córner Bautista. Barros Esqueloto al córner, tiro de esquina.
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1: Bueno, y lo advertiste, Gus, no está bien Correa. Deja la cancha, cuarto cambio afuera con la 10, adentro con la 11, Facundo Colidio.
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3: El córner para River, ya está en la cancha Facundo Colidio. El córner lo va a ejecutar desde la punta izquierda Galván. Lo están bañando allí a Galván. Va a venir el córner, qué vergüenza, Allí va Galván, viene el centro de Galván, el centro llovido, saca Gianpaoli, pero queda y no más. La busca Borré. Ahora Martínez Cuarta de espalda al arco, atrás para Colidio, lo presiona y le roba Miramón. Iba la contra de Agustín Ausmendi, a ver si la aprovecha Gimnasia. Ausmendi la cruzó, la hizo bien, Se va solo Salazar, la bajó Salazar, ahí está. Enganchó, escapó, tocó y salvó para River. Freitas, transformado ahora en defensor, ha jugado de todo Freitas. Es córner para el Lobo, lo que perdió Salazar no tiene nombre.
5: Ah, qué mal parado quedó River en esa contra. Y le metieron una pelota perfecta a Salazar. A Ausmendi, que me encontró la frena. Era control hacia adelante y quedaba de cara a cara con la definición.
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3: El córner para el Lobo. Va a venir el centro. Lo que perdió Salazar. Qué pelota le puso Ausmendi, la contra. Le va a pegar Nacho con las manos a la altura de los riñones, más o menos ya. Denota cansancio. Le va a pegar Nacho, lo va a levantar para Gianpaoli. Enzo Martínez va al Lobo, quiere mostrarle a todo el mundo que puede ganarle al encumbrado River, al millonario. ¿Qué pasa? Rey Gilfer, tanta conversa. Viene el córner de Nacho Fernández, primer poste. Arremetió con todo y no la pudo empalmar Enzo Martínez. La rechazó a favor de River. El saque de meta favorable al millonario, 0-0.
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3: Bueno, ¿hay variantes? Todavía no.
1: No, por ahora no.
3: Bueno, sale Facundo González por la izquierda, un desvío, la corre Fausto Vera, no toca la pelota Fausto Vera, hizo bien Tito. Ahora hay un rebote, la busca otra vez a Otamendi, faul de Otamendi, no se cobra. Sale Silva, Silva entregándola por la derecha para Martínez Cuarta. Abre el juego con Gonzalo Montiel, 28 minutos de segundo tiempo, se juega mal. Pero van al frente, buscando el triunfo los dos, porque no alcanza con lo que tienen por el momento. Pelota por el medio, viene para Colidio, Colidio toca atrás para Fausto Vera, cambia para Tommy Galván. Se viene River otra vez, Galván para González, va por la izquierda, se la lleva Facundo González, toca al medio, viene por allí Borré, un rebote, le queda Borré, no pudo llevársela Galván, pelota para González, se manda González, la filtró para Colidio, revienta de zurda y se lesiona a Gian Paoli, me parece que no.
4: No va más, no va más, problema muscular, se agarra la cara, se deja caer y se viene el 35, Juan Cruz Cortazo, cambio obligado, segunda ventana, se va a ir el 4, Renzo Gian Paoli, para que ingrese el pibe Cortazo con la 35.
5: Este es un partido con demasiados costos en lo físico, que lo vamos a empezar a sentir. El fútbol argentino tal vez se comprime en las primeras fechas, jugar cada tres días, después de una pretemporada, después de un parate de dos meses para algunos, termina teniendo estas consecuencias.
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3: Repasamos, Nico, entonces.
4: Sí, tercera variante, segunda ventana, ingresa el 35, Juan Cruz Cortazo. Se retiró lesionado el 4, Renzo Gian Paoli, preocupación teniendo en cuenta que está desgarrado también Germán Conti.
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3: Lateral de Facundo González para River. Anticipo de Cortazo, la va a buscar ahora Colidio. Ahí viene Nacho Fernández, foul desde atrás, infracción, la falta de Colidio, tiro libre favorable a Gimnasia y Esgrima La Plata 0-0.
5: Y al final al viejito no lo pueden parar, ¿eh?
3: ¿Qué tal?
5: A Nacho no lo pueden parar, lo terminan cortando con foul.
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3: El toque atrás de Cortazo, viene para el arquero, el mono Infran, levanta de zurda, que no se resfríe el mono, por favor, la busca allí, de volea Montiel, saca de cabeza Cortazo, la baja a Silva, la tiene Luquita Silva, de la dulce, gira Silva, entrega cortito para Fausto Vera, Vera atrás para Martínez Cuarta, corto otra vez para Lucas Silva, se viene un River indolente, domina Lucas Silva, toca por la derecha para Fausto Vera, la juega por bajo para Montiel, Montiel otra vez atrás para Fausto Vera, Vera se adelanta, domina Vera, nadie se muestra, Vera para Colidio, toca ahora cortito para Freitas, el pibe Freitas la juega atrás para Galván, Galván que abre la cancha otra vez para González, no pasa nada con River, González toca para Borré, Borré que amaga como buen izquierdo, la hace rebotar y consigue el saque lateral, lo realiza el propio Borré, el colombiano, la juega para Otamendi, toca cortito para González, González de zurda, la tira con el revés del pie izquierdo al pecho de Martínez Cuarta, que domina en el círculo, se viene para adelante Martínez Cuarta, minuto 31-30, cambió para González, va González, la para González, tiene que girar, emplea varios movimientos para acomodarse, la manda fuera Steinbach, que abrevió, lateral para River.
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3: Colidio trata de maniobrar, imposible, hay 3-4 jugadores de Gimnasia que van a la casa, empuja ahora Otamendi, Otamendi, no, no pasó nada, lateral, ha perdido Otamendi, lateral para el Lobo, pensé que se le iban a correr a Otamendi por ser campeón del mundo, lateral por la derecha, lo tiene que realizar Steinbach para Gimnasia, tramo final, 13 minutos, ¿se van a conformar con este empate, Hugo?
5: No pareciera, ¿no? No pareciera, River tiene mucha gente en ataque, tiene mejor banco. Gimnasia me parece que necesita algo más adelante, ¿no?
3: Sí.
5: Hasta Hanson podría ser una variante buena.
4: Sí, yo creo que en el final Luquita Hanson tiene chance de ingresar y de debutar con la camiseta del Lobo.
5: Otamendi fue flojito, ¿eh?
3: Ese que,
5: empeño
3: ese,
5: nada más.
3: Se pase a Salazar, lo mejor que ha hecho.
4: Por favor.
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3: Se adelanta Lucas Silva para River. El pase para Montiel, toca de primera al medio, no conecta con el jugador Freitas. Sale del fondo con mucha fuerza y vehemencia Martínez. Le queda Osmendi, levanta para la cabeza de Salazar. Salazar al medio para Miramón. Foul de Otamendi. Y amarilla para el capitán de River, que llegó totalmente de tiempo.
1: Sí, señor, aquí no hay licencias. El segundo en River, el 30, Nicolás Otamendi.
5: No, está liquidado Otamendi, ¿eh? Llegó a destiempo, llegó tarde, comete falta sobre Salazar.
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3: Uno lo ve aquí a Otamendi en este momento, en este cruce, dice, ¿cómo puede ser que haya jugado la final de un Mundial hace pocos días?
5: No, y lo bien que jugó el Mundial, claro, cada vez que ingresó.
3: Con ese recorrido que ha tenido en Europa, con esa categoría en la selección, pero aquí verdaderamente está sacando la lengua para afuera ya. Le va a pegar Nacho Fernández, minuto 34. Se ilusiona, hace esperanza, Gimnasia, viene el centro de Nacho. Pasado para Cortacho, no pudo. Rechazó Facundo González, la toma Nacho Miramón. Va como puntero derecho Nacho Miramón, amagó, encaró como el mejor puntero derecho, que bien le hizo centro a Rastrón. ¡No! ¡No se puede creer! ¡Lo que perdió debajo del arco! ¡Ausmendi no tiene nombre! Insiste Salazar, tiró centro, está el gol, viene gol. ¡Está en match! ¡Gol! ¡Del Lobo! ¡Gol de Gimnasia, lo merecía! Steinbach, la figura de la noche, rodeado de todos sus compañeros que se le tiran encima. Steinbach, el que más fe tuvo por superar a este River desabrido, a este River que está sin color, apareciendo en esta segunda parte del año con Chacho Caudet pidiendo clemencia. El centro de Salazar perfecto y la cabeza de Steinbach, que entró con toda la fe. Siempre vi a este Lobo Steinbach en los anillos, las cadenas, los armarios, las condenas. Nunca estuvo solo en su garganta, en su grito, en su mirada y en el reflejo. Los Lobos se imponen en el final, en el Bosque. Gimnasia y Esgrima La Plata 1, River 0. Le quedaba el gol del triunfo al conjunto Mensana y Steinbach era señalado como el mejor de la noche por su prodigación, por su manera de combatir y también por este gol.
5: Bueno, estaba más ambicioso Gimnasia. No se puede creer, en primer término, lo que perdía Osmendi. Y después Salazar mete un centro perfecto donde Steinbach lanzado, ya le dijimos que va bien por la banda y que se inserta bien por sorpresa. Le ganó en el salto a Otamendi, que no se diga Ota. River perplejo, mete otro cambio Chacho.
3: Nico, perdón.
1: El cambio, el último en River, adentro el 25 Lautaro Pereira, se fue con la 44 amonestado Lucas Silva.
3: Se fue Silva, entró el pibe Pereira. En River, la desesperada, entra un pibe después de tantas contrataciones, de tantas millonadas que ha gastado River. Tiene que entrar un pibe para tratar de empatarle el partido contra Gimnasia, que se arregla con Nacho, que está viejito, pero va, la perdió Nacho esta vez, parecía falta, recupera Martínez, foul, cobró el árbitro en perjuicio de Max. Protesta Nacho, tiro libre para el Lobo, que celebra el triunfo.
4: Y que va a meter una variante a la cancha, el heredero, camiseta 10, para Nicolás Barros Echeloto. Se acaba la ventana para el equipo de Pata Pereira. Y evidentemente Barros Echeloto es la alternativa de Nacho. Se va el capitán, aplaudido y ovacionado, deja la cancha el 8. Ignacio Fernández, adentro el 10, Nicolás Barros Echeloto.
5: Enorme lo de Nacho, Enorme lo de Nacho. El viejito Piola le escondió la pelota a River.
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3: Veremos si Chacho habla después del partido. Pelotazo a la derecha, atención, arriba gana Otamendi, se zambulle Max, la baja bien Steinbach, va por la derecha, la deja atrás para Salazar, encara Salazar, tiro centro, no llega Osmendi, va para Silva Torrejón, el centro al medio, Osmendi la para mal, le queda Steinbach, tiró a colocar, pegó en el travesaño, el remate de Steinbach, lo que le faltaba, anotar el segundo gol para que River directamente sucumba.
5: Desconcertado River. Steinbach.